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2: Oh Dios, restáuranos, haz resplandecer tu rostro y seremos salvos. Salmo 83.
0: Dios restaura los corazones cuando estamos en su presencia. Un tiempo de comunión íntima y gloriosa con el Espíritu Santo nos devuelve la esperanza, nos libra de las cadenas, nos sana el alma. En esa comunión gloriosa somos transformados, somos cambiados por Dios. Aquello que se arruinó o se desgastó, Dios te lo devuelve para su gloria. Es la obra restauradora del Espíritu Santo. 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
2: Es Cable al Cielo, nuestro devocional diario. Te damos la bienvenida y qué bueno es poder compartir juntos este tiempo a través de Gospel FM. Tenemos la posibilidad de estar disfrutando de nuestro devocional, sabiendo que siempre Dios habla a nuestros corazones. Así que estamos preparadísimos. ¿Es así, Walter Echeverry?
3: Así es, aquí estamos, señora Graciela Alcaraz, arrancando y con todo por Gospel FM 88.1 MHz y en la web reydereyes.com.ar.
2: Tiempo también oportuno de regalarte nuestra cita de hoy.
3: Que le corresponde a John Hagee. No temas, recuerda que sirves a un Dios que es más grande que cualquier enemigo que puedas enfrentar.

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0: Y vamos a compartir Tito, el capítulo 2, de los versículos 1 al 10. Tú, en cambio, predica lo que está de acuerdo con la sana doctrina. A los líderes de la iglesia enseñales que sean moderados, respetables, sensatos e íntegros en la fe, en el amor y en la constancia. A las ancianas enséñales que sean reverentes en su conducta y no calumniadoras ni adictas al mucho vino. Deben enseñar lo bueno y aconsejar a las jóvenes a amar a sus esposos y a sus hijos, a ser sensatas, puras, cuidadosas del hogar, bondadosas, sumisas a sus esposos, para que no se hable mal de la palabra de Dios. En lo que respecta entonces a los jóvenes, también exhórtales a ser sensatos. Con tus buenas obras, dales tú mismo el ejemplo en todo. Cuando les enseñes, hazlo con integridad y seriedad y con un mensaje sano e intachable. Así se avergonzará cualquiera que se oponga, pues no podrá decir nada malo de nosotros. Enseña a los esclavos a someterse a todos sus amos, a procurar agradarles y a no ser respondones. No deben robarles, sino demostrar que son dignos de toda confianza, para que en todo hagan honor a las enseñanzas de Dios, nuestro Salvador.

Y después de su severa advertencia sobre los falsos maestros, en el primer capítulo de Tito, Pablo comienza el capítulo 2 con un enfoque positivo. En lugar de centrarse en la falsedad, Pablo presenta una visión de la vida que debería emanar de la sana doctrina. En solo 10 versículos, el apóstol ofrece instrucciones prácticas para hombres y mujeres mayores, jóvenes y también para los siervos, abordando a cada miembro que conformaba la sociedad cretense. Sin embargo, hoy no vamos a analizar cada detalle de estas instrucciones, pero sí nos vamos a detener en dos palabras pequeñas pero profundamente significativas que aparecen en los versículos 5, 8 y 10 del pasaje de hoy. Estas son: ¿para qué o cualquiera qué? Pero, ¿por qué son importantes? Porque estas palabras revelan el propósito detrás de las enseñanzas de Pablo, destacando los resultados transformadores que una vida de fe puede producir. Pablo no solo instruye qué hacer, sino también por qué hacerlo. Estos desafíos, aunque escritos hace siglos, son sorprendentemente relevantes hoy. Los para qué de Pablo ofrecen un marco poderoso para reflexionar sobre nuestra vida. Presta atención a estos versículos. El versículo 5 dice: para que no se hable mal de la palabra de Dios. El versículo 8: cualquiera que se oponga, pues no podrá decir nada malo de nosotros. El versículo 10: para que en todo adornen la enseñanza de Dios nuestro Salvador. El mensaje es claro. Nuestras acciones, sin importar nuestra edad o contexto, deben estar enfocadas en honrar y obedecer la palabra de Dios, vivir con integridad irreprochable y reflejar la belleza de Jesús al mundo. Reflexiona por un instante. ¿De qué manera tus palabras y acciones pueden revelar la belleza del Evangelio en el día de hoy? ¿Qué significa para vos vivir con tal integridad que nadie pueda reprocharte? ¿Cómo puede tu vida hacer que el mensaje de Jesús sea impactante para otros? Abrí tu corazón al Señor y permití que estas preguntas te ayuden a orientar tus pasos. Viví hoy con la certeza de que al seguir sus enseñanzas, estás contribuyendo a un propósito eterno, adornando su mensaje con tu testimonio y dejando una huella que trasciende el tiempo. Confía en que con Dios guiándote, tu vida será una luz de esperanza en medio de cualquier oscuridad.

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1: Y así estamos compartiendo esto que es Cable al Cielo. El apóstol Pablo, en su carta dirigida a Tito, nos invita a considerar el impacto que tienen nuestras acciones. Cada elección que hacemos es un reflejo de la sana doctrina en la que creemos, pero también muestra el corazón dispuesto a honrar a Dios ante los ojos del mundo. Reflexionemos si nuestras acciones están construyendo testimonios positivos de nuestra fe. Y clamemos al Señor para que nuestras vidas reflejen su amor en cada acción. Las palabras de Pablo resaltan la importancia de vivir de tal manera que nadie pueda criticar legítimamente nuestra fe. Pensemos en cómo cada elección, cada decisión, cada palabra pueden servir para adorar o desacreditar lo que es la enseñanza de Dios. Por eso esforcémonos para ser buenos testimonios de su fidelidad. Las enseñanzas de Pablo no solo buscan guiar nuestra conducta, sino también ayudarnos a influir positivamente en la vida de los demás. Cuando vivimos según la sana doctrina, nos convertimos en una fuente de inspiración, un modelo a seguir y un testimonio vivo del amor de Dios, animando a otros a explorar su fe y a vivir de manera plena. ¿Qué te parece si, para ir cerrando este espacio, hacemos juntos esta oración?

Amado Dios, hoy clamo a vos para que me ayudes a vivir de una manera que refleje genuinamente tu amor y tu verdad. Ayúdame a entender y poner en práctica las enseñanzas que me diste, para que a través de mis acciones y palabras pueda honrarte y mostrar al mundo la belleza de tu evangelio. Enséñame a obedecer tus enseñanzas, a ponerlas en práctica, a través de cada acto de bondad,

cada gesto de compasión hacia los demás. Señor, tengo la certeza de que cada paso que doy bajo tu guía contribuye al propósito que preparaste para llevar tu amor hasta los confines de la tierra. Gracias, Padre, en el nombre de Jesús. Amén.

0: Muy bien, de esta forma estamos concluyendo una vez más Cable al Cielo por Gospel FM, como siempre agradeciendo a nuestra audiencia. ¿Nos vamos?
1: Nos vamos, nos despedimos, que tengan una hermosa jornada desde acá. Un abrazo inmenso. Chau, chau, gracias.
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1: Dios escucha las oraciones. Y yo estoy seguro que muchos de ustedes a lo largo de estos meses han pasado por etapas o momentos o situaciones, necesidades, y Dios respondió. ¿Cuántos de ustedes, si tendrían que contar la intervención divina en su vida, puedan hoy, tal vez tener, no tienen la oportunidad porque no tenemos tiempo, pero tendría algo que decir, tendría ese testimonio diciendo: el Señor fue fiel, me sanó, me restauró, me proveyó, y pasé por el fuego, por la prueba, y el Señor respondió. Oré por alguien y el Señor contestó. ¿Cuántos experimentaron la fidelidad de Dios? Ah, mire, mantenga la mano en alto, es tremendo. Dios es fiel, responde las oraciones. Y sabe que si Dios le respondió antes, es que Dios lo va a seguir haciendo. Va a obrar de una manera aún. Ahora, otra pregunta: ¿cuántos de ustedes quieren ver un milagro en sus vidas ahora? Porque después de todo lo que cantamos y abrimos nuestro corazón, yo vi a muchos de ustedes en el medio de la adoración, quebrantados, llorando, pidiéndole a Dios que transforme la tierra seca en un valle fértil. Y eso solamente lo hace el Espíritu Santo. Como siempre digo, el Espíritu Santo no es entretenimiento, emoción, pasarla bien. El Espíritu Santo es que nos toca y cambiamos para siempre. Es algo sobrenatural, divino. Y eso es algo que prometió Él: donde hay dos o tres congregados en mi nombre, yo estoy en medio de ustedes. Esta iglesia experimentó ese fluir del Espíritu Santo a lo largo de todos estos últimos años. Pero hay una nueva generación, que son ustedes, que tienen que experimentar cada reunión, seguir experimentando la gloria del Señor. Oímos la palabra, pero ahora también nace en nosotros el deseo y el anhelo de experimentar el toque de Dios. Ahora hay otras necesidades familiares, físicas, económicas, problemas que escapan de su control, pero están bajo el control de Dios. Así que hoy vamos a creer también que cada petición, cada situación que lo supera en capacidad de resolverlo, vamos a creer que no supera a Dios. Dios es el Dios que cuando llega, llega justo a tiempo. Llega en el momento para mostrarte su gloria y su poder. Y es nuestra tarea, nuestra forma de vivir, depender, confiar, descansar en Dios, sabiendo que Él está en control de todo. Padre, yo te pido que respondas ahora en medio de cada lucha y cada adversidad. Te pido que traigas victoria donde hay luchas y donde hay personas que no te conocen, que te puedan conocer. Trae respuestas sobrenaturales en los cuerpos enfermos, los dolores se vayan ahora, Señor, y toda carga se levante de los corazones, y que el gozo del Señor vuelva a aparecer, porque hoy la tristeza y el temor se van, porque viene la presencia del Señor, y donde está el Espíritu de Dios hay libertad. Señor, yo te ruego que esa libertad del Espíritu recorra este lugar. Y cada persona que vino con una carga, con un problema que lo supera, yo me pongo de acuerdo declarando la victoria de Jesús en tu vida, en el nombre de Jesús. Amén. Amén, amén, lo creo. Y como decimos, no solamente lo creo, lo espero. Dios lo hará. ¿Está preparado para ver la gloria del Señor en su vida? En todas las cosas que necesitamos, Dios es poderoso para proveer. Cuando uno quiere crecer espiritualmente, tiene que conocer a Dios. La vida cristiana no solamente es la irrupción de Dios y cómo Dios se mueve, sino es la participación nuestra en la búsqueda de Dios. Y muchas veces en la iglesia sucede que somos ministrados, recibimos una hermosa palabra, tenemos la oportunidad en la iglesia de tener personas que vienen a visitarnos y a traer palabra de Dios, nos ministran, nos abren los ojos, el entendimiento. Pero ahora pasa por nosotros la constante búsqueda de Dios y la participación de decir: mi parte es buscar a Dios, mi parte es orar. Y algunos consejos para recibir más de Dios todos los días. Porque hoy estamos en una reunión que cantamos las canciones de Rey de Reyes, Sopla en mí, Espíritu Santo, te necesito. Pero bueno, ahora cuando salimos mañana, bueno, mañana y pasado es, no hay que ir a trabajar, es parte del descanso. Pero en la semana próxima hay responsabilidades, hay familias que están sufriendo. Algunos consejos prácticos para tener en el corazón que nos van a ayudar a tener una vida espiritual más profunda. Muy simple, pero que es parte del conocimiento del Señor y es parte del proceso de la madurez de la vida cristiana, y es cómo se recibe la bendición de Dios. Siempre la bendición de Dios se recibe cuando la persona es quien da el paso de buscar a Dios. Estaba acordando hoy cuando Jesús en su misericordia encuentra a 10 leprosos. 10 leprosos que habían sido declarados leprosos por su autoridad en esa época, que era el sacerdote del templo. Y cuando Jesús los vio, por supuesto, cuando Dios mira la necesidad, mira el dolor, mira el pecado, mira nuestra naturaleza débil, transgresora, Dios tiene misericordia y nos quiere restaurar. Y Jesús les da una palabra a esos 10 leprosos y les dijo: vayan de vuelta a quien los declaró inmundos. Ustedes saben que la lepra no solo era una enfermedad que les traía riesgo de vida, sino que también los alejaba de su vida, de su trabajo, de su familia, los alejaba de la ciudad. Tenían que vivir en un lugar lejano con otras personas impuras. Cuando Jesús les da esa palabra, era una palabra de fe, por supuesto, porque les dijo: vuelvan a aquel que lo declaró inmundo y preséntense ante él. Por supuesto, no podían hacerlo porque su cuerpo estaba destruido por la lepra, pero al obedecer la palabra, al oír a Jesús y obedecer lo que Jesús dijo, a medida que iban caminando hacia el templo nuevamente, el cuerpo experimentó una transformación milagrosa y los 10 quedaron totalmente limpios y fueron declarados limpios. De alguna manera, eso sigue siendo hoy una realidad en nuestras vidas. No importa cómo llegaste a la iglesia, la clase de vida que viviste, el dolor que sufriste, cuando viene el poder de Dios y cuando escuchas la palabra, el poder transformador sigue obrando de la misma manera. Pero este pasaje no termina allí, en Lucas 17. Cuando ellos fueron sanados, dice la Escritura que 9 de ellos fueron desagradecidos y uno de ellos vino a darle gracias al Señor y a seguir a Jesús. De alguna manera, nosotros podemos luchar con esa misma actitud. de ser ministrados por el Señor, de recibir misericordia, de ser alentados, de recibir el favor de Dios, aún aunque no lo vemos, sabemos que Él está ahí guardándonos de todo mal. Ciertamente el bien y la misericordia me siguen todos los días de mi vida, y en la casa del Señor moraré por largos días. El Señor dice que la misericordia de Dios te acompaña. Te das vuelta y ahí está el Señor acompañándote. Pero hay una parte humana, muchas veces, de ser desagradecidos. Hace muchos años prediqué de ese sermón y el título fue Los 9 desagradecidos. A veces uno recibe esa clase de actitud del ser humano, ¿no? Aquel que uno ayudó, pasó tiempo, lo escuchó, y que la gente se olvida de aquel que en algún momento estuvo atento a su necesidad, y tal vez fue una manera de ayudarlo, fuiste un instrumento para poder ayudar a otros, pero muchas veces el ser humano es desagradecido. Pero que podamos esta mañana ser agradecidos con Dios por todo lo que Él ha hecho por nosotros. El Señor está esperando, y ese pasaje en la Biblia nos enseña que Jesús preguntó: ¿y dónde están los 9? No es que pasó desapercibido. Jesús estaba preguntando por los agradecidos. Que tengamos esta semana en nuestro corazón este mensaje de parte de Dios diciendo: ¿soy realmente agradecido a Dios por todo lo que Él ha hecho por mí? Jesús estaba esperando no solamente a uno, sino a los demás, que volviesen a agradecerle por su misericordia. Y el ser humano, la naturaleza caída, la forma en que el hombre vive, es justamente tratándose, en vez de estar cerca de Dios, de alejarse del Señor. Pero ahí está el pasaje. Jesús preguntó: ¿no son 10 los que fueron limpiados, y los 9 dónde están? Que nosotros podamos ser de los primeros que tengamos esa actitud diciendo: Señor, gracias por perdonarme, gracias por limpiarme, gracias por restaurarme la relación con Dios. Porque estos leprosos no solamente habían perdido todo, sino que cuando Jesús los sanó, recuperaron la familia, el hogar, los proyectos, la vida. Y el Señor te va a restituir, te va a restaurar, te va a dar la posibilidad de comenzar a experimentar y a vivir lo que habías perdido. Pero vamos a darle gloria a Dios. Y yo quiero darle algunos. Vamos, dale ese. Algunas claves para recibir el fuego de Dios más. No escuché ese amén. ¿Cuántos quieren más de Dios? Lo primero que yo aprendí en los tiempos de avivamiento, que Dios quería darnos más. El problema era que no todos buscaban más. Y es ese el punto donde comienza Dios a despertar una nueva generación que entiende que lo que el mundo le da es dolor, es tristeza, es pasajero. Pero lo que Cristo te da es profundo, es transformador, es paz, es gozo, es misión, es propósito. Entonces, que podamos tener más hambre por Él. ¿Cómo recibir más todos los días? Número uno, tengamos un corazón más enseñable, más abierto, más sensible a la palabra de Dios. Dios nos habla por su palabra. Necesitamos oír su palabra todos los días. Esa es la participación nuestra. Lo que nosotros tenemos que hacer. No solo el hermano David Greco una vez por año. Qué tremendo maestro, ¿no? Pero usted no se puede quedar con las enseñanzas de los predicadores que instruyen, que alientan, que revelan verdades espirituales. Necesitamos tener un corazón enseñable todos los días. Y de la abundancia del corazón habla la boca, y se nota en tu forma de ser. Y el Señor cambia tu tristeza, tu amargura, por la fuerza del Señor y el gozo del Señor. Un corazón más enseñable. Otra cosa que trae más de Dios todos los días es la paciente búsqueda de Dios. Ser pacientes con los tiempos de Dios. En una sociedad donde hay un exceso de ansiedad, constantemente queremos que las cosas se resuelvan y sucedan de una manera de acuerdo a los tiempos del hombre, pero aprendamos a esperar pacientemente los tiempos de Dios. Dios tiene los tiempos perfectos. Tercero, rodéese de personas, de amigos espirituales ungidos, llenos de Dios, que levanten sus brazos cuando está pasando prueba. Gente de fe, rodéese de gente de fe, gente que lo aliente, gente que lo lleve a poner sus ojos en Cristo. Cuarto, aprenda a decir no a aquello que lo puede apartar de Dios. Cuando hay algo que nos quiere seducir y nos quiere desenfocar de las cosas espirituales, para poder recibir más de Dios, tenemos que tomar una decisión diaria y constante en nuestra vida de no desagradarlo a Él en nuestra forma de vivir. Todo lo que quiere detener tu vida espiritual, todo lo que te quiere enfriar espiritualmente, aprende a decir no y sigue la voluntad de Dios. Cuando sigues la voluntad de Dios, Dios te va a sorprender. La clave para que Dios te sorprenda en algo que jamás has pensado que pueda llegar a ocurrir es que hagas la voluntad de Dios, que desees la voluntad de Dios y que te plantes en la voluntad de Dios. ¡Aleluya! Aprendamos a arrepentirnos y a rendirnos genuinamente para que Dios pueda cambiar nuestro corazón. El arrepentimiento es una acción diaria, es reconocer nuestros pecados. No es una acción que simplemente decidimos hace muchos años cuando le dijimos: Señor, me arrepiento de mi maldad, de mis malos caminos. El arrepentimiento y la búsqueda de Dios es una actitud constante. Si hay caminos de maldad en nuestras vidas, si hay malos pensamientos, si tomamos malas decisiones, si dijimos algo que ofendió a otros, tengamos el corazón humilde delante de Dios de arrepentirnos y de decir: Señor, yo no quiero pasar una noche más con culpa, con temor, con odio, con amargura, con rencor. Quiero genuinamente, porque sé que encuentro un trono de gracia, un trono de misericordia. Dios es rico en misericordia. Lo único que Él espera es que cada corazón se vuelva a Él todos los días. Amén. Si la amargura y el enojo no cambia, se transforma en ira y se transforma en amargura que lastima la vida espiritual. Es por eso que Dios nos permite todos los días volver a Él. Si confesamos nuestros pecados, Él es fiel y justo para perdonar nuestros pecados y limpiarnos de toda nuestra maldad. A veces uno piensa: ¿cómo hago para recibir más de Dios? Siguiendo estos consejos vas a tener la posibilidad de recibir esa doble porción, o de mantener viva la llama del poder del Espíritu Santo. Simplemente decisiones, porque Dios dice que Él está mirando a los corazones y busca el corazón humilde y sensible y que se postra ante su presencia. No está buscando a los mejores, no está buscando a los más competentes, no está buscando a los más talentosos, sino aquel que tiene un corazón humilde y que se postra ante Él. Que el Señor te dé ese corazón de avivamiento. Que el Señor te dé, joven, ese corazón de avivamiento hoy. El avivamiento es aprender a decir no a aquello que me aleja de la relación diaria con el Señor. Aprender a decidir depender de Dios más, depender de su guía, depender de la voz del Espíritu Santo que nos habla en nuestro corazón. Y algo que trae un gran avivamiento a nuestra vida y que mantiene el fuego encendido es compartir el fuego de Dios y la pasión por lo que hemos vivido y recibido con otros. Compartir, hablar, predicar, hablar de Cristo, traer nuevas personas a la iglesia, provoca que el fuego de Dios se haga real. Amén. ¿Está preparado para que el Señor lo renueve cada día? ¿Buscar más a Dios? ¿Orar? ¿Tener un corazón humilde? ¿Tener un corazón sensible? ¿Escuchar música cristiana? ¿Escuchar esta atmósfera en medio de un mundo que se ha enfriado espiritualmente y las voces que se hablan son negativas? Son voces que generan temor al corazón, pero busquemos su presencia. Él sigue siendo real. Dios está de nuestro lado. ¿Cuántos lo creen? Felipe le preguntó en Juan capítulo 14, versículo 8 y 9. Juan capítulo 14, versículo 8 y 9. Felipe le preguntó al Señor Jesús: Señor, muéstranos al Padre y quedaremos conformes. Jesús respondió: Felipe, he estado con ustedes todo este tiempo y todavía no sabes quién soy. El que me ha visto a mí ha visto al Padre. Entonces, ¿cómo me pides? Muéstranos al Padre. Cuando la gente en esta época se pregunta por Dios, cuando todas las cosas que pasan en el mundo hace que la gente comience a preguntarse dónde está Dios, por qué Dios no vino, por qué Dios no aparece, este pasaje nos habla que Jesús ya vino, que Dios ya descendió. ¿Y sabe lo que hizo la sociedad cuando Jesús descendió? Lo negó, lo traicionó, lo crucificó y se burló. Eso es lo que es el corazón del ser humano hoy. El hombre niega a Dios porque no lo conoce, pero los que lo hemos conocido, los que hemos sido perdonados, entendemos quién es Dios y damos gracias porque Jesús, Dios ya vino, y como vino nos dio una nueva vida. Y esa nueva vida la podemos experimentar. Las cosas viejas pasaron, todas son hechas nuevas. Ahora, ¿cómo conocer más a Dios? No tengo todo el tiempo esta mañana, pero hay ciertas cosas que tenemos que aprender que son muy importantes para anotar, para llevar a casa, más allá de todos los consejos que le di antes. Número uno, entender que Dios está de tu lado. Y ahora voy a explicar, porque creo que es un pasaje muy importante que tenemos que conocer. Dios está de nuestro lado. Segundo, Dios te ve. No es una persona que pasa desapercibida para Dios. Dios te ve, Dios te conoce, Dios sabe dónde estás. Conoce aún tus pensamientos y tus angustias y conoce lo más profundo de tu corazón. Dios te escucha. Cada vez que clamas a Él, Él te escucha. Lo cuarto es que Dios te conoce. Y aún conociéndonos, nos ama. Tremendo, ¿no? Te conoce y te ama. No tenés que tratar de mostrarle algo a Dios que no eres realmente, porque Dios ya te conoce. te conoce y a causa de su amor tan grande, Él te eligió para depositar su naturaleza en tu corazón. Esa vida y esa gracia es la que nos lleva a adorarlo todos los días. Dios nos conoce, Dios nos cuida y Dios nos ama. Mientras la gente lo niega y se pregunta, ¿será que algún día va a descender Dios? Dios ya vino y el mundo no lo recibió. A los suyos vino y los suyos no le recibieron, pero a todos los que lo recibieron y a los que creen en su nombre les dio el privilegio de ser llamados hijos de Dios. Y no solamente hijos, ahora nos da la posibilidad de saber quién es Él. Wow. Ahora, ¿quién es Dios? Lo primero es que Dios está de tu lado. Nacimos con una con un concepto religioso, que Dios está lejano y que la salvación es por nuestra forma y nuestras obras y todo lo que nosotros podemos hacer para alcanzar a Dios. Pero cuando entendemos la Biblia, escuche esto, Dios tomó la decisión de venir a buscar aquel que tenía la naturaleza caída y se puso del lado del pecador para morir por ellos. Y no solamente morir por ellos, para vivir en ellos. Y no solamente para vivir en ellos, es para reflejar su poder a través de ellos y para reflejar su gloria en ellos. Hemos sido creados para su gloria. Lo que Dios va a hacer contigo es glorioso. Por eso el diablo se encargó toda la vida de tratar de alejarte y llenarte de pensamientos. No vayas a la iglesia, no ores, no tengas nada que ver con la iglesia, porque hay un plan para tu vida. Y ese plan es que el Hijo de Dios viva en tu corazón y que reflejes tu vida, refleje su gloria. Amén. Ahora, vamos a ver. En Romanos capítulo 8, versículo 32, dice que Dios se puso del lado del que estaba caído. Y dice la Escritura que Dios, en su gran amor, Romanos 8, 32, no escatimó ni a su propio Hijo, sino que lo entregó por todos nosotros. ¿Cómo no nos dará también junto con Él todas las cosas? Si Dios se puso de tu lado, qué bueno es salir de la iglesia conociendo y sabiendo que Dios está de nuestro lado. Y si Dios es por nosotros, ¿quién contra nosotros? Dice la Escritura. Dios se puso de nuestro lado, se puso del lado del que estaba perdido, se puso del lado del que lo había ofendido, se puso del lado del que lo había negado, que es el ser humano, se puso del lado del pecador con su naturaleza caída, se puso del lado para darnos el mensaje de salvación, mensaje de vida eterna, para que no vayamos a la perdición eterna, sino que tengamos vida eterna juntamente con Cristo. En el momento que aceptaste a Jesús en tu corazón, allí comenzó la vida eterna, porque la vida que Dios te dio es una vida abundante y una vida eterna. La cruz de Cristo es la mayor muestra del amor de Dios para cada uno de nosotros. Jesús vino a ponerse al lado del que sufre, del caído, del temeroso, del débil, del que estaba bajo el control de las tinieblas, y vino a ponerse del lado de aquel necesitado, del que no tenía esperanza. ¿Cómo no vamos a darle la gloria al Señor? Podemos confiar, porque no solamente Él nos proveyó su salvación. Escuche, no solamente Dios nos proveyó su salvación, sino que también nos dice, conjuntamente con ese amor tan grande, ¿cómo no te voy a dar todo lo que necesitas? La muestra más grande del amor de Dios es la entrega. No escatimó a su propio hijo, es decir, lo entregó. Entregó su amor, mostrándonos su amor para cada uno de nosotros, para que en el diario vivir nos recuerde Dios que Él está con nosotros, que nos va a proveer amor, que nos va a proveer paz, que nos va a proveer salvación eterna, que nos va a dar seguridad, que vamos a estar anclados en la esperanza, seguros en la promesa que Dios está de nuestro lado. Padre, yo te pido que todo lo que los rodea a cada hermano quede bajo el control de ese Dios todopoderoso que está de nuestro lado. Dios te ve. Y dice la Escritura que Dios, en la imagen de Jesús, veía a las multitudes y tuvo compasión de ellos y los sanó a todos los que estaban enfermos. En Marcos capítulo 14, versículo 14. Ayer una persona estaba en la iglesia y me contó: pastor, en el año 93 vine al culto, estaba entre la multitud y el Señor me sanó y me hizo una lista de milagros que ocurrieron en un solo culto. Me olvidé. Me contó todo lo que tenía y el toque de Dios a lo largo de la vida, estos últimos años, del año 93 hasta ahora, el toque de Dios transformó lo que estaba en su corazón, en su cuerpo, afectándolo. Hoy sigue siendo Dios poderoso para sanar a los caídos, para restaurar a los afligidos, para sanar los corazones heridos. Y dice la Escritura que saliendo Jesús vio una gran multitud y tuvo compasión de ellos y sanó a todos los que estaban enfermos. Yo quiero que hoy podamos creer esta palabra, que Dios está de nuestro lado y Él nos ve. Ve lo más profundo del corazón. En su omnisciencia, Él conoce todo lo que estamos necesitando. Qué hermoso es que el Señor está hablando a diferentes personas y diferentes momentos de este culto. Te está diciendo algo que estabas necesitando, porque Dios te ve y sabe que necesitabas esta mañana oír esto y cantar esta canción y recibir esta oración, porque Dios sabe y conoce lo profundo del corazón de cada uno de nosotros y sabe que hay un clamor. Y yo quiero terminar con esto: hay un clamor por conocerlo más a Él, y que Dios nos ayude en nuestra debilidad. Así que, ¿cuántos tienen ese deseo y ese clamor que el Señor ministre? Levante sus manos. Padre, oro para que tú hagas real el obrar del Espíritu Santo en sus vidas. Oro para que todo lo que hoy la palabra de Dios trajo se cumpla en ellos. Danos un corazón genuino, un corazón que acepte la dependencia de Dios. Te ruego que cada uno de nosotros hoy reciba refrigerio espiritual, reciba perdón, reciba nuevo aliento en el nombre de Jesús. Hazlo, Señor. Hazlo, Señor. Una nueva vida y un nuevo corazón. Dígale al Señor: dame un nuevo corazón, Señor. Un corazón transformado, un corazón sensible, un corazón hambriento y un corazón que siempre se rinda a Dios. Más. Hace muchos años tuve un encuentro con el Espíritu Santo y les voy a decir qué me dijo el Espíritu Santo cuando estaba en un banco allí entre medio de una multitud en otro país. Nadie me conocía y yo escuché a Dios que conocía mi hambre y yo le dije: Señor, yo vine aquí porque tengo hambre de recibir un nuevo soplo y una nueva comunión contigo. ¿qué tengo que hacer? Y Dios me habló y me dijo: ríndete, conságrate, entrégale el corazón. Eso es lo que tenemos que hacer hoy, entregarle el corazón a Él. Señor, mi vida es para Ti. ¿Te ha preparado? ¿Cuántos tienen ese hambre y ese deseo de recibir el avivamiento en sus corazones? Diga conmigo: Señor, Te entrego mi corazón. Me rindo ante Ti. Reconozco que Tú eres Dios y que estás por encima de los recursos humanos, de las capacidades, de la inteligencia, de todo lo que el hombre puede hacer por sí mismo. Tú superas todo. Y yo necesito conectarme con la fuente. Necesito conocer al Dios que me limpia como a los leprosos. Al Dios que me devuelve todo lo que el diablo me robó. Y yo quiero recuperar lo que el diablo me robó por tantos años. Y hoy me rindo a Ti porque quiero volver a vivir en comunión contigo. Padre, yo sé que hay muchos que están orando con fe esta oración. Y sé que se está soltando la unción sobre ellos. Pídale perdón y recibirá perdón. Pídale fuerza para perdonar a otros y lo va a poder hacer. Pídale el gozo y Dios le va a dar gozo. En el nombre de Jesús. Gracias, Padre. Lo recibo. Lo recibo. Lo recibo. Recibo. Recibo Tus maravillas. Recibo Tus maravillas. Recibo Tus fuerzas, Señor. Recibo. Recibo. El Señor te pregunta: ¿lo quieres? Yo sé que lo necesitas. Corre al trono de gracia. Ve al lugar santísimo. Al lugar donde solo encuentras misericordia. Solo hay misericordia. No hay condenación, no hay culpa, no hay rechazo. Solo misericordia. Solo misericordia. Corre a ese trono. Aférrate a ese trono de gracia. No hay rechazo, no hay juicio, hay gracia, hay gracia, hay amor, hay aliento. Y el diablo te robó muchos años la felicidad, llevándote a fuentes y a espacios donde nada te sació. Pero hoy el Señor te dio una palabra y te dijo: yo soy la fuente, yo me puse de tu lado. Yo di mi vida por ti y ahora estoy de tu lado para siempre, dentro tuyo y alrededor tuyo. Sí, Señor. Y ahora muévete, mueve tu mano una vez más, una vez más, una vez más. Una vez más. Diga conmigo: Señor, tócame una vez más.
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3: No hay palabras que puedan traer consuelo a un corazón dolido, que puedan llenar lo que el Señor llena rápido. Porque lo que Dios hace cuando lo hace es rápido, es poderoso, es inmediato. Así fue la liberación del pueblo de Israel de Egipto, cuando Dios dijo, salgan, ahora hay que salir. Y Dios tiene victorias poderosas para cada persona. Y esa victoria poderosa también sucede en medio del cántico, de la adoración. Se llena el vacío, se renueva la mente, se abre el corazón, la duda, el temor, comienza a ser reemplazado por la confianza, porque nosotros no nos movemos por vista, sino por fe. La otra vez estaba hablando con un entrenador de alto rendimiento de gimnasia. Me dijo algo que enseguida, como buen predicador, cuando dice algo enseguida lo tomo, digo, lo voy a predicar el domingo. Me decía que la vista quita la fuerza. Me dice, tenía una persona quien entrenaba en la selección y una persona de alto rendimiento que tenía que levantar cierta cantidad de peso. Y entonces cuando miraba las pesas gigantes, en ese momento decía, no puedo. Es demasiado pesado. Y entonces con los instructores y los médicos hicieron, hay una serie de pruebas, pero una de ellas es hacer que esa persona levante diferente cantidad de pesas, pero en el momento que lo va a levantar le tapa los ojos. Y entonces no sabe si está levantando 5 kilos, 10 kilos, 20 kilos, o más de lo que decía que no puede. Y entonces dice que toma la barra, no sabe cuánto peso es, y dice, bueno, ahora levántalo. Previamente, al estar controlado por personas profesionales, sabían que aún el máximo peso no le iba a afectar. Y cuando hace así, lo levanta y casi lo tira para arriba. Porque, él me decía, la vista quita las fuerzas. Y yo le dije, ¿sabe lo que dice Dios? Dice que nosotros vivimos por fe y no por vista. Porque cuando uno mira, analiza y ve, dice, uy, qué bajón, no tengo fuerzas, no lo puedo, es demasiado pesada esta semana, pero el Señor te dice, mira los ojos al cielo, no pongas tus ojos aquí. Nosotros caminamos con la vista puesta en Dios. Con la mirada puesta en Dios. Y eso es lo que nos ayuda a perseverar. Eso es lo que nos ayuda a avanzar. Y cuando nosotros muchas veces nos resignamos, bajamos nuestros brazos y decimos, es demasiado pesado. Con esto no puedo. Esto es demasiado para mí. Dios te está diciendo, es porque estás poniendo la mirada en la pesa. Tenés que poner la mirada en el que te da las fuerzas para cada día levantarte y saber que puedes con eso y mucho más. y mucho más. Vas a poder con eso y mucho más. Si eso es para el Señor, délo con más entusiasmo, con más júbilo, con más esperanza. Desde un problema, desde un vicio, desde una debilidad humana, una actitud de agresión o de ira, que uno dice, esto no lo puedo dominar, hasta cosas milagrosas que Dios puede ayudarte a avanzar, aunque tienes ese peso. Porque esto, justamente, de lo que se trata en la Biblia, es que caminamos con un Dios sobrenatural. Y la fe para la gente es locura. El Evangelio poderoso de Cristo dice, es locura para los que se pierden. Es locura para los que lo ven desde el lado humano. Pero desde el lado divino hay personas que toman lo que no es, lo débil, lo lastimado, lo herido, lo que se está arrastrando, lo que la gente desprecia, y lo utiliza como un vaso de honra para su gloria. Amén. Así que le damos un aplauso al Señor. Y estábamos hablando de los milagros de transformación. La semana pasada hablé y compartí durante las semanas acerca del testimonio de Pablo, de Saulo de Tarso y el poderoso encuentro. Jesús tomó la iniciativa, porque es interesante en la Biblia que ante la necesidad del hombre, porque está lejos de Dios, es interesante ver cómo Dios toma la iniciativa en la vida de Saulo para ir a buscarlo, para hacer de él un instrumento en sus manos. Y esa iniciativa de Dios, de avanzar, de llamar al hombre, de buscarlo, de darle la oportunidad de que lo conozca, sigue siendo hoy la necesidad de esta generación. Ante la agresión o el corazón endurecido y rebelde de Saulo, y ahora vamos a leer un poquito más por qué era tan rebelde, por qué tenía ese corazón tan endurecido. Pero lo importante de tantas conversiones en la Biblia es que el propósito de Dios no termina solo en conocer a Jesús. Ese fue un poderoso encuentro, el momento cuando cayó de su caballo, cuando una luz lo rodeó y Saulo le preguntó, ¿quién eres? Porque es la pregunta de los religiosos. Él era religioso, fariseo, criado como religioso desde pequeño, muy celoso de la ley. Pero cuando apareció Jesús, preguntó, ¿quién eres? No lo conocía. Pero luego en ese mismo pasaje, como leímos la semana pasada, había un tal Ananías, que no se sabe mucho de la Biblia de él, era un hermano de la iglesia primitiva de la ciudad de Damasco, que oraba como nosotros, Señor, gloria a Dios por este día, heme aquí. Y ese día el Señor le dijo, Ananías, y él dijo, heme aquí. Escuchó la misma voz de Jesús. Pero fíjese cómo hoy nosotros lo vemos en el mundo. Cómo el creyente reconoce una palabra de Dios y el inconverso dice, ¿quién es? Cuando apareció la presencia de Dios y le dijo, ¡Saulo! Él dijo, ¿quién eres? Porque es la voz del religioso. Pero había un creyente convertido, lleno del Espíritu Santo, que conocía la palabra, que ya estaba siendo discipulado, instruido. Y cuando Dios le habló, la misma voz le dijo, ¡Ananías! Y él dijo, heme aquí, porque no preguntó, ¿quién es? Dijo, heme aquí, yo conozco esa voz, porque sus ovejas conocen su voz y la oyen, la obedecen, la siguen. Y hoy nosotros lidiamos con esas dos voces. Escuchamos la voz de Dios en la iglesia y decimos, esta es una palabra de Dios para mí. Amén. Amén. A veces decimos, y también para el que está al lado mío, también que le viene bien, que habla de murmuración. La voz de el religioso que dice, yo soy religioso. Yo me crié en un país religioso como Argentina, Pero una cosa es ser religioso, otra cosa es tener un encuentro poderoso. Necesitamos un encuentro poderoso que nos cambie el quién eres por el heme aquí. ¿Y eso cómo pasa? ¿Cómo paso de quién eres a heme aquí? Necesitamos la conversión. Ahí ya no hay otra cosa. Es milagroso. Pasar del quién eres, Señor, que dijo Saulo de Tarso, a el heme aquí de Ananías, es la obra de conversión. ¿Y cómo se convierte una persona? Hay tres pasos importantes que tienen que pasar previo a la conversión. Número uno es el conocimiento de quién me ama, el conocimiento de la iniciativa de Dios, que lo vamos a leer. Todo esto estoy adelantándome al sermón para hacer una introducción. La iniciativa de Dios que me dice: más Dios muestra su amor para con nosotros, en que siendo aún pecadores, Cristo murió por nosotros. Conocemos que Dios nos amó, conocemos que Dios nos vino a buscar. Él entró a Jerusalén diciendo: voy a llamarlos, a buscarlos, a pagar el precio de su rebeldía y a traer perdón y liberación. Cuando uno conoce eso, pasa la segunda cosa. Es entonces siento una profunda convicción de que yo nunca conocí a ese Jesús. Nunca conocí al Jesús de la religión. Conocí al Jesús que me enseñaron y me decían: bueno, tenés que ir a la iglesia y tenés que participar de una actividad, una liturgia religiosa, pero no tuve un poderoso encuentro. El poderoso encuentro te cambia la vida, te libera, te libra del mal, te libra de la oscuridad y te da vida. Y vida, la palabra vida abundante es vida sobre vida, vida como que en tu corazón tenés desborde de vida, vida añadida a la vida, vida que desborda. Eso te lo da cuando aceptás. Primero conoces que Dios te ama. Segundo, te produce una profunda convicción que nunca caminaste con Dios. Y tercero, te provoca una necesidad de pedirle: Dios, perdóname. Dios, entra en mi corazón. Dios, yo quiero tener un encuentro contigo. Dios, soy pecador. No me alcanza a ser justo. No me alcanza a ser una buena persona. Estoy lejos. Todavía sigo preguntando quién eres. ¿Quién eres? ¿Quién es el Dios que habla Anacondia? ¿Quién es el Dios que habla Barco Barriento cuando está la unción sobre él? Y me habla de un Dios, pero ¿quién es? Todavía no lo llego a entender. Es el Dios que te ama a ti también. Pero primero tiene que haber conocimiento de ese amor. Luego tiene que haber una profunda convicción. No es por imposición, es convicción. Ese amor me toca. Y lo tercero es confesión. Señor, necesito la salvación de mi alma. Toda conversión siempre se produce con esos tres pasos. Conozco que Dios es lo que yo pensaba que no era. Conozco que Dios sigue siendo Dios hoy, como dije. La tecnología puede ayudarnos a tener más seguridad en las calles, puede ayudarnos a distraerse el hombre un momento, pero nada puede reemplazar la salvación del alma. Es Jesús, Jesús, Jesús. Y Él hoy te dice: tengo un plan para tu vida. Saulo, en el capítulo 3, versículo 5, en la Nueva Traducción Viviente, lo vamos a leer, él cuenta su testimonio. Soy ciudadano de Israel, de pura cepa y miembro de la tribu de Benjamín, un verdadero hebreo como no había otro. Fui miembro de los fariseos, quienes exigen la obediencia más estricta de la ley. Era tan fanático que perseguía con crueldad a la iglesia en cuanto a la justicia, obedecía la ley al pie de la letra. Mire qué clase de persona era este hombre, que era tan celoso de la ley judía. Era una persona que con ese mismo celo y odio perseguía a la iglesia y obedecía la ley. Antes creía que esas cosas eran valiosas, pero ahora considero que no tiene ningún valor debido a lo que Cristo ha hecho. Así que todo lo demás no vale nada cuando se le compara con el infinito valor de conocer a Cristo Jesús, mi Señor. Por amor a Él, he desechado todo lo demás. Lo considero basura a fin de ganar a Cristo y llegar a ser uno con Él. Estamos hablando de cómo Saulo pasó de decir quién eres a decir heme aquí. Y eso es un poderoso encuentro. ¿Cuántos quieren ese poderoso encuentro? ¿Quiere que le diga algo? No tiene que pagar nada. No tiene que hacer ningún sacrificio. No tiene que ir de rodillas a ningún lado. Ese poderoso encuentro ya ocurrió hace 2000 años y simplemente tiene que leer con atención. La palabra de Dios es tan clara. Pablo está contando su testimonio. Así cuando nosotros nos reunimos en familia o nos reunimos con amigos y nos preguntan, ¿y por qué vas a la iglesia? Y usted empieza a contar, yo era religioso, tenía malos pensamientos, lleno de cosas interiores y nunca estaba en paz y siempre tenía un vacío, hasta que tal persona me habló del Señor, hasta que un amigo me habló del Señor, hasta que escuché al pastor Claudio en la radio. Hay personas que se convirtieron por la radio 88.1 que estaban queriendo escuchar otra emisora y terminaron escuchando al pastor. Y la radio tiene 24 horas de prédicas, porque eso es lo que queremos, que la gente escuche la palabra todo el tiempo. Y cuando uno escucha la palabra, entiende la palabra, y si entiende, luego tiene convicción, y si tiene convicción, toma decisiones correctas. Con esas decisiones agrada a Dios. Amén. Ahora, aquí está contando Pablo su testimonio personal. Anótelo porque le va a ser de bendición. Porque él está hablando de todo su celo por la ley. Saulo decía, ¿cómo puede ser Jesús Mesías? Si un Mesías no puede nacer en Nazaret, no puede tener una vida como la que tuvo ese tal Jesús, sin contactos sociales, simplemente una persona que los demás dicen que es Mesías, pero era tan celoso y riguroso y había escuchado que había muerto en el madero, en un madero, y según él en la ley decía que el que muere en madero es maldito, y Jesús tuvo que llevar nuestras maldiciones y morir en la cruz por nosotros, para que nosotros ya no seamos maldición, sino que tengamos vida eterna. Pero él se quedó con esa foto. Murió en el madero. Si murió en el madero, no puede ser Mesías. Aunque dicen sus discípulos que resucitó. Pero para mí son habladurías. Y lo perseguía Jesús. Lo perseguía con agresión, con violencia. Se gozaba aún cuando alguien de los discípulos moría. Daba su vida por Jesús, como Esteban, el primer mártir que fue lapidado a causa de Cristo. Entonces, a pesar de que seguramente le dijeron, cuando Esteban murió, tenía sus ojos mirando al cielo, su cara radiante diciendo, estoy viendo a Jesús sentado a la diestra del Padre. Los vestidos, la ropa de ese hombre llamado Esteban, un hombre lleno de fe, lleno de gracia, lleno de poder, lleno del Espíritu Santo, se la arrojaron como premio a este hombre llamado Saulo, que había sido llamado por Dios para una tarea tan importante que después la cumplió cuando fue Pablo. Todos ustedes, desde el que está acá al que está allá arriba, todos, el Señor les preparó un camino glorioso. Algunos me dicen, si usted supiera con lo que estoy lidiando, pastor, pero el Señor tiene un plan para tu vida. Y a causa de los padecimientos que estás pasando, Dios está perfeccionando tu alma y tu carácter para poder cumplir esa tarea. para poder alcanzar esa estatura de madurez, de confianza, y como decía recién, no asustarte frente a la prueba, no decir, esto es mucho peso, porque usted dice, sí, claro, yo miro mi realidad y digo, cuánto peso, pero miro a Dios que levanta mi vida cada día y digo, esto para Dios no es nada. Amén. Entonces, Pablo relata su testimonio y dice, toda esa persecución, ese odio, esa violencia que tenía en mi alma, no tiene ningún valor debido a lo que Cristo ha hecho. Así que, así es que todo eso no vale nada cuando se le compara con el infinito valor de conocer a Cristo, a Jesús, mi Señor. Por amor a Él, he desechado todo lo demás y lo considero basura a fin de ganar a Cristo y llegar a ser uno con Él. Que Dios sea parte de nuestra vida de tal manera que ya no sea parte, ya no seamos dos. Él pueda tener un espacio en mi vida que tome control de todo lo que soy. Ya no me apoyo en mi propia justicia por medio de obedecer la ley. Más bien, y acá empieza a hablar de cómo una persona se convierte. No hay mejor predicador que Saulo, el Saulo convertido. No hay mejor relato de Dios diciendo cómo una persona se convierte. Entonces yo no lo voy a utilizar mis palabras, les voy a decir cómo una persona, según Dios, llega a Él. Pablo está diciendo, para llegar a ser uno con Él, ya no me apoyo en mi propia justicia. Mi propia justicia es, yo soy bueno, yo me porto bien, yo no hago nada malo, hay otros peores, así que como hay otros peores y yo soy mejor, voy al cielo. Merezco ser uno con Dios. Merezco vivir bendecido por Dios sin ir a la iglesia, sin leer la Biblia, sin dejar mi pasado atrás, pero como creo que soy bueno, entonces hago lo mejor, las intenciones, la justicia según el hombre. Y dice, ya no me apoyo en mi propia justicia por medio de obedecer la ley del pasado, de Moisés. Más bien, llego a ser justo por medio de la fe en Cristo. Pues la forma, y acá está, anótenlo. Pues la forma que Dios nos hace justos delante de Él se basa en la fe. No en el esfuerzo personal, sino que Dios dice la forma en que Dios nos hace justos. ¿Qué significa justos? Justo significa que mi propia justicia no alcanza, que mis propios pecados han sido demasiado altos y profundos como para poder presentarme. Dios me ve fuera de Jesús como un pecador, pero por la fe en Jesús me ve justo y salgo de la posición de esclavo a la posición de hijo por fe. Muchas personas tal vez se apoyan en su propia mente diciendo, bueno, pero yo lo voy a intentar yo, y el Señor dice que vas a entrar a su presencia, y cuando vas a entrar a tu presencia muchas veces viene el pensamiento, ¿cómo vas a orar si has sido una mala persona esta semana? ¿Cómo vas a orar si no te comportaste como realmente tendrías que haber dado testimonio? ¿Reaccionaste mal? ¿Pensaste mal? ¿Hablaste mal? ¿Fuiste violento? ¿Tuviste un corazón egoísta? Y todas esas culpas. Y uno dice, pero ¿cómo voy a orar a Dios si estoy lleno de todo esto? Y entonces necesito que Dios, de una manera sobrenatural, me permita entrar. ¿Cómo? Señor, yo soy pecador, pero necesito tu presencia. Y entro a esa presencia de Dios que nos hace justos a través de la fe. Y decimos, Señor, hace 2000 años... Jesús murió por mí y derramó su sangre. Y yo quiero que esa sangre me limpie, me libere de una manera milagrosa, sobrenatural. Y de eso vamos a seguir hablando hoy. Pero yo lo que creo es que la fe en Jesús y la justicia que viene a través de creer en Él te hace libre, rompe las cadenas, produce esos milagros. Hay que abrir el corazón y poder decir, Señor, yo quiero o creo que la forma en que Dios me hace justo es a través de la fe en Jesús. ¿Cuántos tienen fe en Jesús? Entonces Él dice, quiero conocer a Cristo y experimentar el gran poder que lo levantó de los muertos. Quiero sufrir con Él y participar de su muerte para poder experimentar de una u otra forma la resurrección de los muertos. Quiero conocer a Cristo. Y de eso se trata la vida cristiana. Se trata de conocer a Cristo, de avanzar, de seguir el propósito de Dios. Dado que Dios tomó la iniciativa en la salvación, como recién leímos, que el corazón de Saulo era rebelde, pero el corazón de Jesús es misericordioso. Y por lo tanto Dios es poderoso en tomar la iniciativa. Cuando ve un corazón rebelde, Dios toma la iniciativa para transformar esa rebeldía con el amor. Cuanto más rebelde sea el corazón tuyo, más gracia va a venir de Dios hasta que lo conozcas. Yo oro que toda persona hoy pueda tener un encuentro poderoso con el Señor. San Juan dice, capítulo 4, versículo 10, en esto consiste el amor de Dios, en que no que nosotros hayamos amado a Dios, sino que Él nos amó a nosotros y envió a su Hijo en propiciación de nuestros pecados. Primera de Timoteo 1:15 dice, palabra fiel y digna de ser recibida por todos, que Cristo Jesús vino al mundo para salvar a los pecadores. Eso estaba diciendo el apóstol Pablo. Pablo estaba diciendo, Cristo vino al mundo a salvar a los pecadores, de los cuales yo soy el primero. Fíjese, al principio decía, Jesús no existe. Después de la conversión termina diciendo, si hay un pecador en esta sala, yo soy el primero. Reconozco mi necesidad de Dios. Y cuando uno reconoce la necesidad de Dios, Filipenses 3, 12 al 14 dice también en la Nueva Traducción Viviente, no quiero decir que haya alcanzado, logrado estas cosas, ni que ya haya alcanzado la perfección. Pero sigo adelante a fin de hacer mía esa perfección para lo cual Cristo primeramente me hizo suyo. No, amados hermanos, no lo he logrado, pero me concentro únicamente en esto. Olvido el pasado y fijo la mirada en lo que tengo por delante. Así avanzo hasta llegar al final de la carrera para recibir el premio celestial al cual Dios llama por medio de Cristo Jesús. Hermanos, en esto nos tenemos que llenar y concentrar y enfocar, como dice Pablo. Dejando el pasado atrás, fijamos la mirada en lo que está por delante y avanzamos hasta llegar al final de la carrera. La vida cristiana es una fe que avanza. Es una fe que avanza. Fíjense en la vida de Pablo. Hubo un comienzo, como hablamos la semana pasada. Una fe de inicio, una fe del medio que transita. Una fe que permite avanzar hasta llegar a la meta. Son tres momentos en la vida cristiana. Una para salir del pasado. Otra para avanzar, para transitar. Esa es la tarea nuestra que estamos transitando cada uno de nosotros. Y es allí donde el enemigo nos llena de peso, de carga, de culpa. Pero el Señor es poderoso para cambiar tu vida. Tan pronto Pablo se recobró de su visión porque fue sanado después que se convirtió y quedó como ciego. Tan pronto Pablo recibió la vista, comenzó a predicar a Jesús. Comenzó a afirmar en todas las sinagogas que Jesús era el Hijo de Dios. La llenura del Espíritu Santo provocó en él entendimiento y comprendió que Jesús era Dios y comenzó a avanzar. Y ese es el anhelo de mi corazón, que la vida cristiana este año sea un año de poder seguir dando pasos de fe. No estancarte, no demorarte, no quedarte a mitad del camino. Es tiempo de seguir avanzando. El Señor te está hablando, que hay muchos ejemplos en la Biblia de personas que Dios rescató de lo peor y tuvieron que seguir avanzando frente a tormentas, luchas, persecuciones. A Pablo, de pasar a ser un aliado de los sacerdotes y de los que perseguían a Jesús, trabajaba con ellos, luego terminó siendo perseguido cruelmente por ellos. Pero él avanzó, avanzó hasta llegar a la meta. Y él decía: avanzo y sé que tiene un precio, y ese precio me hace conocer a Cristo cada día más. En los momentos donde veo la gloria, en momentos cuando estoy solo, allí se perfecciona el amor del Señor. Hermanos, este hombre tenía una vida de pasión, una vida de entendimiento. Pablo crecía en entendimiento, crecía en valentía, crecía con la capacidad de defender la fe. La iglesia no se tiene que estancar. El creyente no se tiene que estancar, tiene que avanzar hasta llegar a la meta. Es allí, en la fe del medio. Es allí en la fe, no la que te originó la conversión, no la fe que sabes que vas a ir y alcanzar la corona, sino es la fe de todos los días. Es la fe frente a la adversidad diaria de una semana dura. Y el Señor dice: transita con la esperanza que yo estoy contigo. Avanza. Pablo dice: no que lo haya logrado, no que sea perfecto, pero una cosa hago: dejo lo que queda atrás y me extiendo hacia lo que está por delante. Hermano, tuviste fracaso, tuviste momentos de dificultad, te sentiste solo, pensaste que solo no podías. El Señor te dice: deja esas cosas atrás y extiéndete hacia lo que viene por delante, a lo que Dios ha preparado para nosotros. ¿Cuántos creen que el Dios que preparó bendiciones para Saulo y Pablo nos tiene también preparados un plan a cada uno de nosotros? Levante bien esa mano, diga: yo lo creo también. No solamente para Saulo, no solamente para Pablo, sino el pueblo de Israel disfrutó de ese momento inicial de ver la gloria de Dios sobre sus vidas. Y Dios estaba dispuesto de sacar a ese pueblo durante 400 años de esclavitud, de tinieblas. Yo quiero dejarles esta palabra, porque ese Dios que comienza poderosamente siempre tiene la intención de ayudar al pueblo a alcanzar la tierra. El pueblo de Israel es una gran enseñanza de cómo están esos tres pasos de la vida de fe: la fe que comienza, la fe que transita y la fe que llega a la tierra. El pueblo de Israel salió de Egipto después de 400 años de sufrimiento y en una noche fueron libres. Y cuando fueron libres, Dios estaba peleando con ellos. Esa era una sombra, un tipo de lo que es nuestra salvación, de lo que le ocurrió a Saulo de Tarso años después. Es un pasado atrás, son las tinieblas. Jesús vino para que podamos pasar de una posición de esclavos a una posición de hijos. Es Dios que lo hizo por nosotros. Y la obra que Dios comenzó la va a continuar. Recuerde, hay una fe. El Señor habló a través del libertador diciendo: esta noche preparen la Pascua, pinten las paredes, las puertas del frente de la casa, porque el ángel de la muerte va a pasar por sobre encima de ustedes, no los va a tocar, y en esta misma noche van a ser libres. En un momento van a ser libres, y esa es la salvación. En un momento tu vida cambia, las tinieblas se convierten en luz, las cadenas se rompen, el dolor, la tristeza, el vacío se llena de gozo. Y de eso estoy seguro hoy, que todos creemos en eso. Amén. En que fuimos libres. Amén. Pero ahora los desafío a transitar el desierto. y llegar a la meta. Y eso significa que la vida es una vida de promesas. Y muchos de los israelitas salieron del desierto, o mejor dicho, salieron de Egipto. Y en el medio del desierto, ¿qué les pasó? Se llenaron de murmuración, enojo. En Números capítulo 11, versículo 1, hay un versículo donde, en la Nueva Traducción Viviente también, dice: aconteció que el pueblo, está hablando del desierto ahora, dice que el pueblo se quejó a oídos de Jehová y lo oyó Jehová, y empieza a hablar de cómo se enojó con ellos. Dice: poco después el pueblo comenzó a quejarse de las privaciones que enfrentaban, y el Señor oyó todo lo que decían. Hasta ahí nomás. Sácalo ya, para que algunos no se... Porque no quiero enfocar en eso, pero siempre viene bien una pequeña exhortación. ¿Qué es lo que escucha el Señor? La murmuración. ¿Qué es la murmuración? La murmuración llegó a oídos de Dios. ¿Dónde empieza la murmuración? Cuando termina el culto, porque acá usted no puede murmurar mucho. Pero cuando termina el culto dice: ¿viste lo que dijo el pastor? Sí, no creo que se cumpla. Porque a mí me falta y yo no sé, y ya hace mucho tiempo que estoy orando. Y ellos estaban en el medio del desierto y habían salido de Egipto, de los látigos y de vivir comiendo nada, pasto. Y ahí estaban dando vueltas, pero marchando. Tenían sed y salía agua de la roca. Tenían hambre y llovía pan del cielo. Tenían frío y Dios los cubría con fuego. Tremendo. Sin embargo, en el tránsito hacia lo nuevo, ¿qué hicieron? Se quejaron. Quiere decir que usted, aunque diga:
4: hermano, vamos a quejarnos un poco, hermano. Shh. Esto es un chisme, pero yo.
3: Pero dice que, ¿quién lo oyó? ¿Cuántos tienen buen oído? Yo no. Así que conmigo puede hablar lo que quiera. Yo escucho por el sonido todo, escucho, pero no tanto. Pero hay otros que cualquier sonido dice: uy, alguien entró a la casa. Tienen buen oído, ¿no? Pero Dios tiene oído y dice que todo lo que hablaban con mal espíritu dentro del pueblo, el primero que lo escuchaba era Dios. Y Dios no se alegraba. Toda palabra de queja, de murmuración, no le cae bien al cielo. ¿Sabe a quién le cae bien? Al que la escucha. Decime. Uy, en serio, eso es verdad. Lo que me está diciendo. ¡Wow! Tremendo. Me alegraste el día con lo que me decís. En vez de decir me alegró un día la palabra, dice me alegraste el día con este chisme. Porque el oído del chismoso le cae bien uno al otro, pero al cielo no. Al cielo no. Y el cielo sabe que la palabra de desánimo nace por el chisme y la murmuración. En vez de provocar ánimo, provoca desánimo, destrucción, división. Y esa generación que murmuró, ¿llegó a la meta o no? No llegaron. ¿Por qué? Porque escucharon a Coré. ¿Y sabe lo que dijeron? En un momento, queremos ir de vuelta a Egipto a comer carne. Mentira. Nunca les dio milanesa a Faraón. Nunca, jamás. Pero en su mente, quiere decir que salieron de Egipto físicamente, pero su mente y su corazón quedó atrás. Y hoy el Señor te dice, cuando te doy esta salvación tan grande, te cambio de posición. Y salís de las tinieblas a la posición de hijo, pero no solamente la posición de decir, bueno, soy justo, tu mente tiene que cambiar. Tu forma de pensar, y ya no tenemos que quejarnos, tenemos que darle gracias a Dios, diciendo, Señor, no entiendo todo, pero cada mensaje del pastor, cada fin de semana, me inspira, me alienta, y sé que ese Dios no me dejará caer. No me dejará caer. Éxodo, y con esto termino. Tenía para 6 horas más, pero con esto termino. Éxodo 14, 13 al 15 dice, y Moisés dijo al pueblo, no temáis, estad firmes. Acá estaba hablando de las pruebas, cómo Dios está en el medio. Dice, y ved la salvación que Jehová hará hoy con vosotros, porque los egipcios que hoy habéis visto, nunca más, para siempre los veréis. Jehová peleará por vosotros y vosotros estaréis tranquilos. Fuerte el aplauso al Rey de Reyes. ¡Oh, te alabamos! ¡Te alabamos, te alabamos, te alabamos! Póngase en pie y dele un aplauso al Rey de Reyes. Marchamos hacia los sueños. Claro que en medio de esos sueños hay obstáculos, enfermedades, diagnósticos médicos que nos asustan, situaciones laborales, familias que usted dice, Señor, yo te lo dediqué a ti y hoy estás sufriendo por la vida de ese hijo, pero entrégueselo a Dios, no se desanime, confíe, entréguele el trabajo a Dios, entréguele la salud a Dios. Señor, te alabo, te alabo, te alabo. Te alabo, te exalto, Señor. Cuán grande eres tú, Señor. Señor, te alabamos, te honramos. Señor, y para esta noche, esta tarde, ya, llenarnos de esta palabra. Queremos confesar nuestra necesidad de ti. No me permitas caer, Señor. No me permitas retroceder. No me permitas oír palabras que no son de cielo, son humanas, que me llenan de desánimo. Dame, Señor, la fe para marchar. Porque tú le dijiste al pueblo de Israel, le dijiste al pueblo de Israel, marchen, yo me encargaré del resto. Señor, una cosa hacemos, olvidando lo que queda atrás y extendiendo a lo que está adelante, prosigo a la meta, al supremo llamamiento, al plan de Dios. Oro por cada familia, levante sus manos. Oro por cada uno de ustedes. Oro por los propósitos de Dios. Oro por el plan de Dios para tu vida. Que no se corte, que no se detenga. Que Dios te sostenga, te mantenga firme, te mantenga aferrado a la palabra, a la promesa. Usted dice, pastor, estoy solo, ya no tengo nadie alrededor. Sí tienes, tienes promesas, tienes promesas, tienes promesas. Es tu compañera de todos los días, las promesas de Dios. Las promesas, las promesas, las promesas, las promesas. Solo te va a sostener la promesa, no lo que ves. No lo que ves, es lo que no ves, que es a Dios. Más, lo recibo. Ahora, ahora, ahora. Recibo perdón, recibo liberación. Recibo paz con Dios. Perdón por mis errores, por mi orgullo, por mi rebeldía, por pensar que soy mejor que otro, más inteligente que otro, más capaz que otro. Señor, delante de Cristo no soy nada. Y no merezco nada. Solo acepto la fe por la justicia de Jesús. Lo recibo, Dios. Recibo misericordia, recibo misericordia. Perdóname si fui una persona llena de murmuración, de enojo, de crítica, de chisme, de corazón malo, endurecido. Perdóname, perdóname, Dios. limpia mi corazón, permíteme avanzar, avanzar, avanzar. Tócame ahora, pídale a Jesús, bautízame Dios con poder, bautízame con poder, Espíritu de Dios, bautízame con poder. Y ahora te pedimos, levante sus manos, Señor, que sea la mañana donde ese poder sobrenatural pueda obrar en cada necesidad. Tú, Señor, le dijiste al pueblo de Israel, yo pelearé por ustedes. Y es mi oración que hoy intervenga, Señor. Interviene en cada batalla de mis hermanos. Mueve tus ejércitos celestiales a favor de ellos. Muévete, Dios, muévete. Muévete, Dios. Confiamos que Dios no me dejará, que Dios obrará, que Dios se va a manifestar. Muévete en esa enfermedad, muévete en ese dolor, muévete en esa lucha familiar, muévete en la economía, en el nombre de Jesús.
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2: Bueno, hoy vamos a hablar de algo, Betty, para empezar, muy especial. Yo te voy a preguntar, ¿de qué hablan dos parientas cuando se encuentran? ¿Qué les parece? Quiero saber, porque parientas que no se ven, parientas que se encuentran en un lugar, ¿de qué hablan? ¿De qué hablan? ¿Qué cosas sale? Digan algo que se pueda escuchar, ¿no? Porque, por supuesto. Dos parientas mujeres. Dos parientas. Parientas. Parientas. Así que bueno, por el silencio ya veo que es un tema bastante interesante, ¿no? Y yo hoy voy a hablar de dos parientas, para empezar, a comentar, a predicar, de dos parientas que se encontraron, y les voy a contar una linda historia. ¿Puede salir algo bueno de encuentro de dos parientas? No siempre sale bien. Puede salir mal, puede salir llorando una, puede salir ofendida la otra, puede salir... Yo me acuerdo cuando era chico, hace poco, y nos ha pasado, creo, a muchos, que en las reuniones familiares, pero esas grandes, tengo el recuerdo de tener 4, 5 años, 3, 5, caminando en algún lugar, jugando con los primos, que de repente salía mi familia diciendo, vámonos. Y yo todavía no me había empezado ni con los chisitos. Porque algo en las altas esferas de las conversaciones de grandes se había gestado, que había generado un ambiente donde algunos de los integrantes de esa fiesta comenzaron a desintegrarse. Y cada uno por su lado, y comenzaron las ofensas y comenzaron los problemas. Qué lástima, cómo vive la gente, ¿no? Cómo se lastima, cómo utilizan el tiempo de estar juntos para lastimar o para herir con palabras o para recordar cosas del pasado. Pero hoy vamos a hablar de dos parientas que nos van a hablar algo interesante. No sé si vos querés aportar algo, porque son dos mujeres, Betty. No sé si querés algo... aportar algo que enriquezca la conversación, pero por supuesto lo que voy a utilizar, todo esto era una introducción a un mensaje bíblico. No voy a hablar de ninguna parienta de sangre, sino hablando de ejemplos que nos enriquezcan desde el lado espiritual, porque para eso venimos a la iglesia, para ser edificados con la palabra del Señor, y realmente estamos teniendo cada semana unos cultos gloriosos. La semana pasada fue tan especial que casi nos quedamos acá y te entregamos los fideos del mediodía del domingo. Con gusto. Porque Él nos da el verdadero pan que descendió del cielo, ¿no? Porque uno come del pan, come de la comida terrenal y vuelve a tener hambre. Pero si uno se acerca al Señor y come del pan de vida o bebe del agua viva. Eso es lo que a veces pasa en la manera en que el Señor habla cosas profundas y uno lo entiende del lado humano. En un momento le dijo Jesús a Nicodemo, te es necesario nacer de nuevo. Y él no entendió nada. Y dijo, ah, claro, sí, pero es imposible, porque yo soy grande. ¿Y cómo voy a volver a nacer en el útero de mi mamá? Imposible nacer de nuevo. Pero Dios le estaba hablando de verdades espirituales, y la mujer samaritana que estaba en el pozo sacando agua, Jesús le estaba pidiendo agua y ella no entendía que Él era la fuente de agua viva. Y ella interpretaba las palabras desde el lado humano cuando Dios le estaba revelando un nivel mayor. La iglesia nos permite entrar a ese tipo de nivel donde ya no vemos a Jesús como una religión, una cuestión de la liturgia, de la costumbre de ir al culto el domingo, sino nos hace tener una expectativa de un nivel mayor. ¿Qué puedo vivir? ¿Qué puedo encontrar? ¿Qué experiencia puedo tener? ¿Qué cosas pueden ocurrir cuando yo me encuentro con Jesús? Entonces cambia mi perspectiva. Voy a la iglesia, voy a encontrarme con la fuente de victoria, de transformación, de propósito. Cuando hay tantos ejemplos de cuando Jesús partió el pan para los discípulos o para la gente que lo seguía, en realidad le estaba dando pan en lo natural, pero también se estaba revelando Él como el pan de vida que descendió del cielo. Siempre hay una verdad espiritual que el hombre muchas veces no entiende. Y uno viene a la iglesia y dice, bueno, voy al culto. A ver, no sé, voy al culto. Y el Señor dice, no, no solo venís al culto, venís a encontrarte con los propósitos de Dios. Entonces aquí se encontraron dos mujeres que... ¿Quieren saberlo o lo dejo para otro día? Sí, claro, ¿cómo vamos a saber? Porque esto es un ejemplo también. Se encontró María con su parienta Elizabeth. En Lucas 1:36, y si por favor tienen la Biblia, porque hoy vamos a leer bastantes pasajes bíblicos, los vamos a marcar, como dijimos, en la manera en que uno entiende o razona o comprende las cosas. Primero hay que leer, después hay que marcar o releer y por supuesto escuchar. Uno escucha, pero dicen los estudiosos de la comunicación que de todo lo que escuchamos recordamos muy poco. ¿Le pasa a usted eso? A veces pasa, ¿no? ¿Qué prediqué el domingo pasado? Usted dice, no me acuerdo, pero qué bueno que estuvo el culto, ¿no? Pero... estuvo buenísimo. Ahora, lo que habló el pastor, nada. Qué diferente hubiese sido si usted toma nota y pone domingo pasado tal, y ahí va diciendo los puntos que el Señor le va hablando. Entonces, esa es la manera de estudiar. Por eso dice la Biblia, anota lo que estoy diciendo, léelo, medita en eso y espéralo. Porque las palabras de Dios no son... La mente no llega a captar tanta concentración. Mi suegra me decía, pastor, qué bien que predicó. Y nunca sabía lo que había predicado, porque medio que se dormía en el culto, ¿no? Hoy quiero hablarles acerca de Lucas 1:36. Dice que María recibió la visitación, el anuncio de un ángel que le anunció, Gabriel, la bondad de Dios hacia ella de ser elegida, favorecida, para tener el milagro de ella poder concebir nada más ni nada menos que al enviado de Dios, al Cordero de Dios, a Jesús, al Mesías. Y entonces ella, por supuesto el relato es muy extenso y normalmente lo enseñamos en Navidad o en Nochebuena, pero ahora tenemos este pasaje que dice, y he aquí, tu parienta Elizabeth, ella también ha concebido hijo en su vejez, y este es el sexto mes para ella, la que llamaban estéril. ¿Por qué hablo de Elizabeth? Porque durante estas últimas 3 semanas, estuve hablando de Juan. Hubo un hombre llamado Juan, el cual dio testimonio de la luz para que todos creyesen en él a causa de su testimonio. Y hablamos de Juan y hoy le estamos dando el contexto de la vida de Juan. ¿Quién era Juan? Juan era Juan el Bautista. Y nació como resultado de un milagro, porque su mamá se llamaba estéril. O se llamaba Elizabeth y la llamaban estéril. Y había en ella una frustración. Había ella tal vez una pregunta. De hecho, su marido Zacarías, cuando fue advertido que Dios le iba a dar ese hijo, él no lo creyó y quedó mudo. Porque había pasado mucho tiempo y habían vivido muchos años y lo que esperaban nunca llegaba. Así que la mamá de Juan se llamaba Elizabeth y ella también ha concebido, le anunció a María, ha concebido un hijo en su vejez y este es el sexto mes para ella, la que llamaban estéril. Y así en la vida cristiana exactamente sucede lo mismo. Tantas personas se acercan a Dios y dentro tuyo hay un propósito, un destino, un plan. Hoy vamos a ver el encuentro de dos mujeres con propósito que tenían el poder y fueron canales de Dios para cambiar el mundo. Y yo quiero decirles que este fin de semana lo que Dios está desatando acá es tan poderoso que también vas a ser la persona en tu ámbito, en tu realidad, en tu mundo, para poder influenciar, cambiar. Hay personas aquí que no sabemos lo que Dios tiene, pero Dios le va a dar algo especial. Científicos van a tener cierto grado de sabiduría o de revelación para poder avanzar en la ciencia. Empresarios, evangelistas, personas que Dios va a usar para cambiar la historia. Este encuentro de dos personas comunes, normales, pero con destino y con propósito, llamados por Dios, es el milagro que Dios hace en cada corazón que se acerca cada semana. La persona que tienes al lado tuyo, hay algo glorioso. Ah, me parece que no lo cree. Ahora, lo que pasa es que este pasaje nos revela la ansiedad, la frustración, la espera de Elizabeth y de su marido anciano, Zacarías. No revela las cosas personales, pero cuando el Señor dice la que llamaban estéril, ¿cuántas personas en la vida te llaman fracasado, triste? Esta persona no da, esta persona no cambia, te llamaban así, pero Dios tiene un plan para cada persona. Ese es el milagro de los milagros. El milagro de los milagros es que Dios toma personas y dice, voy a depositar el poder para que cambies tu mundo. Porque, ¿quién sabe? Que ustedes salen de aquí y le hablan un Saulo que anda por la vida. Y ese Saulo termina siendo un instrumento para un gran avivamiento, porque ustedes, por lo que ven y las cosas que pasan en el mundo y las noticias, saben que estamos en los últimos tiempos. Porque dice la Biblia que cuando Cristo venga, todo ojo le verá. Lo que parecía imposible hace 2000, un poquito más de años, ¿quién iba a pensar en el streaming? Hoy se puede poner todo en streaming y todo lo que pasa en cualquier lugar del mundo se cumple lo que al escuchar la gente, ¿cómo del sur, del norte, del continente, de todos los continentes, cómo todo ojo? Es imposible. Para nosotros era imposible en los años 70 que mandábamos la carta a alguien y no llegaba nunca, ni sabemos si llegaban las cartas porque tardaban, decían 7 días, se perdían, no llegaba, las comunicaciones eran diferentes a las de ahora. ¿Se acuerdan? No, se hacen los jóvenes, algunos. Yo soy millennial, pastor. Perdón, no le entiendo la onda. Cuando éramos jóvenes, mi suegro no tenía teléfono en la casa. 25 años yendo a la estación de servicio y haciendo la fila porque el que estaba adelante era enamorado y no terminaba de hablar. Y los demás estábamos esperando ahí y eran cosas urgentes como ahora. Pero había que esperar. Había que esperar. Me acuerdo que fui una de las cosas primeras que hice para ganarme la aprobación de mi suegro cuando la conocí a Betty. Es decirles, ¿cómo no tiene teléfono, don Vittorio? No, no. Y un día fue a un lugar y sacó un pedido de teléfono que estaba amarillo ya, 25 años, de Entel. Y yo fui a la Entel sucursal ahí cerca de Villurquiza, no me acuerdo dónde fui. Y ahí como diciendo, ¿qué pasa que no le destraban esto a mi suegro? A mi futuro suegro. El hombre abrió, me acuerdo, como si fuera un tremendo archivo de 4 metros. Y empezó a mirar, y sacó acá. Y dice, mire, ¿ve esa calle Bucareli? Sí, no hay línea ahí, perdón, señor. Así que estuve 2 horas, saqué el turno, hice la fila. Me dijeron, va a tener que esperar 25 años más. Esa era la vida de ese entonces. Hoy todo es inmediato y se cumple cada cosa que dijo el Señor hace muchos años atrás. Dijo que estemos preparados también, porque vamos a ver estas señales y esa es una señal de que el Señor en cualquier momento nos llama y seguimos el próximo culto, lo seguimos allá. Adorando al Cordero. ¿Por qué no? Pero mientras tanto venimos, nos edificamos la fe y el Señor dice, mientras estoy por enviar el más grande y más poderoso avivamiento junto a personas con propósito. Hoy es una mañana donde nos juntamos los hombres redimidos, parientes en Cristo, porque sabemos que hay algo glorioso en nosotros. Vamos a cambiar la historia. Un día a la vez. Amén. En el vientre de Elizabeth estaba Juan el Bautista. En el de María estaba Jesús. Tremendo. Y el próximo versículo quiero que se lo diga a la persona que está a su lado porque necesita escuchar esto. Porque nada, dígale a la persona que está al lado, porque nada hay imposible para Dios. Pero sabe, claro, su vejez, su esposo que se había pasado ya a una edad avanzada, los años que esperaron fielmente, porque eran gente de Dios, gente fiel, como Simeón que tuvo a Dios en sus brazos. Estos también eran así, diligentes, fieles, hermosos, apasionados. Aunque no tenían nada, lo tenían todo, porque era la fe en esperar las promesas de Dios. Entonces, el Señor le dijo a María, porque nada hay imposible para Dios. Y lo que estoy diciendo acá no es un extracto, no es un copy-paste de un libro de ánimo. No lo escribió ningún hombre, lo escribió Dios. La mano de Dios, la voz de Dios, que te dice, no importa cuál es tu situación, nada hay imposible para Dios. Me parece que no lo creyó todavía. Nada. No, pero Señor, ya pasó el tiempo. Señor, pero mira, pero Señor, no te... Nada hay imposible para Dios. Donde quiera que estás escuchando, nada hay imposible para Dios. Entonces María dijo, he aquí la sierva del Señor, hágase conmigo conforme a tu palabra. Y el ángel se fue de su presencia. Versículo 41, y aconteció que cuando oyó Elizabeth la salutación de María, porque María fue a verla a la casa, porque ahí están las dos parientas que se juntan. Fue a ver a su parienta Elizabeth y dice que cuando llegó la salutación de María, la criatura saltó, Juan saltó en su vientre y Elizabeth fue llena del Espíritu Santo. Por eso digo, el resultado de un encuentro de parientes. Porque María fue a visitar a Elizabeth. Y usted dice, pero pastor, mi parienta no es ni María ni Elizabeth. Pero nada hay imposible para Dios. Porque esas personas no nacieron así. Fueron tocadas, creyeron, vivieron de tal manera que de su vida humana nació un propósito. Ese es el milagro que está naciendo en tu corazón. Dios toma personas en el mundo frustradas, sin propósito, y les da favor. Usted dice, pero ¿por qué me está diciendo eso a mí? Yo no lo merezco. Si usted supiera lo que yo hice con mi vida, eso es el pasado. Cristo es el Cordero de Dios que te da una nueva oportunidad para volver a empezar. La sangre de Cristo hace nuevas todas las cosas. Entonces, dos mujeres, parientas, se encontraron. ¿Sabe por qué le enseño esto? Porque ahora ya sabe la altura y la dimensión de los encuentros de dos personas de Dios. Y en otra realidad también pasa con la iglesia. Nosotros cuando venimos a la casa de Dios y nos reunimos en la iglesia o en los grupos de conexión, somos hermanos en Cristo y parientes. ¿Qué pasa? Dios quiere llenarnos con el Espíritu Santo, pero el enemigo nos pone mal, nos hace disgustar. Dice, uy, se me sentó este pariente que mueve la pierna mientras el pastor predica. Me molesta, lo veo y me molesta. Me irrita a mi pariente en Cristo. ¿Le digo algo? Si no queremos ver estos mismos milagros acá, necesitamos cambiar el corazón y decir, Señor, no importa la carga de enojos que traje de mi casa, yo vengo acá a encontrarme con gente de Dios. Y el resultado, que tendría que estar ahí, fueron llenos del Espíritu Santo. El resultado aconteció que cuando yo, y dice que se encontraron, María llena de gracia y del favor de Dios, Elizabeth, que tenía 6 meses de embarazo, se encontraron los dos y hubo algo glorioso que ocurrió. Dos personas que estaban destinadas a cambiar la historia. Hoy, hermanos, el Señor nos llama a estar juntos y en armonía, porque ese mismo milagro de llenura, de gloria, de poder se va a generar también en cada persona que está aquí. Por eso dije que este no es un culto más, no es una reunión más, es el lugar donde Dios se glorifica. Vamos a darle ese aplauso al Rey de Reyes. Fuerte, fuerte, fuerte, fuerte. ¿Lo creen? Entonces, cuando hay alguien que lo irrita, está enojado, está con ciertas cosas hacia alguien, recuerde que este pasaje nos revela que hay una comunión tan grande que se genera, que se produce un milagro de gloria, de poder y de llenura. Y eso es lo que yo anhelo. Que cada reunión sea un lugar de plenitud, de poder, de sanidad, de llenura, de propósito. Porque nosotros también habita habita algo sobrenatural. La Biblia dice que el nuevo nacimiento se caracteriza porque Cristo ya no está en un mito o en una religión, vive en nuestros corazones. Y por lo tanto, Elizabeth le dijo a María, el versículo 45, y bienaventurada la que creyó, porque se cumplirá lo que fue dicho de parte del Señor. Eso es lo que usted tiene que anotar. Lucas 1:45. Y cuando vienen tiempos de desánimo, de esterilidad, de fracaso, de soledad, cuando vienen tiempos que el enemigo te dice, estás sola, pasa el tiempo, no hay resultados, dice la Escritura, bienaventurada, feliz, dichoso, los que creyeron, porque se cumplirá lo que fue dicho de parte del Señor. ¿Amén? Bienaventurados los que creyeron, porque se cumplirán las promesas del Señor. Se cumplirán las promesas del Señor. Se cumplirán las promesas del Señor. Bienaventurados los que creyeron para Venezuela, para las naciones, porque se cumplirán las promesas del Señor. ¡Aleluya! Bienaventurados los que creyeron, porque se cumplirá lo que fue dicho de parte de Dios. Cuando Dios dice una cosa, Dios tiene poder para cumplirla. Por lo tanto, hoy conocimos los parientes de Juan. Le presentamos la familia de Juan, para que entiendan un poquito más. Porque Juan fue un hombre, dice en el versículo, capítulo 1, versículo 6 del libro de San Juan, que fue un hombre enviado por Dios, el cual se llamaba Juan. Versículo siguiente, él vino por testimonio para que diese testimonio de la luz, a fin de que todos creyesen por él. Es decir, Juan no era la luz, no era el Cristo, no era el Mesías, pero Juan fue enviado por Dios para dar testimonio de Jesús. Y dijimos que la vida cristiana es una vida que se enfoca en Jesús. Lamentablemente, a través de los años, se ha distorsionado el concepto de la vida cristiana y se pone el énfasis en una denominación. Me hice evangélico, voy a una iglesia evangélica o voy a un pastor. No, no, no. Sigo a Jesús. Porque este hombre vino para dar testimonio de Jesús. Y así comienza el ministerio de Jesús. Comienza cuando otra persona prepara su corazón, Juan el Bautista, Juan preparó su corazón para anunciar, para advertir, para exhortar, para llamar a las personas a enderezar sus caminos, porque él sabía que el niño, que el Mesías, había sido enviado. Y el Señor le dijo a Juan, aquel a quien veas descender, eso ya lo leímos las semanas pasadas, no quiero detenerme en eso, aquel a quien veas descender el Espíritu Santo, ese es el Cristo. Y él estaba bautizando, Juan, y de repente vio a Jesús, y cuando vio a Jesús, ¿qué vio? Vio otra vez al Espíritu Santo descender sobre la persona de Jesús, y entonces él dijo, este es el que bautiza con el Espíritu Santo. Él dio testimonio porque tuvo un testimonio, lo vio. Dice, y yo le vi y doy testimonio la forma en que las tinieblas de este mundo, las formas en que los planes del enemigo retrocedan, es cuando la luz avanza. La luz hoy tiene poder sobre las tinieblas. La luz es tan poderosa que no importa cuán densas sean las tinieblas, una pequeña luz vence o abre espacio en medio de la oscuridad. Dios nos llamó a ser personas que anunciemos el mensaje de Jesús. Y como decían las semanas pasadas, y es bueno saberlo, el momento que fue anunciado la llegada de Jesús, lo hizo a través de algo sobrenatural. Un ángel vino del cielo a hablar. Dios habló a María por medio de un ángel y le dijo: muy favorecida, el Señor está contigo. ¿Cuántos saben eso? Pero, fíjense qué interesante, cuando es el momento de anunciar a Jesús ya como Señor y Rey y Mesías a las naciones, ya no utiliza ángeles, utiliza personas cambiadas, lavadas por la sangre de Cristo, y nos da el privilegio de ser nosotros, y no los ángeles, los que podamos comunicar a Jesús. Si nosotros callamos, el mensaje no avanza. Si nosotros hablamos, el propósito de Dios crece. No fue fácil para María cuando tuvo el embarazo de Jesús por el Espíritu Santo. No se había casado con José. Imagínense las pequeñas aldeas, los pequeños espacios donde la gente sabe todo, y de repente ven a una jovencita que tiene un embarazo. Los comentarios, el desprecio, la forma en que miraban despectivamente a una mujer en esa época que había tenido un hijo sin estar en orden su posición con su marido, sin estar casados. Quiere decir que cuando uno acepta a Jesús en la vida, hay un compromiso, hay mucha gente que no te va a entender. Hay gente que dice: yo no sé por qué venís tan entusiasmado de la iglesia, si mirá tu problema que tenés acá. Y usted dice: yo sé los problemas, sé la esterilidad, sé los desiertos, sé la enfermedad, pero creo en el propósito de Dios que está con nosotros, y nada hay imposible para Dios. Vamos, dale ese aplauso al Rey de Reyes. Por lo tanto, hermano, cuanto más hables de Cristo, más bendición vas a tener. Hablar al amigo, al vecino, al pariente, al que venga. Hablar de Jesús. Esa es la misión de la iglesia. Y Juan entendió desde su formación que no era él la luz, y que no tenía que enfocar la atención. Así que tenía sus discípulos, y eso lo vimos la semana pasada, y nos quedamos en el primer punto, pero nos quedamos en que la meta de Juan era Jesús, el primer punto de su ministerio, porque después que él en el bautismo dijo: este es el que bautiza con el Espíritu Santo, dio testimonio. Al día siguiente, Juan, versículo 35 al 37, dice: al día siguiente Juan estaba otra vez allí con dos de sus discípulos y vio a Jesús que pasaba y dijo: he aquí el Cordero de Dios. Y los dos discípulos le oyeron hablar y siguieron a Jesús. Repentinamente se fueron y siguieron a Jesús. ¿Por qué? Porque en San Juan capítulo 3, versículo 28, dice: vosotros mismos me sois testigos de lo que dije. No soy el Cristo, sino que soy enviado delante de Él. Y así como Juan, que ya no había sido concebido por Dios, sino que había nacido y la mamá le enseñó que había un propósito en su vida, así hoy yo quiero decirles a todos los que han nacido en Cristo, a todos los que han venido a la iglesia, a todos los que están aquí, les digo: prepárense, porque Dios tiene un plan para su vida. Dios depositó algo glorioso sobre ti. Hay un destino de formación, porque no todos van a ser los encargados de predicar, porque hay diferentes dones y diferentes roles y diferentes maneras de ejercer nuestros talentos, pero todos tenemos algo para cambiar. Y yo anhelo que ustedes sean personas que en su espacio cambien las cosas. Que Dios los use como gente que hagan que la gente realmente sea transformada y viva mejor. Solo Cristo te puede dar eso. Ya sea en tu profesión, en tu formación cognitiva o intelectual, ya sea en dones, ya sea en tu amor. Había un don de uno de los discípulos de la iglesia que tenía el don de tener buen trato. Se llamaba Bernabé. Cuando Saulo llegó a Jerusalén, me estoy yendo por las ramas, pero ahora vengo. Cuando Saulo llegó, imagínense, todos le tenían miedo, en Damasco y en Jerusalén, porque sabían quién era Saulo. ¿Saben quién se le acercó? Un hombre bueno, buenazo, que se llamaba Bernabé. Y era uno de los discípulos, pero tenía el don de agarrar a la gente que salía. Porque yo me imagino, Saulo iba a una reunión y hola, Saulo. Y se ponían a hablar Pedro, los que ya estaban ahí en el Pentecostés, y dicen, ¿te acordás el momento que entró el fuego al Pentecostés y vino lenguas de fuego? Y Saulo andaba por ahí. Todo bien con él, pero le tenemos miedo. ¿Será que es verdad lo que dice? ¿Se habrá convertido? Todavía me acuerdo haberlo visto a Saulo alegrándose con las ropas ensangrentadas de Esteban. ¿No será que vino a Jerusalén a vivir la misma experiencia? Así que medio que lo dejaron ahí. ¿Quién se le acercó? Y que le cambió la vida. Ese era un hombre transformador. Pero solo, ¿sabe por qué? Porque era cariñoso, bueno, con palabras de ánimo. Una persona que se le acercó y le dijo, aunque nadie te hable, yo te hablo. No te tenés que ir triste. Y sabe, si usted ve a alguien en la iglesia que se va mal, no eche leña al fuego. ¿Te vas mal? Yo también me voy mal. ¿Te vas mal? Y yo tampoco entendí esto de las parientas. No sé de qué habla el pastor. Y en vez de que se vaya mejor, no aporta nada de fe. En la iglesia todos somos edificados, pero hay personas que tienen una carga. Mire, cada persona, como yo decía, cada persona cuando uno pasa por ahí, cada uno dice, pastor, este diagnóstico, pastor, esta enfermedad, pastor, esto, todos problemas, pero graves. Y hay gente que cuando viene con esos problemas graves y escucha la palabra, no siempre entienden, porque son más las cosas que le vienen, pero mañana, el médico, las finanzas, las boletas, los pagos, no me alcanza. Todas esas cosas que pasan desde el lado humano. Pero ahí vienen los Bernabé, que cambian la vida de esa persona. Porque en el momento que el enemigo le está engañando, viene alguien y le dice, pero nada hay imposible para Dios. Pero ya no se lo dice el pastor, se lo dice el hermano que lo encuentra allí en Cabildo. Se da cuenta que uno puede cambiar el mundo. Saulo de Tarso fue el hombre más influyente, pero necesitaba un Bernabé que le cambió su perspectiva. Lo ayudó en los momentos puntuales. También hubo un Ananías que lo ayudó en Damasco. No siempre uno cuando escucha que el pastor dice hay un plan y un propósito, y uno dice, yo también me veo un rosario con el pastor Claudio Anaconda y yo. Y se ve así. Y tal vez sí, yo no digo que no, porque nada hay. Yo soy el primero que abro mi corazón a todo. Pero también están los otros que animan, que aman, que bendicen, que dan palabras de Dios, que son amables. Y eso es lo que Dios tiene para todos nosotros. Dones, gracia, favor. Dios les va a dar gracia del cielo. Amén. Gloria a Dios. No los veo muy convencidos, pero amén. Lo primero es que Él dijo: yo no soy el Cristo, soy un enviado delante de Él. Soy alguien a quien el Señor utiliza como un canal, y eso es lo que tenemos que entender. Y los tenemos que presentar a Jesús. Cuando uno le habla a alguien a Cristo, le tiene que decir: yo te quiero presentar a Jesús. No a dónde voy, no al pastor que escucho que me enseña la Biblia. No, no, a Cristo, a Jesús. Yo sigo a Jesús. Juan dijo: es necesario que Él crezca y que yo mengüe. Es decir, yo solamente estoy cumpliendo una función, pero mi alegría es que tu corazón y que tu meta sea la gloria de Jesús, que conozcas que fuiste creado para la gloria de Dios. Lo segundo que le presentó Juan es a Jesús como Cordero. Dijo a los discípulos: Él es el Cordero de Dios que quita el pecado del mundo. Y la palabra Cordero para ellos era muy importante, porque el Cordero era lo que representaba la liberación de Egipto, el Cordero sacrificado. Y Juan estaba diciendo: así como necesitamos en una época el perdón para salir de Egipto, así necesitamos el perdón. Y los discípulos siguieron a Jesús porque todos necesitamos que Dios nos perdone, todos necesitamos que el Señor nos limpie, y todos necesitamos al Cordero de Dios. En la cruz del Calvario, Jesús murió por nosotros. Él fue el que llevó nuestras enfermedades, nuestras dolencias, el que llevó nuestras rebeldías. No venimos aquí como a buscar al sanador, a buscar al proveedor. Vinimos aquí a buscar al Cordero de Dios, al que vertió la sangre de Cristo. El mayor milagro o la mayor necesidad del hombre es ser perdonado por Dios, porque es la relación de enemistad. El hombre nació, se desvió en su forma de vida y se apartó de Dios. Lejos de Dios estamos en oscuridad. Necesitamos, cuando Juan dijo: este es el Cordero de Dios, los discípulos inmediatamente se fueron, lo dejaron a él y fueron tras Jesús. Porque las palabras de Juan eran muy lindas, pero Jesús podía perdonarles los pecados, podía enseñarles cómo ser libres de su pasado. Necesitamos el poder de Dios y necesitamos el perdón de Cristo. Nuestro mayor deseo justamente es que Dios nos dé ese perdón, y cuando somos perdonados, cuando somos lavados por la sangre de Cristo, inmediatamente pasamos de una debilidad a una fortaleza. Es milagroso. Pasamos de estar hambrientos buscando un propósito en la vida a tener el pan de vida y sabiendo que tenemos un destino y un propósito que Dios depositó en nosotros. Pasamos de estar sedientos a tener agua viva. Pasamos a estar débiles a tener fuerza, de estar llenos de odio a tener bondad, a vivir de una manera sin tomar decisiones sabias, a tener la bondad de Dios y la sabiduría de Dios. Porque lo más importante es lo que Jesús dijo. En Marcos 2:17 dijo: los que están sanos no tienen necesidad de médico, sino los que están enfermos. No he venido a llamar a justos, sino a pecadores. Esa es la misión del Cordero, buscar pecadores. Lo tercero es que Jesús fue el que les dio a ellos la capacidad de tener una nueva visión espiritual. Lo dejaron a Juan y fueron tras Jesús. Y cuando fueron tras Jesús, comenzaron a entender. En el versículo 38, si seguimos leyendo Juan 1:38, y ya con esto vamos a orar y a pedirle al Señor, En San Juan 1:38 dice que Jesús le preguntó a los discípulos: ¿qué buscáis? ¿Qué buscáis? Ellos estaban detrás de Jesús y Jesús les pregunta: ¿por qué vienen? ¿Por qué me siguen? Recién habían dejado a Juan Bautista y ahora les pregunta: ¿por qué me buscan? Y en realidad ellos no sabían por qué lo buscaban, pero luego entendieron que conociendo a Jesús, conocían al Cristo. Jesús no les dijo: yo soy el Cristo, simplemente les dijo: ¿qué buscan? Y ellos inmediatamente, al estar cerca de Jesús, comprendieron cosas espirituales muy poderosas. En San Juan capítulo 1, versículo 40 y 41, Andrés, hermano de Simón Pedro, era uno de los dos que habían oído a Jesús y habían seguido a Jesús. Este halló primero a Simón y le dijo: hemos hallado al Mesías, que traducido es el Cristo. Buscando, encontraron al Cristo. Encontraron al Cristo. Y Andrés buscó el camino y ¿qué encontró? Al Cristo. Encontró a Jesús, pero no era un hombre, era el Cristo. Esta noche yo quiero que ustedes aquí no vengan solo a encontrarse con un momento donde les habla un pastor, que puedan encontrarse con el Cristo. Él dijo: donde hay dos o tres congregados en mi nombre, yo estoy en medio. Nadie le enseñó a uno de esos dos discípulos. Nadie les dijo todo lo que tenía que entender. Simplemente estuvieron con él y de repente salieron y dijeron: le tengo que hablar a mi hermano Pedro, Simón. Porque dice la Escritura que, versículo siguiente, dice que le habló a su hermano y le dijo: tú eres Simón, hijo de Jonás. Tú serás llamado Cefas, que quiere decir Pedro. Fíjese, Juan tenía dos discípulos. Esos dos discípulos siguieron a Jesús. Esos dos discípulos siguieron al Cordero. Luego se dieron cuenta que el Cordero era el Cristo. Y luego ellos dirigieron a uno que se llamaba Simón, que terminó siendo ¿quién? Pedro. Se encontró con Simón, y Jesús le dijo a Simón: Simón, ya no te llamarás más Simón, te llamarás Pedro. Hoy el Señor acá tiene poder para cambiarte tu destino. En Isaías capítulo 62:2, Isaías 62:2 dice que el Señor nos da, dice: entonces verán la gente tu justicia y todos los reyes tu gloria, y te será puesto un nombre nuevo que la boca de Jehová nombrará. Mire, usted dice: pastor, yo vine aquí porque alguien me habló. Me habló. Y cuando vine aquí entendí que estaba buscando a Cristo y lo encontré a Jesús. Y ahora Jesús te mira y te dice: y no solamente me encontraste a mí y encontraste al Cordero y a Jesús, ahora yo voy a hacer algo nuevo en tu vida y te voy a cambiar tu nombre. Y ya no te llamarás como te llamas. Ahora no es que usted va a ir a su casa y le va a decir a su esposo: ya está, no me llames más. Ojito con decirme mi nombre antes.

serás alguien útil en las manos de Dios. Un nuevo nombre, un nuevo destino, una nueva autoridad. Póngase en pie, por favor. Gracias, Señor. Gracias, Espíritu Santo de Dios. Espíritu Santo de Dios. Gracias, Señor. ¿Por qué no levanta sus manos y le dice al Espíritu Santo, al Señor Jesús: Señor, gracias por cambiar mi vida, gracias por cambiar mi corazón. Yo quiero conocerte a ti, Señor. Ya está el poder de Dios aquí ahora. Nos estamos reuniendo, y como ocurrió con Elizabeth y con María, cuando estamos unidos, cae la presencia de Dios. Nos llenamos del Espíritu Santo. Y te pido, qué tremendo gloria que hay aquí, que los cambies, que los restaures. ¿Por qué no dice conmigo: Señor, si he fallado, si he vivido lejos de ti, si me he apartado de tu palabra, perdóname, Señor? Tú eres el Cordero de Dios. Jesús, tú eres el que llevó nuestros pecados y nuestras enfermedades y nuestras cargas y nuestros dolores, nuestras rebeldías. Y una vez más, al oír tu palabra, abro mi corazón y te digo: amén, sí, sí, sí a tu propósito, sí a tu destino, sí a tu voluntad. Digo sí, sí, sí, sí, Señor, sí, sí a tu amor, sí, Señor, sí, Señor, sí, Señor, sí, Señor, sí, Señor, sí, Señor, sí, Cristo, Cristo Jesús. Dios mío, usa esta generación. Úsalo, dales talento, dales dones, dale unción, dale propósito, dale fuego. Que no se queden callados, que no sean de los que retroceden, sino que los que avanzan. Úsalos para cambiar esta generación. Llénalos del fuego, llénalos de los milagros, llénalos de tu amor. Danos espíritu de fidelidad, espíritu de fe, porque nada es imposible para Dios, mujer. Nada es imposible para Dios, varón. Recibe las promesas de Dios. Son fieles, se cumplirán, son sí y amén. Pídele, pídele. ¿Cuántos quieren el fuego de Dios en sus vidas? Díganselo una vez más: Señor, darme ese fuego, esa pasión, esa pureza, esa capacidad de amar. Dame un corazón lleno de amor, corazón lleno de generosidad. Quita el egoísmo, quita las heridas. En un milagro, Dios mío, mi vida puede cambiar. Quita los rencores, las heridas de la infancia, los rechazos.

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1: Qué hermoso el poder comenzar con la carrera que tenemos por delante, puestos los ojos en Jesús. Y hablábamos del capítulo anterior al capítulo 12, que es el capítulo 11 del libro a los Hebreos, donde la Escritura habla de una gran nube de testigos, teniendo en derredor nuestro una gran nube de testigos, despojémonos para poder correr con paciencia la carrera que tenemos por delante. Tenemos que despojarnos de todo peso y del pecado que nos asedia y correr con paciencia la carrera que tenemos por delante, puestos los ojos en Jesús, el autor y consumador de la fe, el cual por el gozo puesto delante de él sufrió la cruz, menospreciando el oprobio, y se sentó a la diestra del trono de Dios. Y de alguna manera esta es la palabra para este año: correr, ser de los que prosiguen, ser de aquellos que avanzan. Amén. No que se detienen, no que miran a un lado, que se cansan, que se rinden, sino la carrera que tenemos por delante es una carrera que con la gracia y el favor de Dios la podemos alcanzar la meta. Y el autor a los Hebreos nos dice entonces en el versículo 1, por tanto, y ese por tanto está ligando los versículos anteriores, que es lo que justamente quisiera compartir con ustedes del libro de los Hebreos, capítulo 11. Yo quisiera que lo leamos en la Nueva Traducción Viviente, la NTV, en Hebreos capítulo 11, versículo 32 al 34, dice: ¿cuánto más les tengo que decir?, dice el autor del libro de los Hebreos, a un grupo de creyentes que justamente estaban cada vez perdiendo más y más la pasión, el fuego, el enfoque, el ánimo. Estaban distorsionando su fe, estaban llenándose de dudas. Y es como que el Señor, a través del Espíritu Santo, les habla a ellos, y por tanto sigue la palabra 2000 años después y la clava en nuestros corazones, el mismo ánimo, la misma palabra, la misma exhortación, la misma corrección. Nosotros necesitamos también correr con esa pasión, con ese fuego, con esa constancia, sin dejar que nada nos quite el galardón. Y justamente ese por tanto de correr con paciencia, teniendo esa nube de testigos en derredor nuestro, teniendo el ejemplo de Jesús, que corrió sabiendo que iba a padecer, que iba a sufrir la cruz, menospreció el sufrimiento porque sabía que era la voluntad de Dios que él pasara por eso para poder sentarse a la diestra del Padre. Amén. Y entonces allí en el capítulo 11 encontramos, en la Nueva Traducción Viviente, dice: ¿cuánto más les tengo que decir? Se necesitaría demasiado tiempo para contarles acerca de la fe de Gedeón, de Barak, de Sansón, de Jefté, de David, Samuel y todos los profetas. Por fe, esas personas conquistaron reinos, gobernaron con justicia y recibieron lo que Dios les había prometido. Cerraron boca de leones, apagaron llamas de fuego y escaparon de morir a filo de espada. Su debilidad se convirtió en fortaleza. Llegaron a ser poderosos en batalla e hicieron huir a los ejércitos enteros. Tremenda nube de testigos, de héroes de la fe. Personas que en medio de la batalla se decidieron a conquistar. Y mientras yo leía esto, ardía en mi corazón y ya estaba mirándolos a cada uno de ustedes, hablándoles que el Señor los ha puesto allí también, en ese nivel de gracia y también de posición. Somos llamados, somos hijos, somos redimidos. Cada uno de nosotros tenemos ese mismo llamado de agradar a Dios. Ellos en esa época, como Sansón, pudieron avanzar frente a los filisteos y David y Samuel y tantos que conquistaron reinos, gobernaron, cerraron bocas de leones, Daniel, apagaron llamas, escaparon de morir. Dios les mostraba su gracia. Pasaban dificultades, pero Dios estaba allí revelando su gracia, su consuelo, su fortaleza. También, más adelante allí en el versículo 39, dice, debido a su fe, en el capítulo 11, versículo 39, en la Nueva Traducción Viviente, debido a su fe, todas esas personas gozaron de una buena reputación, aunque ninguno recibió todo lo que Dios le había prometido. Pues Dios tenía preparado algo más para nosotros, de modo que ellos no llegarían a la perfección sin nosotros. ¿Qué está diciendo aquí el Señor? Está diciendo que todas estas personas tuvieron la aprobación de Dios, pero no alcanzaron algo que Dios tenía previsto para ellos y para nosotros. Por supuesto, ellos tienen la paz, y estos héroes del Antiguo Testamento murieron, sus espíritus fueron hechos perfectos, están en la presencia de Dios, pero ellos no pueden recibir, eso es lo que está diciendo, la plenitud de la promesa de Dios. ¿Y cuál es la plenitud de la promesa de Dios? La resurrección de sus cuerpos, ver la justicia de Cristo predominando en la tierra, ver la tierra llena de la gloria de Dios. Por supuesto, sus espíritus están con el Señor, pero el Señor les dice que todavía no alcanzaron la plenitud de la promesa porque está esperando que nosotros lleguemos. La plenitud es la resurrección, es ver la justicia de Cristo en el mundo, cielos nuevos, tierra nueva, Cristo siendo el Señor de toda la tierra. Y el autor de los Hebreos les está diciendo algo muy fuerte. Está diciendo al pueblo de los Hebreos que estaban desanimándose, diciendo, ustedes ahora tienen una gran cantidad de héroes que dieron su vida, que están con el Señor, pero no alcanzaron la plenitud de la promesa porque están esperando que ustedes también alcancen. El Señor está esperando que cada uno de nosotros llegue también, porque de alguna manera eso es lo que retarda su venida, que la iglesia siga siendo iglesia y que muchos se conviertan al Señor y que cada uno de nosotros alcance el plan de Dios para nuestras vidas. Por lo tanto, en versículo 20 dice, pues Dios tenía preparado algo mejor para nosotros, de modo que ellos no llegarían a la perfección sin nosotros. Qué tremendo que el Señor está esperando que esa calidad de hombres como David, como Samuel, que dieron su vida, algunos de ellos murieron aserrados, entregaron sus fuerzas para que por fe alcanzara Dios su propósito en su generación. Sin embargo, el autor a los Hebreos está animando a la iglesia, está animando a cada uno de nosotros a mantenerse firmes y a correr con paciencia. No sé si ustedes vieron alguna vez alguna maratón, pero en la maratón terrenal, pues nosotros estamos corriendo la maratón celestial. La maratón terrenal, hay una particularidad, que hay un acercamiento del pueblo a los maratonistas y muchos de ellos reciben inspiración, fuerza, ánimo cuando están bajando sus expectativas y sus niveles de fuerza de afuera, porque la gente dice ¡vamos! Y le pone la mano y chocan los cinco, no sé cómo le quedan porque son 40.000 atletas, ¿no? Y le van diciendo, siga, estás cerca, cada vez estás más cerca, lo estás haciendo bien. Y hermanos, yo vine a decirles esto, hoy espiritualmente, en tu carrera, tenés a esos héroes de la fe que te están diciendo, vamos. Y usted está, Señor, no sabes los problemas que tengo, pero se encuentra con David, se encuentra espiritualmente con el ejemplo, lee el ejemplo de estos héroes, de estos varones y de estas mujeres que ganaron batallas, conquistaron naciones, y ellos le chocan los cinco y dicen, vamos, no le hagas caso al enemigo, el Señor está contigo. Cuando alcances tu corona, cuando se cumpla el tiempo de Dios, cuando el Señor diga, ahora sí, es el momento de unir a la iglesia con los héroes del Antiguo Testamento, ahí sí, todos resucitaremos, porque el Señor no quiere que llegue David primero que nosotros, quiere que todos lleguemos al mismo momento. Vamos a correr y estamos corriendo, y usted dice, pero a mí me parece que es más difícil, más pesado que en esa época. No. Cada época tiene su batalla, su lucha, su dificultad, su desánimo, su ausencia, tal vez de ayuda. Pero solamente lo inspira esto, que todos vamos a llegar juntos. Algunos están esperando, están ahí esperando. Ese es el lugar de espera, el cielo. Sus espíritus ya están libres, pero sus cuerpos están acá. Cuando el Señor diga es el momento, entonces la iglesia se va a unir a esos héroes del Antiguo Testamento y juntos vamos a llegar a la meta. Y eso es lo que anhelo, juntos. Juntos vamos a recibir el premio. Juntos vamos a experimentar esa resurrección. Hay casos como el caso de Elías, que fue traspuesto, de Moisés, que sí, en el Antiguo Testamento obró y fue su historia, y luego se encontró con Jesús en el monte de la Transfiguración. Pero el Señor está animando a esa iglesia a seguir adelante. Lo que Dios comenzó en nosotros lo va a perfeccionar. Amén. ¿Qué son las cargas? ¿Qué es el peso? ¿Qué es lo que te detiene en la carrera? ¿Cómo se sabe? ¿Cómo se conoce? ¿Cómo se entiende? Señor, ¿qué cosas me están haciendo mal en mi carrera cristiana? ¿Sabe cómo? Es entendiéndolo por la Biblia. Solo la palabra de Dios. Solo la luz de las Escrituras, porque su palabra es cortante como espada de dos filos. Y lo que hay que hacer este año es buscar un momento de devocional o de búsqueda del Espíritu de Dios para estar junto al Señor, diciendo, Padre, ¿qué cosas detienen mi carrera? ¿Me detienen el avance cristiano? ¿Qué cosas son un peso para mí, espiritualmente hablando? Y esas cosas el Señor les va a revelar, no solamente lo que hay en el corazón, enojo, odio, porque

0: Cuando el pueblo de Israel entró a la tierra prometida, dice la Escritura que por fin dejaron atrás el desierto. Por fin vieron al Dios de Moisés que estaba apoyando y estaba sustentando al nuevo líder. No estaba Moisés, estaba Josué. Y estaba el Dios de Josué. Y es interesante cómo en el capítulo 7 de Josué irrumpe como inesperadamente un fracaso. Cuando uno lee los primeros capítulos del libro de Josué, dice, ¡qué bueno! Porque cuando lee toda la historia de Moisés y del desierto y de la rebelión y de la murmuración, es una historia triste, una historia llena de fracaso, de dureza en el corazón. Uno se pregunta, ¿cómo podían ser tan duros de corazón los habitantes del pueblo que habían visto la gloria de Dios cayendo, destruyendo el poder del faraón? Sin embargo, el desierto fue un lugar de fracaso para muchos de ellos. Pero por fin empieza el capítulo de Josué, o el libro de Josué, un libro de conquista, un libro de nuevos comienzos, donde habla de las promesas de Dios cumpliéndose en cada vida. Sin embargo, luego de la historia de Rahab y luego de la historia de cómo Dios conquista Jericó, luego de ver cómo Dios respaldaba haciendo caer los muros de Jericó, sin embargo, en el capítulo 7 vemos un fracaso. El fracaso a causa del pecado, a causa de alguien que guardó en su corazón la ambición de tomar un botín que no le pertenecía. La historia de Acán, como que está fuera de la expectativa. En el medio de lo que era, bueno, un nuevo comienzo, viene un fracaso duro, donde el pueblo de Israel cae derrotado, en debilidad, donde tomaron y menospreciaron lo que era una batalla en Jai, mandaron menos soldados del ejército, dijeron esto es fácil, esto es simple. Sin embargo, a causa del fracaso, se debilitaron en la fe. A causa de eso, Josué cayó postrado, rasgó sus vestiduras, se llenó de dolor. Y el Señor le da instrucciones muy claras, que nos habla el Señor diciendo, puede ser que en el pasado hubo fracaso y solo Dios sabe cuál fue la causa de tu fracaso, de lo que guardaste en tu corazón, de lo que te hizo debilitar espiritualmente, solo Dios lo sabe. Pero la palabra del Señor a Josué fue, bueno, si hay un pecado, la salida o la solución es cambiar de actitud, es arrepentirse, es santificarse. Y en el capítulo 8, versículo 1 de Josué, el Señor le dice, ahora sí, que no solamente has podido conocer cuál fue la razón de tu debilidad o de tu fracaso, luego el Señor le dice, ahora es momento de seguir avanzando. Le dijo Jehová a Josué, no temas ni desmayes, toma contigo toda la gente de guerra, levántate y sube a Jai. Mira, yo he entregado en tu mano al rey de Jai, a su pueblo, a su ciudad y a su tierra. Hay tres pasos muy claros. Uno es entender que hay fracasos y que tal vez hubo fracasos, pero que tu lugar no es el fracaso. No te puedes quedar en el capítulo 7, porque todavía tu historia continúa, la carrera continúa. Muchas veces la manera de comunicar diabólicamente es, empezaste bien, pero fracasaste. Fuiste un mal hombre, un mal esposo, un mal padre, un mal esto, un mal lo otro, y nos llenamos de culpa y nos quedamos tendidos en el capítulo 7 de Josué. De acá no salgo. Fue por mi culpa. Dios no me va a ayudar más. Pero por eso es la lección que aprendimos anteriormente. Hay una gran cantidad, una nube de testigos que te dicen que Dios es un Dios perdonador, un Dios de gracia y un Dios que levanta al caído. Por supuesto, no es momento de volver a repetir, porque sabes que lejos de Dios eres débil, pero cerca de Dios eres fuerte. Más que fuerte, más que victorioso. Amén. Más que vencedor. ¡Gloria a Dios! ¿Cuántos de ustedes tienen metas por alcanzar? Para poder correr con paciencia la carrera que tenemos por delante es conocer la palabra de Dios y conocer al Espíritu de Dios, que es el Espíritu de Jesús, que es el Espíritu de la resurrección, que es el Espíritu Santo que hace que el Evangelio sea diferente a cualquier otra religión. Porque religiones hay muchas, pero un Cristo resucitado lo tenemos aquellos que hemos creído en Él. Pero ese Cristo resucitado te dejó su palabra. Y yo te animo este año a que leas la palabra, que la medites y que puedas, cada vez que el Señor te habla en su palabra, anotar diciendo, esto realmente es un tropiezo para mi carrera. ¿Qué puede ser? Enojo, mal humor, envidia, celos, murmuración. Y le puedo hacer una lista tan larga, porque eso es parte de nuestra debilidad. Todos somos así. Apenas se creó la generación humana, Caín tuvo envidia y celos de su hermano Abel y lo terminó matando. Eso nadie se lo enseñó. Vino como parte de la naturaleza pecaminosa heredada. Pero nosotros tenemos a un Cristo que nos dio una nueva naturaleza. Y esa es la clave para avanzar. La clave es no hacerlo a través de tu convicción mental. Sí, el pastor me está hablando, tengo que ser mejor. No, no, no es lo que tú puedes hacer. Es como Dios puede cambiarte en un mejor padre, mejor hombre, mejor esposo, mejor líder, mejor pastor. Dios te puede cambiar. Si es por nosotros, seguimos dando vuelta en el desierto, pero tu desierto llegó al fin. Se abre un nuevo panorama. Y el Señor te dice, no temas, no desmayes. Ahora no es tiempo para quedarte tendido en el suelo. Sí es tiempo de reflexionar y pedir perdón. Por lo tanto, es fracaso, arrepentimiento, poder. Fracaso, pero el arrepentimiento diciendo, Señor, caí en esta trampa, pero no lo voy a volver a hacer este año. Porque muchos dicen, bueno, yo quiero que Dios me entregue la tierra. Pero no podés llegar adelante con tu corazón lleno de las amarguras del pasado. El perdón no hace que el pasado se olvide, pero hace que tu futuro se potencie. Porque a causa del perdón de Dios, vas a poder alcanzar lo que Dios tiene para ti. Amén. Por supuesto, el dolor de haberle fallado a Dios es duro. El dolor de haber fallado a alguien que confió en nosotros es difícil. Pero hay un Dios que te dice, ¿por qué sigues en el suelo? Y yo no quiero terminar esta reunión sin hablarle a las personas que están caídas y decirles que el Señor arde en mi corazón. Y me dice esta noche, tu lugar no es estar caído en el suelo, lamentándote, tu soledad, tu dolor, tu fracaso. Es ser lleno del Espíritu de gracia, Espíritu de Cristo. Por eso esta tarde va a ser una tarde de derramamiento del Espíritu Santo. Una tarde del fuego del Espíritu Santo sobre nuestras vidas. Porque necesitamos el poder de Dios. Amén. Ahora, preguntarnos qué cosas Dios tiene que cambiar en nosotros, solo Dios te lo puede decir. Pero hay muchas cosas hermosas que Dios te va a revelar. Amén. Y recuerde, hay una meta por alcanzar y hay un premio espiritual por recibir. Y nos vamos a unir con los héroes del Antiguo Testamento para poder juntos resucitar milagrosamente, subir a la gloria de Dios y ver el premio final, que es, como dije anteriormente, Cristo reinando en los cielos, en la tierra, todo lo que parece imposible hoy. Pero el Señor te dice, es un paso a la vez. Amén. Muchos están pasando dolores y ausencias y luchas. Y usted dice, pastor, ¿cómo cambio? Y es un día a la vez, un paso a la vez, un milagro a la vez. Pero hoy el Señor te da el ánimo para el primer paso. Y el primer paso es dejar atrás el fracaso y seguir adelante tomado de la mano del Señor. Vamos, dale ese aplauso al Rey de Reyes. ¡Aleluya!
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1: Dios les bendiga, estamos hablando sobre el tema de cómo crecer en la fe, cómo agradar a Dios. Y hoy vamos a hablar acerca de la incertidumbre, de la duda, cómo vencer la incertidumbre, cómo enfrentar la incertidumbre, la duda, esa fe que muchas veces el Señor nos recuerda que depositó en nosotros. Recuerden que en la segunda carta de Pedro, que habla de la importancia de saber que hemos recibido una fe preciosa. Y esa fe preciosa es una fe que costó la vida de nuestro Salvador y Señor Jesucristo. Y esa fe preciosa es igual para todos. No es una fe especial para los hombres que predicamos acá o las personas que uno dice que uno ve que tiene mucha fe. La fe, lo que ha hecho el Señor y nos da el privilegio de conocer, de tener la misma gracia y la misma oportunidad de recibir fe de Dios. Y esa fe la debemos utilizar para vivir, para creer que somos perdonados, para creer en las verdades importantes de la Biblia. Y una de las verdades muy, muy importantes es el perdón, la justificación. Es el momento en que uno llega a Dios de una manera tan lejos, ¿no? Se siente tan culpable, se siente que perdió el tiempo. Hay gente que a lo largo de tantos años de pastor me dicen: pastor, soy tan feliz con Jesús ahora. Y me pregunto, ¿por qué no lo conocí antes? ¿Por qué viví tan mal? ¿Por qué fui una persona que ofendió a Dios constantemente y no sabía? Nadie me había alcanzado el mensaje. Todos me entregaban una manera humana, un mito o una leyenda o algo que me contaron o algo que le enseñaron los abuelos, pero nadie le había presentado la palabra, la verdad. Imagínense, y eso es la visión que Dios puso en mi corazón, que en cada hogar haya un nacido de nuevo. Usted nació de nuevo, las cosas viejas pasaron, todas son hechas nuevas. Y Jesús derramó su presencia y la luz de Cristo, porque Jesús dijo: yo soy la luz de este mundo. Donde hay un cristiano, hay un mensaje que se transmite por lo que se vive más que por las palabras. Usted no está predicando con palabras todo el día, está predicando con su propia vida, su conducta, sus reacciones, la forma de ser. Predica más de lo que usted habla. Así que no hable tanto, viva mejor. Porque hay gente que dice: no sé qué hablar, a mí no me salen las palabras. No conozco mucho la Biblia. No tiene problema, viva. La mejor predicación es que usted llegue y viva agradando a Dios. Los demás van a decir: yo quiero lo que tú tienes, ¿eh? Yo quiero conocer a Jesucristo. El Evangelio se transmite así. Cuando van llegando a casa, y ven todas las casas que circundan el barrio, diga: Señor, un cristiano en cada hogar, un nacido de nuevo. Es una oración, es una visión, ¿eh? Es un objetivo, es un deseo. Y si en ese hogar hay gente que practica cierta clase de vida que lastima, que hiere, si en ese hogar que usted ora hay gente que le hace mal a otros, si alguien se convierte allí, seguramente esa persona también encontrará la palabra del Señor. Porque donde hay un cristiano, es imposible que otros no conozcan la verdad. A mí me pasó, mi mamá se convirtió y mi mamá permanentemente me transmitía su espíritu. Yo era un joven que al principio no quería ir a la iglesia. Entonces yo le dije, si te gusta la iglesia, anda los sábados a la iglesia. Yo me voy con mis amigos. Salgo a comer pizza con ellos, tenía 14, 15 años, ¿no? No voy a la iglesia. Y entonces al día siguiente ella venía llena del Espíritu Santo, a veces la escuchaba cantar himnos, la escuchaba hablar en lenguas, orar, reprender. Y yo decía, ¿pero dónde salió tanto fuego, tanto fervor? Nunca la vi así. Y la veía constantemente, hasta que un día me invitó y le dije, sí, voy solo para que te sientas bien. Llegué a la iglesia y mire dónde terminé. Terminé porque dije, lo primero que me pasó es que no entendía nada de lo que pasaba, porque cantaban himnos, levantaba las manos, el pastor hablaba un lenguaje en su predicación que yo no entendí nada. Y cuando cantaban, me hacían cantar a mí porque me daban el himnario, porque antes se cantaba con un himnario de gloria que estaba en los asientos. La persona que estaba al lado me daba el himnario y yo no entendía nada, o sea, es la primera vez. Y segundo, me daba mucha vergüenza, pensé que todos me miraban a mí. Estaba como diciendo, uy, todos me están mirando, todos están viéndome cantar y yo no sé cantar y me quiero ir, y ahí estaba en esa lucha. Terminó la reunión, dije, por fin, me voy, basta. Al sábado siguiente dije, ¿y si voy otra vez? ¿No? Y cada vez entendí más. Y después me hice amigos. Y después hay personas cercanas que me empezaron a hablar de su propio testimonio. Y luego comencé a comparar a mis amigos de antes con los amigos que tenía ahí, y eran el día y la noche. Los otros eran amigos que no conocían al Señor, con un lenguaje que todos sabemos cómo habla la gente del mundo. Y a veces cuando no había nada que hacer, ¿de qué hablaban? Mal de otro, era la diversión, ¿no? No tenemos nada que hacer, bueno, vamos a chusmear. Vamos a criticar a este que jugó mal al fútbol, vamos a hablar mal del otro. Y esa es la vida sin Cristo, pero cuando estamos con Cristo, dice la Biblia, que hablamos entre nosotros con salmos, con himnos, cánticos espirituales, nos animamos, nos motivamos. ¿Es así o no? Normalmente hay alguien que viene a la iglesia de una manera, y el Señor y también la comunión con los hermanos nos permite salir con nuevas fuerzas, nuevo aliento. Eso es la fe. La fe no es algo inalcanzable, es un estilo de vida. Cristo es un estilo de vida. Si usted está por primera vez, le invitamos a conocer a Jesucristo, porque es lo mejor que le puede pasar en la vida. Amén. Jesucristo es la experiencia más transformadora que hay. Yo me acuerdo cuando tendría 8 años, 9 años, vivía con la abuela. En esa época me decía que le vaya a hacer las compras al almacén de la esquina. ¿Y sabe qué? Yo iba sin plata, porque en esa época se fiaba. Entonces, el almacenero anotaba en una libretita el vecino tal, libretita de hule negro que tenían los que saben eso, conozco su edad más o menos, aunque no me la diga, bueno. Y entonces era así. Entonces después, a fin de mes o durante la semana, ahí pasaba la abuela y le daba. Pero yo no es como, no tengo, no hay problema. Iba, 100 de esto, 100 de lo otro. Y ahí las galletitas abrían los cajones, las sacaban, las pesaban. Y yo le pedía la yapa a veces. La añadidura, ¿no? Entonces le decía, vine a hacerle la compra a la abuela, así que me quedaba mirando alguna fetita más que salía, ¿no? Bueno, fiar. ¿Hoy se usa fiar? No, no. Pero en Proverbios capítulo 3, versículo 5. Dice, fíate de Jehová de todo tu corazón y no te apoyes en tu propia prudencia. Reconócelo en todos tus caminos y Él enderezará tus veredas. Es decir, lo que hay un obstáculo, hay un monte allí, hay algo que es imposible transitar, el Señor va delante de nosotros abriendo caminos. Pero yo quiero hacer, porque justamente crecer en la fe, la palabra fe, en la etimología de la palabra es fidare, fidare en latín, que significa confiarse, porque algunos almaceneros se confiaron del vecino y le fue mal. No siempre todos los vecinos eran los que respondían, por eso después ponían carteles: hoy no se fía, mañana no sé, ¿no? Porque alguien le falló. Pero fíjese qué interesante el hecho de entender la fe. Fe es creer que Dios es digno de que nosotros le fiemos nuestra vida, le confiemos. La palabra fiar significa confiarse. Confiar, ser leal, tener confianza, tener certeza. El Señor dice: confía en el Señor, fíale al Señor con todo tu corazón. Si alguien te pagó mal en la vida, si alguien te defraudó, si alguien no acompañó sus palabras con el testimonio de su certeza, Dios, fe, justamente estamos hablando de la fe. Fe es tener la plena confianza de fiarle a Dios, de confiar en Dios, de entregarle a Dios. Él te promete, Él te da en sus palabras todo el respaldo de lo que Él es capaz de hacer en nosotros, de lo que Él ya hizo, porque fe es confiar no solamente en lo que va a hacer, es lo que ya hizo. Muchos de los profetas y muchos de los antiguos patriarcas eran salvos o agradaban a Dios o eran justificadas su fe por creer lo que Dios iba a hacer, es decir, traer al Salvador, traer al Cordero de Dios. Confiaban teniendo expectativa en un futuro que no veían. El cristiano hoy, con toda la revelación que tiene, tiene la certeza y confía no en algo que no sabe si va a ocurrir, sino que tiene la certeza que ya ocurrió. Ya ocurrió que Cristo le mostró que lo ama. ¿Cómo ocurrió? Bueno, es la época de Navidad, es la época donde ya la gente está pensando en la mesa familiar, muchos arbolitos andan por allí empezando a iluminar las casas. ¿Y qué significa eso? Significa simplemente una cosa. Uno lo puede hacer, otros no lo puede hacer, unos están a favor de hacerlo, otros no están. Eso no es lo importante. Lo importante es recordar. Es que un día Jesús vino. Lo que ellos, los patriarcas, Abraham, todos los padres de la fe, algún día ellos por revelación espiritual y por lo que Dios les había dicho, creían que el Señor iba a hacer lo que nosotros hoy sabemos que lo hizo. O sea que de alguna manera nuestra fe es más fácil que la de ellos. Es confiar y darle fiado a Dios, que sabemos, a su Hijo, que ya lo hizo. ¿Capito o no capito? Porque estaba hablando de latino, de italiano. Muchas veces nuestra fe se siente perturbada frente a tanta revelación, tanta consistencia, tanta revelación, que aún así no creemos. Teniendo la revelación que Jesús vino. ¿Cuántos creen que Jesús vino? la historia de Belén. ¿Sí o no? Porque un niño nos es nacido, hijo nos es dado, y el principado sobre su hombro, y se llamará su nombre, admirable, consejero, Dios fuerte, Padre eterno, Príncipe de paz, Emmanuel, Dios con nosotros. ¿Cómo no confiar en eso? Ya lo hizo. Y en ese momento en que el ministerio de Jesús comenzó, Él comenzó con un objetivo y con un plan. Y ese objetivo y ese plan era salvar lo que se había perdido, era reconciliar la creación perdida, desobediente, rebelde, con Dios. Y lo hizo. Murió santo, resucitó santo y se sentó a la diestra del Padre, lleno de gracia y de poder. Amén. Y en esa fe preciosa, Él nos ofrece a cada uno conocerlo simplemente por fe y aceptar esa salvación. Simplemente decir: Señor, yo creo que moriste por mí, yo creo que resucitaste por mí, que me diste vida y que puedo estar derrotado, pero no destruido. Puedo estar derribado, pero no derrotado. ¿Por qué? Porque Pablo lo apedrearon, le rodearon los que lo estaban juzgando en Listra, le tiraron piedras porque pensaba que, esos que alborotaron la ciudad, los judíos estaban instigando a que la gente odiara al apóstol de Dios. Y le tiraron tantas piedras que cayó como muerto. Y en realidad Él se levantó por la oración y la fe de los hermanos. Pero Él tenía tanta certeza, porque Cristo se le había revelado en el camino, que Cristo vivía y que Cristo era una realidad, que si Él estaba en el suelo y se moría, en realidad eso era el acceso a la vida eterna. Fuera que se muriera y que llegara a la gloria, o que se quedara, Él estaba en victoria. La victoria de Jesús es la victoria nuestra. Amén. Cristo nos lleva de gloria en gloria y de victoria en victoria. Hay circunstancias que te pueden pegar, te pueden derribar, pero no derrotar. Porque Dios te dio la victoria eterna en Cristo Jesús y nosotros creemos en la victoria. Amén. Gloria a Dios. Esta es una mañana de victoria, una mañana de fe. La vida de Cristo, ¿cómo se recibe? Por fe. ¿Y fe qué es? Fiar. Es fíate, confía en Dios de todo tu corazón. Y la Nueva Traducción Viviente dice: confía, la palabra. Cambia la expresión para hacerlo más fácil y dice: confía en el Señor con todo tu corazón. No que lo mires con desconfianza. Le fío, pero no sé si va a cumplir. Eso es media fe. Fíate del Señor con todo, porque podés tener la certeza, la seguridad, la confianza que Él no te va a defraudar. Eso es fe. Es seguir adelante. Vamos, dale ese aplauso. Oh, esta es una mañana de gloria aquí. Lucas, capítulo 9, versículo 6 y versículo 10 en la Nueva Traducción Viviente, dice: pero las multitudes seguían al Señor. ¿Por qué? Porque donde iba, las multitudes iban tras el Señor. Dice en el versículo 10, las multitudes, cuando los apóstoles regresaron, contaron a Jesús todo lo que habían hecho, luego Él se retiró con ellos sin llamar la atención hasta la ciudad de Betsaida. Luego en el versículo 11 dice, pero las multitudes descubrieron a dónde iba y le siguieron. Y fíjese la importancia de lo que es venir a la iglesia. Cuando uno va donde está Jesús, y nosotros creemos que donde está Jesús, allí estamos nosotros. Y acá, donde hay dos o tres congregados en su nombre, Jesús está aquí. Entonces, cuando Jesús estaba, aunque quería estar un tiempo con los discípulos, aunque quería apartarse un poco con ellos, sin embargo, las multitudes de personas necesitadas dijeron, ahí está Jesús, y fueron las multitudes a ver a Jesús. Descubrieron que se había ido para esa zona junto con los apóstoles. Y Jesús dice que sucedió tres cosas allí. Los recibió, les enseñó acerca del reino de Dios y los sanó. Venimos a la iglesia no solo para ser oidores, no solo para que el pastor nos dé un mensaje. Esos son los primeros dos pasos. Jesús los recibió porque siempre somos aceptos en el amado. Dios siempre te abre los brazos, no importa cómo venga. El hijo pródigo perdió todo, pero ¿sabe lo que no perdió? Al padre. Usted pudo haber perdido todo en la vida, pero no perdió a su Padre Celestial. Él sigue amándolo. No importa lo lejos que esté. No importa lo sucio que venga. No importa la clase de fe que tenga. No importa cómo llegas. Siempre estará el Padre allí esperándote. Y Jesús lo recibió. Quiere decir que Dios nos ama. Allí estaba la gente. Y cuando uno entra al templo, lo primero que tiene que tener en su fe es Dios me recibe. Me siento conociendo y entendiendo que esto que ocurrió con los discípulos va a ocurrir conmigo. Los recibió, les enseñó el reino de Dios, las palabras, lo que estamos hablando aquí. La iglesia bíblica es una iglesia que no solamente canta, no solamente ora por los enfermos, sino que también les enseña las verdades del reino de Dios. Porque dijimos que las verdades del reino de Dios están hechas para que la gente viva quieta y reposadamente y que pueda vivir en paz con otros. Imagínense si en cada hogar de los vecinos tuviesen nuevos creyentes. Quiere decir que esa gente caminarían aprendiendo a agradar a Dios y de esa manera hiriendo menos a los demás, lastimando menos a otros, educando mejor a sus hijos y haciendo que las cosas caminen de acuerdo a los principios bíblicos que Dios dijo. Si cumples esto, todo te irá bien y serás prosperado. Hay gente que viene y dice, pastor, estoy destruido, estoy enfermo, estoy empobrecido, mi familia es un desastre, está lleno de drogadicto, ira, malicia, contienda, golpes, grito en mi casa. ¿Cuál es la respuesta? Mire, la respuesta está en Cristo. Si alguien le dice así, mi casa es esto, porque vio que se encuentran dos personas y se ponen a hablar, personas del mundo, ¿no? Y dice, ¿cómo va todo? Bien, tranqui. Lo primero, ¿seguro que te va bien? Y ahí dicen, bueno, ¿tenés tiempo? Y cuando usted le da tiempo, no sabe lo que le cuenta. Todo lo que le acabo de describir. Le acabo de describir un análisis de lo que pasa normalmente en cada una de esas casas que uno no ve. Pero ¿sabe quién las ve? Cristo. Y está hablando a la iglesia hoy diciendo, orá por cada una de esas. Simplemente orá, Señor, que alguien les predique a Jesús, que alguien les hable de Cristo, porque si Cristo entra a un hogar, ese hogar va a comenzar a ser cambiado simplemente por la palabra de Dios, porque Dios instituyó la palabra para que nos vaya bien. Por supuesto, hay cosas que uno tiene que cambiar, pero es para que nos vaya bien. Ahora, la Biblia, Jesús dijo, en el mundo tendréis aflicción. Por eso Pablo en un momento fue derribado, porque hay aflicción, pero no destruido, no derrotado. No es que uno tiene fe y es un nuevo superhéroe. Vio que está Aquaman, está... Son todos superhéroes. Pero la realidad no es así. La realidad es la realidad de Pablo, que era un hombre que tuvo un encuentro con Dios, pero pasaba las luchas que pasa cualquier persona. No hay superhéroes. El único que realmente superó todos los obstáculos está sentado a la diestra del Padre, que se llama Jesús. Pero en realidad él mismo padeció. Él mismo sufrió. Él mismo lo hirieron, lo lastimaron, lo castigaron. Porque esa es la vida aquí. Entonces, la fe nos ayuda a no quedarnos destruidos, porque por supuesto la vida que tenemos delante es la obra hermosa que Cristo preparó por nosotros. Diga conmigo, ¿lo recibió? Dígalo con más fe, por favor. Ahora sí. Uf. ¿Lo recibió? Les enseñó y lo sanó. Esas tres verdades son las que tienen que quedar grabadas en su corazón. ¿Qué es lo que Dios va a hacer conmigo? Me va a recibir, me va a enseñar y me va a sanar. Y le damos un aplauso al Rey de Reyes. No solo físicamente. No solo físicamente, sino el milagro más grande es el milagro del alma. Porque hay personas que pueden estar con su físico relativamente en orden, pero un desastre en su alma, en su corazón, en su estado de ánimo. Entonces Dios nos sana por dentro. Y cuando nos sana por dentro, el cuerpo se da cuenta. Así que gloria a Dios por lo que va a hacer en su vida en estos próximos días. Gloria a Dios. Oh. Ahora, a pesar de todo lo que he estado hablando, a pesar de la fe, a pesar de todas las palabras, a pesar de todo lo que uno recibe a diario en la enseñanza bíblica de la iglesia, sin embargo, muchas veces pasamos ocasiones donde nos vemos rodeados de situaciones difíciles. Y es por eso que hoy quisiera hablarles de cómo pasar de la incertidumbre a la fe. Cómo vencer esas dudas que vienen en la vida y darles lecciones prácticas a través de la vida de Josafat, que es ahora en el Antiguo Testamento, porque entendemos que nuestra vida en este mundo es una batalla de la fe. Es realmente mantener la fe cada nueva mañana que tenemos el privilegio de comenzar y comenzar a tener la fe y la confianza que todo lo que hemos leído, escuchado, lo vamos a experimentar. Y que su fidelidad sigue siendo la misma. La Biblia dice que todas las mañanas la fidelidad de Dios se renueva. Amén. Dios es misericordioso, Dios es fiel. Pero la fe es una batalla y mayormente no es una batalla con otros. Cuando uno piensa en batallar, piensa en los demás, piensa en tener problemas con otros, piensa en llevarse mal con los demás. En realidad es una batalla interna que se desarrolla dentro de nosotros. Y especialmente cuando enfrentamos desafíos, porque la vida, como dijimos, está llena de circunstancias, de desafíos, de momentos que tenemos que enfrentar. Tal vez aquí hay personas que ven la magnitud de esos momentos, que hoy se presentan y que realmente, humanamente hablando, asustan. Que uno encuentra incertidumbre, no encuentra respuestas. ¿Cómo enfrentar los problemas económicos, los problemas familiares, los problemas de la salud de algún ser querido o su propia salud o problemas emocionales que pasan a diario? Y eso es una cuestión donde la palabra de Dios tiene respuestas o nos da cierto indicio de cómo reaccionar frente a la incertidumbre, a los momentos de desafíos en la vida. Muchos de nosotros conocemos las promesas de Dios, como dijimos. Muchos de nosotros oímos acerca de las promesas de Dios, pero en algunos casos nos cuesta aplicarlas a nuestras vidas. Una cosa es creer que Dios lo puede hacer y otra cosa es creer que Dios lo hará en nosotros. Esa es la incertidumbre. No es que todo lo que dice el pastor yo no lo creo, pastor. No es lo que todo lo que usted acaba de decir yo no veo que es verdad. Pero si usted supiera, si usted conociera lo que me han hecho, cómo estoy, las cosas que estoy viviendo, tal vez también entendería mi duda y mi incertidumbre. Eso es verdad, porque es una batalla. Y en esa batalla la incertidumbre, la duda, el temor, no lo va a llevar adelante. La Biblia nos enseña que la vida se compone por esos momentos, pero también de esa preciosa presencia de Dios que nos ayuda a crecer en la fe. Es por eso que hemos denominado estos tiempos creciendo en la fe. Necesitamos crecer en la fe. Necesitamos que nuestra fe sea todavía más firme. Necesitamos entender las razones o cómo poder sobrellevar los momentos difíciles, entendiendo que Dios es soberano y tiene control de todas las cosas. Mire, si ustedes hubieran conocido, hubiésemos estado en la época de José, un jovencito, que el único mal que hizo en la vida fue creerle a Dios con todo el corazón, por llamarlo mal, porque era muy bueno. José, uno de los hijos del patriarca Jacob, una persona correcta, no hizo nada malo, solo le creía a Dios, lo adoraba y Dios le habló y le dijo que lo iba a usar y que lo iba a poner en autoridad. A causa de su corazón y del temor de Dios que él tenía en su corazón, terminó siendo envidiado por sus hermanos, rechazado por sus hermanos, casi lo matan, lo golpearon, lo metieron en un pozo. Luego lo vendieron como esclavo a mercaderes, que ustedes saben cómo trataban los mercaderes a los esclavos. Un joven con herencia de bendición y de fe terminó en la casa de un soldado de Egipto y tuvo ahí también muchos problemas. Y luego de ahí terminó en la cárcel y tuvo muchos problemas. Y en la cárcel misma lo defraudaron, más problemas. Si uno hubiera conocido a ese joven, o tal vez haber escuchado alguna de las conversaciones de amigos o conocidos de José, diciendo, pobrecita la vida que le tocó a este muchacho. Mira lo que le tocó vivir. Le tocó pasar por el rechazo, casi lo matan sus hermanos. Mira qué habrá hecho en la vida. ¿Qué mal le va? Y pasaba de un dolor a otro. Pero su fe estaba fortalecida en Dios. Y a pesar de los años no dudó. Y a pesar de los años supo que Dios era soberano y estaba en control de todas las cosas. A causa de todo lo que le pasó, el faraón tuvo un sueño y él tuvo la interpretación de ese sueño. Terminó en el palacio del rey. El mismo rey, el mismo faraón le abrió la puerta de la cárcel y dijo, sáquenlo. Y lo honró. Y lo terminó declarando la persona que estaba a cargo de todos los intereses de Egipto, que era la potencia mundial. Ahora, si usted hubiese conocido la historia de él, o él mismo después, alguien le hubiese preguntado, con todo lo que te pasó, ¿hubieses elegido vivir esa vida o hubieses elegido vivir otra vida? ¿Cuál sería tu elección, José? Y él dijo, mira, como terminé, como hombre con mayor autoridad y poder en el mundo entero, guiado por Dios, entendiendo que Dios era soberano y que me permitió pasar por todo eso porque me quería llevar a Egipto. Y en realidad me quería llevar a Egipto porque en Egipto había pan para mi familia en Canaán. O sea, que los propósitos de Dios soberanos que él no entendía, Dios le superaba porque Dios es soberano. Y no sé lo que le está pasando a usted, pero Dios es soberano, tiene un plan, tiene un propósito. Porque a los que aman a Dios, todas las cosas les ayudan a bien. Esto es, a los que conforme a su propósito son llamados. Ahora, ahí estaban los burlones de José, los chismosos de José en la vida. Pobre joven, mira cómo llegó, cada vez le va peor. Pero en realidad no le iba peor, cada vez le iba mejor. Si alguien se burla de su vida, quédese tranquilo que el Señor es soberano y sabe lo que está haciendo. Sabe lo que está haciendo. Dios está preparando un plan. Dios diseñó un plan para cada uno de nosotros. Ese propósito para lo cual Dios nos ha hecho salvos es diseñado por Dios para cada uno. Y hay momentos difíciles, hay épocas, hay etapas, pero también hay etapas donde usted dice, ahora entiendo por qué pasé por lo que pasé, pero también entiendo que Dios es fiel. Entonces Dios siempre nos recibe, siempre nos enseña y siempre obra con poder. De alguna manera va a obrar, de alguna manera va a obrar. ¿Cuántos creen esta palabra del Señor? Así que justamente basado en toda esta verdad bíblica, Dios se agrada cuando le creemos. Dios se agrada porque dice que la fe agrada a Dios. Imagínese que usted, Dios dice, ¿me da fiado? No creo que me vas a pagar. No creo que tienes recursos. ¿Usted cree que Dios tiene recursos? No es que tiene, Él es el dueño de los recursos. Él es el dueño de todo lo que hay en el mundo, Él lo creó. ¿Cómo no le va a fiar a Dios? Pero hay gente que dice, entrega tu vida a Dios. No quiero. ¿Cómo no le va a entregar a aquel que es la vida? Él es la vida. Jesús te da vida y vida en abundancia. Gloria al Señor. Josafat nos enseña cómo fortalecer nuestra fe. A pesar de los momentos que estamos pasando, y dice Segunda de Crónicas capítulo 20 versículo 3 que hubo una época de guerra en el pueblo de Dios. Los amonitas, los moabitas, los del monte de Seir, en Segunda de Crónicas capítulo 20 versículo 3 vinieron contra Josafat a la guerra y por supuesto estaban atacando al pueblo de Dios. Siempre Israel o el pueblo de Israel tuvo conflictos con naciones paganas que querían introducir su cultura y sus ídolos en la tierra de Canaán. En este caso se juntaron tres reyes, los amonitas, los moabitas, eso dice el versículo anterior, y los del monte de Seir contra Josafat. Pero dice este versículo que Josafat tuvo temor, pero Josafat humilló su rostro para consultar a Jehová e hizo pregonar ayuno a todo Judá, para consultar a Jehová.

e hizo pregonar ayuno a todo Judá. Esta es, de alguna manera, una decisión sabia que tomó Josafat. En el medio de la lucha y de la adversidad, cuando se vio rodeado y militarmente, humanamente imposible de vencer. Las guerras en esa época eran muy crueles. Se tomaban los botines, invadían y no dejaban nada vivo. Así que para Josafat era un motivo de mucha preocupación lo que le estaba pasando. Se vio rodeado de circunstancias difíciles y así nosotros tal vez nos vemos rodeados de circunstancias difíciles, y Josafat llevó sus problemas ante Dios. No se quedó mirando la guerra, no se quedó analizando cómo vencerlo. Dice la Biblia que buscó a Dios, que promulgó ayuno, promulgó oración, cánticos, buscar a Dios, le entregó sus cargas a Dios. Amén. Eso es una de las lecciones que nos enseña este pasaje. En medio de cada adversidad, nosotros tenemos que confiar en la fidelidad de Dios y no dudar. Porque humanamente hablando, lo que la batalla provoca, dudas, incertidumbre, debilidad, cansancio. Ya no aguanto más, ya no tengo fuerza. La fe nos renueva nuestras fuerzas y nos ayuda a fortalecernos en Dios. ¿Qué debemos hacer? Necesitamos fortalecer nuestra fe. Necesitamos conocer a Dios como tal como Él es. Recordar lo que Él hizo en el pasado. Estas son claves. Recordar la fidelidad de Dios. Conocer su carácter, conocer que Dios es misericordioso, todo lo que habíamos hablado, que Dios es confiable, que Dios es veraz, que Dios nos da la certeza que Él escucha nuestras oraciones, que Él es soberano, que Él tiene control de todas las cosas. Entonces, para enfrentar las batallas de la fe, necesitamos conocer el carácter de Dios, que Dios sigue siendo fiel. A pesar que estás derribado, Dios sigue siendo fiel y no te va a permitir ser derrotado. Él te va a levantar. Amén. Porque hay luchas que pegan fuerte, pero Dios te levanta. Dios te levanta. Le damos un aplauso al Señor. Debemos saber que aunque nosotros somos insuficientes, somos incapaces, somos indignos, Dios tiene las fuerzas, tiene la autoridad. Y justamente recordar que Dios lo hizo en el pasado, que Dios fue fiel en el pasado. Recordar no solamente que Dios es fiel, que recordar su carácter, su naturaleza, la estructura de Dios. Que Dios es inconmovible, que Dios no cambia, que Dios es fiel, yo soy el que soy, le dijo a Moisés. Yo soy el Dios que le prometí a Abraham la tierra y los voy a sacar de ahí, porque yo no me olvido de lo que prometí. Amén. Muchos de nosotros prometemos algo y nos olvidamos. Usted sabe que cuando nosotros viajábamos muchas veces a predicar, veníamos muy, muy tarde con Betty, los niños eran niños de 2, 3 años, lloraban cuando salíamos de casa, porque no entendía que teníamos que predicar. Y yo le decía, bueno, te voy a traer un captcha cuando... Porque le gustaba esa la sorpresa que tenía dentro, ¿no? Te voy a traer algo. Y bueno, y veníamos como después de orar y a estar con los pastores, veníamos cualquier hora. Abríamos la puerta en silencio, en puntita de pie. ¿Quiénes estaban ahí? Los tres. Diciendo, ¿me trajiste regalo? Claro, uno promete algo y se olvida.
Ahora, esa época hace bastante ya, no estaba los maxi kioscos 24 horas que hay ahora. Y yo tenía que salir porque no podía quedar, no se iban a dormir. Tenía que ir a cumplir con lo que había prometido y ahí no sé a qué hora llegaba yo hasta que encontraba el kiosco abierto, ¿no? A esa hora. Porque uno promete y muchas veces se olvida, pero Dios no se olvida de las promesas que nos ha dado. ¿Cuántos creen en la fidelidad de Dios? Ahora, ¿qué causa la duda y la incertidumbre? Número uno, lo que causa la duda y la incertidumbre es poner los ojos en las circunstancias que enfrentamos. Nuestros ojos muchas veces están puestos en el problema. Y cuando Josafat tuvo enfrente al enemigo, rodeándolos, superior en gran número a ellos, lo primero que hizo fue poner los ojos en el problema y dijo, dice la Biblia que tuvo miedo, porque frente a una circunstancia difícil, lo primero que uno hace es, en vez de mirar a Dios que es más grande y recordar que el Señor está con nosotros, miramos la circunstancia y eso causa duda y incertidumbre y no podemos recordar, sobre todas las cosas, no podemos recordar lo que Dios hizo en el pasado. Lo segundo que causa esa incertidumbre, lo primero es que miramos lo que nos rodea, que está mal, en vez de mirar a Dios. Y eso es muy aplicable a nuestra vida, porque los seres humanos somos así. Miramos lo que vemos y no miramos al que no vemos, al invisible. Lo primero que debemos hacer es mirar a Dios, es seguir creyéndole al Señor. Lo segundo que causa esa duda e incertidumbre son las emociones que te hacen sentir ese problema. Cuando uno está pasando una lucha o cuando uno sufre conflictos en el trabajo, conflictos en la familia, eso afecta nuestras emociones y nos genera tanta desesperanza, desgano, no quiero orar, ya se me fue las ganas, porque no sé cómo salir adelante. Y ese es el segundo error, que es algo frecuente en cada persona cristiana aún. No solamente mirar más al problema, porque dice que Josafat primero tuvo temor, es decir, miró lo que estaba frente a sus ojos y dejó de mirar a Dios. Pero la mujer que tocó el borde del manto del maestro dice que no se desanimó y que tenía sus ojos puestos en el Señor y dijo, si tan solamente tocar el borde de su manto, sé que seré sana. Entonces no puso los ojos en soy débil, me voy a morir, tengo un diagnóstico de muerte, tengo un diagnóstico de que no tengo salida. Puso sus ojos en lo que quería realmente alcanzar. Nosotros queremos alcanzar a Dios. Y las emociones, la desesperanza, la tristeza, la angustia, la depresión. Tal vez algunos han venido deprimidos. Han venido aquí a causa de toda esa adversidad y multitud de adversidad. Por el trabajo, que no alcanza el dinero, que no sabe cómo salir adelante y los conflictos se multiplican. Y esa multitud está allí y viene el cansancio, viene el desgano, viene la depresión. Pero pongamos nuestros ojos en el Señor. Otro error es la forma en que interpretamos la lucha que estamos pasando. Y muchas veces la interpretamos con nuestra manera de pensar y decimos, Señor, humanamente hablando, yo no le encuentro la respuesta, no le encuentro la salida. Pero recuerde que la fe es una llave. Y usted, cuando tiene una llave, puede entrar a donde a otros no se le permite. Y la fe en Dios le ha dado la llave de entrar a la presencia del Señor y llevar

0: Entonces, usted tiene la llave. La fe es la llave. Active su fe hoy. Algunos hasta están desanimados para levantar la mano. Y uno analiza, Señor, ¿qué hago? ¿Cómo salgo? ¿Cómo resuelvo? ¿A quién le pido? ¿Qué puerta voy a abrir? Bueno, primero tiene que golpear la puerta de los cielos y seguir insistiendo y seguir insistiendo porque tiene la llave. No se quede afuera. Hay gente que está perdida. Usted no, estaba perdido, pero ahora encontró a Jesucristo. Tiene la llave para entrar a la presencia del Señor y debemos creer. Lo tercero que muchas veces afecta a nuestra vida de fe es lo que opinan los demás de lo que estamos atravesando. Y muchas veces, a pesar de los buenos consejos humanos, porque a veces hay consejos que no están basados en la palabra, en el orden de Dios, y uno frente a lo que está pasando busca consejo. Che, ¿vos qué opinás? ¿Vos qué harías? ¿Vos qué me aconsejás? Y mira, ¿sabés qué? Dale con esto a tu esposo. Ahí se solucionan todos los problemas. No sé, un ejemplo, ¿no? La gente humanamente hablando dice, te veo tan mal, tenés que hacer algo. Y muchas veces cuando no son creyentes, los consejos son emocionales, son humanos. Bueno, ahí estamos y son todas palabras humanas. El primer consejo que tiene que buscar y leer y leerlo y leerlo y leerlo y tomarse es que cada conflicto que usted tiene, hay una promesa de Dios que lo respalda.
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2: El tema crecer en la fe, del libro de Segunda de Pedro 3:18, el mensaje de Pedro a la iglesia es: crezcan. Antes bien, crezcan en la gracia y en el conocimiento de nuestro Señor Jesucristo. A Él sea la gloria ahora y hasta el día de la eternidad. Amén. Entonces, hay un día para nacer. Hay un día en que participa en el nacimiento humano, el obstetra, el médico que da lugar al nacimiento, y luego ese bebé pasa por un proceso de crecimiento y ya hay otros doctores, el pediatra, y luego lo acompañan otros procesos en la vida. Es decir, no solo es venir a la iglesia y comenzar la nueva vida. Este libro de Segunda de Pedro está escrito, creo, en una época muy similar a esta. Una época donde la fe era cuestionada. Donde había muchos que trataban de engañar y de dejar de decir la verdad para decir otra clase de evangelio o desviar a los nuevos convertidos de la fe. Por lo tanto, el mensaje de Pedro fue: el Señor les está hablando de poder alimentar, de poder crecer, de poder crecer en el conocimiento de nuestro Señor Jesucristo, y eso es lo que trae fe, eso es lo que trae la alegría de la fe, como dijimos, la confianza de la fe. La fe no es derrota, la fe no es algo que está asociada al dolor, a cargas, como decíamos recién. Hay personas que dicen: uy, en la iglesia vas y seguramente la vas a pasar mal. No, no, al revés, ellos no saben que estamos acá orando, cantando, orando unos por otros, levantándonos los brazos, fundando nuestra vida de acuerdo a los valores cristianos que traen sanidad a la casa, al hogar, a la mente. Porque de eso se trata la vida cristiana, de caminar de tal manera que en todo lo que hagamos el Señor nos ayude a que todo sea encaminado para bien y en todo lo que hagas prosperes, porque Dios está contigo. Amén. Entonces, el llamado de Dios en este mes no solamente es el mes de poder orar por la familia. Este mes es desafiarnos a nosotros mismos a crecer en la fe. El deseo del Señor es que cada uno de nosotros crezcamos en la gracia de Dios, en el conocimiento de Jesús, en el conocimiento de la fe, y que podamos ser partícipes, que cada vez la naturaleza de Dios se haga más real en nosotros. Ya hemos nacido a una vida nueva. Ya entendemos las cosas de Dios. Ahora tenemos que crecer, ahora tenemos que entender diariamente a través de esa comunión más acerca de quién es Dios. Por eso, una de las cosas que queremos proclamar es que este mes sea un mes de confianza, de esperanza. Amén. Donde decimos: Dios está con nosotros. No lo vemos, pero está moviéndose, está haciendo milagros. Porque sabemos que su nombre es sobre todo nombre. Su nombre es admirable. Y respecto al texto principal de Segunda de Pedro, el mensaje de Pedro tiene que ver con estar firmes, de no dejarse resbalar, de no desviarse, de no enfriarse, de participar cada día más cerca del Señor, de conocer más a Dios. Ese es el mensaje central. Y para eso, para estar firmes, para mantenernos arraigados, y muchos que están, algunos han venido con un corazón similar a esta tierra, a esta arena, no sé, una tierra seca, una tierra árida, agrietada, opaca. Así era nuestra vida, nuestro corazón, nuestra visión de la vida, nuestra forma de vernos. Tal vez algunos se sentían así, apocados, debilitados, sin fruto. Pero de repente, cuando vienes a la iglesia, la semilla de esa palabra, en un culto, cualquiera que predique, cualquier predicador, porque el predicador no tiene poder. El poder está en la semilla que plantamos. porque uno dice, ¿qué poder que tiene este pastor? No, el poder no es nuestro. El poder está en la semilla que se planta, en el nombre que se nombra. Si Dios me permite poder explicarlo de la mejor manera, entonces nuestros corazones van a creer más y ese nombre va a ser más relevante en nosotros. El poder no pasa por el ser humano, el poder pasa por el poderoso mensaje de la palabra de Dios. Y esa tierra seca, esa tierra árida, ese corazón árido, de repente cuando se siembra esa semilla, que es la palabra de vida, irrumpe esa flor o ese crecimiento, ese brote. Y así es lo que yo veo en ustedes, un brote, un irrumpir, un breakthrough. Amén. Ana era una mujer de Dios, era una mujer temerosa de Dios, pero tenía una gran frustración porque no podía darle a su esposo lo que ella quería, que era hijos. Esa gran frustración, esa gran tristeza había generado en ella un gran dolor, porque los corazones en esa condición son personas que no participan de la expectativa de la fe, sino que ven su realidad. Y la realidad es, no puedo darle a mi esposo lo que está esperando de mí. Seguramente lo va a buscar en otra mujer. Y era el gran dolor, era la gran frustración, la gran tristeza. Sin embargo, Dios le escuchó, Dios oyó su clamor, Dios vio sus lágrimas, y en vez de tragarse la angustia, porque cuando usted se traga la angustia, se deprime, en vez de adorar y decir, Señor, estoy angustiado, frustrado, tengo el corazón quebrado, pero como dice el Salmo, bendeciré a Jehová y expresa fe. Pero si no expresa fe, ¿qué hace? Se traga la tristeza y está así, quebrado, herido, y comienza a hacer cosas, porque hay personas que por angustia comen, en vez de tragarse la tristeza, se tragan 10 medialunas. Porque de alguna manera están frustrados, están heridos, están solos y están ahogando lo que en realidad Dios lo quiere irrumpir. ¿Quién nos puede sacar esa angustia? Solo el Señor. ¿Quién puede poner vida en nuestro corazón muerto? Dios. Ese Dios te ama. Y alguno dirá, bueno, pero ese Dios por ahí hace acepción de personas. Yo soy tan pequeño, tan simple, tan lejano a Dios. Pero les puedo asegurar que la palabra de Dios habla de todo lo que necesitamos entender. Y dice la Escritura en 2 de Pedro, capítulo 1, en el mismo libro, pero en el capítulo 1 ahora, en el versículo 1 al 4, Simón Pedro, siervo y apóstol de Jesucristo, a los que habéis alcanzado por la justicia de nuestro Dios y Salvador Jesucristo, una fe igualmente preciosa que la nuestra. Gracia y paz os sean multiplicadas en el conocimiento de Dios y de nuestro Señor Jesús. Como todas las cosas que pertenecen a la vida y a la piedad nos han sido dadas por su divino poder, mediante el conocimiento de aquel que nos llamó por su gloria y excelencia, por medio de las cuales nos ha dado preciosas y grandísimas promesas, para que por ellas llegaseis a ser participantes de la naturaleza divina, habiendo huido de la corrupción que hay en el mundo a causa de la concupiscencia. Vamos a tratar de ir explicando rápidamente este pasaje, pero número uno, vamos a ir desglosando versículo por versículo. Versículo uno, Pedro, Simón Pedro, ¿se acuerdan quién fue el que le presentó a Jesús, a Simón? Qué memorioso, ¿cómo se llama quien le presentó? Porque Simón, este gran instrumento en la mano de Dios, en realidad no llegó a Jesús por su propia cuenta, sino que alguien le habló de Jesús y lo llevó a Jesús, como muchos de los que estamos acá. No es que usted pasó por la puerta de la iglesia y dijo, uy, qué pecador que soy, voy a entrar. Sino que alguien le habló, alguien le compartió la palabra. ¿Es así o no? La radio, un folleto, un amigo, alguien oró por usted. Entonces alguien nos alcanza la palabra. Es muy importante entender que el mensaje se expande a través de personas que hablan la palabra, que comparten el mensaje, no importa quién. En este caso, ¿cómo se llamaba el amigo o la persona que llevó a Pedro a conocer a Jesús? Andrés. ¿Y Andrés quién era? Uno de los que estaban con Juan. Juan tenía dos discípulos y Juan les enseñaba, compartía acerca de lo que había aprendido, pero un día pasó Jesús y él dijo, este es el Cordero de Dios. Y esos dos discípulos a su vez fueron quienes se le abrieron sus ojos y dijeron, este hombre no es solo Jesús, es el Cristo. Por lo tanto, cuando ellos comprobaron que Jesús era el Cristo, fueron y compartieron con Simón. Y cuando Jesús vio a Simón, le dijo, ya no te vas a llamar Simón, te vas a llamar Pedro, que significa roca en griego y que era de alguna manera el destino, el llamado que Dios había establecido para su vida, un hombre que iba a ser fundamental, un pilar en la iglesia primitiva. Este hombre se presenta, a pesar de su relevancia, se presenta como siervo. Primero su función y luego la palabra apóstol, porque la palabra apóstol no nos tiene que asustar. Uno dice, un apóstol. Pero un apóstol, la palabra apóstol significa enviado. Simplemente es un llamado, es una misión. Unos tienen el don para hacer algún tipo de función y otros tienen una misión específica de ser enviado para otra misión y en este caso va acompañado, va vestido de la humildad. Por eso él dice, yo antes de todo soy siervo de Dios, porque en el reino de Dios el más grande no es el servido, sino el que sirve. Y damos gracias a Dios por la iglesia que siempre está sirviendo al Señor. ¿Sabe que la iglesia, nuestra congregación, hay muchísimas personas que diariamente visitan la congregación, vienen a buscar alimentos, vienen a buscar últimamente en estos tiempos con mayor frecuencia van a la fundación a buscar porque no tienen para comer. Entonces, es bueno si alguno siente de traer alimento, porque eso va directamente a las personas necesitadas que semanalmente vienen constantemente a buscar alimento y a llevarse la palabra del Señor. Amén. La iglesia tiene esa función de ser el canal, el amor de Dios al necesitado. Y Pedro se está presentando como un siervo de Dios, como un apóstol, como un enviado de Jesús para una misión que es fortalecer la iglesia, es traer seguridad, arraigar en un buen fundamento a los nuevos cristianos. Y está diciendo a ustedes que habéis alcanzado por la justicia de nuestro Dios y Salvador Jesucristo una fe igualmente preciosa que la nuestra. Diga conmigo, una fe igualmente preciosa que la nuestra. Y acá está la primera lección para el crecimiento espiritual. Es que todos tenemos la posibilidad de tener la misma fe. Porque Pedro está hablándole a un grupo de personas que estaban leyendo la carta, que eran cristianos de la iglesia primitiva, y les estaba diciendo, ustedes han alcanzado, han recibido una fe preciosa, una fe de alguna manera al mismo nivel de lo que nosotros hemos aprendido de Jesús. Eso tira nuestros argumentos humanos de pensar que cuando uno piensa, uy, este pastor, este apóstol, esta personalidad, este salmista, qué cerca del cielo está, ¿no? Todos hemos alcanzado una fe similar. Esa fe está al alcance de nosotros. Este versículo 1 dice, yo, Simón Pedro, esclavo y apóstol de Jesucristo, les escribo esta carta a ustedes que gozan de la misma preciosa fe que tenemos. Es decir, la misma fe preciosa que le fue cedida debido a la justicia, a la imparcialidad de Jesús, nuestro Dios y Salvador. Lo primero que comprendemos aquí y lo que Pedro está explicándole a la iglesia es la generosidad de Dios de no darle a la fe cierto espacio para ciertos dones o ciertas funciones, sino que esa fe es igualmente importante y preciosa para todos. Pedro está diciendo, ustedes están participando de la misma fe que participamos nosotros. Cuando hablamos de eso, estamos hablando de un hombre muy especial, porque Pedro tuvo la posibilidad de estar en el monte de la transfiguración. Ustedes saben que hubo un momento en los 3 años de ministerio de Jesús que Jesús llevó a los discípulos a la cumbre de un monte y estaba Pedro, estaba Jacobo y estaba Juan. 3 personas, 3 discípulos especialmente seleccionados para que ellos tuviesen la oportunidad de ver algo único. Jesús iba a mostrarles la naturaleza divina que estaba en él. Jesús era perfecto hombre, pero también perfecto Dios. Es decir, adentro del cuerpo de Jesús estaba la gloria. Y en un momento Jesús dejó ver su gloria. Y Pedro pudo tener una tremenda, impresionante revelación de primera mano. Un anticipo de lo que iba a ser el cielo en la tierra. Después, imagínese Pedro, primero Jesús se vuelve blanco de tal manera que dice que ningún lavador, nada puede dejar los vestidos tan blancos como él lo vio. Luego, de repente aparece Elías y Moisés. Aparecen y ellos entienden que era Elías y Moisés. Porque yo me preguntaba, ¿y cómo sabía? No había Instagram. ¿Cómo sabía que era Moisés y que era Elías? No sé, pero supieron que era Elías y Moisés, que se le acercaron a Jesús y hablaban con Jesús de su partida, de lo que Jesús iba a hacer. Entonces, primero que vieron, vio la gloria. Segundo, vio a Moisés, que para el judío Moisés es palabra máxima. Y luego vio a Elías, estamos hablando de Pedro. Tercero, bajó una nube. Todo se emocionó, una tras de otra. ¿Me va siguiendo? La gloria de Jesús, Moisés y Elías. De repente, una nube desciende al monte y una voz habla y dice, este es mi hijo amado, en quien tengo complacencia. O sea, 3 momentos muy poderosos en la vida de Pedro marcando su fe. Amén. Ahora, en la otra versión, vamos a poner a Reina Valera. Pedro entonces se presenta y le dice, ustedes han alcanzado por la justicia de nuestro Salvador Jesucristo una fe igualmente preciosa a la nuestra. Y cuando yo leí esto, dije, wow, qué tremendo cómo Dios permite que nosotros podamos disfrutar de una fe igualmente preciosa a la que tuvieron ellos. Usted tiene la posibilidad de creer y que Dios responda a las mismas oraciones. Jesús hizo eso con los discípulos también. En Lucas capítulo 10, versículo 19, dijo, he aquí, Jesús diciéndole a los discípulos, he aquí os doy potestad de hollar serpientes y escorpiones y sobre toda fuerza del enemigo y nada os dañará. Pero no os regocijéis de que los espíritus se os sujetan, sino regocijaos de que vuestros nombres están escritos en el libro de la vida. Jesús dijo, yo recibí del Padre, el Padre me ha dado toda potestad, me ha sido dada. Pero también esa potestad, esa fe, esa capacidad de creer, Jesús se la compartió a los discípulos. Y les dijo, yo los envío para que ustedes tengan autoridad. Y hermanos, hoy yo les comparto a ustedes esta palabra para que ustedes también reciban esa misma fe, reciban esa misma autoridad del cielo, reciban esto que el Señor les está hablando hoy. No es un mero sermón del fin de semana. El Señor te está diciendo que estás aquí en el nombre del Señor y la misma fe que ellos alcanzaron es la fe que vas a alcanzar en el nombre de Jesús. Es esa misma confianza, esa misma seguridad, esa misma autoridad del cielo que viene sobre nuestras vidas. Si ese aplauso es para el que hace maravillas. segundo, dice que esa fe la hemos recibido, diga conmigo, recibido, la hemos alcanzado por gracia, no por obras, no por méritos, no por tradición, no por haber nacido en una familia que se llamó cristiana toda la vida. Es por una decisión de reconocer a Jesucristo mediante el Señor Jesucristo. Dice, ustedes han alcanzado una fe preciosa, han alcanzado como la nuestra, la misma fe que tenemos nosotros, el Señor se las dio a ustedes. Y la han alcanzado por la inquebrantable fidelidad de nuestro Dios y Salvador. Jesucristo tuvo una inquebrantable decisión de vivir sus 33 años con santidad. Nació santo, vivió santo y fue el Cordero de Dios perfecto. Vio el precio de esa preciosa fe. Preciosa fe. Porque es preciosa porque costó la decisión inquebrantable de Jesús de decir, yo voy a vivir de tal manera que voy a ir a la cruz, voy a derramar mi sangre, voy a cubrirlos para que todos los que reciban mi nombre y pidan perdón por los pecados y se arrepientan de una vida sin Dios, comiencen a vivir una vida de salvación, una vida de fe, una vida nueva. ¿Cuántos han experimentado esa vida nueva como consecuencia de esa fe inquebrantable, de esa confianza de Jesús? Por eso dice la Escritura que la salvación es por gracia, no es por mérito humano, para que nadie se gloríe, para que nadie presuma. Bueno, yo tengo más fe que otros porque me porté mejor. No, la fe nos hace mantener ese fundamento de humildad. Señor, yo no merezco, si es por mí, yo no hubiese accedido a esa salvación tan grande, pero gracias por haberme dado la posibilidad y por la justicia de Jesús. Gracias por nuestro Dios y Salvador. Amén. Pedro tiene entonces esa posibilidad de compartirnos a nosotros que todos hemos alcanzado esa fe. Todos somos iguales en diferentes roles. Aquí hay maestros, aquí hay personas que trabajan en la casa, hay personas que se mueven en diferentes lugares en la sociedad. Todos, desde los pastores hasta cada parte de la iglesia, todos hemos alcanzado la misma fe. Hemos alcanzado la misma fe que tuvo Pedro. Amén. Y mire que Pedro, el Señor lo sacó debajo del agua, le mostró que podía calmar la tormenta. Vio muchas maravillas. Dios quiera que en los próximos meses el Señor te dé la posibilidad de fortalecer y de crecer en esa fe. ¿Por qué estamos hablando del mes de crecer? Porque esa fe en las manos de Dios puede mucho. Amén. Es la fe que permanece. El versículo 2, rápidamente, dice que Dios les dé cada vez más gracia y paz a medida que crecen en el conocimiento de Dios y de nuestro Señor Jesús. ¿Qué enseña este versículo? Que el deseo de Dios es que crezcamos en la gracia y en la paz que recibimos de Dios. La gracia y la paz no son propias por naturaleza, sino que la hemos recibido. Nosotros tenemos un nivel de paz, pero Dios tiene la paz de Dios, la paz que viene como resultado de un encuentro con Dios. Y es por eso que Pedro está diciendo que el Señor les dé a cada uno de ustedes más gracia. ¿Qué es la gracia? La gracia es el poder que Dios nos da a cada uno de nosotros mediante Jesús, que nos transforma. La gracia es la salvación, la gracia es inmerecida, la gracia es recibir de Dios aún sin merecerlo, siendo pecadores, pero ese recibir de Dios nos transforma. Porque una persona llena de gracia es una persona transformada, con otro carácter, otra forma de pensar, otra paciencia, otra perseverancia, otra fidelidad. La gracia de Dios tiene que ir en aumento. Por eso el deseo del Señor para la iglesia es que recibamos más, como dice aquí, que cada vez le dé más. Veo que siempre oramos y decimos, Señor, más. ¿Amén? Bueno, acá está, más paz. Algunos necesitan un avivamiento de paz. Más paz de noche especialmente. Al dormir, al levantarme, Dios, dame paz. Ayúdame a decidir con paz. Ayúdame a tomar decisiones no basadas en emociones, sino en la paz que recibo cada día más. Más paz, más confianza, más gracia que viene del cielo. Amén. Porque solo Él merece la gloria y el poder. Esa gracia de Dios nos transforma y produce en nosotros el conocimiento de Dios, porque dice que la gracia, que Dios les dé más gracia a medida que crecen en el conocimiento de Dios. Y esto es otra gran verdad que habla este versículo, que la gracia de Dios, o sea, el perdón, la fe, nos permite conocer a Dios de una manera más cercana. Amén. Que Dios nos dé más conocimiento de Él, que podamos estar más cerca, que el conocimiento crezca, porque dice aquí que nos dé más conocimiento. ¿Y cómo crece el conocimiento de Dios? Cuando oramos más y cuando pasamos más tiempo en comunión con Dios y cuando leemos más la Biblia, cuando nos congregamos y somos fieles. Eso nos permite crecer en el conocimiento, y dice que el Señor, a medida que avanza nuestra vida espiritual, crecemos en paz y también crecemos en el conocimiento de Dios y de nuestro Señor Jesucristo. Que el Señor nos dé cada vez más gracia y conocimiento del versículo 3. Mediante su divino poder, Dios nos ha dado todo lo que necesitamos para llevar una vida de rectitud. Todo esto lo recibimos al llegar a conocer a aquel que nos llamó por medio de su maravillosa gloria y excelencia. El Señor nos ha dado su divino poder, el poder transformador. ¿Cómo se experimenta el poder transformador de Dios? Justamente está diciendo a través del conocimiento de Dios, a través de esa fe preciosa que el Señor nos da. Y esa fe preciosa nos ayuda a saber que cuando nos ponemos a orar, Dios está presente. Usted dice, pero yo no lo siento. Yo quisiera ponerme a orar y sentir que Dios está presente. Pero usted no se va a dar cuenta, pero los que se acerquen a usted, los que se pongan a conversar con usted, van a darse cuenta que usted estuvo con Dios. Entonces, esa es la reflexión de hoy. Es la fe que la recibimos, la fe que nos transforma y la fe que nos da poder para vivir una vida que agrade a Dios. Esa fe nos lleva a orar por fe. Nos lleva a orar. Yo voy a orar por fe, no porque tengo ganas de orar, no porque sienta que Dios está ahí, pero sé que si estoy ahí, Dios está conmigo. Y cada vez que ores, el Señor te va a permitir estar más y más cerca de su presencia. Vamos a orar, vamos a pedirle al Señor que nos visite, que nos transforme, que nos cambie. Pero antes levante sus manos y dígale, Señor, cambia mi vida, Señor, transforma mi vida. Sálvame, Señor, dame una vida nueva. Dame un corazón nuevo, dame ese nuevo nivel de fe. Señor, te entrego cada área de mi vida. Si usted se lo pide ahora con fe, Dios lo va a transformar. Señor, te entrego cada área de mi vida, Señor. Te entrego las áreas más difíciles para mí, pero las entrego en tus manos. Transfórmame con tu divino poder salvador. Tu divina gracia, Señor, me limpie, me lave. Hoy entendí que la salvación no es por méritos míos, es porque Cristo fue el único que murió y resucitó, y yo creo en Él. Yo creo en Él. Cristo, yo creo en ti. Cristo, yo lo creo. Yo creo que tú diste tu vida en la cruz. Y fuiste fiel. Y se necesitaba que alguien, una vez y para siempre, llevara los pecados, las maldiciones, la culpa. Yo creo que Jesús llevó mis enfermedades, mi rebeldía. Pídale, Señor, dame esa fe. Dame esa fe para creer que una vez y para siempre me diste la victoria en la cruz. Hecho está. Toda cadena que ata mi casa cae. Cae, Dios, cae, cae, cae. Toda cadena de maldición, de iniquidad se rompió, se quebró. Se quebró, se quebró. Todo lo que me quiere llevar al infierno, mi nombre ahora está escrito en el libro de la vida. Yo me regocijo que mi nombre está en el cielo. y voy a llevar muchas almas al cielo.
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3: Muy bienvenidos. Qué bueno es Dios porque hasta aquí nos ha ayudado. ¡Gloria a Dios! ¿Por qué? Porque Dios ha permitido que el Evangelio sea compartido. ¡Qué privilegio que Dios nos dio de ser los seres humanos, los que podamos anunciar que el Mesías está vivo, que Cristo es una realidad, que Jesús es la respuesta! Podía el Señor haber enviado la respuesta de la necesidad al hombre, que es la salvación, y haberla anunciado a través de ángeles, a través de imágenes en los cielos. Dios, que creó las estrellas, que creó un copo de nieve, una partícula de nieve, escuche, una partícula que no se puede ver con nuestros ojos físicos, sino con los aparatos que pueden llegar a medir lo mínimo, lo ínfimo de nieve. Le voy a decir algo que descubrieron los científicos. Cada elemento que compone la nieve, cada cristal, cada detalle es uno diferente al otro. No hay nada similar, no hay nada repetido, porque Dios en eso muestra su generosidad, su diversidad, su sabiduría. Dios nos hace a cada uno diferentes. Menos mal, mire, si todos seríamos iguales, ¿cómo nos llevaríamos, no? Todos somos diferentes. Dios está haciendo una obra perfecta, diseñada por el alfarero. Y nosotros tenemos el privilegio de ser vasos de honra. Dios toma lo que no es lo sabio, porque no es cuántos títulos o doctorados o posgrados tengas, es que Dios nos llama vasos de barro en manos del alfarero, para que ninguno de nosotros se lleve la gloria, porque la gloria es de la presencia de Dios que Él ha depositado en nuestros corazones. Por lo tanto, aquel que podía haber hecho o ideado o planeado que el Hijo del Hombre pudiese llegar a ser conocido a través de diferentes maneras, el Señor utiliza personas, vasos de barro, utiliza instrumentos a quienes prepara. Y cuando leemos en la Biblia, hay tantas historias y hay tantos ejemplos. Hay uno de ellos, en el libro de Éxodo, vemos cuando el Señor llamó a Moisés. En el capítulo 3, versículo 2, Moisés fue atraído su atención porque vio un arbusto del desierto que se llama la zarza, que había una llama en medio de la zarza, y él miró y vio que la zarza ardía en fuego y la zarza no se consumía. La zarza es un montón de ramitas secas que se juntan por el viento y componen un arbusto de los tantos que hay en el desierto. Y el Señor utiliza, o utilizó, para llamar a un hombre que a los 80 años estaba preparado para comenzar a impactar su generación y cambiar la historia del mundo. A los 40 años, Moisés pensó: yo que fui educado con la sabiduría de Egipcio, imagínese, en Egipto estaban las mejores bibliotecas, los mejores conocimientos, fue educado con la inteligencia de los príncipes, era una persona sumamente capaz, hábil, importante, y de repente supo, entendió, se identificó con el pueblo de Israel. A los 40 años ya él, habiendo madurado, empezó a sentir un compromiso por ayudar a los israelitas. Pero no era el tiempo. Diga conmigo, no era el tiempo. Así como nosotros. Muchas veces Dios nos está preparando para algo mayor. Y decimos, Señor, ya terminé la carrera, ya terminé esto, ya terminé lo otro, ya la tengo. La universidad de la vida ya la aprendí. Me las sé todas. Y el Señor te dice, ahora te estoy preparando. Amén. Entonces a los 40 años, para hacer sencilla una historia, él vio una injusticia que estaba haciendo un soldado egipcio con un hebreo. Ustedes conocen la historia. Y él interviene y mata al soldado egipcio. Luego viene al día siguiente y los israelitas, cuando él quiso intervenir en otra cuestión que había entre ellos, con buen espíritu, para ayudarlos, se quería ganar el favor del pueblo de Israel. Y ellos no lo reconocieron, no lo reconocieron como líder. No era el tiempo y le dijeron, ¿para qué vienes? Nos vas a matar como al egipcio de ayer. Fíjense, tenía la intención, tenía el deseo, tenía la capacidad humana. ¿Qué le faltaba? Le faltaba la gloria. Muchos de nosotros nos pasa lo mismo. Hemos aprendido mucho en la vida. Hemos aprendido por lo que nos hemos educado y hemos aprendido por las cosas que nos pasaron. Hemos aprendido, hemos pasado muchas cosas, pero ahora y en estos sermones y en estos domingos de gloria, el Señor dice, ahora te estoy preparando para que como Juan y como esa zarza puedas arder con mi poder y puedas tener en tu vida algo, porque ¿qué era lo distintivo de la zarza? La zarza era un montón de ramitas. El Señor sigue enseñándonos que Él no necesita lo educado, lo formal, lo impresionante, lo sabio para hacer canal. Puede utilizarlos, pero también utiliza a las personas sencillas. Lo que hace diferente el lugar, lo que hace diferente nuestras vidas es la gloria. Y Dios nos está preparando. Por eso éxito no son números. Éxito es estar en la voluntad de Dios y en el lugar de Dios. Eso es éxito. Éxito es estar plantado firme en Cristo. Yo me acuerdo cuando estábamos en Parque Chas con nuestros comienzos como pastores, éramos ramitas secas. Nos habíamos educado, nosotros estudiamos 3 años internados en un seminario con todos los libros que se puedan imaginar y con los maestros que venían y nos enseñaban griego, arameo. Tenía un profesor de griego que desde el primer año al final que me gradué nunca le entendí nada de lo que me decía. Nunca, pero bueno. Y nos educaba y nos formaban y nos capacitaban. Pero cuando salimos a la obra nos dimos cuenta que la gente no viene a escuchar a un par de jovencitos dinámicos. Viene donde está el fuego de Dios. Y de repente esa iglesia, Rey de Reyes de Parque Chas, fue visitada por un avivamiento. Y ese avivamiento no comenzó en la iglesia Parque Chas, comenzó en la Plaza Noruega, aquí en Belgrano. Cuando terminó la Plaza Noruega, teníamos 1,000 personas. Y no teníamos dónde congregarnos en Belgrano, porque imagínense que siempre los precios de Belgrano se dispararon a gran escala. Y los años 80 había una inflación, todo era muy caro. Así que, ¿dónde terminamos? En Parque Chas. Entonces los vecinos, que siempre veían la iglesia con 4 abuelas, de repente, cuando nos fuimos, ellos no sabían. En ese momento no había redes sociales, no había Instagram, no había Twitter, no sabían la vida y obra del otro. Por lo tanto, salimos unos días de campaña a Belgrano, volvimos y en vez de ser 4 éramos 1,000 que rodeábamos la manzana con gente y la gente decía, ¿pero qué está pasando en esa iglesia? ¿Sabes lo que estaba pasando? Estaba cayendo el fuego del Espíritu Santo. estaba... Estaba ocurriendo lo que ocurrió en tantas oportunidades. Dios llama a personas y en medio de la zarza, Él comienza a hablar. Versículo siguiente. Dice, entonces dijo, iré ahora y veré esta grande visión. ¿Por qué causa la zarza no se quema? Viendo Jehová que él iba a ver, lo llamó de en medio de la zarza y dijo, Moisés, Moisés. Y él respondió, heme aquí. Y dijo, no te acerques, quita tu calzado de tus pies, porque el lugar donde estás es tierra santa. Un arbusto seco, compuesto de ramitas, en el medio del desierto, Moisés, el príncipe de Egipto, se tuvo que quitar el calzado porque estaba Dios. Y eso es lo que necesitamos aquí, que Dios esté en nuestra casa, que Dios esté en nuestros corazones, que Dios esté en nuestra familia, que Dios intervenga en nuestros asuntos. Vamos, dale ese aplauso, dígale, Dios, yo te necesito. Yo te necesito, yo te necesito. Yo te necesito. Así que no tiene nada que ver con nuestro esfuerzo. Todo lo que podamos hacer para Dios carece de valor si no está Dios en la zarza. Hay muchas personas que quieren hacerlo en sus fuerzas, pero no cambian, no oran, no buscan a Dios. Este es un año de avivamiento, de fuego, de compromiso. Es un año donde Dios derriba tus gigantes para que puedas alcanzar lo sobrenatural. Amén. ¿Cuántos quieren alcanzar el poder de lo alto? Por eso, así como el Señor utilizó una zarza para llamar a un hombre, y ese hombre fue un instrumento que quedó marcado. Y hay películas, y hay historias, y hay programas de televisión acerca de la vida de Moisés. Pero no era Moisés, era Dios a través de él. Es Dios el que quiere hacer algo en tu vida. Los desiertos nos traen enseñanzas. Los desiertos nos hacen ver que somos dependientes de Dios. Los desiertos nos hacen acercar a Dios. Nos acercan con humildad porque nos damos cuenta que solo no podemos, necesitamos provisión de paz, de ánimo, de agua, de pan de vida en medio del desierto. Gloria a Dios por lo que el Señor va a hacer con cada uno de nosotros. Así que no desprecies a la zarza que está al lado suyo. Amén. Cuando yo era joven, me acuerdo ir a las campañas en los años 70, y se cantaba un coro. Y todavía viene a mi memoria ese coro y ya saco el pañuelo que dice, oh Señor, quiero que ardas en mi ser como la zarza. Bueno, que estoy ardiendo con el fuego celeste. Quiero alabarte como se adora. Oh Señor, como la... Amén. ¿Cuántos? ¿Se acuerda de ese coro? Bueno, este es de los años de esa época. A lo mejor algunos no se habían convertido todavía. Pero vamos a seguir con el mensaje que traje las semanas pasadas acerca de Juan. Porque Juan es un hombre, justamente, la palabra de Dios en el Evangelio según San Juan. El hombre, al describir la obra de Jesús, Juan, él dice en el capítulo 1, versículo 6, hubo un hombre enviado de Dios, el cual se llamaba Juan. Este vino para que diese testimonio de la luz. Amén. Ahora, ¿cuántos de ustedes hoy trajeron Biblias? A ver, no trajeron Biblias. Tienen que traer Biblias. Amén. Tienen que traer Biblia porque, por ejemplo, yo tengo acá una Biblia en la tableta que se dice hoy. otros lo tienen en el teléfono. Algunos me dirán, pastor, yo no sé cómo descargarlo, no sé esas cosas, no sé lo que es un apps. Mire, es muy fácil, pregúntele a su nieto de 2 años, él le descarga todo lo que usted necesita y en todos los idiomas y traducciones, porque para nosotros es algo imposible, le tenemos miedo a esas cosas, pero los chicos solucionan nuestros inconvenientes. Así que la tablet, por lo menos en este caso, yo puedo ver la letra en una dimensión que para mí las Biblias que antes yo compraba, una vez le dije a la persona de la librería, dame una Biblia con letras más grandes. Me dijo, pastor, esta es la Biblia extra, extra large. No hay letra más grande. Le dije, bueno, voy a tener que orar para poder ver las letras. Y de repente salió este invento donde uno puede ampliar las letras de la Biblia. Así que si ustedes pudiesen ver acá, yo tengo una letra que dice Dios es amor, gigante así, ¿no? Entonces, ¿por qué es importante tener la Biblia? Número uno, porque necesitamos oír la palabra, leer la palabra, pero también al escribirla y anotar algunas cosas. Cuando el pastor dice, hubo un hombre, y usted lo subraya, para más adelante, cuando está leyendo otra vez el Evangelio según San Juan, allí dice, ahí está el mensaje que predicó el pastor, hubo un hombre. Dios siempre utiliza personas para poder transmitir la palabra, el mensaje de nuestro Señor Jesucristo. Hubo un hombre, número dos, enviado por Dios para que diese testimonio. Y número tres, para que muchos crean. Son esos tres puntos. Así que la próxima semana, Dios mediante, vamos a poder traer las Biblias. Amén. Porque hay gente que dice, no, pero a mí me da vergüenza leer la Biblia, o que me vean con la Biblia. ¿Sabe? La gente nos identifica como los del camino. ¿Vos sos los del camino del Señor? Y el camino del Señor era la forma en que identificaban a los cristianos de la iglesia primitiva, que estaban llenos del fuego. Y aparte, qué gloria que tenemos el camino del Señor, porque hay dos caminos, el camino del Señor y el camino de la muerte. Dice Deuteronomio, elijan qué camino van a tomar, el camino de la vida o el camino de la muerte. Es el camino que te lleva a la verdad, el camino que lleva a la realidad de lo que es la eternidad con Cristo, con Dios. Siempre hay dos caminos. Y qué bueno es elegir el camino de la vida, el camino del Señor, el camino que nos da vida y vida en abundancia, el camino que nos restaura el corazón. El camino del Señor es el camino que muchas veces es angosto, es un camino difícil de transitar, donde tenemos que perdonar, tenemos que renunciar a nuestro egoísmo, renunciar a nuestro yo, para que Cristo viva. Pero el fruto es tener vida con Cristo, es tener paz, es tener comunión con el Espíritu Santo. Es algo especial, es glorioso. El Señor dijo en San Juan capítulo 1, 6, hubo un hombre enviado de Dios, el cual se llamaba Juan. Este vino por testimonio, para que diese testimonio de la luz, a fin de que todos creyesen por él. No era él la luz, sino para que diese testimonio de la luz. Aquella luz verdadera que alumbra a todo hombre venía a este mundo. Y gloria a Dios, esa luz sigue brillando en Argentina. Siguen abiertos los cielos sobre nuestra nación. Gloria al Señor. Dice San Juan, capítulo 10, versículo 10, el ladrón no viene sino para hurtar, matar y destruir. Yo he venido para que tengan vida y para que la tengan en abundancia. Gloria al Señor, porque la palabra abundante, la palabra que tiene que ver con el hecho de lo que Cristo hizo con nosotros, es tan amplio que la Biblia lo define como la palabra abundante, y la palabra abundante es desbordante, es más que suficiente. Cuando el Señor pone la vida espiritual en nuestros corazones, se produce esa vida victoriosa que es la presencia del Espíritu Santo, el fruto de la relación con Dios, un fruto donde ya no somos más enemigos, ya no estamos más lejos. Recuerden que Saulo de Tarso se llenó de rebeldía, pero Dios se llenó de misericordia. Y eso anótelo. Mientras el hombre se llena de rebeldía, el corazón de Dios sale a su encuentro del hombre lleno de misericordia. Eso no se lo puede olvidar. Porque a Saulo nadie lo hubiera elegido. Saulo no era un candidato para ser el apóstol Pablo. Era un hombre lleno de amargura, de ira, de orgullo. Había participado en muchas cosas malas. Sin embargo, Dios se llenó de perdón. Y eso es lo que nos alcanzó a nosotros. Eso es lo que nos transformó a nosotros. La misericordia, la gracia que nos restauró la relación con Dios. Vamos a seguir adelante en el estudio del Evangelio según San Juan. Y en el mismo capítulo 1, vamos a seguir leyendo algunos versículos muy interesantes. Porque no podemos compartir a otros lo que nosotros no hemos recibido. En el capítulo 1, versículos 33 y 34 de San Juan, dice: yo no sabía que era él el Mesías, en la nueva traducción viviente. Yo no sabía que era él el Mesías, pero cuando Dios me envió a bautizar con agua, me dijo: aquel quien veas que el Espíritu desciende y reposa, ese es el que bautizará con el Espíritu Santo. Vi que eso sucedió con Jesús. Por eso doy testimonio de que Él es el elegido de Dios. Juan tuvo un testimonio, y es mi oración que usted tenga un testimonio. Como Juan, que tuvo su testimonio, como Moisés, que vio que Dios hablaba con él y que tuvo un encuentro con la gloria. Tuvo un encuentro con Dios en la presencia visible de un fuego que no se consumía. Juan vio al Espíritu descender y dice: lo vi. Que esta noche tú puedas decir: realmente algo sucedió en mi vida, algo pasó en mi corazón. No digo que lo vamos a ver con nuestros ojos físicos, porque eso lo dice Jesús. Porque viste, creíste. Bienaventurados los que no vieron y creyeron. ¿Cuántos creen? Jesús dice: felices los que pueden creer sin ver, porque son los que van a recibir. Amén. Siguiendo, vamos a leer desde el versículo 35 al 37, ¿qué nos enseña estos pasajes? En el versículo 35 sigue el pasaje enseñando y dice: al día siguiente de lo que había sucedido, había tenido un encuentro, había tenido una experiencia Juan. Juan no era él la luz, sino que él daba testimonio, había sido el que Dios le dijo: aquel a quien veas que el Espíritu desciende, da testimonio de que Él es. Por lo tanto, Él tuvo la oportunidad de decirle a la gente: Él, Jesús, ese es el Mesías. Nosotros tenemos ese privilegio. ¿Y cuántos saben que Argentina, en medio de este mundo tan difícil, necesita el testimonio de los cristianos? Carlos Anacondia me dice: lo que tenemos que hacer los cristianos es salir a las calles y anunciar a Jesucristo. Me dice: porque si dejamos las calles y los lugares donde antes se predicaba la palabra, el enemigo va a tomarlo con violencia, con droga, con toda clase de maldad. Solamente los cristianos tienen ese mensaje transformador. Y él dice: la iglesia no tiene que solo predicar los domingos puertas adentro. Me dice: Claudio, enseñale a los hermanos de tu iglesia que salgan a predicar, que salgan a anunciar, que donde trabajan, allí tengan la oportunidad de anunciar que Cristo vive, que Cristo es la respuesta, que Cristo es el camino, la verdad y la vida. Pero yo no quiero que lo diga por palabras, hermano. Yo quiero que hoy realmente, y eso es lo que arde en mi corazón, yo quiero que hoy usted tenga un encuentro con el Espíritu Santo, que realmente hoy tu experiencia sea tan grande, tan poderosa, que te encuentres con Él allá arriba, allá en algún lugar, y que digas: yo doy testimonio que Cristo es real. Amén. Cristo es la respuesta. ¿Cuántos creen eso? Cristo es la respuesta. Cristo es el camino, la verdad y la vida. Al día siguiente de lo que ocurrió, al día siguiente, Juan estaba otra vez allí con dos de sus discípulos y vio a Jesús que pasaba y dijo: he aquí el Cordero de Dios. Ya no llamó Mesías, lo llamó el Cordero de Dios. Y los dos discípulos le oyeron hablar y siguieron a Jesús. Juan tenía dos discípulos porque él era una persona que se apartaba en los lugares desérticos. Y él decía: yo no soy más que una voz del desierto que prepara los corazones para la llegada del Mesías. Él sabía que no era, pero él sabía que era una voz que preparaba el camino del Señor. Y esa voz es la iglesia de Cristo, que hoy está preparando el camino. No solamente para que venga la luz a cada corazón, sino por un camino aún mayor. Viene Cristo y la iglesia tiene que anunciar que los corazones se preparen. No me diga que no tenemos un gran privilegio, un honor. Gracias, Señor, que no le diste esta tarea a otros, nos la diste a nosotros, los cristianos. Amén. Entonces, Juan tenía dos discípulos, y cuando él dijo: he aquí el Cordero de Dios, los dos discípulos le oyeron hablar y inmediatamente lo dejaron a él, lo abandonaron a él y siguieron a Jesús. ¿Por qué siguen a Jesús? Porque la meta de todos nosotros no es que la gente se fije en nosotros, no es que la gente dependa de un pastor o de un líder o de un cristiano. O nosotros no anunciamos una religión o una denominación, lo que anunciamos es a Jesucristo. Y todo lo que tenía que ver con el ministerio de Juan apuntaba hacia Jesús. Es necesario que Él crezca, Él dijo. Juan decía: es necesario que Jesús crezca, que Él crezca y que yo disminuya, que yo mengüe, porque esa es la actitud de un cristiano. Señor, quiero menos de mí y más de ti. Quiero menos del yo y más de la presencia de Dios. No hay nada, no hay momento más agradable. Mire, después de 40 años de pastor, no es poco, 40 años de pastor, pastoreando, imagínense las vivencias, las experiencias que hemos aprendido con la cantidad de gente que nos hemos conocido y hemos tenido la oportunidad de oír sus cargas y sus problemas y sus cosas. No hay persona que tenga paz y vida y propósito en la vida fuera de aquellos que conocen la vida abundante de Cristo. Muchas personas me han dicho: pastor, después de hacer algo que sabía que estaba mal, después de haber engañado a mi esposa, después de haber desobedecido la ley de Dios, después de haberle dado rienda suelta a mis deseos y pasiones pecaminosas, al día siguiente era una tristeza enorme. Me levantaba muy mal, me levantaba muy solo. Fíjese, Juan, al día siguiente vio más de Jesús y tuvo más revelación. Un día dijo: este es el Mesías. Al otro día lo volvió a ver y dijo: este es el Cordero de Dios. Y cada vez sus ojos se abrían más. Qué hermoso es cuando hay un cristiano. Un cristiano descubre en Cristo cada día cosas hermosas. La persona pecaminosa, la persona alejada de Dios, cada día se aleja y se revuelca más en sus pensamientos de oscuridad y en sus pensamientos de rebeldía y de culpa, y pensando siempre que la culpa es de otro y el dolor es de otro. Pero ¿sabe qué? El cristiano tiene el privilegio de seguir a Cristo. Porque solo en Él hay vida eterna. Solo en Él tenemos vida y vida en abundancia. Qué hermoso es conocer a Jesús. Qué hermoso es conocer a Jesús. Nosotros hemos sido creados para la gloria del Señor. Así como la luna que es un satélite que no tiene luz en sí mismo, sino que refleja la luz del sol, y uno ve la luna a la noche que brilla, pero en realidad no brilla por sí misma, brilla como consecuencia del sol. Así nosotros brillamos, gloria al Señor, por la presencia del Señor. Hemos sido creados para que de repente, cuando aceptamos a Jesús, hay una luz que comienza a brillar en nuestras vidas. Hay algo que Dios hace en nuestros corazones que nos comienza a transformar. Lo segundo que dice este pasaje es que este es el Cordero de Dios. Y los discípulos, al oírlo hablar y decir, este es el Cordero de Dios que quita el pecado del mundo, en ese momento los discípulos fueron detrás de Jesús. Quiere decir que ellos entendieron, porque para el judío la palabra cordero era algo, sigue siendo algo muy representativo, significativo, porque para ellos la Pascua, sí, hasta el día de hoy para el judío la Pascua representa el momento de la liberación de Egipto, aún para nosotros. El momento cuando ellos se recuerdan que Dios se acordó de su pueblo y trajo a un libertador, y la noche anterior a la liberación de Egipto, ellos sacrificaron un cordero por familia. Jesús es el Cordero de Dios que murió una vez y para siempre, y eso es lo que celebramos nosotros en la Pascua, que Jesús es el Cordero. Ya no recordamos, Egipto, los judíos, la fiesta de la Pascua. No, nosotros recordamos que el Cordero de Dios vino a la cruz del Calvario, que murió como un cordero y que al tercer día resucitó, y en el momento que murió, nosotros fuimos libres. ¡Libres para Dios! ¡Gloria a Dios! Necesitamos ese perdón. Lo que los discípulos de Juan Bautista entendieron es que solo en Jesús hay perdón de pecados. Seguían a un hombre, seguían a Juan, que les enseñaba, que les preparaba el corazón. Le anticipaba que ellos tenían que conocer al Cordero, que tenían que conocer al Mesías. Pero cuando conocieron al Mesías, cuando conocieron al Cordero de Dios, inmediatamente lo dejaron a Juan y fueron tras el Cordero, porque lo que necesita el ser humano es perdón. Ahí, en ese versículo, el Cordero de Dios, en ese momento, significa que el mayor deseo de un cristiano primero es un Salvador, un Redentor, alguien que nos limpie y nos perdone nuestros pecados. La necesidad número uno del ser humano. No, todo lo demás. No, pero yo tengo muchos problemas, pastor. No, yo tengo muchas cargas. Pero la gran necesidad, la gran barrera, el gran inconveniente es que necesitamos ser perdonados. ¿Cómo Dios oirá si estás lejos? ¿Cómo Dios tendrá comunión contigo si nada santo entra a su presencia? Por lo tanto, necesitamos a Jesús. Necesitamos, no una denominación. Nosotros no seguimos. Cuando alguien te pregunta, ¿eres evangélico? No, yo sigo a Jesucristo, porque solo en Él encuentro redención, perdón y vida eterna. ¡Aleluya! ¡Gloria a Dios! ¿Cuántos siguen a Jesucristo con todo el corazón? Cuando seguimos a Jesús, somos como ovejas que van detrás del pastor que los protege. Cuando seguimos a Jesucristo, entendemos que Dios nos da sabiduría del cielo a nuestros corazones necios, a nuestro entendimiento limitado de las cosas de Dios. Recuerden la reacción de Saulo de Tarso, educado, formado, discípulo perfecto de la escuela de los fariseos. Era una persona impecable en su preparación de la ley, pero cuando apareció Jesús, no sabía quién era. Porque no importa cuánto sabes de la vida o cuánta religión hayas aprendido, tienes que nacer de nuevo. y tienes que tener sabiduría de Dios, y tiene Dios que abrirte el entendimiento y abrir tus ojos para que comprendas la grandeza de la salvación tan grande que tenemos. Y es por eso que necesitamos al Cordero de Dios, porque el Cordero de Dios nos perdona, nos restaura la comunión con el Padre. Todos necesitamos perdón. Todos necesitamos. Dios perdonó los pecados pasados, presentes y futuros. En la cruz del Calvario, Él llevó nuestras rebeldías, nuestras rebeliones, nuestras enfermedades, nuestras cargas, nuestras iniquidades, los pecados, las malas decisiones nuestras, pero también de nuestros padres, de nuestros abuelos, tatarabuelos, abuelos. Todas las generaciones pasadas que se desviaron de los estatutos y de la presencia de Dios y que merecíamos muerte eterna, Jesús avergonzó al enemigo en la cruz del Calvario y le despojó al enemigo de las llaves y de la autoridad, y hoy Jesucristo nos da la libertad. Así que hoy tenemos vida eterna con Jesús. Por eso los discípulos dejaron a Juan el Bautista y fueron detrás de Jesús, porque se encontraban hambrientos de Cristo y Cristo era el pan de vida. Tenían sed y Cristo era el agua viva. Estaban débiles y Cristo era la fuerza. Estaban heridos y cansados, porque el diablo no viene sino para matar, hurtar y destruir. Pero Dios está lleno de bondad y de amor. Necesitamos un Redentor, necesitamos al Cordero de Dios. Jesús vino a buscar a las personas para perdonarlas. Dice la Escritura en Marcos capítulo 2, los que están sanos no tienen necesidad de médico, sino los que están enfermos. No he venido a llamar a justos, sino a pecadores al arrepentimiento. Todos nosotros hemos pecado, todos nos hemos apartado de los caminos del Señor y en Él tenemos el perdón. Por eso los discípulos, cuando vieron un Salvador, cuando vieron un Redentor, cuando vieron quien podía perdonar y restaurar la comunión con Dios y podía haberle dado la paz con el cielo, dijeron, lo seguimos a Él, y lo abandonaron a Juan, porque para eso vino Jesús, para que los hombres lo sigan a Él. Y para eso estamos los pastores y los cristianos, no para apuntar a nosotros, sino para apuntar a Jesús, a la gloria, para que la gente conozca la luz de vida. Que el Señor te dé un nuevo avivamiento, para que puedas realmente llevar ese mensaje glorioso a otras personas, para que muchos puedan seguir a Jesús. En versículo 38 y 39, capítulo 1, 38 y 39, dice, y volviéndose Jesús, y viendo que le seguían, les dijo, ¿qué buscáis? Y ellos le dijeron, Rabí, que traducido es maestro, ¿dónde moras? Él les dijo, venid y ved. Fueron y vieron dónde moraba, y se quedaron con él aquel día, porque era como la hora décima, aproximadamente un poquito más de las 4 de la tarde, y se quedaron allí. ¿Qué significa esto? Cuando los discípulos, no solamente que lo siguieron, lo segundo que le preguntaron es, ¿dónde vives? Jesús les preguntó a ellos, ¿qué buscan? Y ellos le contestaron de una manera muy humana, ¿cuál es tu casa? ¿Dónde es tu hogar? ¿Dónde moras? Y el Señor les llevó al lugar donde Él moraba, pero fueron a buscar una cosa y se llevaron otra cosa, porque el Señor les dio una nueva, los llevó a un nuevo nivel de revelación, porque en ese lugar, así como en el capítulo 1, versículo 40 y 41, sigue diciendo, Andrés, hermano de Simón Pedro, era uno de los dos que habían oído a Juan y habían seguido a Jesús. Este halló primero a su hermano Simón y le dijo, hemos hallado al Mesías, que traducido es el Cristo. Es decir, cuando fueron a conocer a Jesús, no solamente fueron a conocer, Jesús les dijo, ¿qué buscan? Y ellos fueron a buscar, no sabían qué fueron a buscar. Dijeron, no sé, queremos estar contigo. Después que estuvieron con Jesús esa tardecita, escuche, ¿qué pasó? Uno de ellos era Andrés y mira quién tenía de hermano, a Simón. a Pedro. Pero cuando fue, no le dijo: hemos hallado a un hombre que nos llevó a ver dónde vive. Le dijo: hemos hallado al Cristo. Porque fueron a Jesús con una visión, por así decirlo, terrenal, y terminaron saliendo con una visión espiritual. Fueron a ver algo terrenal. ¿Dónde podemos seguir oyendo más? ¿Dónde podemos seguir escuchando acerca de ti? Y Jesús le dijo: vengan. Y cuando siguieron compartiendo con él, ¿cómo termina el versículo? Termina diciendo Andrés, uno de los que estaban con Juan, le dijo: yo voy a ir a buscar a mi hermano, que se llama Simón. Y fue a buscar a Simón. No le dijo una cosa humana, le dijo: Simón, encontramos al Cristo. Ese hombre que no entendía nada, terminó entendiendo todo. Eso pasa cuando uno entra a la iglesia. Viene a la iglesia y entiende todas las cosas. Entiende lo glorioso, entiende el plan de Dios, entiende la salvación, entiende lo que Dios y el Señor Jesús es capaz de hacer con todas las personas. Luego sigue diciendo, el Señor le sigue hablando a Simón y le dice: Simón, versículo siguiente, y le trajo a Jesús, y mirándole Jesús le dijo: tú eres Simón, hijo de Jonás, tú serás llamado Cefas, que quiere decir Pedro, y le cambió el nombre. Y con eso vamos a terminar. El Señor en esos días no solamente que convirtió el corazón de Andrés, no solamente que convirtió el corazón de Simón, un tremendo instrumento en las manos de Dios, sino que le cambió el nombre y le dijo: Simón, no te vas a llamar más Simón, te vas a llamar Pedro, vas a ser una roca, vas a ser un hombre de fe. Vengo a decirles que muchos de ustedes van a salir de aquí de esa manera, cambiados, transformados, con un nuevo plan para sus vidas, con una nueva pasión por Dios. ¡Aleluya! ¡Gloria, gloria, gloria, gloria, gloria! ¡Gloria a Dios! ¡Gloria a Dios! Estamos hallando a quien da vida, quien da restauración, quien nos mira y nos dice: no te vas a llamar igual, te voy a dar un nuevo nombre. Que no se apague el fuego, porque has hallado al Mesías, has hallado la respuesta y no te puedes callar. No puedes dejar de decir y de cantar y de adorar las grandes cosas que Dios ha hecho contigo. Dios ha sido bueno. Dios abrió tus ojos para que veas que no estás solamente por casualidad. Dios te va a revelar cosas aún mayores.
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2: Creemos que estás obrando hoy aquí en medio nuestro. Aunque no podamos verte, nuestros ojos espirituales están abiertos y tus promesas siguen vigentes. Tú dijiste, yo estoy en medio de mi pueblo. Cuando se reúnen en mi nombre, gracias Señor porque estás aquí. Muévete y obra en cada persona y en fe declaramos que Dios está obrando. ¿Por qué no lo cree y no lo declara por fe? Dios está obrando. Dios está obrando. Amén. Eso es fe. Es llamar las cosas que no son como si fuese. Dios está obrando. Dios está obrando. Aunque no lo pueda ver, Dios está obrando. Porque Dios no se olvidó de todo lo que me ha prometido. Amén. Dios está obrando. Y muchas veces nuestras palabras tienen que ver con todo lo negativo, ¿no? No pasa nada, las cosas están peor, cada vez se complica más, pero cuando venimos a la iglesia, en este ámbito de fe, este ya no es un edificio, esta es la casa de Dios, la iglesia de Jesús, columna y baluarte del Dios viviente. Y ya Dios está obrando. Dios está obrando porque el Dios viviente es el mismo Dios que le dio la victoria a David. Y David le dijo, el gigante puede ser inmenso, pero conmigo está el Dios viviente. Y está obrando, está obrando. Levante sus manos y proclamamos, Señor, que estás obrando. Obrando en nuestra familia, en nuestra vida, en nuestro llamado, en nuestro corazón, en nuestro futuro. Señor, lo que nosotros no podemos cambiar, tú estás obrando, Señor. Y te pido que esta sea la oportunidad donde todos experimenten, Señor, el toque de Dios en sus vidas, el poder de Dios en sus vidas. Señor, todo corazón que ha sido lastimado está sobrando, restaurando, haciendo de nuevo, como el alfarero que toma el vaso de barro quebrado y hace una obra nueva. Hoy declaramos que está sobrando y que el alfarero tiene sus manos puestas en nuestras vidas, moldeándonos conforme a su propósito, haciendo una obra nueva. La otra quebrada ya no puede ser usada. Dios hará una obra nueva y en ese vaso Dios va a depositar su gloria y el tesoro para que la excelencia del poder sea de Dios y no de nosotros. Dios obra ahora. Todos los que están a lo lejos, todas las personas que necesitan que Dios obre, proclamo que Dios va a obrar. Señor, obra, obra, obra, obra en el nombre de Jesús. Obra y nosotros obramos en fe. Como decía la semana pasada, me quedó la imagen del mar de Galilea, seco, vacío, sin poder lograr ninguna pesca durante toda la noche. Y a la madrugada del día siguiente, los discípulos escuchan a alguien diciendo, echen la red a la derecha. Y ahí van a estar los peces. Y yo tengo la imagen en mi mente de un bote con un montón de peces abajo que vinieron cuando Jesús dio la palabra. De la nada aparecieron abajo. Y ellos tenían que hacer algo, tenían que obrar en fe. Y como no sabían quién era Jesús, en realidad no sabían nada de la persona que gritaba en la orilla. Jesús resucitado les gritó: hijitos, ¿tienen algo de comer? Era algo que tenía que ver con la necesidad de ellos, decir, logramos una pesca durante toda la noche, pero nada había acontecido. Y el Señor les dijo: echen la red a la derecha, obren en fe, obren en fe. Y cuando ellos arrojaron la red, era tanta la cantidad de peces que Pedro gritó: es el Señor. ¿Y por qué? Porque pasaron de cero a la abundancia, porque obraron en fe. Ahora, si ellos, como alguno de nosotros puede pensar, ¿y quién es este que me está gritando? ¿Y qué autoridad tiene para decirme lo que tengo que hacer? ¿Quién los llamó a meterse? Una reacción muy humana. Sin embargo, ellos tenían toda la victoria debajo, pero tenían que obrar en fe. Tenían que decir, aunque no lo veo, Dios está obrando. Yo siento eso. Dios está obrando por detrás, en tu familia, con tus hijos. Y cuanto más peleas hay, cuanto más desilusiones y cuanto más fracaso, recuerde que Dios está obrando. Y aunque no lo puedas ver, está obrando. Lo que pasa es que muchas veces nosotros de enojados guardamos la red y la lavamos y decimos, estoy frustrado y no logramos nada. Pero cuando venimos a la iglesia, nos inspira la palabra y nos dice, cree que Dios está obrando. Y ese Dios lo prometió. Amén. Está preparado para que Dios lo sorprenda. Ahora, ese pasaje que está en San Juan capítulo 21, que tiene que ver con la experiencia de los discípulos gritando, Dios lo hizo, Jesús es este, ningún otro puede lograr semejante milagro. Y yo anhelo que usted en estos próximos días declare, Dios está obrando, porque está el milagro. De cero a la abundancia. No es solo de provisión, abundancia de paz, abundancia de reconciliación, abundancia de unción, abundancia de todo lo que usted perdió. Pero hoy está aquí, está obrando. Está obrando. Lo toma, lo recibe. Declárelo, Dios está obrando. Y si escucho una palabra de Dios, la recibo. Y si escucho una palabra que sale de la boca de Dios, la tomo, la recibo y la pongo en fe, en marcha, porque Dios está obrando. Amén. Y Señor, te pido maravillas y que obres en una creación, en cada uno de nosotros, conforme a la imagen de Jesús, a una nueva creación, una nueva criatura, totalmente cambiados y llenos de la unción del Espíritu Santo. Tómanos de nuevo y haznos otra vez, Señor. Haznos otra vez en tu misericordia. Oh, sí, Señor.

Que esta sea su experiencia, porque dice que cuando iba amaneciendo, ya Jesús había resucitado, se presentó Jesús en la playa, mas los discípulos no sabían que era Jesús. Estaba lejos. Y les gritó desde la orilla: hijitos, ¿tenéis algo de comer? Y ellos respondieron: no. Él les dijo: echad la red a la derecha de la barca y hallaréis. ¿Dónde estaban los peces antes? Antes que llegara Jesús, se habían ido a dormir. No estaban. Cuando llegó Jesús, el milagro estaba debajo. Ahora faltó una decisión y una palabra. Era una manera más de Dios volverle Jesús, volverle a decir palabras que inspiren su confianza en Él. Ya había resucitado. Ellos estaban llenos de temores, de dudas por todo lo que había ocurrido en el Gólgota. Pero Jesús se apareció, y yo anhelo que hoy se aparezca en su vida. En medio de las dudas y de la incertidumbre y de los malestares y de las crisis pasadas, Jesús aparece en medio de la adversidad, en medio de los momentos cuando uno no tiene nada. Y les dijo a ellos: ¿tienen algo? No tengo nada. Él les dijo: echen la red a la derecha y hallaréis. Entonces lo echaron, actuaron en fe, obraron en fe. ¿Y qué pasó? Y ya no podían sacar la gran cantidad de peces que habían logrado pescar a causa de la palabra del Señor. Entonces Pedro gritó: ¡es el Señor! ¿Cuántos creen que Dios está obrando? Bueno, en realidad todos gritaron. Pedro, Juan, todos gritaron. Y yo anhelo que usted

Santo Dios. Sigan orando con sus manos en alto. En su quietud espiritual, en su búsqueda, en su experiencia de enfrentarse a la palabra poderosa que cambia los corazones, que cambia las vidas, que cambia todos los momentos más oscuros. Los más oscuros.

justamente después de toda la oscuridad, de haber intentado una y otra vez la pesca, Jesús amanece o aparece en el amanecer. Siempre hay un nuevo amanecer con Jesús. La Biblia dice que la vida del justo es como la luz de la aurora, que va en aumento, que va en aumento. No te vas a quedar siempre en la noche, porque hay un nuevo día de abundancia. Hay un nuevo día de amanecer con Dios. Ellos amanecieron con Jesús. Lo creían, algunos de ellos lo creían en la tumba, otros dudaban si realmente lo dicho por las mujeres era cierto. Pedro se volvió a su vieja vida, a pescar en el mar de Galilea, donde previamente Jesús lo había llamado. Y en un nuevo amanecer dejaron la noche atrás de las redes vacías y descubrieron que cuando Jesús aparece, los peces estaban debajo esperándolos. Señor, ese nuevo amanecer con Cristo es lo que vinimos a proclamar. Señor, la noche terminó y tú estás sobrando un nuevo día. Un nuevo día. Por la noche durará el lloro, pero a la mañana vendrá la victoria y la alegría. Santo, santo. Dios está obrando. Dios está obrando. Dios está obrando. Dios está obrando. Y proclamo esa palabra en tu cuerpo, en tus finanzas, en tu familia, en tu futuro. Dios está obrando y anhelamos también que obre en Argentina. Como siempre se proclamó, Argentina, un lugar donde mora la gloria y la presencia de Dios, y pronto, pronto, pronto Argentina conocerá a Cristo de norte a sur, de este a oeste. Dios está obrando. Amén. Señor, y te pido que sean tantos los milagros que ocurran en cada familia, que la gente venga simplemente preguntando: ¿qué pasó? Que pasaste de cero a esta vida. Es que usted va a decir: es el Señor, es el Señor. Si usted pasó del dolor a la paz perfecta, a la paz duradera, es el Señor. Si usted pasó de la tristeza al gozo y a las fuerzas del Señor, no es casualidad, es el Señor. Así que antes de tomar asiento, declaren a alguien que está al lado suyo: es el Señor. Es el Señor. Es el Señor. Wow. Es el Señor. ¿Puede tomar asiento? Me gusta cuando la gente en la iglesia se goza, se ríe, se alegra. El Espíritu Santo trae algo especial. Y para muchos dice: qué raro, la gente se ríe en la iglesia. ¿Qué quiere, que llore todo el día? Es un fluir del Espíritu Santo, una expresión de la plenitud del toque de Dios que viene a impactar y a impartir fe. Y también esa palabra opera milagros. Y alguien más que tuvo una experiencia de pasar por un desierto, y justamente el mensaje que tengo hoy es: cuando Dios se le reveló, o cuando la gloria de Dios, o cuando Dios mismo se le reveló a Moisés en la zarza. Yo quiero enfocarme por unos breves momentos. Cuando el pastor, cualquier pastor dice: ya termino, prepárese para una hora más. Pero el mensaje que acaban de escuchar de San Juan capítulo 21 también era un mensaje para ustedes. También era un mensaje espontáneo, un mensaje
como un mensaje directo a la necesidad de muchos aquí hoy. Y este es un mensaje también que Dios puso en mi corazón para hablar de otra persona llamado Moisés, que pasó 40 años, y ahora vamos a explicarlo más, pero 40 años como príncipe de Egipto, pertenecía al pueblo escogido hebreo, pero el pueblo hebreo estaba esclavizado. Pero Dios preservó el destino de Moisés, llegó al palacio y lo cuidaron como un príncipe. Pasó 40 años en Egipto y luego pasó otros 40 años en el desierto, pensando que ya su vida no tenía más propósito y destino. Así que cuando tenía 80 años, ocurrió lo que vamos a leer ahora. En Éxodo capítulo 3, versículo 1 y 2, en realidad el capítulo 3 de Éxodo es un capítulo para que ustedes lo lean constantemente. Es una buena historia, una historia enriquecedora. La historia que muchos lo conocen porque se han hecho películas, series acerca de Moisés. Muchas tienen mucho de ficción, ¿no?, en cuanto a lo que pudo haber pasado y quién era Moisés en esa historia. Lo que sí sabemos es que Dios se le apareció a Moisés apacentando el rebaño de su suegro Jetro, quien era sacerdote de Madián. Y él, en ese día de trabajo, llevó el rebaño al corazón del desierto y llegó a lo que es el monte Sinaí. Allí el ángel del Señor se le apareció en un fuego ardiente en medio de una zarza. Moisés quedó mirando lleno de asombro porque nunca había visto la zarza que estaba envuelta en llamas, pero no se consumía. Y esta es una aparición de Dios revelándose como un fuego. No era un ángel, era Dios. Dios descendió a buscar a Moisés. Y ahora, aunque voy a especificarlo un poquito más, lo importante es que lo llama por nombre. Moisés era un desconocido, era una persona importante en Egipto, pero en Madián, en el territorio del desierto, en una nueva tierra, Moisés era una persona desconocida para la gente. Pero de repente se encuentra con algo que no tiene que ver con el arbusto del desierto que se consumía por el inmenso calor de las altas temperaturas. Se dio cuenta que ardía el arbusto, pero no se consumía, porque en realidad no era la zarza, era Dios ardiendo en medio de la zarza. Un reflejo de lo que ocurre cuando somos templos y la presencia de Dios mora en nosotros. Por eso el Señor dice que no se apague esa pasión. Mantén encendido el fuego del altar de Dios continuamente. Ahora, él se encontró con ese fuego, con esa llama. Le llamó la atención que no se consumía la zarza, que era ese arbusto del desierto, y se acercó. Y aquí está la historia. Se le apareció y se quedó mirando con asombro porque no sabía lo que estaba sucediendo. Y desde la zarza después escuchó una voz. Que hoy podamos seguir escuchando la voz. Hace un rato ya estamos escuchando la voz de Dios. Ahora, la historia es que lo que acabamos de leer es que cuando Moisés se acerca para ver lo que estaba ocurriendo, de repente hay una voz que lo llama y le dice: Moisés,
Moisés, quita el calzado de tus pies, porque el lugar donde estás es santo. ¿Por qué le dijo eso? Porque Dios es santo, y donde Dios mora, ese lugar se transforma en un lugar diferente. Este es un edificio que, por supuesto, lo referimos al edificio como la iglesia, pero lo que hace diferente este edificio hermoso es que Dios desciende y inmediatamente la atmósfera cambia y la actitud de nosotros cambia. El sacarse las sandalias era una forma de decirle: honro la presencia de lo sobrenatural. Y en esta época donde se ha quitado la perspectiva de la inmensidad, de la grandeza, como el Salmo dice, los cielos cuentan la grandeza de Dios, se ha cambiado la perspectiva y lo que hoy se exalta es la grandeza de la inteligencia, de la preparación, de la sabiduría de los hombres, de las herramientas tecnológicas, todos los entretenimientos, todo lo que nos envuelve permanentemente. Se habla de todo el avance constante, de todo lo que está pasando, pero se quita a los ojos de la grandeza de Dios. Y la única forma de honrarlo es entendiendo quién es Dios. Y cuando el Señor le dice a Moisés: no te acerques sin antes quitar el calzado de tus pies. Creo que para poder entender un poco más quién es Dios, tenemos que entender algunos de los atributos de Dios que tal vez algunos desconocen. Dios es santo. Jesús vino a este mundo como el enviado de ese Dios santo para venir a rescatar lo que no es santo, que somos nosotros. Y si hay algo bueno en nosotros, no es de nuestra naturaleza, es el Dios santo que nos hizo de nuevo y nos dio una nueva vida. Ahora, Dios es santo, santo, santo, santo, Jehová de los ejércitos, toda la tierra está llena de tu gloria. Entonces, cuando uno viene a la iglesia, por estos minutos que usted dedica a venir al culto, tiene que enfocarse en esta verdad. Usted viene a adorar a un Dios santo, perfecto, un Dios amoroso. Otro atributo de Dios: Dios es amor. No es que hay amor en Dios. La esencia de Dios es amor. Nosotros podemos amar con un amor humano, pero el amor de Dios es un amor mucho más profundo del que nosotros podemos imaginar. Y Dios es amor, porque de tal manera amó Dios al mundo. Ese amor de Dios es otra forma de entender la adoración. O sea, uno viene acá y se da cuenta que si alguien en realidad lo amó, lo ama y lo seguirá amando por la eternidad, porque Él se lo va a llevar eternamente para que more con Él, para que se goce con Él, para que se goce con los que han creído en Él a lo largo de todas las generaciones. El amor de Dios no tiene límites. Entonces la iglesia es un lugar de adoración, es un lugar de honra. Tenemos que honrar la palabra, tenemos que honrar a Dios enfocándonos en su palabra. Y cuando usted está aquí, vienen pensamientos, vienen distracciones, viene todo lo que tiene que hacer mañana, a quién tiene que llamar, qué cuentas tiene que pagar, qué cosas pasaron o qué cosas pudieran llegar a suceder. Y muchas veces estamos en la presencia de la gloria y de la santidad y nuestra mente fue. Yo me doy cuenta, yo los veo a muchos, no digo nada, pero algunos me están mirando así con la cara, los ojos, y dije: chao, se fue, ¿no? Está la mitad de la semana pensando que tiene algo planeado y de repente vuelve. Es humano, es normal, nos pasa a todos. Y creo que también hay una pequeña batalla espiritual.
Cuando usted está siendo ministrado por el Espíritu, el diablo le manda un dardo a la mente. Justo cuando algo está impactando su corazón, de repente usted termina pensando en lo que no tiene nada que ver con la iglesia. Porque son maneras de desenfocarnos del Dios grande. No podemos hablar de la liberación de Egipto. No podemos hablar de cómo Jesús vino a este mundo y nos redimió y la muerte no lo pudo detener si no entendemos quién es Dios. Dios no es una imagen, Dios no es una persona que está reflejada en muchos lugares que la gente ve al Jesús sufriendo. Yo he escuchado gente decir: flaco, vos la estás pasando mal, pero ayúdame. Porque claro, lo ven con las manos crucificadas, la sangre, las heridas. Y la gente por ahí no tiene la dimensión que Jesús ya no está más ahí. Ya eso tuvo que ver con un momento donde Él llevó nuestras maldiciones, cortó la iniquidad. Pero Él no es débil, Él no es humano, Él es Dios Todopoderoso, que resucitó. La tumba está vacía, la cruz está vacía. Amén. No lo vea a Jesús de una manera humana, débil, frágil, distraído, lleno de obstáculos para llegar a Él. Él ya vino. Y si usted tantas veces vio esa cruz de un Cristo sufriente, es porque Dios muestra su amor. El Jesús lleno de gloria y de amor le dijo un día al Padre: Padre, yo voy a hacer el sacrificio perfecto. Eso es amor. Eso es amor. Dios es amor. Dios es bueno y misericordioso, lleno de compasión, de perdón. No de juicio, no de rechazo, de amor. Dios es omnipotente también, otro de los atributos, que es todopoderoso. No hay cosa que lo pueda detener. No hay límites para el poder de Dios. Es omnipresente, está en todas partes. Y para Él no hay limitación de tiempo y espacio. Dios es omnisciente, que conoce nuestro pasado, nuestro futuro, conoce cada detalle y cada pensamiento y cada realidad de nuestros corazones. Así que Dios es omnipresente, todopoderoso y también es omnisciente. Todo lo ve, todo lo conoce. Muchas veces usted le tiene que decir: Señor, tú sabes, tú me conoces, tú sabes cómo estoy. Y Él ya lo sabe. Antes que esté la palabra en su boca, Él ya conoció. Y por eso tienes que confiar que Dios es justo. Dios no hace acepción de personas. Dios es inmutable, no cambia. Sus promesas son constantes, confiables. Dios no cambia de opinión. Dios no tiene diferentes estados de ánimo. Dios es veraz, es fiel a sus promesas. Lo que dice es verdad y es digno de confianza. Por eso venimos a Él. Y espiritualmente lo reconocemos por lo que Él es: santo, fuego consumidor, pero también un Dios de amor que viene a expresarnos que tiene un plan para nuestras vidas. En esa experiencia Moisés escucha su nombre. Primero le dice: quita el calzado de tus pies, honrame. Vinimos a la iglesia hoy, acá hoy, a honrar a Dios. Claro que usted va a recibir, pero primero tenemos que aprender a honrar todo lo que acabo de mencionar. Honrar al que está por encima de todos los gobiernos y de todas las autoridades y de toda la gente importante de este mundo. Dios es digno de honra y de alabanza. Vamos, dale ese aplauso al Señor y lo llama por su nombre.
lo llama por su nombre y le dice: cuando el Señor vio que Moisés se acercaba para observar mejor, versículo 4 y luego el versículo 8, Dios lo llamó después de 40 años de sentirse que su vida no tenía sentido. De repente Dios lo llamó de medio de la zarza y lo llamó por nombre. Y Moisés dijo: heme aquí. Más adelante el versículo 8 dice: he descendido para rescatarlos del poder de los egipcios y sacarlos de Egipto y llevarlos a una tierra fértil y espaciosa. El Señor se estaba revelando a Moisés por nombre, pero también porque Dios había visto la aflicción y conocía lo que le estaba pasando a su pueblo. Dios conoce lo que nos pasa, está consciente de lo que nos sucedió, está consciente de las cargas que hay en nuestra vida, de las responsabilidades y también del dolor que otros producen. El gran problema del perdón es que la gente que hiere y lastima al final no se da cuenta que lo está hiriendo y lastimando. Entonces usted los perdona, pero lo sigue haciendo porque para ellos es normal. Entonces hay que convivir, porque usted perdona porque el Señor le habla en la iglesia y usted dice: sí, tengo que perdonar. Pero muchas veces la gente no reconoce todo el daño que le hizo y le sigue haciendo. Pero ese es el milagro del amor de Dios que se derrama sobre nosotros. No amamos con el amor humano, amamos con el amor extraordinario. Un amor que perdona todo el tiempo. Ah, ningún amén, pero poco. ¿Capito o no capito niente? Entonces, claro, ahora entiendes que usted viene a la iglesia y Dios le hizo de nuevo, le inspiró, lo ministró y llega y sigue el mismo rechazo y la misma carga y la misma frustración. Pero quiero decirles que Dios lo ve y que Dios lo conoce y que Dios está al tanto. Dios estaba al tanto y ahora vamos a seguir leyendo y dice: yo estoy al tanto de todo lo que están pasando y por eso he descendido a rescatarlos y llevarlos a una vida de bendición. Cuando nos convertimos, más allá de toda esa carga del pasado y que sigue estando esa batalla, Dios te va a llevar a una bendición personal constante. Los voy a sacar del dolor y los voy a llevar a una tierra de bendición. Vamos, dale ese aplauso. Ahora, Moisés era consciente que para él era una novedad que Dios lo conociera por nombre, era un desconocido. Se había ido de Egipto mucho tiempo atrás. Pero me llama la atención que desde su nacimiento, desde cómo Dios preservó esa canasta con Moisés, con el bebé, a que llegara al lugar donde Dios quería que llegase, y que después Moisés no tuvo ningún indicio que Dios estaba con él. Sin embargo, lo que aprendemos es que Moisés perdió de vista a Dios, o mejor dicho, ni siquiera lo conocía. Pero Dios no perdió de vista a Moisés. Lo vio desde el nacimiento y desde ese momento siguió su camino. Dios no te perdió de vista, aunque te sentís solo, desconocido, rechazado, frustrado, en un desierto. Dios no, nunca te perdió de vista. Y aunque estamos rodeados de personas, amén, esa gloria a Dios. Él
te conoce por nombre. Y aunque somos desconocidos para otros, Dios te conoce y Dios tiene un propósito con tu vida. Y hasta aquí llegaste por la gracia del Señor. Hasta aquí me ayudó el Señor. Y no solamente te conoce, sino que también se revela a ti de una manera poderosa. Se revela en medio de la iglesia. Como decía, podemos tener contacto. Cada vez que venimos a la iglesia, con la fe de saber que Dios nos conoce, que Dios sabe lo que nos está pasando, pero también con la gracia de Dios que nos abrió el camino para llegar a Dios. Porque antes estábamos perdidos, pero dice la Escritura, hoy podemos entrar al lugar santísimo, en Hebreos 10, 19, a causa de la sangre de Cristo. Nosotros podemos encontrarnos con Dios en tu desierto, en tu frustración, en tus batallas. Te vas a encontrar con Dios y vas a seguir oyendo la misma voz que oyó Moisés. Te va a llamar por su nombre. Te va a llamar para que lo busques, para que sepas que Él es tu mejor amigo. Para que sepas que Él no se ha olvidado de ti. Que cuando sales a la mañana, Él sale contigo. Y muchas veces lo desconocemos, nos quejamos, le decimos, ¿dónde estás? Y Él está. Él está, sigue estando, siempre sigue obrando. Vamos, dale ese aplauso. Estamos en Hebreos. Me gusta esta palabra, Hebreos 10, 22. Dado que Él nos conoce, que sabe lo que nos pasó y lo que nos pasa, y que Él descendió a este mundo, así como Moisés fue el instrumento que Dios usó para liberar con mano poderosa al pueblo de Egipto bajo el yugo, Jesús vino para liberarte de una vida sin Él y darte un propósito. Pero no solamente eso, darte la oportunidad de acercarte a su presencia de una manera gloriosa. En el versículo, los versículos que estamos leyendo, tenemos que entrar en plena confianza y certidumbre, con corazón sincero, directamente a la presencia de Dios. Lo próximo que tenemos que creer y que nos impacta muchísimo el corazón es que Dios es fiel a sus promesas. En el versículo 6, Éxodo 3:6, dice: yo soy el Dios de tu padre, el Dios de Abraham. Así se revela. El Dios de Isaac, el Dios de Jacob. Y cuando Moisés oyó esto, se cubrió el rostro porque tenía miedo de mirar a Dios. Ahora, el Dios que ministra a las generaciones no se había olvidado de Moisés. Por eso yo creo que nosotros en esta época tenemos que enfocarnos, quitar el orgullo, nuestra autosuficiencia, y enfocarnos en Dios, diciendo: tú eres el Dios de las generaciones. Yo adoro al Dios que hizo los cielos y la tierra y que creó al hombre, y a lo largo de la historia mostró su misericordia, su gracia, y me habló a través de profetas, me habló a través de las palabras, para que yo no me desenfoque de Él y que pueda entrar a su presencia. Cuando usted ora, usted tiene que decir: Señor, yo entro con confianza a tu presencia porque me has abierto un camino a que yo pueda entrar directamente al trono de gracia para hallar misericordia y hallar auxilio en el momento oportuno. Amén. Así que tiene libertad. Hoy tenemos libertad para entrar y adorar a ese Dios santo, santo, santo. Y ese Dios santo, santo, santo es fiel a las promesas, y en el momento oportuno, en el momento profético,
En el momento de Dios, Jesús, o Dios en este caso, dio un paso más para que ese cumplimiento o que esa promesa se pueda cumplir. ¿Y cuál fue ese paso más? Había una palabra profética, había hecho Dios un pacto, y los pactos que Dios hace con su pueblo no los quiebra, no se olvida, porque Dios es perfecto y Él no cambia. Dijimos que no cambia, es fiel, es veraz, es confiable. Son los atributos de Dios. Cielo y tierra podrán pasar, pero sus palabras no pasarán. ¿Y qué palabra había hecho el Señor que la estaba cumpliendo años después con Moisés? En Génesis capítulo 15, versículos 13 y 14, cuando Abraham fue llamado para que él fuese el padre de la fe y a través de él y de su esposa Sara se puede haber una nación en este mundo. Ustedes serán mi pueblo y yo seré su Dios. Y a través de la fe de Abraham y del hijo que vino como medio de la promesa, Dios tuvo un pueblo que lo adore, un pueblo a quien él también le ministraba con su presencia. Y dice que el Señor le habló a Moisés diciendo: ten por seguro que tus descendientes serán extranjeros. O sea, le estaba hablando Dios a Abraham lo que ocurriría años por delante. Ese pueblo que iba a nacer a través de Abraham en la tierra prometida, el Señor le estaba diciendo: ese pueblo, y eso ocurrió si uno lee la historia, que Jacob tuvo hijos, uno de sus hijos se llamó José, y los hermanos de José le tuvieron envidia, y José estaba lleno de gracia, de sabiduría, de favor de Dios, era un chico especial, tenía un manto especial sobre él a causa de todas las gracias que Dios le había dado. Los hermanos, en vez de alegrarse, le tuvieron envidia y lo quisieron matar y lo vendieron como esclavo. ¿Conoce la historia? Y lo peor que hay es que a veces el ser humano no aprende a callarse la boca, porque todo lo que le ocurrió a él es porque él tuvo una visión y le dijo a los hermanos y al padre: Dios me dio una visión que Dios, Él me va a levantar y yo voy a estar incluso por encima de ustedes. Ah, qué bueno, muy lindo. Y a causa de hablar algo que no, que tenía que haberse quedado entre él y Dios y dejar que el tiempo, porque la autoridad no viene por el hecho que yo diga yo soy la autoridad, sino que alguien diga: wow, estoy viendo todo el proceso de tu vida y mereces mi respeto. Él quería decirle a sus hermanos: ya por una visión ustedes saben que yo voy a estar en otra arriba. La autoridad no se impone, se recibe, se reconoce. Y él quería, por su inmadurez, porque era un jovencito, pero yo a través de las escrituras le cuento la historia y le cuento el diario del lunes. No hable. Y no me dicen amén porque le cuesta, ¿no? Pero no hable, no diga nada de lo que usted sueña, de lo que, cómo se están abriendo las puertas, no diga nada. Cuando Nehemías tuvo el plan de reedificar los muros, Dios le dijo: vas a llevar a cabo tu obra y no hables. Algunos se agarran la boca. Dios, no me puedes pedir eso. Eso no. Este es esto de ser parte del pastor, me está hablando. No, no lo recibo. Pero no hable. Se va a evitar muchos problemas, mucho rechazo, mucho dolor y mucha pérdida de tiempo.
Después finalmente terminó.

nación que los esclavice, y al final saldrán con muchas riquezas. Entonces, años después, Dios le habla a Moisés y le muestra que esa promesa que Dios hizo, un pacto con su pueblo, diciendo: ellos van a ir cautivos a una nación extranjera, pero yo los voy a liberar y voy a castigar a quienes le hagan daño, y mi pueblo finalmente será bendecido. Yo los voy a bendecir. Cuatro mil años después de ese momento, acá en la iglesia se está cumpliendo esa promesa, que Dios iba a tener un pueblo y que a través de la fe serán benditos todos aquellos que creen en Jesús, en todas las naciones, de toda lengua, de toda raza, de toda nación. En ti serán benditas todas las familias de la tierra, y el enemigo que te puso en opresión vas a ser liberado de todo lo que el enemigo planeó para ti. Tenemos entonces un pueblo que viene a la iglesia porque es el pueblo de Dios. Y Dios llamó a Moisés para mostrar que ese Dios grande y poderoso es compasivo, es misericordioso, es cercano y no se olvida de sus promesas. Entonces, le había prometido a Abraham, el Dios de Isaac, el Dios de Jacob, le había prometido. Pasaron muchos años y aquí viene el llamamiento de Moisés. Versículos 7 y 8. Ciertamente he visto la opresión. Dios le dice: ciertamente he visto, diga conmigo, he visto, Dios te ve. Dios, he visto la opresión que sufre mi pueblo en Egipto. He oído. Dios te ve, Dios te escucha. Los gritos de angustia a causa de la crueldad de los capataces que estaban allí en Egipto. Y estoy al tanto de tus sufrimientos. Por eso he descendido para rescatarlos del poder de Egipto, sacarlos de Egipto y llevarlos a una tierra fértil y espaciosa, una tierra donde fluye leche y miel, la tierra donde actualmente habitan los cananeos, los hititas, los amorreos, los fereceos, los heveos y los jebuseos, todos los eso. Esa tierra le iba a pertenecer al Dios, o a los que habían heredado la promesa. Y lo que me gusta de este pasaje es que Dios no se olvidó de ellos, que Dios es tan cercano que escucha el clamor. Queremos hoy, en estos días, que Dios escuche y descienda a tu vida para mostrarte que eres parte de ese pueblo bendecido. Versículo 8 dice: por eso he descendido para rescatarlos con poder. Dios va a descender para mostrarte su poder en estos días. Versículo 10 dice: yo voy a liberar a ese pueblo a través de su siervo. Ahora ve, porque te envío al faraón, porque tú vas a sacar de Egipto a mi pueblo Israel. No es que lo sacó por casualidad. Dios tenía una promesa, Dios tenía un pacto, y Dios, en este pasaje vemos que Dios es un Dios glorioso, santo, pero un Dios de promesas y un Dios que cumple sus promesas. Las promesas de Dios las declaramos, las creemos, las esperamos y entendemos que Dios no se olvidó. Pasaron años, pero Dios le dice: no me olvidé de lo que le dije, no me olvidé de la generación de Abraham, de Isaac, de Jacob. Se cumplen las promesas de Dios. ¿Y cómo fue el proceso de liberación? Dios usó a un hombre. El versículo 11, Moisés le dijo: ¿quién soy yo para presentarme ante el faraón? ¿Quién soy yo para sacar a Egipto?
de Egipto al pueblo de Israel.

0: Y lo que no sabía Moisés es que no era él, era Dios que lo iba a hacer. Versículo 12 dice que Dios le contestó: yo estaré contigo, y esta será la señal para ti del que te envía. Cuando hayas sacado de Egipto al pueblo, adorarán a Dios en este monte. Hermanos, una oportunidad más de volver a acercarnos a Dios hoy, de volver a reafirmar que Dios es un Dios que nos conoce, que Dios es un Dios de promesas, y Dios es un Dios cercano y redentor. Nos conoce por nombre, no nos perdió de vista. Número dos, tiene promesas para ti que las va a cumplir. No va a esperar 400 años, quédese tranquilo. Tal vez los peces están debajo de la barca ahora, su barca, y le está hablando ahora. Hay un tiempo donde Dios dice: ahora sí se cumple. Estás preparada y estás preparado para ver la gloria de Dios. Entonces, diga conmigo: un Dios que me conoce por nombre, Dios santo, digno de la gloria y de la honra. Y ese Dios que me conoce tiene promesas para su pueblo que Él las va a cumplir. Y lo tercero, que ese Dios glorioso es cercano, diciendo: yo estoy escuchando cada día la angustia, el dolor, la carga, la desesperación, y por eso te envío. Y Moisés se interpuso y dijo: ¿y quién soy yo? Y Dios le dijo: pero el problema es que no sos vos, soy yo. Y el que va a humillar al faraón no era Moisés, era Dios a través de su hijo. Algunos dirán: ¿y por qué no? ¿Y por qué Dios no obra de otra manera? Dios lo va a hacer a la manera de Él a lo largo de la historia. Lo va a hacer a través tuyo. Primero te va a cambiar. Segundo, te va a llenar con el poder del Espíritu Santo. Luego va a soplar el viento recio sobre tu corazón y vas a salir de aquí enviado para ver la mano de Dios en esta generación. Jesús vino para darnos un camino vivo, nuevo, de acceso al trono de la gracia. Nosotros hoy podemos testificar que así como el pueblo de Israel fue liberado del yugo del faraón, Jesús vino a este mundo a morir por nosotros y nos liberó una vez y para siempre de todo lo que habíamos perdido y toda la carga y maldición generacional que estaba sobre nosotros. Hoy somos libres. Por las llagas de Cristo fuiste sanado. Cristo va a cumplir sus promesas en nuestras vidas. ¿Por quién eres tú? Yo te daré toda la gloria, toda la honra, toda la alabanza. Levante sus manos. Dios mío, ¿por quién eres tú? Te alabaré con gracia, con poder, con avivamiento. Cantaré a tu nombre, oh Altísimo. Santo, santo, santo, santo. Hay un clima de fe. Hay una palabra para ti, o hay una promesa que se va a cumplir. Hay un Dios que escuchó y vino a rescate. Vino a rescate. Está aquí hoy. Está aquí hoy. Ese fuego que atrajo la atención de Moisés, ese fuego está acá hoy. ¿Dónde está el Espíritu de Dios? ¿Dónde está la alabanza? Ustedes adorarán en espíritu y en verdad. Donde está la adoración, está el Espíritu Santo. Donde hay honra, está el Espíritu Santo. Donde hay un pueblo de fe, hay milagros. Aleluya. Y oro para que esas manos que se levanten, declaro sobre tu vida: Dios está obrando. No se olvidó de ti, no se olvidó de tu familia, no se olvidó de las profecías, no se olvidó de lo que estás sufriendo. Te da un espíritu de perdón, te da un espíritu de restauración, te da un espíritu nuevo. Sacará el corazón endurecido y pondrá un corazón de hambre por Dios. Santo. Mujer, no eres lo que el mundo dice que eres, eres lo que Dios dice que eres. La carga que has llevado durante toda la vida, Jesús vino a quitarte del yugo, del castigo, de la tristeza, de la angustia, de la depresión. Espíritu de muerte, espíritu de temor, se va ahora, porque Jesús está aquí. Levante sus manos. Y antes de recibir más de Dios, haga la oración más importante que puede hacer un cristiano. Señor, dame un corazón limpio. Renueva un espíritu recto. Perdóname, Señor, cada decisión equivocada, cada acción llena de orgullo y de rebeldía, cada pensamiento impuro. Yo soy humano, tú eres perfecto. Dame tu perfección, dame tu persona, dame tu presencia, dame de Cristo, dame el gozo de la salvación. Y los que se sienten perdidos en el desierto de este mundo, te quiero decir que el Señor vino hoy a encontrarse contigo.
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0: Qué hermoso es cuando venimos a la casa de Dios y el Señor nos da más. Como siempre decimos, ¿por qué queremos más de Dios? Señor, danos más. Porque a veces uno piensa, bueno, ¿será que uno quiere caerse o quiere el gozo del Señor o quiere sentir una emoción? No, pedimos más, porque solo en Cristo somos más que vencedores. Nuestra naturaleza y nuestra mente carnal es tan incrédula, tan llena de inmadurez, de imperfecciones, que no podríamos solos. De hecho, necesitamos al Espíritu Santo para que seamos, como dice la Escritura, por medio de Él somos más que vencedores. Entonces, número uno, necesitamos más porque Él produce en nosotros la imagen de Jesús. Cuando uno dice, soy un cristiano nacido de nuevo, no está dando simplemente un título, está diciendo que su vida cambió. Que tiene una nueva vida. Si antes robaba, no roba más. Si antes se enojaba, se enoja más. Algunos ya están dudando de la salvación, ¿no? ¿Será que soy salvo o no? Si tenía vicios y cadenas y cosas que dominaban su corazón, la vida nueva justamente tiene que ver con un nuevo nacimiento. Cristo en nosotros produjo en nosotros ese milagro de esa nueva vida. Nicodemo no podía entender las cosas del Espíritu y Jesús le dijo, lo que pasa es que tienes que nacer de nuevo por medio del Espíritu. El primer nacimiento fue por medio de carne y de sangre, el nacimiento humano. Luego está el nacimiento que se produce milagrosamente cuando uno acepta a Jesús, se arrepiente de sus pecados, le pide perdón por sus pecados y se produce en esa fe de acercarnos a Dios, redención, pero también adopción. Y la adopción significa que todo el dolor que te causó el pecado, como muchas personas que son adoptadas y llegan a un hogar heridos, lastimados, en realidad el que adoptó al hijo no produjo ese dolor. Pero sí puede darle una vida nueva de paz. Cuando uno es adoptado, No es responsable por el dolor que vivió ese hijo porque fue abandonado. Por mil razones que hoy esos chicos tal vez están en hogares esperando que alguien los adopte. La persona que siente ese amor tremendo de hacerse responsable, pero ya no es responsable de lo que le sucedió, pero sí es responsable de darle el amor suficiente para que no sufra más. Eso es lo que hizo Jesús con nosotros. Jesús supo que el mundo nos había generado el dolor, las heridas, el rechazo. Nos había ensuciado. ¿Y él qué hizo? Tomó esa responsabilidad y fue a la cruz por nosotros. Y dijo, Señor, yo no los empujé a que vivan así. Ellos decidieron vivir así, dañándose a sí mismos, odiándose, oprimiendo al otro. Porque eso es lo que es la vida. Es que otro quiere ser superior, que otro tiene un carácter más fuerte y daña, hiere, lastima. Vivimos en una sociedad donde nos sentimos lastimados, rechazados, ignorados, oprimidos, marginados. Y eso va generando en la persona odio, dolor, depresión. Pero Jesús, es tan grande el amor que tuvo por nosotros, como es el amor de un padre que incluye en su familia, como uno más, a un nuevo integrante abandonado. Eso éramos nosotros, personas abandonadas, perdidas, sin rumbo. Y Cristo fue a la cruz del Calvario para pagar ese rescate y darnos la posibilidad a cada uno de nosotros de ser considerados hijos. Entonces Él dice, yo no te dañé, yo no provoqué ese llanto de noche, esa desesperación, pero puedes estar seguro, querido cristiano, que desde aquí en adelante el amor de Jesús no te abandonará jamás. ¿Cuántos dicen amén? ¿Cómo no podemos devolverle al Señor siquiera con nuestra alabanza? Y a veces venimos a la iglesia, aquellos que fuimos redimidos y adoptados como hijos de Dios, y venimos y decimos, aleluya. Cuando Dios hizo tanto y mostró tanto amor. Y nos sentamos a la mesa de nuestro Padre, y la Biblia dice que somos uno más, porque Él dice, siéntate a mi diestra hasta que ponga a tus enemigos bajo sus pies. Y eso se lo dijo a Jesús, por supuesto, pero el Señor habla, el Señor es nuestro pastor, nada nos faltará. Así que yo no sé cuánto sufrió en la vida, pero la buena noticia es que a partir de Jesucristo tenés un Padre, tenés la presencia del Espíritu Santo, tenés a Dios con nosotros. El Señor que se hizo hombre y que luego cumplió el propósito de Dios de rescatarnos y de redimirnos y de adoptarnos. Entonces ya no estamos abandonados. Cuando venimos a la iglesia y decimos Dios es por nosotros, no es una mera frase religiosa que habla un pastor en un domingo a la mañana. Estamos hablando de lo que la Biblia dice, que el Señor en su gran amor nos amó. Y usted puede pensar, ¿y por qué el Señor pensó en mí? Ese gran amor de permitirme que alguien me alcanzara un folleto y que me dijera, hay un Padre que está dispuesto a redimirte. Entonces, damos gracias a Dios porque cada uno de ustedes han sido rescatados, perdonados y tienen una nueva vida, porque ahora tienen una familia. Amén. Y aunque padre, madre, esposo, familia los hayan abandonado, golpeado, ignorado, les hayan hecho pensar en la peor decisión, yo quiero que sepan que siempre en la casa de Dios tendrán amor. Pero ese amor no va a estar solo acá en la calle Ciudad de la Paz o Olazábal. Es el amor que lo acompaña de vuelta a casa y que entra con ustedes en el lugar donde van a entrar. Y mañana a la mañana, en un mundo difícil, el Señor dice, no temas, sos mi hijo. Sos mi hijo y tengo moradas. Y no importa lo que pase aquí. No importa la vida que tengamos aquí. Porque lo más hermoso es que un día vamos a estar en la casa de nuestro Padre y el Señor nos va a decir, Hijo, sobre poco fuiste fiel, en lo mucho te pondré. Gloria a Dios. ¿Qué más se puede agregar? Usted dice, ¿qué más puede agregar, pastor? Ya está, con lo que me dijo, me alegró el día. Porque lo que alegra el corazón de la gente es el amor. Y el amor muchas veces del mundo no alcanza. Porque el que le debería dar amor está lleno de heridas. Y no recibió amor cuando era pequeño. O no tuvo la confianza y la fe en Jesucristo, que es el perfecto amor. Y no que nosotros lo amamos a Él, sino que Él nos amó primero y nos vio huérfanos y dijo, lo voy a rescatar, lo voy a adoptar como mi hijo. Va a ser un hijo de Dios. ¡Qué tremenda alegría! ¡Qué tremendo amor! ¡Qué tremendo privilegio! Y no solamente que nos dio el privilegio de ser hijos, sino que nos dio su espíritu para que tengamos su ADN. Entonces vamos a empezar a pensar como Él. Ah, no lo veo muy convencido. Van a empezar a soñar como Jesús. Van a empezar a mirar las almas perdidas diciendo, uy, cuántos huérfanos hay en la calle, Cabildo. Cuánta gente sin Dios. Están mal, están perdidos, están agresivos, están atados a la droga o a tantas cosas porque no tienen a un Padre Celestial que los ama. Así que no solamente tenemos el amor de Dios, sino también tenemos una misión. La misión es ir y anunciar las grandes cosas que el Señor ha hecho en la cruz del Calvario y que también es tiempo de que muchos hijos sean salvos. Gloria a Dios por estar acá. Es la congregación de los redimidos, de los salvos, de los alcanzados por su gracia y de los que el Padre conoció. Así que usted no tiene que tratar de fingirse religioso, porque el Señor lo adoptó conociéndolo. Mamma mía, Señor. Porque a veces venimos acá y decimos, bueno, me saco la cara de malo y pongo, Señor, te alabo. Quiero que veas que soy una muy buena persona. Y el Señor te dice, pero si yo ya te conocía antes. Entonces, ese amor, esa confianza de saber que el Señor, siendo nosotros pecadores, Cristo murió por nosotros. Y que Él ya nos conocía, pero ahora está dispuesto a transformarnos. Y la Biblia dice que el que comenzó en nosotros la buena obra la va a perfeccionar, la va a cumplir. Y qué hermoso es cuando uno ve con los años que pasa por todas las aflicciones y luchas y situaciones que pasa un ser humano, pero que hay un plan diseñado por Dios que el Señor está cumpliendo y ese plan lo va a asombrar, hermano. Lo va a asombrar. Y a veces cuando pensamos que está todo perdido, quiero que recuerdes que el amor de Dios no te va a soltar. Cuando Dios adopta a alguien, es para siempre. Y digo, Señor, gracias porque en el momento en que alguien me alcanzó el testimonio de la palabra, desde el momento que yo me convertí, tú ya estabas pensando que un día yo iba a llegar a esa iglesia y que le iba a predicar a esa alma perdida y que a través de esa alma perdida una familia iba a ser transformada. Hermano, todo lo que viene a su vida ahora vale la pena vivirlo porque ha sido pensado y diseñado por el cielo. Amén. Y a veces decimos una frase y es verdad. Para cada uno de nosotros lo mejor está por venir. ¿Y qué es lo mejor? ¿Qué es lo mejor? ¿Qué le dijo el Señor a los discípulos cuando les prediqué tantas veces de la mujer que se encontró con Jesús y que los discípulos vinieron con el pan y que le dijeron, bueno, ya compramos el pan allí en la ciudad de Samaria. Señor, ¿vas a comer? Y Él dijo, no, yo ya comí. Porque mi verdadera comida es hacer la voluntad del que me envió y que acabe su obra. Y en ese momento les dijo, alcen sus ojos y miren. ¿Y qué miraron ellos? Que había una multitud de personas de Sicar, de la ciudad de Samaria, que venían a escuchar a Jesús en persona porque habían escuchado de la mujer samaritana diciendo, este hombre no será el Mesías. Y un hijo de Dios, cuando sale de aquí, dice, encontré la respuesta a mi corazón huérfano, el amor del cielo. Y sabe que va a encontrar muchos como usted, que que van a decir, por favor, necesito oír palabra de Dios en mi corazón. Por eso, más que nunca,

frente al dolor, frente a las grandes calamidades y malas noticias y cosas que pasan en la sociedad, la iglesia tiene la respuesta, y la respuesta es que el Señor dice: alcen sus ojos porque los campos están listos para la cosecha. A veces en los peores momentos, en los momentos de mayor soledad, en los momentos donde la gente está más angustiada, donde no tiene esperanza de que las cosas cambien, es cuando el Señor nos prepara una gran victoria a cada uno de nosotros. Amén. Pero la mayor victoria, la más grande de todas. Tal vez alguno dice: pastor, ore porque no puedo pagar la tarjeta de crédito o porque no puedo encontrar casa. Muchos problemas que agobian la mente de la sociedad. Pero el mayor de todos los problemas radicaba en nuestra ausencia de amor. Y si tenemos el amor de Dios en nuestros corazones, también tenemos el Espíritu de Dios. Y si Dios es por nosotros, ¿quién contra nosotros? Recién estábamos cantando que ese Dios que lo hizo en el pasado lo va a hacer otra vez. Que ese Dios que derribó los muros de Jericó lo va a hacer otra vez. Que el Señor que proveyó el alimento al pueblo de Israel en el desierto lo va a hacer otra vez. Pero lo que no podíamos lograr nosotros era sanar o restaurar nuestra comunión con el cielo. Esa comunión con el cielo vino porque Él nos amó primero y nos dio la oportunidad de ser llamados hijos de Él. Hoy entendí un poquito más qué significa ser hijo de Dios. No es solamente, bueno, soy cristiano, soy evangélico, soy creyente. Hay varios sinónimos. ¿Qué sos? Evangélico, gloria a Dios, pentecostés. Y la gente va diciendo como cosas, pero en realidad no es nada de eso. Es un hijo de Dios que viene a la iglesia y que ama al Creador, que le dio una oportunidad en su vida de amarlo y de caminar todos los días guiados por su palabra y por su pasión. Porque cuando viene el Espíritu de Dios, primero tiene que venir la adopción. Luego viene el Espíritu de Dios. Luego viene el poder de Dios. Luego viene la plenitud del Espíritu Santo. Y luego viene la misión, que es hacer grandes cosas para Él. Ay, lo veo medio hoy. Entonces, primero la salvación o la adopción. Segundo, la llenura del Espíritu Santo. Y luego es cuando uno come y después, ¿qué tiene que hacer? Trabajar. Hay otros que dicen, no, cuando yo termino de comer, descanso un poco y sigo comiendo. Pero en algún momento se va a sentir mal, con culpa, como pasó con los leprosos. ¿Se acuerdan en la historia que dijeron, tenemos tanta abundancia que en realidad tenemos una gran noticia? Que mientras dentro de ese lugar, el pueblo de Dios, rodeados por la fortaleza de Samaria, están pensando que les llega lo peor y que el ejército que está afuera es capaz, y que iba a suceder si no pasaba un milagro, ese ejército los iba a vencer. Y cuando llegaban a un lugar y vencían a sus enemigos, cometían los ejércitos romanos, o en este caso eran los sirios, atrocidades. Atrocidades. Así que era el temor, el hambre, la desesperación, la pobreza dentro de las puertas de Samaria. Se podía escuchar en las calles el lamento de la gente que ya no tenía para comer. Se podía escuchar adentro de las casas el llanto de una madre que ya no tenía harina para darle de comer a sus hijos, o aquel que gritaba porque estaba por morir. Y ese era el lamento que de alguna manera expresa una manera de poder comprender lo que era un sitio en aquella época. Una de las estrategias de conquista era llegar adentro a través de fuerzas o de alguna manera de penetrar las murallas, o la otra era rodearlas, sitiarlas,
Muchos corazones se han sentido por años sitiados, rodeados de dificultades, de temores, de incredulidad, y dentro de su corazón se produjo el mismo dolor, la misma angustia, la misma desesperación que estaba en esa gente dentro de la ciudad del pueblo de Dios llamada Samaria. Afuera estaban los sirios, una nación pagana que quería conquistarlos, y ellos sitiaron y habían reunido alimento como para estar un año o dos años tranquilo, comiendo los soldados, contando historias de sus conquistas y esperando que la gente que estaba allí en el pueblo de Dios desfallezca, muera, se lamente, vaya muriendo cada día un poquito más. Los sirios no sabían que adentro de ese lugar había un profeta de Dios llamado Eliseo. Y tampoco sabía que Dios pelea por sus hijos. Que Dios pelea por sus hijos. Y eso es lo que va a pasar cada día para aquellos que son nacidos de nuevo y que son hijos de Dios. Ustedes no son uno más. Son personas cuyos nombres están escritos en la palma de la mano del Señor. Ahora usted tal vez está pasando o viviendo en un mundo que sufre y que desfallece. Realmente uno dice, pero pastor, humanamente no hay salida, económicamente estamos cada vez peor, mi familia está cada vez más distanciada, hay más odio familiar, más problemas matrimoniales. Los hijos rebeldes que no quieren adorar a Dios, no quieren alabar a Dios. Todo lo que uno ve adentro, las puertas adentro, muchas veces es dolor, malas noticias. Les voy a leer que está en Segunda de Reyes. Empieza con el capítulo 6, versículo 24 y 25. Sin embargo, tiempo después, el rey de Aram reunió a todo su ejército y sitió a Samaria. Samaria era el lugar donde habitaban, eran parte del pueblo de Dios. Entonces, como consecuencia de ese accionar del enemigo, ¿qué hubo? Hubo hambre dentro de la ciudad, por el sitio. Imagínense la multitud de soldados, la multitud de problemas. ¿Cuántos de ustedes tienen una multitud de cosas? Que usted dice, pastor, no le puedo pedir oración por uno, tengo un mucho que el Señor tiene que obrar. ¿Cuántos tienen muchas peticiones que quisieran que Dios obre? Por su familia, por sus hijos, por sus parientes, por los compañeros de trabajo, del colegio. ¿Cuántas personas conocen gente que está desfalleciendo en vida? ¿Amén? Pero hay buenas noticias. Hay buenas noticias. Hay buenas noticias. Dice Segunda de Reyes, capítulo 7, Eliseo, en el medio de todo ese malestar, estaba el rey, impotente. Y estaba el comandante del capitán del ejército, racional, metódico, analítico. Y venía cada día a decirle, rey, no hay comida, no hay agua. No hay sustento. La gente está loca en las calles. Están haciendo unas locuras en su desesperación. Y entonces el rey estaba peor, porque era el rey de la nación de Abraham, de Isaac, de Jacob. Imagínense qué responsabilidad de los profetas. El dolor, los gritos, la desesperación. Y entonces de repente, diga conmigo, de repente, vino un mensaje de buenas noticias. ¿Cuántos están esperando un mensaje? ¿Sabes cuál es el mensaje de buenas noticias? Este de hoy. Que Cristo le ama y tiene un plan para su vida. Y que a partir de Él, Dios puede hacer maravillas. ¿Amén? Entonces de repente ese rey, en la certeza del análisis crítico del comandante, que le decía, así estamos, esta es la contabilidad. Nuestra contabilidad es cero, menos cero. Y todos los días le decía lo mismo y después le hablaba de todas las cosas que estaban pasando. Pero de repente golpeó la puerta de la casa
de ese rey un hombre conocido que no hablaba por hablar, que no decía palabras de ánimo, que no utilizaba la psicología de decir, bueno, que el pueblo se porte bien, porque hay momentos en la vida cuando hay hambre que ya no alcanza un mensaje de optimismo. Bueno, te va a doler la panza menos mañana, no. Está el dolor, está la debilidad, está la enfermedad. Así estaba el pueblo de Dios, pero de repente, diga conmigo, eso es lo que pasa. El cielo se conectó con su profeta. Y ese hombre que nunca hablaba por hablar, vino. Qué tremendo que son los mensajes cuando Dios nos habla en la iglesia y viene palabra de Dios. Y Eliseo le dijo, este es el mensaje que tiene el Señor para ti, a ese rey. Mañana a esta hora, en los mercados de Samaria, 7 litros de harina selecta costarán apenas una pieza de plata y 14 litros de grano de cebada costarán apenas una pieza de plata, o sea, nada. El comandante, el que entendía todo y que era muy racional y que luchaba con incredulidad. ¿Cuántos de ustedes son muy racionales y en vez de pensar en fe, piensan, bueno, todo muy lindo que dice el pastor, pero yo estoy mal? Entonces, este funcionario pensó así. Vino el profeta a decirle, mañana todo va a cambiar. Amén, tómelo. En su vida también. Amén. Y él, este hombre, trabajaba, le dijo al pueblo que atendía al rey, le dijo al hombre de Dios, a Eliseo, al que había recibido el manto de la doble porción, al que había visto resucitar a una persona hacía poco tiempo. Eso sería imposible, aunque el Señor abriera las ventanas de los cielos. En realidad podía haber dicho, creo, me imagino, bueno, sería imposible, y hasta ahí sería lógico, pero él fue un poquito más, se burló, y le dijo, bueno, si Dios abre los cielos y tira harina, no nos va a alcanzar. Como que medio se burló. ¿Conoce gente irónica? Gente burlona, como que encontrar, tenía hambre él también, pero él sintió satisfacción burlándose del hombre de Dios, y él dijo, es imposible. Y hasta ahí podía haber terminado, pero ahí siguió diciendo, ni siquiera si Dios abre los cielos, nos va a ir mejor. Y ahí, entonces Eliseo le respondió, lo verás con tus propios ojos, pero no podrás comer nada de eso. ¿Y qué pasó? Ahí salta a otra historia, la historia de las buenas noticias. Mientras en este lugar había dolor, este hombre se burlaba de la fe, porque de alguna manera este hombre estaba hablando de fe. ¿Conoce gente que se burla de fe? ¿De la fe? Se burla. Pero usted tiene al Dios de Elías, el Dios de Eliseo, el Dios del aposento alto, pero sobre todas las cosas, el Dios de la adopción, el Dios del amor, el Dios que le hizo ser lo que hoy es, hijo, hija. Si alguien le dice no vales nada, usted puede decir, bueno, eso es lo que vos pensás, pero yo soy hijo lavado por la sangre de Cristo y tengo un Padre que me ama, moradas eternas, con las calles de oro. Gloria a Dios para aquellos que... Así que, hermanos, tenemos que ser fieles. Fieles. Sé fiel hasta la muerte y el Señor te dará la corona de la vida. Sé fiel. Sé fiel porque tu Padre te ama. No significa que uno no pasa por momentos de necesidad, de dolor. Pero a veces los momentos de dolor, de necesidad, de fracaso, de crisis, de tragedia, son los momentos donde la gente más abierta está. Y es en ese momento de mayor desesperación, cuando pasa el relato este a otra historia completamente diferente. A otra historia.
Dice, fuera de las puertas de la ciudad, había cuatro leprosos sentados. Y esos cuatro leprosos, para hacer breve la historia, fueron los que descubrieron un milagro. Y es interesante que la Biblia habla de cuatro leprosos que trajeron un gran mensaje, dando a entender que la lepra en esa época era señal de lo que es la inmundicia, de algo que había afectado su salud. La ley los declaraba impuros y la Biblia toma la lepra como un tipo de lo que es el pecado, o cómo el pecado aleja a la persona de los propósitos de Dios, aleja a las personas unos de otros. Pero también en este caso en particular, vemos que estos cuatro leprosos que merecían el rechazo, terminaron siendo portadores de la mejor noticia para esa generación. Dando a entender que no importa cuán imperfecto seas, porque alguno dirá, bueno, para poder ser un y hablarle a gente de que Dios me ama, tengo que ser mejor. Y hasta que usted sea mejor, Cristo va a venir. Porque uno dice, no le voy a predicar a nadie hasta que no mejore. Y el proceso lleva. Entonces hay un Dios que toma lo que no es y lo empieza a usar. Porque la excelencia del poder no está en el vaso, sino en el contenido que está en el vaso, que es la gloria del Señor. Entonces, el que comenzó en nosotros ese plan, esa transformación, esos frutos, esa parte que uno lo ve identificado en la gente de la Biblia. Pedro terminó siendo un gran predicador, pero hasta que no fue lleno del Espíritu Santo, era bravo. Vino el soldado a arrestar a Jesús y ¿cómo reaccionó Pedro? Dijeron, vamos a cantar un corito para que Dios nos libre. No, fue violento, impulsivo, se enojaba, eran competitivos. Los mismos que estaban con Jesús eran competitivos, imposibles entre ellos. Cada uno quería sobresalir sobre el otro. Señor, yo quiero estar más cerca, quiero estar a la derecha, quiero tener preeminencia por encima del otro. Así que eran competitivos, te enojaban, impulsivos, sin fe. Y el Señor eligió a esa gente para transformar el mundo. ¿Cuántos se sienten más tranquilos ahora? Porque uno dice, pastor, pero hay tantas cosas. Yo escucho los sermones en la iglesia y me voy tan bien, tan lleno, tan contento. Y cuando salgo me encuentro que todavía hay lepra, que todavía hay cosas del pasado, que todavía hay cosas que debo cambiar. Pero hay algo que tiene que hacer. Tiene que anunciarle al mundo que Cristo es el que nos da vida, nos da la sanidad. Hace que esa persona atada a un mundo de pecado, cada día vea cómo su piel, su vida espiritual va siendo cada vez más pura. ¿Amén? Y teniendo la referencia de los discípulos, que hasta un momento Pedro le dijo a Jesús, el Redentor, el que nos iba a dar el privilegio de ser hijos. Pedro le dijo, Señor, ¿y si no vas a la cruz? Mire qué consejo. Cuidado con los consejos a veces, ¿no? Tiene que ser algo. ¿Y qué le dijo Jesús? Apártate de mí, Satanás. Así que lo llamó Satanás, poca fe, impulsivo. Pero les dijo, ustedes van a llenar el mundo con las buenas noticias de un Dios que tiene gracia, tiene redención. Porque esos hombres inmaduros terminaron siendo héroes de la fe. Y eso es mi anhelo, que usted termine siendo lo que el Señor tiene para su vida. Amén. El Señor, cada vez que usted quiera predicar, cada vez que usted quiera hablar de Cristo a alguien, el enemigo va a decir, no, ¿cómo vas a hablar si te acabas de enojar?
Acabas de contestar mal, te salió de tu boca. No fue un coro de la iglesia. Sin embargo, nuestro corazón siempre tiene que decir, Señor, ya no vivo yo. Ese yo tiene que quedar atrás porque Cristo vive en mí. Porque no solamente somos perdonados, no solamente somos rescatados, no solamente somos hijos, sino que también tenemos el Espíritu de Cristo. Y dice Primera de Juan que si tenemos el Espíritu Santo en nuestros corazones y Cristo mora en nosotros, vamos a tener la posibilidad de ya no pecar atados al pecado como antes. Y si pecamos, abogado tenemos para que nos dé perdón, restauración y podamos seguir haciendo lo que el Señor nos mandó hacer. Entonces, todos podemos compartir las buenas noticias en estos días, donde hay tanto dolor, donde hay tanta desesperación. Entonces, allí estaban los leprosos. Ahí estaba el funcionario o el capitán del ejército que el profeta le dijo, lo verás, pero no vas a disfrutarlo. Y esos cuatro hombres que estaban con lepra sentados a la entrada dijeron, ¿de qué sirve que nos quedemos sentados aquí esperando la muerte? Si nos quedamos aquí moriremos, pero con el hambre que hay en la ciudad, moriremos de hambre también allá si regresamos. Así que mejor sería ir. ¿A dónde querían ir? Querían ir al campamento de los sirios y ver qué pasa, ¿no? Nos entregamos al ejército arameo. Si ellos nos perdonan la vida, mucho mejor. Pero si nos matan, igual habríamos muerto. Así que al ponerse el sol de ese mismo día, el profeta le había dicho ese mismo día, esa, ahí adentro de la puerta le dijo, de aquí a mañana todo va a cambiar. Esa misma tarde, aunque no lo habían escuchado al profeta, esa misma tarde, esos cuatro leprosos que vivían adentro, pero tuvieron que ser quitados de la ciudad, dijeron, ¿por qué no nos vamos al campamento a ver qué onda? O nos matan o nos dan de comer. Y cuando van al campamento, no había nadie. Se aproximaron y no había nadie. Pues el Señor había hecho que el ejército arameo, diga conmigo, el Señor. El Señor. A esos bravos soldados que se la pasaban comiendo, disfrutando de todo lo que los hijos de Dios no podían disfrutar. Dice que ellos escucharon el traqueteo de carros de guerra a toda velocidad y del galope de caballos y el sonido de un gran ejército que se acercaba. Por eso empezaron a gritar entre ellos. El rey de Israel ha contratado a los hititas y egipcios que nos ataquen. Eso pensaron. Su mente se confundió. Pensaron el rey de Israel. No sabía que el rey de Israel estaba como estaba y el capitán estaba peor. Pero ellos, el enemigo se confundió. ¿Por qué? Porque Dios peleaba por ellos. Y de repente empezaron a escuchar carros, caballos, ejército. Usted dirá, pero pastor, ¿lo escuchaban? Sí, lo escuchaban. Pero Dios que hizo el viento, ¿cómo no va a hacer que se escuchen carros? Puede hacer eso, los truenos. Él puede hacerlo y lo hizo. O sea, mientras todos adentro de la casa, las calles donde habitaba el pueblo de Dios, decían, estamos mal, estamos mal, estamos mal, cada vez vamos a estar peor, afuera ya Dios les había dado una gran victoria y el enemigo se había ido. ¡Qué tremenda historia! ¡Qué tremenda historia! ¡Qué tremenda historia! Usted dirá, pastor, ¿de qué novelas la sacó? No, es la Biblia, la palabra viva de Dios que es la que construyó la fe de los hombres de Dios en el pasado y que edifica nuestra fe hoy. Es pan para nuestra alma. Es alimento para nuestra fe.
Así que no son palabras humanas, es un relato de lo que sucedió. Esto pasó.

Dios pelea por nosotros. Amén. Así que escucharon y empezaron a pensar cualquier cosa. Y se llenaron de pánico y huyeron en la oscuridad de la noche. Ya había avanzado la noche del día donde el profeta dijo, mañana. Entonces, a la tarde, de la nada, los leprosos dicen, ¿y si vamos al campamento? Ya avanzada la noche, la oscuridad, tipo 8 o 9 de la noche, calculo, abandonaron sus carpas, sus caballos, sus burros y todo lo demás, corrieron para salvar su vida. En realidad no había nadie, era Dios que los estaba ahuyentando al enemigo. Amén. Entonces cuando los leprosos entraron al límite del campamento, fueron de carpa en carpa, comieron, bebieron, sacaron plata, oro, ropa, escondieron todo. Finalmente se dijeron entre sí, esto no está bien. Así que muchas veces pasa eso, ¿no? Uno come, come, come y dice, esto no está bien. Pero acá hay un plan espiritual. No estamos hablando de comer en lo material, estamos comiendo en lo espiritual. Uno recibe, recibe, recibe, recibe. ¿Pero para qué recibimos? Ellos dijeron, esto no está bien. Hoy es día de buenas noticias. Hoy es día de buenas noticias. Usted está escuchando grandes, gloriosas noticias del cielo. Y nosotros no se lo hemos dicho a nadie. Espero que usted hable mucho de Cristo en estos próximos días. Y más adelante, así que regresaron a la ciudad, informaron a los porteros de lo que había sucedido y empiezan a decir, salimos al campamento, dijeron, y allí no había nadie. Y entonces cuentan que fueron carpa por carpa y los porteros que estaban guardando la puerta gritaron la noticia a la gente del palacio y el rey la escuchó. Se levantó de la cama. Ya estamos hablando del nuevo día. ¿Qué había dicho la palabra? Mañana todo va a cambiar. Mire cómo se fueron sucediendo las cosas. El rey estaba durmiendo y de repente vienen los oficiales. Deberíamos mandar a ver qué pasó. Y sucedió exactamente como los leprosos habían comentado, habían dicho, habían anunciado. Y luego hay un versículo donde ya el rey da la orden de que el pueblo vaya para poder proveerse de todo lo que necesitaban. Ya era el nuevo día, ya estaba la victoria. Y entonces le dijo a ese hombre, a ese capitán, que este hombre tenía que atender. Le dijo, usted se queda a la puerta para que la gente vaya saliendo tranqui. Estaban todos muertos de hambre. ¿Y qué pasó? Dice que salieron corriendo, lo atropellaron y lo pisotearon. Y ese hombre murió. Así sucedió exactamente como el hombre de Dios le había dicho cuando el rey fue a verlo a su casa. Es decir, le dijo el funcionario, ¿cuál fue su error? No fue no creer, fue burlarse de Dios. Dijo, esto sería imposible. Aunque el Señor abriera las ventanas del cielo. Y el hombre de Dios le dijo, lo verás, pero no lo vas a poder gustar. Hermano, hoy es un día donde venimos a la casa de Dios y recibimos ese alimento. Recibimos esas palabras de ánimo. El Señor nos dice, ahora en la casa de mi Padre hay pan. Es el lugar donde te alimentás, donde te sanás, donde se te van tus temores. Hermano, en la casa de Dios es cuando se te van tus inseguridades, porque entiendes que ya eres
parte de la gran familia de Dios. El mundo hay mucho peligro y mucha inseguridad. En tu corazón tienes la confianza de saber que Dios cuida de nosotros. Y esta historia es una historia de buenas noticias. Porque hoy es el día donde se escucha en la gente el dolor, el lamento, la ausencia de futuro, de un panorama que cada día es peor en las familias, en la crianza de los hijos. Sin embargo, estos hombres dijeron, tenemos el privilegio de llegar a decirle a las personas que hemos conocido la fuente del alimento que el alma o que el cuerpo en este caso necesita. Hoy nosotros también necesitamos el toque y la palabra del Señor. Así que, ¿cuántos hoy están agradecidos por ese mensaje que el Señor nos da? ¿Cuántos están agradecidos por tener esa buena noticia? Yo puedo decirle al mundo, dice la escritura en San Juan capítulo 1, hubo un hombre enviado de Dios, el cual se llamaba Juan. Este vino para que diese testimonio de la luz, a fin de que todos creyesen en él. Juan el Bautista no era la luz, sino para que diese testimonio de la luz. Aquella luz verdadera que alumbra a todo hombre venía a este mundo. Hermano, nosotros también como Juan tenemos el privilegio de anunciar. Esos leprosos fueron y le dijeron a un pueblo desfalleciente, el Señor nos dio la victoria, el enemigo se retiró. Hoy es día de poder alimentarse otra vez. Lo único que alimenta nuestro corazón es la presencia de Dios. Es el conocimiento de nuestro verdadero destino, que es volver a conocer a nuestro Creador. ¿Cuántos hoy quieren agradecer al Señor por ser hijos, por ser redimidos? Levante sus manos. Padre, yo te pido que cada una de estas hermosas familias que están aquí, tú los uses para cambiar el mundo, para llevar las buenas nuevas, Señor, para ser quienes porten ese mensaje glorioso que Cristo vive, que nos ha dado vida eterna. Y te pido, Señor, en cada lucha, en cada problema, en cada necesidad, en cada crisis, como ocurrió con el pueblo de Israel, te pido, Señor, dale la victoria sobre sus enemigos. Dale la victoria en sus crisis, en sus problemas, en su economía, en su familia. Señor, pelea por ellos. Señor, derriba a los gigantes. Señor, ellos no pueden, pero tú eres el Dios que dices, yo lo haré por ti. Lo hiciste en los días de Eliseo. Hazlo hoy acá, en Rey de Reyes. Pelea por ellos, Señor. Levante sus manos y agradezca a Dios, que Él es el Dios de maravillas. La fe es necesaria en esta mañana. Muchos tal vez podemos pensar como ese funcionario, como ese capitán, pastor, usted no sabe, lo mío es imposible. Pero Dios pelea por ti. Dígale, Señor, yo creo que tú lo harás otra vez. Levante sus manos allí arriba. Póngase en pie, por favor. Señor, me tomaste en el lugar más oscuro, de más angustia, y me diste el privilegio de venir a casa y de llamarme parte de tu familia, que podamos recibir ese perdón, podamos recibir ese amor tan grande ahora. Dios mío, ahora el poder de Dios, y lo va a hacer otra vez porque te ama, porque te ama, porque te rescató, es tu redentor, pero también porque vas a anunciar las grandes cosas que el Señor hará otra vez. Pídale, Señor, otra vez, obra maravillas, otra vez. Y de repente
vino del cielo.

0: Donde entres, Dios estará contigo. Y voy a esperar expectante toda palabra que yo he creído. La voy a esperar. Porque cuando Dios dice algo, es poderoso para hacerlo. Y el profeta le dijo: mañana lo verás. Y Dios orquestó todo para que empiece a ocurrir desde ese mismo momento. Y eso está ocurriendo aquí hoy. Ahora veremos más maravillas. Veremos más enfermedades cambiadas en sanidades. Veremos más del corazón de los padres volver a sus hijos. Del corazón de los hijos perdonar a los padres. Pero Dios dice: me voy a volver a ti y voy a hacer maravillas en ti. No importa lo que pasó en el pasado, pero a partir de ahora, estás en las manos de Dios.
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0: 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Me mostrarás la senda de la vida. En tu presencia hay plenitud de gozo. Delicias a tu diestra para siempre. Salmo 16:11.
1: Los hijos de Dios hemos descubierto un lugar maravilloso, un sitio donde somos renovados, un lugar donde la paz inunda nuestra alma y encontramos la plenitud de gozo. Es el lugar de las delicias, es la misma presencia de Dios. No hay mejor lugar que la presencia de Dios. Acudí hoy a ese lugar tan glorioso.
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2: Cable al Cielo, con este mensaje directo al corazón hacemos nuestro devocional diario por Gospel FM. Hola, hola, qué bueno es estar compartiendo este espacio a través de la radio. ¿Cómo estás, Walter Echeverry?
3: Muy bien, y como bien decís, muy, muy contento de poder establecer este contacto con nuestra audiencia a través del aire de Gospel FM 88.1 MHz y en la web reydereyes.com.ar.
2: Vamos a regalarles también nuestra cita de hoy.
3: De Romanos 10:9. Si confiesas con tu boca que Jesús es el Señor y crees en tu corazón que Dios lo levantó de entre los muertos, serás salvo.

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2: Y vamos a compartir Tito, capítulo 2, de los versículos 11 al 15. En verdad, Dios ha manifestado a toda la humanidad su gracia, la cual trae salvación y nos enseña a rechazar la impiedad y las pasiones mundanas. Así podremos vivir en este mundo con dominio propio, justicia y devoción, mientras aguardamos la bendita esperanza, es decir, la gloriosa venida de nuestro gran Dios y Salvador Jesucristo. Él se entregó por nosotros para rescatarnos de toda maldad y purificar para sí un pueblo elegido, dedicado para hacer el bien. Esto es lo que debes enseñar. Exhorta y reprende con toda autoridad, que nadie te menosprecie.

La enseñanza de Pablo es práctica y poderosa. La gracia no es solo un pasaje al cielo, es también el motor de una vida renovada, aquí y ahora. Que te encuentra donde estás, en medio de tus luchas y preocupaciones, y te guía amorosamente hacia adelante. Sin embargo, la pregunta clave es: ¿estás permitiendo que la gracia te enseñe? Esa misma gracia que moldeó a Pablo y a los primeros creyentes está disponible también para vos hoy. No es una idea lejana ni una simple doctrina, es real, activa y está lista para transformar tu vida si es que lo permitís. Hacé una pausa intencional hoy y escuchá los susurros de la gracia. Permitile ser tu guía, tu maestra, tu fuerza. A través de ella, Dios te está llamando hacia una vida abundante en Jesús, llena de propósito, redención y esperanza. Medita por un momento, ¿qué podría enseñarte la gracia de Dios hoy? ¿Y qué sucedería si te atrevieras a seguirla? Hoy, abrí tu corazón a la gracia de Dios. Permití que sea tu maestra guiándote con amor hacia una vida transformada. No importa dónde estés ni cuán grande sea tu lucha, la gracia de Dios está lista para encontrarte, restaurarte y conducirte a algo más grande de lo que podés imaginar. Confía en que al seguir sus enseñanzas caminarás hacia una vida llena de propósito, esperanza y paz que solo Jesús puede dar. Atrévete a dejarte moldear por su gracia y viví la plenitud de lo que Dios tiene preparado para vos.

0: Te invito a que juntos podamos hacer un ejercicio de memoria, trayendo a la mente a aquellas personas que marcaron con enseñanzas significativas nuestras vidas. Pensemos en quienes nos inspiraron profundamente con su sabiduría y cómo la gracia de Dios desea enseñarnos a vivir de manera que nuestras vidas reflejen verdades eternas, amor incondicional, y que dejemos guiar por su perfecta voluntad. Imaginemos que la gracia es una maestra paciente que nos toma de la mano y nos enseña a rechazar lo que no edifica, mientras promueve lo que enaltece el espíritu. En cada decisión y cada desafío, permitamos que este regalo del Señor nos guíe a tomar decisiones llenas de justicia, piedad y dominio propio. Meditemos en cómo podemos ser agentes de esta gracia en la vida de alguien más. Puede que alguien necesite nuestro apoyo, una palabra de aliento, o simplemente nuestra presencia. Al ser un reflejo de la gracia que recibimos, no solo transformaremos nuestras vidas, sino que también seremos luces en la vida de los demás, enseñándoles con el ejemplo lo que significa vivir bajo la guía amorosa de Dios. ¿Y qué te parece si para ir cerrando esta hora de reflexión, este tiempo de reflexión, juntos hagamos esta oración? Precioso Señor, hoy mi corazón se desborda de gratitud por la revelación de tu gracia, la cual no solo me redime, sino también me enseña a rechazar las pasiones mundanas, la impiedad, capacitándome para vivir con justicia, con piedad y dominio propio. Permítime ser cada día más consciente de cómo la gracia está trabajando en mí, moldeándome y fortaleciéndome para enfrentar los desafíos diarios. Te pido que mi vida sea un reflejo de tu amor y de tu verdad en medio de un mundo que pierde el camino. Padre, que esta gracia que me revelaste sea un testimonio para los que están a mi alrededor, para que a través de mi vida puedan ver y sentir tu amor transformador. En el nombre de Jesús. Amén.
1: Muy bien, y así de esta forma estamos concluyendo una vez más Cable al Cielo y como siempre agradeciendo la participación y escucha de nuestra audiencia. ¡Nos vamos!
0: Nos vamos, nos despedimos, que tengan una hermosa jornada desde acá. Un abrazo inmenso. Chau, chau, gracias.
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1: Hola, hola, hola, ¿cómo están? Acá estamos una vez más y toda la gran familia de la iglesia tan amada por nosotros y, por supuesto, realmente expectante de la intervención directa de Dios en nuestra familia, en nuestras casas, en nuestro negocio, en nuestras situaciones económicas. Tal vez estás pasando diferentes motivos para estar preocupado, pero Dios va a intervenir.
2: Así es.
1: ¿Cómo estás, Betty?
2: Muy bien, dando la bienvenida a todos y realmente es una bendición poder encontrarnos.
1: Para conectarnos realmente al corazón de cada uno de los que están participando, podemos percibir y sentir el amor, el aprecio, la conexión que tenemos en el Señor, la unidad que tenemos en el Espíritu, en las familias de la iglesia, pero también va a ser de mucha edificación. El Señor me dio una palabra, creo que va a ser de mucha bendición, muy de importante, mucha inspiración y de mucha liberación. El tema del sermón:
2: estad quietos mientras Dios se mueve. Wow.
1: Mientras esperamos que Dios intervenga,
2: claro que
1: mientras
2: sí,
1: esperamos que el Señor resuelva lo que nosotros no podemos resolver. Y esto es lo que queremos predicar hoy. Pero hoy vamos a empezar por el momento más difícil, por el momento, creo yo, de mayor necesidad. Cuando estamos apremiados, cuando estamos angustiados. Ya llevamos muchos meses donde vemos realmente el esfuerzo que todos los hermanos están haciendo. Betty, son tiempos de batalla, pero son tiempos también de victoria, de fuego, de autoridad del cielo.
2: Claro que sí, la importancia de tener una familia espiritual, la importancia de la iglesia, la importancia de que sepas que no estás solo, de que somos una gran familia y que estos son los momentos donde necesitamos estar más unidos, más conectados a Dios y más conectados los unos a los otros que nunca antes. En tiempos de problemas, de dificultades, qué importante es la oración de un hermano, qué importante es esa palabra de ánimo, qué importante es que invites a un amigo que sabes que está deprimido, que está angustiado, alguien que quizá
1: ahora
2: se desanimó y dejó de ir a la iglesia, o hace mucho tiempo que no lo ves, o alguien que nunca estuvo interesado en las cosas espirituales, pero que necesita una palabra de Dios, una palabra que lo levante. Hay muchas personas hoy que justamente decían en los noticieros que están tan angustiadas, que están entristecidas, que están deprimidas,
1: que están cansadas,
2: que están
1: cansadas.
2: Así es.
1: Pero el viento del Espíritu está soplando para todos aquellos que también están conectados y hambrientos, deseosos, y anhelamos que el fuego del Espíritu Santo venga sobre su vida. Pero lo cierto es que hay un tiempo donde Dios soberanamente nos dice: ustedes quédense quietos, están pasando situaciones que no pueden resolver, que van más allá de lo que ustedes pueden modificar humanamente hablando, pero yo voy a intervenir, yo estoy en control, yo los voy a ayudar en este tiempo, en esta situación que estamos transitando. Mira, vamos a hablar varios pasajes hoy, pero uno de ellos que también me llamó la atención, ya justo antes de empezar a compartir ahora, vino a mi mente un pasaje, un libro de la Biblia, el libro de los Hechos, donde habla acerca de todo lo que son los hechos escritos por Lucas, el mismo que escribió el Evangelio de Lucas, pero hay algo en particular que llama la atención. Los últimos 8 capítulos del libro de los Hechos están dedicados a el viaje, por supuesto, el arresto de Pablo en Jerusalén, luego todo lo que era el proceso de estar delante de los gobernadores de aquel entonces, que fue juzgado y venía uno tras otro. Pasó mucho tiempo, luego el viaje hacia Roma, un viaje muy difícil, con tormenta, con pérdida de tiempo. Pero es interesante que esos 8 capítulos, el autor, inspirado por el Espíritu Santo, le dedica más tiempo a esa etapa de la vida del ministerio, donde Pablo no estaba
2: haciendo, había muchas dificultades,
1: donde Pablo no estaba haciendo demasiado. que a los 3 viajes misioneros de Pablo, donde él tenía su ministerio, establecía iglesias, obraba, se movían lo sobrenatural, levantaba a los ancianos, esa vida que el Señor le había dado apostólica, a partir del capítulo 20-21, empieza toda otra historia de Pablo más quieto. Y yo pensaba, digo, qué interesante, ¿no? Porque la reflexión es cómo las Escrituras están dedicando atención, y eso es algo que me gustaría que ustedes lo anoten y después lo estudien y lo vean. Bueno, ustedes no tienen, pero los últimos capítulos le da más atención a esa parte del ministerio de Pablo que a los 3 viajes misioneros y todo su rol como apóstol. La parte donde él estaba en cadenas, o estaba en prisiones, o estaba en momentos de angustia. ¿No será que las Escrituras también, el Señor le presta también atención a momentos cuando estamos angustiados que cuando tenemos la vida normal? Esa es la reflexión.
2: Son tantas cosas que
1: necesitamos aprender. Esa es la reflexión de este pasaje, de este día. Muchas veces uno dice, pero estoy perdiendo el tiempo, estoy encerrado, estoy angustiado. Pero si uno mira la historia de grandes hombres de Dios, pasaron épocas donde literalmente estaban como Esdras, que estuvo allí en cautiverio, estaba en una situación que no era la normal para ellos como pueblo de Dios de habitar en Jerusalén. Sin embargo, en esos tiempos de angustia, en esos tiempos, y especialmente en el libro de los Hechos, vemos que Dios estaba allí, aunque no intervenía milagrosamente liberándolo a Pablo, sino que estaba acompañándolo en cada uno de los momentos difíciles, aún en el naufragio que lo visitó un ángel del Señor y le dijo, a causa de quién soy y de lo que tengo que hacer, el Señor me va a cuidar y los va a cuidar a todos ustedes. Ese Dios que está con nosotros en nuestra actividad cotidiana, cuando estamos predicando, cuando vamos, cuando venimos, cuando nos va bien en lo que hacemos o tenemos problemas, pero también es el Dios de estos momentos raros, estos momentos difíciles, estos momentos donde estamos desconcertados, pero evidentemente si una reflexión tenemos que sacar en claro es que en estos momentos de quietud es cuando más tenemos que esperar que Dios nos renueve, nos ministre y también intervenga, porque de eso se trata el mensaje de hoy. Mientras nosotros estamos quietos, Dios está interviniendo, Dios se está moviendo. Y para nosotros no es una reunión más, es una oportunidad que un avivamiento ocurra en tu vida, el Dios de avivamiento. Así que cada persona, cada corazón, tome esta reunión como un culto, pero también como una oportunidad que el fuego, que los milagros, que las maravillas. Estaba leyendo una persona que nos escribió al lugar de donde están los pedidos de oración en nuestra página de internet.
2: Sí.
1: Y nos contó el milagro de cómo ella fue por primera vez buscando un hijo después de muchos tratamientos y de, por supuesto, la medicina en alguna oportunidad decirle no hay nada que hacer, pero llegó a la casa del Señor, así, a Rey de Reyes, y el Señor le dio la oportunidad de tener un bebé. Y Dios es un Dios de avivamiento,
2: así
1: un Dios
2: es,
1: de milagros.
2: Nosotros
1: queremos que ese Dios intervenga en tu vida, en tus circunstancias, y el Señor pelea nuestras batallas, Betty.
2: Que Dios se esté derramando. Mientras la palabra está siendo predicada, el Espíritu de Dios se está moviendo y hará milagros. Y tendremos tremendos testimonios, aún mayores de los que ya estamos escuchando.
1: Yo creo que la palabra de Dios tiene poder. Y la Biblia nos habla que Jesús, en algunas oportunidades, en el Nuevo Testamento, en los Evangelios, enseña que solamente con decir la palabra, quiero o dar la palabra a lo lejos, el poder de la palabra,
2: sí,
1: el
2: Señor.
1: Verbo encarnado, es tan poderoso ese momento que si uno lo cree, siente que ese poder de la palabra representado en el Creador viene a tu casa, viene a tu corazón. Así que esto no es simplemente una reunión más, es el poder milagroso que hay en la palabra de Dios. Y yo anhelo que esta predicación, que esta meditación, que este momento cuando estamos reflexionando el mensaje de la palabra del Señor, sea tan poderosa la palabra que toque tu corazón y se produzcan milagros físicos. Sí, sí. Proclamo esos milagros que están escritos en la Biblia, extraordinarios, maravillas que no habíamos visto antes, que van a empezar a ocurrir en nuestras vidas, en nuestras familias, por la predicación y por oír la palabra. Cuando uno oye la palabra de Dios, esa palabra leída, compartida, comienza a impactar cada corazón. Y tengo una expectativa, que el Señor hoy levante a los que están postrados, restaure aquellas áreas donde hay dolor, donde hay peleas, donde hay resentimiento, que traiga un nuevo tiempo. Pero bueno, quedémonos tranquilos, estemos quietos.
2: Eso es lo que dice el Salmo 46. Sí. Queremos hoy compartir esa palabra, ¿no es cierto, Claudio?
1: Estad quietos.
2: Estad quietos y ved que yo soy Dios, claro, dice el Señor.
1: Y también dice en Éxodo capítulo 14, versículo 14 y 15, que mientras nosotros estamos en este proceso de crecimiento espiritual, que el reino de Dios ya se ha establecido en nuestros corazones y esa transformación se produce diariamente haciéndonos más y más parecidos a Jesús, uno de esos momentos es que nosotros tenemos que luchar contra la depresión, el cansancio, la apatía espiritual, la frialdad espiritual, el orgullo que está presente mucho en nuestros corazones, el sentirnos superior a los demás. Sin embargo, el Señor dice, estén quietos porque el que gano las batallas y las peleas soy yo. No solamente desde el lado de lo que tiene que ver con nuestro cuerpo, sino en nuestro corazón. Y dice la Escritura en Éxodo capítulo 14, versículos 14 y 15, otro ejemplo más. Cuando el Señor le habla al pueblo de Israel y les da una palabra tremenda, que aquellos que, vos sabes que hay muchos que escriben todo el sermón.
2: Sí, sí.
1: Y todos los versículos.
2: Por supuesto. No queremos perdernos nada.
1: Todos los puntos del sermón.
2: Estamos apuntando cada una de las palabras que
1: Entonces, en Éxodo, capítulo 14, versículo 14 y 15, dice: el Señor mismo. A ver, vos sos bueno.
2: El Señor mismo peleará por ustedes. Solo quédense tranquilos. Luego el Señor le dijo a Moisés: ¿por qué clamas a mí? Dile al pueblo que se ponga en marcha.
1: Fíjense qué interesante, porque en un versículo le dice, quédense quietos, estén tranquilos. Y en el otro versículo les dice, marchen. Es decir, hay una actividad, mientras uno está activo espiritualmente, también está en paz interiormente, porque sabe que Dios pelea las batallas que nosotros no podemos pelear. Hay circunstancias que no las podemos modificar, hay momentos de la vida que no las podemos cambiar, y justamente este pasaje nos enseña la realidad que hoy se describe en el mundo entero, ¿no, Betty? Las situaciones que están afectando a las naciones por igual, los problemas que está generando con comerciantes, con empresarios, con empleados, las familias, los matrimonios, los problemas también que existen espiritualmente, porque en la rutina uno puede perder el fuego, uno puede desenfocarse.
2: Y uno ve que el mundo está convulsionado, Claudio. El mundo está totalmente revolucionado. Aún las noticias que estamos recibiendo constantemente son las que nos inquietan. Y aquí la palabra nos enseña o nos está ordenando.
1: Claro, nos está
2: que nos quedemos quietos.
1: Que nos quedemos quietos mientras estamos confiados, activos, espiritualmente expectantes. Pero hay muchas cosas que justamente en este relato bíblico, en este pasaje, es una historia, ¿no? La historia de la salida de Egipto del pueblo de Israel. Vemos que había batallas que los israelitas no podían ganar porque estaban atravesando un camino que desembocaba en un camino sin salida. Salieron de Egipto y lo que les sucedió es que tenían un camino sin salida porque estaba allí
2: frente al mar.
1: Y por otro lado venía arrepentido, sí, del ejército del faraón con una intención de volver a tomar los cautivos o a matarlos. Hay momentos cuando uno se siente en esa condición, pero el pueblo de Dios había experimentado la liberación, había salido después de más de 400 años de un tiempo de cautiverio. Y esto tipifica lo que Cristo hizo por nosotros en la cruz del Calvario. Nos sacó de las tinieblas a la luz, nos dio la libertad, nos permitió. Él dijo, sí, yo señor, voy a ser enviado con una misión. Él se enfocó en Jerusalén, se enfocó en la cruz, porque sabía que ese era el camino que nos iba a dar a nosotros la posibilidad de ser libres. Así como el pueblo de Israel, llegó el momento cuando el Señor llamó a Moisés para traer primero las palabras de libertad al faraón, y el faraón endurecía su corazón cada vez que venía una plaga, cada vez más endurecía su corazón. Sin embargo, llegó el momento cuando los permitió salir después de 400 años. El faraón comenzó a perseguirles y salieron de Egipto, y los israelitas, el pueblo de Israel, quedaron en un camino sin salida, y muchos tal vez se sienten en ese camino sin salida. Pero el Señor les habla y les dice lo siguiente, y esta es la palabra, entre tantas palabras que tenemos para este fin de semana. En Éxodo capítulo 14, versículo 13, dice, pero Moisés les dijo, no tengan miedo. Claro, ellos estaban escuchando el sonido del ejército que venían, podían percibir realmente el peligro, y claro, desde el lado humano, desde la euforia de haber salido de Egipto, pasaron al desánimo, a decir, nos trajiste hasta aquí para morir esta situación.
2: Me imagino que estarían aterrorizados, escuchando los caballos, pero, y teniendo el mar enfrente, Claudio.
1: Wow. Imposible. Bueno, esto es lo que está pasando en estos días. Pero dice en Éxodo capítulo 14, versículo 13, pero Moisés dijo, no tengan miedo. Quédense quietos y observen cómo el Señor los rescatará. Qué bien que está esta traducción. El Señor, en medio de ese momento tan duro, que se sentían aterrados, que no tenían manera de resolver la circunstancia, sin embargo, reciben una palabra de Dios. Y hoy ustedes están recibiendo esta palabra de milagros, porque el Señor dice, estén quietos porque Dios va a intervenir. No sabemos cómo, no sabemos de qué manera, no sabemos cuándo, pero que el Señor va a intervenir sin lugar a dudas, y su gloria va a ser revelada, la iglesia va a ser fortalecida, nuestros corazones van a ser encendidos, nuestros cuerpos van a experimentar maravillas, lo creo. Así que recíbalo allí donde está. Señor, es un tiempo donde usted tiene que oír la palabra de Dios que les dice, quédense quietos y observen cómo el Señor los rescatará hoy. Claro, ¿Qué tenían para observar? Tenían el Mar Rojo, que era muy profundo.
2: Lo que solo inmenso, Dios podía hacer.
1: Inmenso, pero ellos no sabían.
2: No.
1: Y atrás tenían al enemigo que venía. Y el pueblo tenía el miedo. Y entonces Moisés dijo, estos egipcios que ahora ven, jamás volverán a verlos. Qué tremenda palabra de revelación de lo que es la obra de Jesús, la obra de Dios. El poder de esta palabra que no tiene que ver con épocas. Es el Dios que fue fiel en la época del faraón, sacándolos a ellos de la tierra de Egipto. Es Dios que cumple sus propósitos,
2: sí, Señor.
1: El Dios que va a obrar en su casa, el Dios que va a obrar en su familia, esos egipcios que ahora ven, jamás volverán a verlos, porque Dios pelea por nosotros. Tremendo. El Señor le dice a su pueblo, no tengan miedo. Ahora, ¿por qué tenemos miedo? Porque justamente El Señor sabe que hay situaciones que el ser humano no puede resolver, y justamente en esa inquietud de verse superado por las circunstancias, por los problemas, no podemos hacer nada para modificarlo. Lo único que podemos hacer es tener nuestra esperanza, nuestro corazón aferrado a la palabra de Dios. Cuando el Señor le dice quédense quietos, no le está diciendo quédense pasivos, enfríense. Les está diciendo estén anticipando, porque Dios va a obrar. Yo no sé cómo, pero Dios va a obrar. Va a obrar en tu familia. No es casualidad que estamos compartiendo esta palabra. No es casualidad que estás pasando semejante prueba y que tantas circunstancias te dicen es imposible. Es que este mismo Dios está diciendo que estés quieto y que esperes, que Él va a intervenir. Él mismo vendrá a abrir camino donde no lo hay. Esto tiene que ver que mientras yo dependo del Espíritu Santo, mientras oramos, mientras estamos en casa, oramos, planeamos, leemos, nos conectamos, trabajamos, tenemos todas nuestras obligaciones. Estamos activos.
2: Estamos activos porque estamos declarando el Señor es nuestro amparo y nuestra fortaleza cuando en medio de las tribulaciones Él nos escucha.
1: Entonces, estamos activos por fuera, pero quietos por dentro. Así que los animamos más que nunca a decir: Señor, voy a soñar, voy a planear, voy a conectarme con los miembros de mi grupo de conexión, voy a seguir estudiando, voy a seguir conectado con la iglesia, voy a seguir proyectando a ver dónde me diriges para seguir mi camino. El Señor va a intervenir, el Señor va a proveer, el Señor va a derramar su gloria sobre nuestras vidas. ¿Por qué? Porque esto sucedió con el pueblo de Israel. De aquí vamos a sacar algunas lecciones. ¿Por qué les dijo a ellos quédense tranquilos? Porque el Señor iba a intervenir antes de abrir el Mar Rojo, iba a intervenir con otra maravilla, que fue el traer su presencia como un muro de protección que los rodeaba. Qué tremendo, ¿no? Creer que a través de esta palabra, así como hubo un muro que protegió al pueblo de Israel y les impedía a los egipcios, al enemigo, avanzar, así creemos que esta escritura, que esta palabra se va a cumplir en nuestra casa, en nuestra familia, en nuestro corazón, en nuestros seres queridos, que ese muro de protección de su presencia, tenemos que confiar en esta palabra. El Salmo 3:3 nos habla de estos milagros que Dios produce en nuestros corazones. El Salmo 3, David dice: mas tú, Señor, eres escudo
2: alrededor de mí,
1: mi gloria
2: y el que levanta mi cabeza.
1: Así que allí donde está, proclama este Salmo ahora mismo, el Salmo 3, versículo 3. Mas tú, Señor, eres escudo alrededor de mí. Siento malestar, me siento cansado, angustiado, preocupado cuando miro hacia adelante. Sí, pero ¿qué proclamo? ¿Proclamo la derrota o estoy quieto? Estoy quieto y compruebo que Dios seguirá siendo Dios.
2: Hay un escudo.
1: Él peleará por nosotros.
2: Alrededor nuestro.
1: Y después el versículo 5 y 6, ¿qué dice? Dice: me acosté
2: y dormí, pero me desperté a salvo porque el Señor me cuidaba. No tengo miedo a los 10,000 enemigos que me rodean por todas partes.
1: Quiere decir que el salmista y al pueblo de Israel los protegía Dios. Claro. Y a nosotros nos protege, nos cubre la sangre de Cristo y esa experiencia gloriosa que como hijos de Dios experimentamos día a día.
2: Todos
1: tenemos tantas
2: días.
1: Palabras, tengo tanto material para que usted beba de esta presencia del Espíritu Santo, llenándolo de fe, llenándole también de revelación, poder proclamar: tú eres escudo alrededor de mí. El Señor está diciendo, mientras estamos confiados, mientras estamos quietos, pero a la vez expectantes, Dios nos da la tranquilidad que Él es escudo alrededor nuestro. El pueblo de Israel, dice la Escritura, que lo protegía de noche, lo protegía de los peligros de tener al enemigo tan cerca de ellos.
2: De noche era esa llama de fuego, esa nube de fuego que los envolvía.
1: En Éxodo capítulo 14 lo explica muy bien.
2: capítulo 14, versículo 19 al 21, los que están tomando notas siempre. Entonces el ángel de Dios que iba al frente del pueblo de Israel se trasladó hacia atrás del campamento. La columna de nube también se cambió de lugar y pasó a estar detrás de ellos. La nube se puso entre los egipcios y el campamento de los israelitas.
1: Al atardecer, la nube se convirtió en fuego e iluminó la noche. Pero los egipcios y los israelitas no se acercaron unos a otros en toda la noche. Es decir, ellos veían ese escudo, esa protección del cielo que el Señor había descendido para guardarlos, para que el enemigo no se acerque. Por eso estamos hablando de estar quietos, entendiendo que el Señor tiene poder para hacer maravillas, porque en el mismo pasaje, allí en Éxodo capítulo 14, mientras el Señor los guardaba con ese muro, con ese escudo de su presencia, con ese fuego protector que los guardaba, dice en el versículo siguiente: luego Moisés extendió la mano sobre el mar,
2: y el Señor abrió un camino a través de las aguas mediante un fuerte viento oriental. El viento sopló durante toda la noche y transformó el lecho del mar en tierra seca.
1: Entonces el pueblo de Israel cruzó en medio del mar caminando sobre tierra seca con muros de agua a cada lado. Por supuesto, después, si uno sigue leyendo, los enemigos no pudieron alcanzarlos porque las aguas los volvieron a cubrir. Pero qué hermoso momento para reflexionar en todo lo que el Señor tiene para nosotros, lo que Él ha hecho para cada una de nuestras vidas. Y si uno lee en el Nuevo Testamento, para poder pensar en lo que Cristo hizo por nosotros, lo que Dios nos dio a cada uno de nosotros, así como el Señor protegió al pueblo de Israel, así hoy también te protege y el enemigo no va a poder arrebatar todo el depósito de vida, de avivamiento, de gracia, de favor, de propósito que está sobre ti y sobre tu familia. No hay diablo que pueda arrebatarlo si te mantienes alineado a la palabra del Señor. La Biblia nos habla en Primera de Pedro capítulo 1, versículo 5. Dice: por la fe que tienen, Dios los protege con su poder hasta que reciban la salvación. Es decir, Pedro está hablando acerca de esa confianza que tenemos aquellos que hemos conocido la sangre de Cristo, y así como el pueblo de Israel experimentó el muro de fuego y de la nube que los cuidaba, los dirigía, así nosotros tenemos la sangre de Jesús, que es ese muro de protección que está sobre nuestras vidas. Y Pedro dice, esa protección es el poder que te ha dado Dios para que tu salvación continúe. No hay nada que lo pueda arrebatar si te mantienes fiel. El Señor dice, la cual está lista para ser revelada en el día del fin. Es decir, el Señor nos va a guardar, Betty. Esta es una época de lucha, de tribulación, pero Dios está en control y el Señor abrirá camino donde no hay camino. Dice el versículo 21, luego Moisés extendió la mano sobre el mar y el Señor abrió un camino a través
2: de las aguas.
1: Y yo creo hoy que el Señor va a abrir un camino donde no lo hay. Va a traer victorias donde está realmente padeciendo muchos momentos de angustia y de necesidad. La gloria y la presencia de Dios va a traer a tu vida esa protección, ese cuidado, ese sentir de alabanza que hasta ahora no lo tenías, porque sabes y crees que el Señor está contigo. Betty, vamos a leer un salmo más, el Salmo 18, versículo 1 al 3.
2: Dice así: te amo, Señor, tú eres mi fuerza, el Señor es mi roca, mi fortaleza y mi salvador. Mi Dios es mi roca, en quien encuentro protección. Él es mi escudo, el poder que me salva y mi lugar seguro. clamé al Señor, quien es digno de alabanza, y me salvó de mis enemigos.
1: El Señor es nuestra roca, el Señor es nuestra fortaleza, el Señor es nuestra fuerza, el Señor es nuestro escudo de protección. Ese es el mensaje que cada uno de nosotros necesitamos escuchar en estos días donde nos sentimos tan frágiles, tan débiles, donde hay situaciones que nos superan, donde vemos la realidad y decimos no la puedo transformar. Pero viendo la intervención de Dios a lo largo de la historia, vemos a un Dios que sabe lo que su pueblo está atravesando, que conoce el dolor de cada hijo, de cada hija, las lágrimas que has estado derramando durante estos días, y trae la palabra a través de su mensajero, para que puedas realmente recibirla en tu corazón, poder proclamar que el Señor va a abrir caminos, que el Señor va a hacer que lo imposible sea posible. Por supuesto, no estamos hablando de soluciones a lo que se ha determinado de estar en casa, caminos espirituales. Comencé diciendo que hoy es un tiempo de derramamiento, un tiempo de sanidad a través de la palabra, un tiempo de restauración, un tiempo de despertar espiritual, porque es justamente un tiempo donde la palabra de Dios se sigue cumpliendo y las maravillas del Señor están presentes. Cuando el Señor abre camino, nos introduce a un propósito, a un territorio espiritual que Él tiene preparados para cada uno de nosotros. De eso se trata la vida cristiana. Es cada día elegir agradar al Señor. Cada día elegir estar bajo esa protección del cielo que nos trae la seguridad, la confianza. Señor, estamos en oración, estamos escuchando su voz, estamos creyendo que el Señor cumplirá sus propósitos.
2: Amén. ¿Y qué significa estar quietos? Necesitamos tener la calma de Dios. No dejar que todo ese ruido, que todo eso que se escucha en el exterior, las noticias negativas, entren adentro de nuestro corazón. Estar quietos significa mantener la paz del cielo adentro de nosotros. No quiere decir que todo lo demás, que son las tormentas, los problemas, todo lo que vemos que está sucediendo a nuestro alrededor, cambie. Dios quiera que cambie, que ya termine, pero lo que significa estar quietos es que toda esa tormenta no esté adentro de nuestro corazón, sino que la paz de Jesucristo, la presencia de este príncipe de paz que nos dijo, como muchas veces lo hemos repetido, mi paz les dejo, mi paz les doy, mi paz no es como la que el mundo les da. Mi paz es esa paz verdadera, que no importa las circunstancias que nos rodeen, hay una paz del cielo que quiere hoy llenar cada corazón. Y eso es lo que necesitamos, poder conectarnos al cielo, permitir que esa calma, que esa quietud del corazón, no dejarnos llevar por la ira, porque muchas veces lo que nos ocurre, Claudio, es que cuando vemos que las cosas no se dan como nosotros pensábamos que se podían dar, y vemos, como vos decís, que todos los caminos se nos cierran, muchas veces hay personas que se enojan aún hasta con Dios y empiezan a orar de una manera equivocada.
1: Por eso necesitamos
2: echar nuestra ansiedad y estar delante de Dios, porque estos son los momentos de mayor dificultad, los momentos donde todos los caminos aparentemente se te cierran, de ver el poder grandioso de este Dios a quien creemos, que así como abrió el Mar Rojo, abrirá camino en medio del problema, en medio del desierto.
1: La Biblia dice en Éxodo capítulo 14, versículo 21, luego Moisés extendió la mano sobre el mar y el Señor abrió camino a través de las aguas. Uno, en realidad, estamos leyendo este pasaje, pero es un milagro tras otro.
2: Es
1: el milagro de salir de 400 años del yugo de la esclavitud. Luego el milagro del escudo, de esa presencia de Dios que descendía de una manera visible para guardarlos del ataque del enemigo. Y lo tercero, lo maravilloso, que uno lo lee, pero es algo sobrenatural, que el Señor,
2: asombroso,
1: que el Señor dice que extendió la mano sobre el mar y el mar se abrió. ¿Qué tremendo es reflexionar que ese Dios es tu Dios, que el Espíritu Santo que sopló allí ahora está soplando en tu vida. Cuando se utilizan términos espirituales, no tiene que ver solo para el pasado, es ahora, es hoy. Dios sopla y se abren los caminos, se abren los corazones que están abatidos, se empieza a avivar el fuego que estaba apagado, empiezas a experimentar revelación de Dios, de entender la Biblia, ¿no? Que la Biblia pasa a ser la voz de Dios que te da alimento espiritual. Es por eso que el Señor hoy nos dice en su palabra, así empezamos la prédica hoy, hace un rato atrás. El Señor le dijo en Éxodo 14, 14 y 15, el Señor mismo peleará por ustedes. Solo quédense
2: tranquilos.
1: Tranquilos o quietos, en la otra versión. Luego el Señor le dijo a Moisés, ¿por qué clamas a mí? Di al pueblo que se ponga en marcha, o di al pueblo que marche. Qué tremenda combinación entre estar activos y estar quietos. Estar quietos en nuestro interior, pero estar expectante de ver a Dios obrar y ver a Dios sorprendernos. Yo declaro palabra, proclamo esta palabra sobre tu desierto, sobre tus enemigos que vienen a tratar de aprovechar este tiempo tan crítico a destruir lo que el Señor ya lo ha tomado como parte de su pueblo, tu familia, tus hijos, todo lo que Dios hizo en tu vida y lo que te prometió, ese plan y ese propósito. El Señor dice, Pedro dice, el poder de Dios los va a proteger la salvación que han ustedes experimentado. Amén. En Cristo Jesús.
2: Sí,
1: qué
2: Señor.
1: Tremendo es lo que hoy estamos proclamando y qué hermoso es proclamar que ese mismo Dios que abre camino es el Dios que traerá avivamiento, traerá gracia, traerá perdón, traerá acercamiento al Señor. Ahora mismo quiero que usted le pida a Jesús, Señor, dame esa paz, dame esa templanza, dame esa seguridad, Señor. Estad quietos y conozcan que yo soy Dios. Y ese Dios de milagros, y ese Dios que fue glorioso en el pueblo de Israel y en la época de Jesús, será tu Dios y vas a poder experimentarlo como tu Dios. Amén.
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3: No se vaya sin decir esto, usted lo conoce muy bien y levante ese nombre así.

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Dice la palabra de Dios en Segunda de Crónicas, capítulo 7, versículo 14. Si se humillare mi pueblo sobre el cual mi nombre es invocado, y oraren y buscaren mi rostro, y se convirtieren de sus malos caminos, entonces yo oiré desde los cielos y perdonaré sus pecados

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La información muy presente en tu radio, qué bueno es poder saludar a nuestra querida audiencia. Aquí estamos para acompañarlos haciendo juntos este tiempo a través de Gospel Haciendo Magazine. Aquí tenemos un montón de información, Gospel News, con toda la información justamente, con muy buena música y por supuesto haciendo un paneo de todo lo que se viene también recordando las actividades en nuestra Casa Rey de Reyes. Qué bueno es estar juntos. Qué bueno es poder compartir cada fin de semana nuestras reuniones. Por eso ya estamos a viernes, ahí nomás, antesala. Se despide el mes de agosto. Chau, chau, agosto. Falta muy poquito para que finalicemos este mes, ya lunes 31. Así que se va nomás agosto. Se viene una nueva también estación. Ya falta muy poquito para la primavera. Pero de todas maneras, estamos en invierno. Vamos a estar dándote también el panorama de cómo se van a seguir presentando estos días. Lo que sí sabemos es que llegando al fin de semana, sábado tenemos reunión a las 15:30, a las 18, a las 20:30, domingos a las 9, 11:30, 16:30 y 19 horas. Qué bueno es estar en casa. Ciudad de La Paz, 23:30, Belgrano, Buenos Aires. Linda jornada la de hoy, ¿eh? No hace mucho frío, 17 grados 5 décimas la temperatura. Llegamos, es más, estamos pasando un poco de lo que era el tope para el día de hoy, la máxima para el día de hoy, que estaba prevista en 17 grados. 17.5 en este momento, algo parcialmente nublado, humedad bajísima, qué bueno, 46%, viento del este a 13 kilómetros por hora, la máxima, como te decíamos, es de 17 grados. Para el fin de semana uno se pregunta, ¿cómo continuará el clima? Bueno, sábado mínima 8, máxima 18, el domingo mínima 9, máxima 19, cerrando el mes de agosto, el lunes mínima 11, máxima 19 grados. Quédate con nosotros que aquí estaremos también contándote de qué manera se van a estar presentando los primeros días del mes de septiembre, preparándonos también para una nueva estación de a poquito. Y por supuesto con toda la programación también acorde a la compañía que estabas esperando, ¿eh? Así que bienvenidos a todos, qué bueno es estar juntos a través de Gospel. www.reyderreyes.com.ar, ahí nos buscas y nos encontrás donde dice el link, donde dice Gospel. Lo podés compartir también con otro, estaría muy bueno, quizás diciendo, uy, ¿qué pasó con la radio? ¿Lo puedo escuchar? Claro que sí, a través de la página. Así que tenemos esta posibilidad de poder estar juntos y compartir también a través de Gospel cada momento que nos brinda la radio. Gospel News, información, música y mucho más.

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1: Once de la mañana, 21 minutos en Buenos Aires, este viernes 28 de agosto. Pronóstico de piquetes sin cortes anunciados hasta el momento. Lo que sí tenemos para este viernes, reducción de calzada de autopista de Lepiane a la altura de Rucci, sentido General Paz, altura, pues, tiene que ver por un camión detenido por desperfectos mecánicos. Hay demoras desde La Carra. Tengan mucho cuidado, especialmente por este corte, esta reducción de calzada, y esto está haciendo que el tránsito no sea fluido. Cierre también de enlace de autopista 7 Cámpora e ingreso de La Carra a la autopista sentido Ezeiza. Rápidamente vamos a contarte también que tenemos cortes que tienen que ver por obras en Avenida Corrientes y Agüero, corte parcial, Velázquez entre Perito Moreno y Balbastro, corte total. Avenida Santa Fe y Agüero, reducción de carril, sentido centro. Avenida Rivadavia entre Sánchez de Loria y Billinghurst, reducción de carril. Avenida del Libertador y Avenida Udaondo, reducción de carril, sentido Iberá. Acceso Lugones desde Puente La Bruna, corte total. Avenida Diagonal Norte entre Sarmiento y Esmeralda, reducción de carril. Tenemos también Avenida Perito Moreno entre Avenida Sáenz y Ochoa, reducción de carril, ambos sentidos. Tenemos en pasaje Ciudadela y Lima, corte total. Avenida Cabildo entre Besares y Vilela, reducción de carril, sentido General Paz. Mendoza y Amenábar, corte total. Larrea también y Avenida Rivadavia, reducción de carril. Avenida Medrano, Avenida Díaz Vélez, reducción de carril. Avenida 9 de Julio Sur entre Perón e Irigoyen, corte total. En lo que respecta a trenes, subtes, premetros, están funcionando con normalidad.
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1: Vamos con el pronóstico. Para este día se anticipa una máxima de 17 grados, que ya la hemos superado. 17.5 en este momento la temperatura, la humedad es del 46%, viento del este a 13 kilómetros por hora. Llegando al fin de semana, para el sábado se anticipa mínima de 8, máxima 18 grados. El domingo mínima 9, máxima 19 grados. Terminando este mes de agosto, el lunes con mínima de 11, máxima 19 grados. Tiempo lindo, ideal, esto es lo que anticipa el Servicio Meteorológico Nacional. Así de esta manera te estamos informando, esto es Gospel News.
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0: 11 de la mañana, 34 minutos en Buenos Aires. La temperatura que en este momento se mantiene en 17 grados 5 décimas, humedad 46%. La Libertad Avanza desafía al PRO en CABA. Queremos gobernar Buenos Aires con nuestro propio candidato. El espacio libertario cuestionó el rumbo de la gestión porteña. Habló de las conversaciones con el PRO y mencionó a posibles figuras para poder competir el 2027. Un funcionario de Trump destacó el rumbo económico del gobierno y pidió que se ratifique el acuerdo comercial para poder bajar aranceles a bienes de Estados Unidos. El representante comercial adjunto, Jeff Gottman, se reunió en Buenos Aires con el ministro de Economía, Luis Caputo, y con el canciller, Pablo Quirno. La Armada confirmó que Punta Indio seguirá abierta, pero será reconvertida a estación aeronaval. La fuerza mantendrá presencia militar y civil, aunque transferirá medios y personal a la base Espora en Bahía Blanca. La decisión abrió debate por su impacto operativo, histórico y también social. La Libertad Avanza ordenó la conducción en la legislatura bonaerense tras un acuerdo entre Karina Milei y también Santiago Caputo. Sectores preferenciados en ambos dirigentes llegaron a un entendimiento para poder organizar diversas responsabilidades en la Cámara de Diputados provincial.
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0: Aún sin acuerdo con aliados a la vista, el gobierno avanza con el proyecto de eliminar las PASO. Las autoridades nacionales mantienen su objetivo y Patricia Bullrich anunció que el Senado retomará el debate. El tema aún no se habló en la mesa política con el PRO, que no tiene una postura definida. Kicillof prepara un acto nacional con el que buscará mostrar su perfil federal de cara al 2027. Cerrará así un plenario del movimiento Derecho al Futuro. Será en Avellaneda, en el que espera reunir militantes de distintos puntos del país. Servirá como primera posta de su construcción por fuera de Buenos Aires. Río Negro, la justicia anuló la suspensión de un intendente libertario por conflicto de poderes. El jefe comunal, Alem, fue suspendido de sus funciones mientras lo investigan por supuesta administración fraudulenta. El Superior Tribunal de Justicia hizo lugar a un recurso del jefe comunal y anuló las ordenanzas mediante las cuales el Consejo Liberante dispuso la suspensión preventiva. Analistas privados recortaron sus expectativas de crecimiento para la economía argentina en el 2026. Los números de los especialistas se van achicando y en algunos casos extremos caen hasta el 2%, cuando en enero esperaban el 3,5%. Entre los factores identifican la negativa del gobierno a salir del mercado internacional y el freno del crédito por el aumento de la mora.
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Recordando el pronóstico, para lo que resta de la jornada se anticipa nubosidad variable, tiempo lindo, agradable, con máxima de 17 grados. Ya la hemos superado en este momento. La temperatura es de 17 grados 5 décimas, algo a parcialmente nublado, humedad 46%. Así de esta manera te estamos acompañando a través de Gospel News, información y música.

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Estamos a 47 minutos de las 11, así que antes de ir finalizando, queremos darte más información. Los aumentos que llegarán en septiembre del transporte público, alquileres y también a las prepagas. Todos los ajustes programados para el mes que está por comenzar. El gobierno todavía tiene que definir la actualización de las tarifas de luz, gas y el impuesto sobre los combustibles. En septiembre iniciará un nuevo aumento que está confirmado tanto para alquileres, prepagas, colegios privados, colectivos, trenes, subtes y también peajes porteños, entre otros servicios que sumarán presión a los bolsillos y el índice general de precios. Esto fue lo que se informó. Como todos los meses, el ajuste más fuerte volverá a darse en los alquileres alcanzados por la antigua ley, que tendrá una actualización del 35,52% según el índice de contratos de locación. Aunque el indicador se desaceleró de manera significativa respecto de los aumentos de tres dígitos que se registraron en el 2025, todavía representa un peso importante en el presupuesto familiar. Por su parte, desde el martes primero, las tarifas de colectivo subirán 4,1%, 4,7% en el Gran Buenos Aires y también el CABA. El pasaje del tren, en tanto, tendrá su último ajuste desde que se inició un aumento escalonado a mediados de mayo. Así, en septiembre, el pasaje mínimo subirá de 4,20 a 4,80. Todavía quedan por definir algunos aumentos en septiembre. En los próximos días, el gobierno deberá oficializar las nuevas tarifas de luz y gas y resolver qué hará con el impuesto a los combustibles líquidos. Si aplica un incremento o mantiene sin cambios el gravamen, que tiene impacto directo en los precios finales de nafta y gasoil de todo el país. Alquileres con aumento subirá 35,52%. En agosto, recordemos, entonces que fue del 34,95%. En cuanto a colegios privados, el incremento será del 2,5%. En cuanto a prepagas, también las cuotas entonces llegarán hasta un 2,5%. Boletos de colectivos y subtes, el boleto mínimo en lo que es líneas de colectivos que circulan en el conurbano bonaerense costará 1.158,97, en CABA 887,99, mientras que los recorridos de 3 a 6 kilómetros, la tarifa será de 1.303,87 en la provincia de Buenos Aires y de 986,57 en la ciudad. El alza de los cuadros tarifarios será de 4,1% en las líneas que dependen de ciudad y 4,7% en las que están bajo jurisdicción bonaerense. Los trenes también tendrán su aumento. Líneas Mitre, Sarmiento, San Martín, Urquiza, Roca, Belgrano Norte, Belgrano Sur será entonces a partir del 1 de septiembre, con un alza del 14,29%. Esto es lo que autorizó el gobierno. El boleto mínimo pasará a 480, la segunda sección 669, la tercera sección 833. También peajes en CABA. También el aumento llegará del 4,1%. Así, autopistas 25 de Mayo y Perito Moreno, los valores de los autos quedarán en 4.795,42. En horarios pico, 6.795,90. En autopista Ilia, Retiro 2, Sarmiento y Salguero, el valor para el mismo tipo de vehículo será de 1.997,89 y ascenderá a 2.825,31 en hora pico. Internet, cable y telefonía con un incremento del 2,5%.
Cambiemos un poquito y nos vamos a algo que ha acontecido en la noche de este jueves 27. Vos sabés que la luna de sangre de agosto se vivió el último gran eclipse del año. El fenómeno cubrió más del 96% de la superficie lunar y pudo observarse en toda la Argentina. Se trató de uno de los fenómenos astronómicos más esperados del año, un eclipse lunar parcial profundo. Durante el evento, la Tierra se ubicó entre el Sol y la Luna y proyectó su sombra sobre nuestro satélite natural. Fue el último eclipse del 2026 y pudo observarse en distintas partes del mundo. En la Argentina y en otros países de Sudamérica fue posible seguirlo prácticamente desde el principio a fin. Se pudo observar sin filtros, con anteojos especiales ni protección ocular. La cuestión es que fue muy impactante el eclipse lunar parcial que comenzó en la noche del jueves 27 y que continuará hasta la continuó hasta la madrugada de este viernes. Sorprendió a millones de personas alrededor del mundo. En la Argentina, el punto máximo del evento astronómico comenzó poco después de la 1 de la mañana y las increíbles imágenes del suceso tomaron protagonismo. Se trata del último eclipse del año y en especial conocido como luna de sangre debido a que la parte eclipsada adquiere tonos rojizos, cobrizos, anaranjados por la forma en que la luz solar atraviesa la atmósfera terrestre antes de llegar al satélite.

tenemos un picadito de informaciones porque nos han quedado bastante cosas todavía. Vos sabés que felicitaciones, tremenda hazaña. Las Leonas vencieron a Australia y jugarán la final del Mundial ante Países Bajos. Felicitaciones, Leonas. La verdad que un lujo estas chicas con un gol decisivo de Julieta Jancunas. La selección argentina femenina de hockey se impuso 1-0 ante lo que es entonces Países Bajos en Bélgica. Este sábado disputarán el partido por el título. Felicitaciones, qué privilegio, ¿no? La selección argentina de hockey sobre césped femenino dio un paso gigantesco y volvió a meterse en la definición del torneo más importante de la disciplina, en una semifinal contundente que dice que fue un juego bajo lluvia, pero que esto no impidió que las Leonas derrotaran a Australia y se clasificaran para la gran final del Mundial 2026. Congratulations, chicas. Esperemos que les vaya súper bien el día sábado. Así que qué bueno, ¿no? Saber que nos están representando de la mejor manera. Muchos están preocupados diciendo qué es lo que va a pasar con el futuro de Julián Álvarez. Por tercer día consecutivo, Julián se ausentó del entrenamiento del Atlético de Madrid. El delantero argentino no se presentó en el predio y será baja ante Sevilla. El club descartó su pase al Barcelona y solo contempla una posible venta al Arsenal. ¿Qué es lo que dijo Simeone? El mensaje tras la tercera ausencia, el club fue muy contundente con lo que sucederá. En cuanto a esto, vos sabés que revelan la grieta legal que le permitiría a Julián Álvarez irse al Barcelona pese a la negativa del Atlético de Madrid. Pues un tira y afloje, bueno, esperemos que sea lo mejor para este querido futbolista. Otro que también estaba con una cuestión de signos de pregunta, qué iba a pasar con su futuro, es el Dibu. El Dibu Martínez finalmente tiene todo acordado para dejar el Aston Villa después de mucho tiempo y convertirse en un nuevo jugador del Chelsea. El arquero campeón del mundo protagonizará uno de los movimientos más importantes de la temporada. En las últimas horas se dio a conocer un bombazo en el mercado europeo. Emiliano Dibu Martínez tiene todo acordado para dejar el Aston Villa y pasar finalmente al Chelsea. Así lo informó un periodista especializado, Fabricio Romano, que aseguró que los clubes llegaron a un acuerdo de palabra y la transferencia se realizaría por alrededor, escuchen esto, de 7.5 millones de libras. Muchísima plata. Martínez firmará un contrato por 2 años, será hasta junio del 2028, con la posibilidad de extenderlo hasta mediados del 2029.

0: también de nuestras queridas leonas y los leones también al acecho. Nos tenemos que despedir, nos pasamos. 12 del mediodía, 4 minutos, pero antes de la despedida, hagamos un repaso por información también de en cuanto a nuestra iglesia. Qué bueno es estar juntos en casa, saber que tenemos esta posibilidad cada fin de semana de poder reunirnos. Este sábado te esperamos a las 15:30, a las 18, a las 20:30, el domingo a las 9, 11:30, 16:30 y 19 horas. Qué bueno es estar juntos en casa y por supuesto disfrutar de todo lo que Dios seguramente tiene preparado para nosotros, hablando a nuestros corazones, teniendo ese corazón enseñable, ávido de recibir ese mensaje especial que transmiten nuestros queridos pastores. Así que bueno, nos tenemos que despedir, que tengan un excelente fin de semana, recordando que para lo que resta de la jornada se anticipa tiempo bueno, agradable, con la máxima que ya la hemos llegado, no sé si la superaremos, pero en este momento 17.5 la temperatura. Para el sábado mínima 8, máxima 18, el domingo mínima 9, máxima 19, último día de agosto, el lunes mínima 11, máxima 19. Nos despedimos, que tengan un excelente fin de semana desde acá, un placer haberlos acompañado como siempre, un lujo, una bendición. Muchísimas gracias. Los vamos a dejar en grata compañía con una prédica titulada Del desierto a la restauración, que compartió el pastor Chad MacKay. Muchas gracias, Dios te bendiga, buen fin de semana, muy buen fin de semana. Mi nombre es Graciela Alcaraz, un placer haberte acompañado. Chao, gracias.
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2: ¿Por qué no miren conmigo en Salmo 126? Vamos a ver un relato de aquí que es tremendo. Y siento aquí incluso promesas que Dios tiene para nosotros aquí hoy. Amén. En la Reina Valera dice, en el versículos 1 a 6, dice: cuando Jehová hiciera volver la cautividad de Sión, seremos como los que sueñan. Entonces nuestra boca se llenará de risa y nuestra lengua de alabanza. Entonces dirán entre las naciones: grandes cosas ha hecho Jehová con estos. ¿Cuántos pueden decir amén a esto? Que van a comenzar a hablar de las grandes cosas que Dios está haciendo en tu vida, en tu familia, en Argentina, en la iglesia Red Reyes. ¿Cuántos pueden proclamar esto? Dirán las

naciones grandes cosas el Señor ha hecho con estos. Amén. Dice versículo 3: grandes cosas ha hecho Jehová con nosotros, estaremos alegres. Haz volver nuestra cautividad, oh Jehová, Jehová, como los arroyos del Negev, los que sembraron con lágrimas, con regocijo segarán. Lo voy a decir de vuelta porque ya lo están captando por el Espíritu. Los que sembraron con lágrimas, dilo conmigo, con regocijo segarán. ¿Cuántos lo reciben aquí hoy? Los que han sembrado con lágrimas, viene un tiempo de una gran cosecha de Dios. Irá andando y llorando el que lleva la preciosa semilla, mas volverá a venir con regocijo trayendo sus gavillas. ¿Cuánto pueden decir amén y amén? Hay esperanza en el Señor. Amén. Dios quiere hablarles hoy de un tiempo de creerle para ver tiempo de restauración, tiempo de avivamiento, tiempo de comunión, tiempo de cercanía en su presencia, más allá de las pruebas que tuviste que atravesar en tu vida. Dios quiere revelar su gloria en tu vida. Amén. ¿Cuántos saben que su palabra es sí y amén? Y lo que Dios comenzó en tu vida lo va a completar. Y Él usa todas las cosas para nuestro bien en Cristo Jesús. ¿Pueden creerlo conmigo? Diciendo, Señor, gracias, porque lo mejor de lo que tú tienes es lo que viene. Amén. Entonces, hoy, el título de hoy se llama De Desierto a Destino. Están listos para ver un cambio de temporada. Cambio de estar atravesando luchas, desafíos, donde realmente uno ve la gracia de Dios, la unción de Dios, la presencia de Dios sobre tu vida. Venimos con el pastor hablando de la importancia de ser tocado por Dios, de lo que sucede en la vida de una persona tocado por la presencia de Dios. Dios no te ha traído aquí hoy simplemente como una rutina. Te ha traído para recibir un renuevo de Dios, para que puedan salir, para que todos verán la gloria de Dios obrando en tu vida y a través de tu vida. Amén. Ahora, ese pasaje, el salmista está hablando de un momento de cuando Israel fue liberado de la cautividad, cuando estaban en Babilonia. Entonces estaban celebrando que habían regresado. Y yo quiero declarar aquí hoy, hay personas quienes van a recibir el toque del poder de Dios, van a ser libres de cadenas, ataduras que están atando sus vidas por causa del poder de un toque de Dios. Amén. ¿Cuántos saben que servimos un Dios que puede liberarte hoy de cada cadena, cada atadura, donde sienten en cautiverio en tu corazón, en tu vida? ¿Pueden creerlo conmigo? Que donde está el Espíritu de Dios hay libertad. Amén. Que hoy es el día del Señor, que hoy Dios va a tocar tu vida, hoy Dios va a tocar tu familia, hoy Dios va a tocar tus hijos, tu economía, tu salud. Amén. Por causa de la presencia de Dios en nuestras vidas. Amén. Entonces los hijos de Israel estaban pasando y pensando de ese lugar de esclavitud, de cautividad, y reconocieron que no podrían haber salido si no hubiera sido por causa de la presencia, el poder y la mano de Dios obrando en sus vidas. ¿Habrá alguien aquí hoy que puede decir la verdad? Yo no debería estar aquí, pero reconozco que fue por causa de la presencia de Dios que Él hizo un camino donde no había un camino. Él me rescató justo al tiempo. Amén. Lo pueden testificar aquí hoy. Amén. Que Señor, que no fue por mi mérito, no fue por mis talentos, fue por tu gracia, tu presencia obrando en mi vida, que tú me sacaste, tú me rescataste, me diste una nueva oportunidad. Amén. Es tremendo. Hace poco estuve hablando con un joven que él recibió a Cristo. Él me dijo que él estuvo atado en la droga durante 10 años, totalmente perdido.
y en todas esas adicciones y robando de su familia y viviendo a través de ese, de esa adicción en su vida, dígalo conmigo, hasta que tuvo un encuentro con el, la persona de nuestro Señor Jesucristo. Cuando conoció al Señor, estas cadenas se rompieron. Y si lo conoces hoy, jamás podrías pensar que él viene de un trasfondo de adicciones, de vicios, porque hoy es un joven lleno de la presencia de Dios, totalmente reconciliados con Dios y sin ninguna escuela de su viejo pasado. Esto es lo que hace el toque del poder de Dios en nuestras vidas, nos libera, nos transforma y nos da una nueva vida. ¿Cuántos pueden decir amén a esto? Dios quiere tocarte aquí hoy. Amén. Necesitamos el toque del poder de Dios. Necesitamos experimentar su presencia en nuestras vidas. Amén. En Salmos 40, versículo 2, brevemente quiero mencionarte. Dice, me hizo subir del pozo de la desesperación, del lodo cenagoso. Puso mis pies sobre una roca y afirmó mis pasos. Eso es tremendo lo que está diciendo aquí hoy, que el Señor te levanta, el Señor te rescata, el Señor establece tus pasos, tus pies, en lugar de sentir que no puedes más. Hoy estamos parados sobre la roca. ¿Sabe quién es la roca? Es nuestro Señor Jesucristo. Él es nuestra roca firme, amén. Y sobre Él, Él nos libera, nos transforma, amén. Y cuando entiendo quién es el Señor para mí, yo camino sobre la palabra de Dios, en los pasos de Dios ordenado por mí, amén. ¿Cuántos saben que Dios te puede levantar de lodo cenagoso? Es el lugar donde uno siente atrapado. Hoy el Señor te está diciendo, hoy te levanto en el nombre de Jesús. Salís de ese lugar de la derrota, de ese lugar de aflicción, y hoy prepárense para volver a correr tu carrera de fe. ¿Están listos para dejar tu pasado atrás y extenderte hacia adelante con lo nuevo que Dios tiene para tu vida? Amén. Entonces volvemos a Salmos 126. En versículo 1 dice que Jehová hiciera volver de cautividad de Sión. Ahora, están diciendo que Dios nos liberó de ese problema en nuestras vidas. De ahí continúa diciendo, seremos como los que sueñan. Un par de aménes nada más. Seremos como los que sueñan. En la versión NTV dice, fue como un sueño. En otras palabras, lo que está diciendo es que el Señor no solamente quiere que recuperes la capacidad de soñar y creerle otra vez que Dios va a cumplir sus planes y su propósito y su llamado en tu vida y sus promesas en ti, pero volver a decir, Señor, hay cosas que van a comenzar a ocurrir que vas a creer, pero a su vez vas a decir, no lo creo, pero creo porque mira las grandes cosas de lo que Dios ha hecho en mi vida, en mi matrimonio, en mis hijos, me ha restaurado por causa de la presencia de Dios. Vuelven a soñar, vuelven a creerle a Dios, vuelven a extender su fe que Dios puede revertir lo que sentiste que no pudiste escapar, no pudiste resolver solo. Amén. ¿Cuántos saben que servimos un Dios que se especializa en ayudar para que los sueños de Dios, los planes de Dios, las promesas de Dios se convierten en realidad? Amén. ¿Lo creen? Entonces, aunque uno puede estar enfrentando circunstancias difíciles, no pierdas tus sueños, no pierdas tu esperanza, eso es, no pierdas tu esperanza en Dios. No sé a quién estoy predicando aquí hoy, donde el enemigo ha tratado de robar, de matar, de destruir en tu vida, tu familia, tus planes, tus sueños, pero vengo para aquí para decirte hoy, hay esperanza en Dios. Es tiempo de aferrarte a Dios y proclamar que Dios lo va a hacer otra vez. Dios es quien pelea por mí. Más grande es aquel que está en mí que aquel que está en el mundo. Es un corazón que proclama, Señor, yo creo que de esto, Señor, tú me vas a liberar. Amén. ¿Lo creen?
Entonces es tiempo de proclamar, viene tiempo de victoria. Tiempo de victoria, de transformación en tu casa, en tu hogar, en tu familia. Por orar, Satanás, quita tus manos de mi vida, de mi matrimonio, de mis hijos. En el nombre de Jesús, hecho está. En el nombre de Jesús, proclamamos libertad hoy. Amén. Los que entraron hoy afligidos en su alma, el Señor te dice: hoy es un día de victoria, de sanidad, de restauración. Extiende tu fe, extiende tu esperanza. Decirle: hoy vuelvo a recuperar ese sueño, esa visión, esa esperanza en ti, Señor. Amén. ¿Lo creen? Versículo 2 y 3 dice: entonces nuestra boca se llenará de risa y nuestra lengua de alabanza. Entonces dirán entre las naciones: grandes cosas ha hecho Jehová con estos. Amén. Gloria a Dios. Alguien tiene que llenar su boca de risa, de alabanza. Yo quiero ser como uno de estos. Yo quiero ser como uno de estos. Iglesia, uno de estos. Que todos dirán: mira las cosas grandes. Yo quiero hablar a las personas quienes realmente tienen pruebas y ven imposibilidades, no saben qué hacer. Seremos como esos donde no había una manera, no había un camino, pero Dios abrió un camino. Seremos como estos que Dios hizo lo imposible posible, donde todos verán la gloria de Dios. Seremos como esto en la iglesia, en Argentina. Seremos como esto, amén. ¿Cuántos pueden decir amén a esto? Seremos como estos porque Dios te ha ungido con aceite fresco. Aceite fresco viene sobre ti hoy. Amén. Te da la fuerza de un búfalo, como dice Salmo 92. Y te ha ungido con aceite fresco. ¿Sabes lo que Salmo 23 dice? Que ha ungido tu cabeza con aceite y tu copa está rebosando. ¿Y cómo continúa? Y ciertamente el bien y la misericordia del Señor me seguirán todos los días de mi vida. Seremos como estos, ungidos, llenos de favor, llenos de gracia. Donde voy está la presencia de Dios. Donde voy la atmósfera cambia. Aleluya. Donde todos dirán cuán grandes cosas que Dios ha hecho en su vida. Fuiste de cero a abundancia en poco tiempo. Como en la casa de Obed-Edom, todos comenzaron a hablar de ellos. ¿Por qué? Por causa de la presencia de Dios. Si quieren ver cambios, necesitamos la presencia de Dios. Si quieren ver restauración, transformación, victoria, renuevo, abundancia, bendición, favor, ¿qué necesitamos? La presencia de Dios. El Señor te dice: si me buscas, me encontrarás. Hoy estamos viviendo en un tiempo cuando uno ama a Dios, tiene buenas intenciones en buscar a Dios, pero muchas veces no encuentran el tiempo de pasar tiempo en la presencia de Dios. Aunque uno quiere, pero a veces no lo hace. No de malo, es porque estoy ocupado con un montón de cosas. Sabe que el enemigo viene para distraernos de lo mejor de Dios. Distraernos con algo bueno cuando perdemos lo mejor de Dios. Desenfocarte en realmente buscar lo que hay que buscar. Y buscamos tantas cosas, nos llenamos de tantas cosas, de cuando ya termina el día estoy agotado, no doy más. Pero ¿sabes algo? Cuando uno se renueva, se mete en la presencia de Dios, su presencia te renueva. Él te da fuerzas nuevas. Cuando entras en la presencia de Dios, Él te muestra el camino. Él te muestra qué decisión que hay que tomar. Él te unge, Él te bendice. Él te da esa unción extraordinaria en tu vida para que donde vayas, en tu trabajo, en tus negocios, donde sea, ahí va ungido, bendecido y favorecido por Dios, porque su bien y su misericordia continuamente está contigo. Amén.
Esto es tremendo. Mira lo que dice versículo 3. Grandes cosas ha hecho Jehová con nosotros. Estaremos alegres. Amén. Eso es. A veces el enemigo quiere robarte de las ganas de alabar a Dios. A veces uno viene a la iglesia y les gusta mirar el alabanza. Digo, wow, qué buenos músicos. Pero a veces no les sale. Y quiero decirles algo. No se trata de que sos un cantante o no. No se trata si sos un músico o no. Se trata de la actitud del corazón. Es lo que agrada a Dios. Hay personas que pueden estar cantando fuera de tono, pero ahí está la unción de Dios sobre sus vidas, porque hay una conexión directa. No perdemos la oportunidad mirando, juzgando o pensando en otras cosas. Cuando estamos juntos, levantamos nuestros ojos al Señor y adoramos con todos nuestros corazones. Si canto bien o canto mal, pero canto igual. ¿Cuánto van a decir, quiero alabar a Dios? Porque algo tremendo ocurre cuando levanto mis manos. Las cargas se van. ¿Cuántos van a levantar sus manos aquí hoy? Oh, su presencia te renueva aquí hoy. Su presencia te toca aquí hoy.

0: Hay un renuevo de Dios que ocurre cuando su iglesia le alabe. Ese pequeño ajuste a veces en el corazón atrae la presencia de Dios, donde uno puede estar llorando pero sin embargo alabando a Dios. Uno puede estar sin tener una respuesta pero saber que tu respuesta se encuentra en Él. Entonces cuando levanto mis manos, mis cargas se van, porque Señor, mi vida está en tus manos y tú tienes todo bajo de tu control. ¿Cuántos dicen amén a esto? Vamos a darle ese aplauso al Señor. Amén. Aleluya. Necesitamos tener ese corazón de adoración. Por eso dice, entonces nuestra boca se llenará de risa y nuestra lengua de alabanza. En lugar de que desde nuestra boca salen las malas noticias, el dolor, la frustración y el enojo, hablando de las imposibilidades, es tiempo de cambiar tu lamentación en una proclamación, declarando que el Señor está contigo y Él tiene la última palabra. Amén. ¿Cuántos dicen amén a esto? Que hoy Dios dice, tu boca se llenará de risa otra vez. Vas a recuperar el gozo del Señor, que es tu fortaleza. Amén. A veces uno está viviendo sobre tanta opresión, angustia, depresión en su vida, porque siempre están enfocando en lo negativo, en lo que no pueden. Pero cuando uno levanta sus manos y levante sus ojos al Señor, el autor y consumador de nuestra fe, de repente lo que parecían grande, mis gigantes, mi vida, de repente veo que el gran yo soy es soberano y sobre todo, y todo está bajo de su control, y de repente yo encuentro paz que sobrepasa todo entendimiento, porque oro y adoro proclamando que el Señor es fiel para cumplir sus palabras. ¡Cuán grande es nuestro Dios! Su nombre es sobre todo nombre. ¡Amén! ¿Lo creen conmigo? ¡Aleluya! Lo que me llamó la atención aquí hoy es que el texto dice, entonces dirán entre las naciones, ¡grandes cosas ha hecho Jehová con estos! ¿Están listos para recibir algo grande de parte de Dios? Dios va a hacer algo grande en tu vida, amén, y va a permitir que todos vean lo que Dios está haciendo en tu vida, amén, incluyendo a las personas quienes te han rechazado por tu fe, incluyendo a las personas quienes burlan de tu fe porque vas a la iglesia un sábado o un domingo en lugar de ir a un asado. Cuando dicen, aún estas personas que no y te maten, te dicen de todo porque vas a la casa de Dios, todos verán las grandes cosas que Dios ha hecho con Estos. ¿Cuánto dice aquí? En este vida, Señor, verán la gloria de Dios. Aleluya. Amén. Está hablando de la bendición de Dios. Es tan grande que todos comienzan a hablar diciendo, ¿viste lo que está pasando? Eso es lo que pasó en la casa de Obed-Edom. Cuando él abrió su puerta, su casa, su hogar a la presencia de Dios y dio la prioridad a la presencia de Dios en su casa, todo comenzó a cambiar. Te digo, de aquí a fin de año, si comienzan a darle el lugar que merece tener en nuestras vidas, en tu corazón, en tu casa, de aquí a poco vas a ver cambios. De aquí a poco vas a ver cómo Dios comienza a ordenar las cosas. De aquí a poco van a comenzar a hablar como hablaron de Obed-Edom, diciendo, su vida ha sido transformado, cambiado, hasta que llegó a los oídos del rey David. Dijo, yo no puedo perder esta bendición. Quiero el arca, quiero la presencia de Dios conmigo. Amén. Eso es lo que sucede cuando uno abre su corazón a la presencia de Dios. Que no vivimos una vida religiosa con un corazón endurecido. Dios quiere darte odres nuevas. ¿Sabe por qué? Porque Dios quiere darte vino nuevo. No te quedas con un corazón endurecido, vacío, enojado con la vida. Hoy Dios quiere darte un nuevo corazón. Pero no solo esto, quiere darte de su vino nuevo. ¿Cuánto pueden levantar sus manos? Decir, oh, yo quiero un renuevo de tu Espíritu Santo. De su vino nuevo habla de un renuevo de Dios. Algo nuevo está ocurriendo en tu vida cuando alguien abre su corazón a Dios. Amén. Eso es lo que sucede cuando adoran a Dios. Versículo 4 rápidamente habla de la importancia de orar. Dice, haz volver nuestra cautividad, oh Jehová, como los arroyos del Negev. Ahora, esto es una oración. Ahora, suena como está orando para volver a su vida de cautividad, pero no. Lo que lo está hablando aquí hoy, está diciendo todo lo que el enemigo nos robó. En ese tiempo de cautividad, donde lo que el enemigo robó de mi vida, Señor, restáuralo. Hay alguien que puede orar conmigo, Señor, todo lo que Satanás quiso robar de mi vida, hoy proclamamos tiempo de restitución ahora. Yo quiero hablar y predicar aquí a una iglesia que nos van a orar y proclamar. Yo quiero todo lo que el enemigo me ha quitado de mi familia, que vuelve de vuelta, pero con un doble recompensa. Lo que ha robado mi matrimonio, de mi economía, de mi salud, de mi alegría, de mi fe, proclamo sobre ti tiempo de doble recompensa en el nombre de Jesús. Oh, aleluya. ¿Cuántos pueden creer, Señor? Restáurame todo. Tiempo de recuperar con interés. Tiempo de recuperar, pero en abundancia. Amén. Eso habla de lo nuevo, de lo que Dios quiere para nosotros. Amén. ¿Cuántos pueden creer conmigo que viene tiempo donde esta temporada de la frustración, de la sequedad, se ha terminado y yo proclamo sobre ti una temporada de la restauración? Tú sabes, en ese área de tu vida donde venís luchando durante años y no sabes qué hacer, Señor, proclamo que viene un tiempo de un irrumpimiento ahora en el nombre de Jesús, donde no puede, no sabe qué más hacer con ese familiar, con ese hijo, con esa persona. Señor, hoy proclamo que yo y mi casa serviremos al Señor. Tiempo de salvación, tiempo de victoria, de un irrumpimiento de la gloria de Dios, para que las naciones todos hablen de las cosas grandes. Puedo orar y creer conmigo, ese hijo perdido en las drogas va a ser el primero aquí en el altar adorando, proclamando que Dios es fiel. Puedo orar que los hijos pródigos regresen a la casa de Dios. Puedo orar que tu economía será restaurado, que Él es tu sanador. Amén. Aleluya. Mira lo que la versión NTV dice de ese versículo. En el versículo 4, en la versión NTV dice, restaura nuestro bienestar, Señor, como los arroyos renuevan el desierto. Eso es tremendo porque está diciendo, restáurame, Señor, restáurame. Como, Señor, los arroyos renueva. Está hablando de una región de desierto, de donde siempre era un lugar de desierto, pero en vez en cuando caía mucha, pero mucha lluvia, que sigue pasando de vez en cuando. Y de repente, por esa lluvia que caía. De repente uno está viendo un desierto, pero comienzan a escuchar ese rugir de un sonido de abundancia de lluvia, y comienzan a escuchar, y en poco tiempo lo que era un desierto se convierte en arroyos de ríos de agua que está fluyendo en medio de un lugar de desierto. Lo que están orando, diciendo, como los arroyos, restáurame, como los arroyos renuevan el desierto, diciendo, envíen tu bendición, tu lluvia de bendición sobre mi desierto, sobre mi corazón, sobre mi área de necesidad. Señor, necesito un toque de tu Espíritu Santo. Fluye aquí hoy. Esa bendición comienza a fluir como aguas de vida. Amén. Como ríos de agua de vida, como los arroyos. Amén. ¿Cuántos dicen, Señor, yo no quiero estar indiferente a tu presencia? No quiero seguir como una rutina. Yo quiero vivir con mi copa rebosando. Dios es un Dios de abundancia. Dios es un Dios no de lo justo mínimo necesario. Dios es un Dios que da en abundancia, multiplicó los panes y los peces, no con lo justo necesario, dejó en abundancia. Aunque los discípulos no tenían fe, no minimicen lo que Dios puede hacer en tu vida. Tengan ojos de fe, que no hay nada imposible para Dios, y lo que Dios toca va a ser multiplicado. ¿Cuánto dice, Señor, toca mi vida, toca mis manos, para que todo lo que yo toque será bendecido? Oh, proclamo que viene tiempo de la multiplicación de Dios sobre tu vida en el nombre de Jesús. Yo proclamo que esa lluvia de Dios viene sobre ese área seco en tu vida, donde uno siente ese vacío lleno de dolor, lleno de sufrimiento. Señor, llena cada vida aquí hoy. Yo oro, Señor, que todos sean llenos de tu presencia. Y con eso termino el versículo 5 y versículo 6 en la versión NTV, que nos habla de que tenemos que esperar las promesas de Dios con una expectativa. ¿Cuántos están esperando algo nuevo de Dios? ¿Cuántos tienen fe? Una expectativa es que sé que algo va a venir. ¿Qué hacen los niños cuando te ven con caramelos? Y te miran con ojos. Y como te cuesta decirle que no. Entonces dices, ¿qué hacen los niños cuando los padres tienen algo que quieren? Hay que tener una expectativa. Que Él es tu buen padre. Que todo lo que Él me prometió se va a cumplir en mi vida. Tener una expectativa en medio de cada temporada que me toca vivir, pero en cada temporada voy a ver la gloria de Dios. Dios me va a revelar otra faceta de su persona, como los querubines que dan vuelta del trono de Dios, diciendo, santo, santo, santo es el Señor. En cada temporada yo proclamo, santo, santo eres tú, en lo bueno, en lo malo, cuando me va bien, cuando me va difícil. Oh, tú eres digno, digno, digno, digno, digno, digno. Adoro al Señor en cada momento de mi vida, porque en esa adoración viene el toque de Dios en mi vida. Mira lo que dice versículos 5 y 6. Dice, los que siembran con lágrimas cosecharán con gritos de alegría. No sé cuántos de aquí hoy pueden decir hoy, los que siembran con lágrimas cosecharán con gritos de alegría, proclamando que mi Dios vive, que mi Dios tiene un plan, tiene un propósito para mí. Oh, gracias, Señor. En medio de las lágrimas los siembro con gozo y alegría, porque mi Señor está conmigo. Prepárense, dice versículo 6, lloran al ir sembrando sus semillas, pero regresan cantando cuando traen la cosecha. Oh, ¿cuántos están preparando para recibir la cosecha de Dios en su vida? Amén. Puede ser que entraste con lágrimas, pero hoy vas a salir cantando y alabando y proclamando que el Señor vive. Amén. Eso me habla de que aunque uno está luchando y pasando por pruebas, aunque estoy pasando por pruebas, pero sigo sirviendo en la casa de Dios. Aunque estoy pasando por luchas, Señor, pero sigo honrándote cada día. Aunque siento seco, lastimado y sin fuerzas, pero nada me va a detener de estar en la casa de Dios con mis manos levantadas proclamando que tú eres mi Dios y no hay nada imposible. Oh, ¿cuántos te pueden decir amén a esto? Están aprendiendo cómo enfrentar cada desafío para encontrar el río de agua de vida que fluye sobre ti. Amén. Lloran al ir sembrando. Tremendo. Otra versión dice, irá andando y llorando. Estoy hablando de ese proceso que uno, aunque uno está atravesando pruebas, pero a su vez la bendición de Dios está contigo. Uno, porque siempre hay batallas, pero hay promesas. Dios está contigo. Si Él está contigo, ¿quién? Contra de nosotros. Que Él pelea por ti. Que sus ángeles están encampados alrededor tuyo. Una y otra vez vemos a David orando, desesperado por sus circunstancias, pero a su vez proclamando la grandeza de Dios y la fidelidad de Dios. No te quedes lamentándote por lo que está pasando. Cambia esa lamentación en adoración. Porque cuando levanto mis manos, las cargas se van. Porque cambio mi mirada y comienzo a magnificar la grandeza de Dios. Amén. ¿Lo creen? Entonces, cada prueba es una oportunidad para conocer y ver la gloria de Dios obrando en tu vida. ¿Amén? ¿Lo creen conmigo? Entonces, sigues sembrando aunque estás llorando. Sigues esperando en Dios aunque uno está llorando. Sigues confiando que Dios lo va a cumplir en tu vida, aunque no vemos la respuesta. Amén. En otras palabras, no permito que mis pruebas limiten o condicionen la actitud de mi corazón de amar a Dios con todo mi corazón. ¿Cuántos van a amar a Dios con todo? ¿Cuántos van a adorar a Dios con todo? Han venido aquí hoy para decir, Señor, gracias, gracias, gracias. Mi vida está en tus manos. Y cuando regresen, regresen cantando. Cuando traen la cosecha, oh, yo siento esto, viene tiempo de una gran cosecha. Oh, no es casualidad que en Argentina hay doble cosecha en cada año. Iglesia, hay una doble porción del Espíritu Santo que viene sobre ti. Oh, alguien proclama que hoy Dios me va a restaurar el doble de cada lágrima. Viene una doble porción de Dios y declaro sobre ti que tendrás arroyos y cosecha. El fluir de Dios. Donde vuelves a sentir su presencia. Donde vuelves a conectarte a Dios en lugar de sentir seco, indiferente, lejos de Dios. Pero por causa de un toque de Dios. Ese toque que quebranta tu corazón. Ese toque que te transforma, te libera. Ese toque que produce un corazón rendido y hambriento por más. Dice aquí hoy que van a regresar cantando. Cuando traen la cosecha. Habrá alguien aquí hoy esperando un milagro que pueda orar conmigo. Viene tiempo de milagros. Viene tiempo de cambios. Estoy esperando un irrumpimiento. Que algo glorioso va a ocurrir en mi vida. Porque así eres tú, Señor. Tú rompes cadenas. Tú cumples tus promesas. Y tú estás aquí.
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Señor. ¡Gritamos!

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que Jesús. Amén. Él tiene algo glorioso para ti. Hay una impartición del cielo para cada corazón, diciendo: Señor, me pertenecen porque soy tu hija, porque soy tu hijo. Señor, tus palabras son mías, son mi verdad, y en esa verdad estoy, Señor, creyendo que voy a ver todos los sueños cumplidos.

cumplidos todas esas promesas de Dios sobre mi nombre, sobre mi vida. Voy a caminar hacia el futuro parada en la palabra de Dios, que es verdad, que es poderosa, que es medicina para mi cuerpo, refrigerio para todos mis huesos. Amén. Y Él dijo: yo soy el que soy. Él es la verdad, es el verbo encarnado, es la palabra viva, es Jesús. Estamos aquí alabando, adorando.

0: espíritu y va a traer esa libertad que estás necesitando. Porque todo aquel que cree en Jesús, dice el Señor, si el Hijo los libera, van a ser verdaderamente libres. Hoy todos los que hemos venido a este lugar vamos a salir libres. Toda cadena se va a romper, porque hay libertad donde está el Espíritu de Dios. Y aquí está la presencia y el Espíritu Santo en medio nuestro.
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1: Es tan importante el Evangelio que en 1 Corintios capítulo 15, hermanos, quiero recordarles el Evangelio que les prediqué. Escuche esto, el mismo que recibieron y en el cual se mantienen firmes. Mediante este Evangelio son salvos si se aferran a la palabra que les prediqué. De otro modo, habrán creído en vano. Porque ante todo les transmití a ustedes lo que yo mismo recibí, dice el apóstol Pablo. Que Cristo murió por nuestros pecados, según las Escrituras, fue sepultado y que resucitó al tercer día, según las Santas Escrituras. Eso es el Evangelio. Es Jesucristo que vino a este mundo, murió por nosotros, resucitó al tercer día y hoy es el Rey de Reyes y Señor de Señores. Jesucristo es el centro del Evangelio. Jesucristo vino para que podamos tener un evangelio para predicar. Sin Jesús el evangelio no sería una realidad. Jesús fue diferente a otro ser humano, porque Jesús no se aferró a la vida. Todos los seres humanos cuando nacemos tenemos el instinto de prolongar nuestra vida, de querer vivir más. Pero ¿sabe qué? Por eso es tan importante oír esta verdad. Jesucristo vino con una misión y con un propósito. Él fue el Cordero de Dios. Cuando Jesús fue engendrado, Él ya sabía que iba a dar su vida por nosotros. Necesitábamos que Él diera su vida por nosotros para poder nosotros estar a cuentas con Dios. El Señor Jesús vino con ese propósito. Y aunque la muerte no tenía derecho en Él, y aunque murió santamente, nunca hizo maldad, ningún pecado hubo en su boca. Sin embargo, el Señor permitió que llegara a la muerte y de esa manera nos dio la vida a cada uno de nosotros. En 1 Pedro capítulo 3, versículo 16 dice: porque también Cristo padeció una sola vez por los pecados, el justo por los injustos, para llevarnos a Dios. Ese es el centro del Evangelio. Jesucristo viniendo a este mundo, como dice el apóstol Pablo, padeciendo en la cruz del Calvario, llevando nuestros errores, nuestras transgresiones, nuestros pecados, el justo Jesús por los injustos, para llevarnos a Dios. Saber que cada persona que recibe a Jesucristo en su corazón va a transformarse inmediatamente en una persona cercana al cielo. ¿Sabe qué? Vas a salir de aquí y vas a ser un hijo, una hija del Rey de Reyes, un hijo de Dios. Él caminará contigo, irás con Él a tu casa. Mañana será un día diferente porque el Señor estará contigo. ¡Aleluya! La Biblia dice y enseña que todos hemos quebrantado la ley de Dios, todos hemos desobedecido sus mandamientos y por eso todos nos hemos alejado de Dios y de sus propósitos. Pero la Biblia nos enseña que la paga del pecado es muerte, es separación de Dios. Pero el Hijo del Hombre vino, murió y de esa manera satisfizo la demanda del cielo. Por lo tanto, hoy cada persona no tiene que decir: Dios, ¿cómo puedo hacer para acercarme a ti? Porque tenemos que creer, lo único que tenemos que creer, que Jesús vino ya, murió en la cruz, derramó su sangre, nos dio muestras del amor de Dios, y la forma de acercarnos a Dios es creyendo a Jesucristo, creyendo en Jesucristo como nuestro Salvador. Jesús está tan cerca de cada uno de nosotros hoy. El plan de Dios está tan al alcance. Eso es lo que yo sentí hoy. Está tan al alcance, así como estuvo Jesús al alcance de un ladrón, de un hombre injusto que estaba muriendo en una de las cruces. Jesús estaba en el monte y había otra persona que había cometido muchos errores y había hecho muchas cosas indebidas. Y en ese momento reconoció que Jesús era el Hijo de Dios. Y Jesús lo perdonó y le dijo: de cierto estarás conmigo en el paraíso. Estaba ahí al lado, estaba ahí al lado. Y yo sentí hoy esa gracia de Dios que viene a este lugar y te dice: yo estoy a tu lado. Simplemente reconócelo como el Dios, como la respuesta, como el Dios de amor. No es el esfuerzo tuyo por agradar a Dios, es el esfuerzo de Dios para que lo conozcas. ¿Y qué hizo el Señor para que lo conozcas? Envió lo que más amaba. Envió una muestra de amor, que es la vida de su propio Hijo. El mensaje del Evangelio nunca falla. La predicación del Evangelio nunca falla. Creer en el Señor nunca falla, porque los que creen en el Señor no serán avergonzados. Por supuesto, en el mundo hay batallas, hay luchas, hay gente... Vamos, veo ese entusiasmo. Hermano, amigo, el mensaje del Evangelio nunca deja de ser poderoso. Y no importa la condición en que te encuentras, no hay casos difíciles o irremediables para Dios. Para muchos el Evangelio es locura, como dice 1 Corintios 1:18. Para muchos el Evangelio, no, pero tener fe es una locura. ¿Cómo voy a creer en algo que no veo? Pero para los que creen, esto es a nosotros, es poder de Dios para salvación. Por lo tanto, el hecho de que Jesús fue crucificado, pero que resucitó de los muertos, nos da la plena convicción que Él vive sentado a la diestra del Padre y que también reina con poder y está en medio de nosotros, dispuesto a salvar, a perdonar, a mostrar su misericordia y su gracia en cada corazón. Si usted lo recibe, descubrirá el poder del Evangelio. Descubrirá que la muerte y la resurrección de Jesús no es algo que se transmitió como una leyenda, es algo personal, algo vivo. Yo quiero invitar a todas las personas que dicen: pastor, allí donde me encuentro, estoy, todo lo que usted habló de la familia, del vacío, del dolor, de las heridas, de la soledad, de la frustración, eso me está pasando a mí, de los vicios, de las cosas que te atan, del dolor, del odio, del no poder dormir, de no poder levantarte con fuerzas. Hoy hay una nueva vida. Jesucristo, el Evangelio de Jesús está aquí. Vamos, dale ese aplauso al Rey. Yo quiero... que aquellas personas que quieren rendirle su vida a Dios, que dicen: pastor, yo le quiero rendir mi vida, después de escuchar esta palabra, yo quiero rendirle mi vida a Dios, yo quiero que realmente el Evangelio se cumpla, el plan de Dios, el poder de la salvación, el poder del perdón de todo mi pasado. Es necesario dejar atrás una vida y comenzar una nueva vida. Lo que viene es mucho mejor que lo que dejaste atrás. Lo podemos testificar miles de personas aquí. ¿Cuántos dicen amén? Lo que viene es mucho mejor. Con Cristo es mucho mejor. Tomado de la mano de Jesús es mucho mejor. No estamos solos. Amén. La Biblia nos enseña que solo una oración. No tienes que pagar nada. No tienes que transformarte en otra religión. Simplemente cerrar tus ojos y decir: Señor, creo en ese evangelio, que son las buenas nuevas, las buenas noticias del amor de Jesús, que vino a este mundo, caminó entre nosotros, nació para morir por mí. Qué tremenda verdad, qué grande, no nos podemos entender, que en la cruz

0: llevó mis dolencias y pagó mis iniquidades. Yo quiero que aquellas personas que quieran orar conmigo, tal vez los que han venido por primera vez y los que hace mucho tiempo necesitan volver a encontrarse con Dios, levante sus manos allí donde está. Haga esa oración. Muy bien, es la mejor decisión del año. Tal vez empezó mal el año, pero lo vas a terminar bien. Tal vez comenzó con mucha derrota, pero lo vas a terminar con gloria y con poder. Allí donde está sentado, levante sus manos y diga conmigo esta oración. Señor Jesús, gracias por oír el mensaje del Evangelio del amor de Dios. Y yo creo que Jesús vino a este mundo, que murió en la cruz, que resucitó al tercer día y que me permite oír este mensaje donde puedo hoy yo transformarme en una nueva criatura. Acepto, Señor, que no he podido cumplir tus mandamientos. No he podido cumplir porque humanamente soy imperfecto, pero Jesús murió por mí y su gracia y su perdón son suficientes para mí. Lo recibo en mi corazón y te doy gracias, Jesús, por la sangre de Cristo. Señor Jesús, ven a mi corazón. Señor Jesús, ven a mi corazón. Dígalo una vez más. Señor Jesús, ven a mi corazón. Llena mi corazón. Dame una vida nueva. Llena el vacío que hay en mi corazón. Dame nueva vida, vida nueva. Señor, y anota mi nombre en el libro de la vida. Y dame vida y vida en abundancia. Lávame con tu sangre y líbrame del mal en el nombre de Jesús. Amén. Amén, amén, amén. Gloria al Señor. Gloria. ¿Cuántos están felices por todos aquellos que han recibido esta palabra?
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1: 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En tu presencia hay plenitud de gozo. 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
0: 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Un sitio donde somos renovados. Un lugar donde la paz inunda nuestra alma y encontramos la plenitud de gozo. 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
2: La clave para vivir una vida espiritual es a través del Espíritu Santo. Es que el Espíritu Santo lo haga por nosotros, habitando en nosotros. Y para que eso ocurra, tiene que haber una decisión de abrirle el corazón a Jesús. Eso se llama el nuevo nacimiento. Muchas personas creen que la vida cristiana se vive por religiosidad o por herencia. Yo hablé con personas que me dijeron: yo soy cristiano porque nací en Argentina. Y en Argentina todos son cristianos. Hablé con otro que me dijo: yo soy cristiano porque mi abuela tenía una Biblia. Y como en casa siempre hubo una Biblia, entonces es como que yo representaba que toda esa familia iba a ser cristiana. Y la Biblia dice que no es el camino para llegar a Dios, mas a todos los que recibieron, a los que creen en su nombre, les dio el privilegio de ser llamados hijos de Dios, o sea, cristianos. Porque solos no podemos. Ahora también está la situación de aquellos creyentes que pierden el fuego, que pierden el primer amor y que se frustran con su fe. Porque sí se bautizaron y sí fueron a la iglesia y sí recibieron a Jesús y sí conocen todos los coros que cantamos en la iglesia, pero su vida tal vez no vive diariamente la victoria. Jesús nos habla en Romanos capítulo 8 de la victoria que produce Cristo en nosotros, que somos más que vencedores por medio de aquel que nos amó. Amén. Ahora, ¿cuál es la imagen de una persona que quiere vivir la vida cristiana frustrado? Porque no puede. Eso está representado en Romanos capítulo 7, versículo 19. ¿Cuántos de ustedes trajeron una Biblia o conocen la Biblia? Y las próximas semanas lo que vamos a hacer es empezar, o les invito a hacer, es empezar no solamente a leer la Biblia, los que nunca habían tomado esa decisión diariamente, sino también empezar a conocer la Biblia. Y para eso necesitamos aprender los capítulos de la Biblia de a poco, pero empezar desde Génesis y por todo el Pentateuco, los primeros libros, y luego los profetas, y luego los Salmos, y todo lo que tiene que ver con los profetas menores que llama la Biblia, y también el Nuevo Testamento, y relacionarnos con la palabra de Dios, porque es una palabra viva, es una palabra sobrenatural. No fue escrita por un hombre, fue escrita por el cielo mismo, a través de los hombres, inspirada por Dios. Entonces, cuando uno lee la Biblia, recibe, inhala, así como nosotros inhalamos o respiramos el oxígeno. Cuando usted lee la Biblia, espiritualmente está llenando de fuerza y de vitalidad su vida espiritual, y sobre todas las cosas está renovando su pensamiento, cambiando su forma de ser y llevándolo justamente a vivir una vida espiritual.

estilo de vida espiritual, que es lo que justamente Cristo vino a hacer, dejarnos en este mundo para que la gente conozca el milagro de la transformación. ¿Cuántas personas llegaron de una manera a la iglesia y salieron transformados sin que nadie incluso les hable? Es el milagro de los más grandes de los milagros, es el milagro de la nueva vida, que el cielo habita en un corazón pecador y que Dios se olvida de nuestros pecados y nos ve a través de la cruz de Cristo. Pero ¿cómo vivir la vida cristiana? Tenemos que vivir la vida cristiana bajo la unción del Espíritu Santo todos los días. No escuché ningún amén. Romanos capítulo 7, versículo 19, la Nueva Traducción Viviente, expresa la forma frustrada de una persona que quiere vivir la vida cristiana, pero con sus fuerzas, con su religiosidad. Un creyente derrotado, desanimado, deprimido, fracasado, que se siente frustrado en su fe. Y no puede ocurrir eso. La persona que tiene un encuentro con Dios no se puede sentir frustrado con la fe. Se puede sentir frustrado con otras cosas, pero no con la fe y la obra de Jesús en la cruz. La cruz es perfecta. Jesús vino, dio su vida, fue obediente hasta la cruz, llegó a la muerte, sacrificó su vida en nuestro lugar, fue sepultado, venció al diablo, le quitó el poder de la muerte y resucitó victorioso. Y hoy está sentado a la diestra del Padre, intercediendo por nosotros. Ahora, a lo mejor usted se compró algo en su casa que le vendieron que era excelente, cualquier cosa, no sé, lo que sea, un tocadisco. ¿No hay más? Uf. Wincofon, no. Algunos ni saben de lo que estoy hablando, ¿no? Se compró algo y dice, uy, estoy frustrado porque no se escucha como me dijeron. Pero con la fe, Cristo en nosotros, es imposible estar frustrados. Pero este hombre, Pablo, en un momento describe la forma en que se siente una persona frustrada y dice, quiero hacer lo que es bueno, pero no lo hago. No quiero hacer lo que está mal, pero igual lo hago. ¿Conoce a alguien parecido ahí? Esa es la descripción muy clara. Pablo dice, lo que está bien lo quiero hacer, pero al final no lo hago, me olvido. Y lo que no quiero hacer, lo termino haciendo. ¿Cuál es la forma de vivir una vida cristiana y de no estar experimentando toda la semana o el mes o los años una expectativa, un deseo de alcanzar una meta, pero darnos cuenta que pasa esto? No quiero hacer lo que está mal, pero lo termino haciendo. ¿Qué produce el cambio? Es estar llenos del Espíritu Santo. Entonces el Espíritu Santo no es una opción, es una necesidad diaria. El Espíritu Santo no es para los fines de semana y experimentar lo que recién vivimos, una gloria tremenda que todos hemos experimentado o vivimos recién, una renovación espiritual. Pero necesitamos practicar esa comunión con Dios todos los días. Y yo quisiera compartir, yo estoy compartiendo cómo aprender a vivir una vida espiritual con la ayuda del Espíritu Santo. La diferencia entre fracaso espiritual y victoria espiritual tiene un nombre: el Espíritu Santo. Es la vida de Jesús en nosotros.
Para no vivir constantemente frustrándonos en nuestra fe, necesitamos constantemente vivir en comunión con el Espíritu Santo. ¿Cómo vivir en comunión con el Espíritu Santo? Lo vamos a ver en pocos momentos. Pero el Espíritu Santo es una persona que también espera nuestra decisión de invitarlo a Él a ser parte de nuestra mañana y de nuestro día. Amén. Y tener comunión en todo momento es nuestro desafío. Eso es vivir una vida de un estilo espiritual, una vida que realmente refleje la persona de Jesús en medio de este mundo. La vida llena del Espíritu Santo nos lleva a creerle a Dios todos los días, nos lleva a orar. Romanos dice: yo no, hasta ni sé, ni tengo ganas de orar, porque quiero orar pero no puedo, me pongo las pilas pero se me acaban rápido las pilas, me propongo hacer algo espiritual y no lo hago. Pero la Biblia dice en Romanos capítulo 8, en el capítulo siguiente, que es el Espíritu Santo quien nos ayuda a interceder, y cuando no sabemos qué orar, Él ora por nosotros. ¡Aleluya! Ahora, algo importante en la vida cristiana: Dios no te fuerza a nada. Por eso dice la Escritura: yo estoy a las puertas y llamo, y si alguno oye mi voz y abre su corazón, o las puertas de su corazón, yo entraré en él. Ahí habla del libre albedrío, la decisión humana de decir: yo dependo de Dios. Más que nunca nos damos cuenta que es Dios la fuente de nuestra renovación. Entonces, tenemos que creerle a Dios a través del Espíritu Santo. Es decir, Él nos da fe. Todo lo puedo en Cristo que me fortalece, dice Filipenses. Nos ayuda a tener paciencia, porque nos da el fruto del Espíritu. Nos ayuda a tener templanza. Nos ayuda a ser compasivos, a pensar y ser guiados por el Espíritu, porque es el Espíritu Santo quien te guía, y es el Espíritu Santo quien te ayuda a pensar en las cosas del Espíritu, porque lejos de la comunión con el Espíritu pensamos en las obras de la carne, que son odio, ira, maldad, malicia, venganza. Este me la va a pagar, es un cretino, no se merece nada. Pero el fruto de eso, el odio, el rechazo, el fruto de todo eso es que perdemos la comunión con el Espíritu Santo. Entonces, no podemos cambiar la comunión con Dios por las obras de la carne, porque las obras de la carne, ¿qué hacen? Hacen que yo no pueda hacer todo lo bueno que quiero, es decir, servir a Dios, predicar, tener unción, ser útil, ser una herramienta. El Espíritu Santo te va a ayudar también en tu profesión, en tu capacidad. Si todo lo que te preparaste en la vida, el Espíritu Santo lo va a llevar a otro nivel, porque Él es sobrenatural, obrando, trayendo claridad, nuevas ideas, nuevos planes, nueva visión. Cuando no tenés la presencia de Dios, te rendís. Decís: hasta acá llegué, no tengo esperanza, todo va mal. Dios siempre te dice: yo tengo la última palabra. Y yo no sé cuántas luchas y problemas están pasando por ahí, pero Dios tiene la última palabra, y la palabra de Él es la autoridad máxima. Así que no te caigas emocional ni espiritualmente, sino que levante esa fe diciendo: Señor, bajo la unción del Espíritu Santo quiero vivir, quiero tener la paciencia que no tengo, quiero tener la templanza frente a los momentos difíciles que me está tocando pasar. La iglesia, justamente, entonces, es el lugar donde entendemos el principio donde ocurre todo esto que estoy hablando, y es en el momento que entramos a la iglesia. ¿Y cómo entramos? ¿Cómo entra la persona? ¿Cómo entramos cada uno de nosotros? Entramos espiritualmente ciegos,
desconociendo que había conductas y maneras de pensar y de actuar que a Dios no le agradaban, desconociendo que el ser humano fue creado para alabar a Dios y nosotros no lo hicimos por muchos años. Entonces venimos a la iglesia y había una canción, un himno que escuchábamos en los primeros años cuando llegamos a la iglesia, que decía: tal como soy, sin más decir, no hay nada, no hay excusa, Señor. Así como hoy llegué a la iglesia, es cuando reconozco que tu amor, que tu salvación, que tu perdón es lo que yo necesito. Usted no tiene que venir a la iglesia siendo santo. Tiene que venir a la iglesia, o vino a la iglesia siendo personas lejanas a Dios, pecadores, perdidos. Pero cuando venimos a la iglesia, entendemos el mensaje de aceptación. Dios me ama y no importa cómo entre, Él me acepta. Y usted dice: ¿pero dónde está la Biblia eso? Bueno, está en San Juan capítulo 6, versículo 37. Dice: todo lo que el Padre me da, vendrá a mí, y al que a mí viene, yo no le echo fuera. Entre tantos versículos, elegí este porque creo que en otra versión, en la Nueva Traducción Viviente, dice: todos los que el Padre me ha dado vendrán a mí. Y mire lo que dice acá: jamás los rechazaré. Vivimos en un mundo de rechazo. Vivimos en un mundo que nos acepta solo si tenemos algo que dar. No nos aceptan con nuestra condición, nuestras limitaciones, nuestra imagen, nuestro pasado, nuestra posición social, nuestra educación. Usted se siente frustrado porque tal vez todo lo que quiso llegar a ser no lo alcanzó, o le costó mucho, o le está costando mucho. Pero cuando uno viene a la iglesia, llega con necesidad. Este es un lugar de necesitados, porque afuera no están los perfectos. De hecho, no hay ningún perfecto afuera. Este es un lugar de necesitados. Es decir, todos nosotros vinimos aquí porque algo nos estaba diciendo en tu vida: hay algo que necesitas. Estudiaste, te capacitaste, lograste cambiar, no sé, algo que siempre quiso cambiar, tener algo que le gusta, pero eso no alcanza. Todos llegamos a la iglesia necesitados. ¿Y qué pasó? Cuando llegamos a la iglesia, nos encontramos que todo el que entra y escucha la palabra vendrá a Jesús, y Jesús no los rechaza. No los echa fuera diciendo: sos demasiado malvado para mí. Es más, cuanto más pecadores llegan a la iglesia, cuanto más errores hayas cometido en tu vida, más vas a ver el milagro de la transformación. Jesús mismo lo dijo: al que mucho se le perdona, mucho ama. Así que si usted ve a alguien que ya viene cantando aleluya desde Cabildo, diga: este le sacó una mochila del pasado que ni quiero saber. ¿Y sabe qué? No necesita saber, porque el Padre también se olvidó, porque nuestros pecados y maldades el Señor las arroja lejos, a lo profundo de la mar. Sé que usted no necesita andar contando de lo que el Señor ya se olvidó. Si el Señor se olvidó, ¿por qué tiene culpa usted? Si el Señor ya lo perdonó. Y uno de los grandes problemas de la gente es la culpa. Y cuando quiere orar, porque el pastor le habló todo el fin de semana diciendo: viví una vida espiritual, orá, lee la Biblia, y usted se arrodilla a orar, y de repente viene el enemigo y te dice: ¿qué te haces el santito? Yo te conozco.
Vamos, levántate y pone algo en la tele. Dios no te escucha. Esa es la lucha, porque el que se acuerda es el enemigo. Pero Dios ya se olvidó, porque te aceptó. Y no solamente te aceptó, te hizo parte de su familia. Y si te hizo parte de su familia, tenés la paz de Dios en tu vida. Y si tenés la paz de Dios en tu vida, es una habitación donde Cristo va a morar y donde vas a vivir la vida cristiana espiritualmente. ¿Cuántos anhelan vivir ese estilo de vida espiritual? Diariamente llenos del Espíritu Santo. El milagro del perdón. Hay muchos versículos, pero en Romanos capítulo 5, versículo 2, 1 y 2. Romanos 5, 1 dice: por tanto, ya que hemos o que fuimos hechos justos a los ojos de Dios por medio de la fe. Pablo está testificando de su propia vida. Pablo fue anteriormente una persona llamada Saulo. Y Saulo respiraba su aire, su alegría era amenazar a alguien. Ay, qué bien que me siento, hoy le voy a hacer daño a alguien. Esa era la vida de Saulo. Pensaba, ¿dónde tengo que ir para pagarle la fe a ese cristiano que dice que Jesús es el Kyrios, es el Señor? Y entonces respiraba y hablaba y pensaba viajar por diferentes lugares para apresar a esos primeros cristianos llenos del Espíritu Santo y llevarlos encadenados a Jerusalén para castigarlos y, si es posible, llevarlos a la muerte. Esa clase de pecador es el que dice: yo era injusto, yo merecía la muerte, yo era injusto, pero me encontré con Jesús y me dijo: lo que yo hice en la cruz fue para perdonar tu culpa, y ya no serás más injusto, serás justo. Y solo los justos tienen acceso a la presencia de Dios. Tengo una gran noticia para usted hoy acá. Todos nosotros entramos con nuestras injusticias y con nuestros pecados, pero a medida que venimos a la iglesia, conocemos, entendemos que una sola oración de fe nos pasa de las tinieblas a la luz, de estar lejos a ser parte de la familia de Dios. ¿Cuántos le dan un aplauso al Señor? Ahora, dice: por tanto, ya que fuimos hechos justos ante los ojos de Dios por medio de la fe, tenemos como consecuencia paz con Dios. Gracias a Jesucristo, nuestro Salvador, por lo que hizo por nosotros. Debido a nuestra fe, Cristo nos hizo entrar a este lugar de privilegio inmerecido, en el cual ahora permanecemos y esperamos con confianza y alegría participar de la gloria del Señor. La gloria del Señor la vivimos aquí, pero un día vamos a tener acceso a adorar eternamente al Rey de Reyes. Todo eso lo habíamos perdido como creación, y Cristo vino a nuevamente darnos esa posibilidad. Así que ustedes y yo estamos incluidos acá. Ustedes tienen el privilegio inmerecido de tener acceso a la paz de Dios, al perdón de los pecados y a vivir una vida espiritual. No es tus méritos, no es tu obra, no es lo bien que te portaste, no es lo bien que tratas a los demás lo que te da el mérito. Eso es bueno, tratar bien, ser respetuoso, pero no alcanza para acceder a un lugar donde la gloria del Señor es perfecta, es santa, y Dios nos ve santos a través de la obra de Jesús. Por lo tanto, proclamo en tu vida que Dios hará una obra grande porque estás en Cristo Jesús. Y ya no estás lejos, ahora estás en las manos del Señor. Vamos, dale ese aplauso al Rey de Reyes. Dios

fixo esa obra grande. ¿Cuántos quieren vivir esa vida espiritual? Ese amén no me convenció. ¿Cuántos se dieron cuenta por la palabra de Dios que es posible que usted lo viva hoy? Hoy tiene el camino abierto a vivir una vida espiritual. Hoy, cada vez que clamas, Dios te escucha. Clama a mí y yo te responderé, dice el Señor. Es la oración de alguien justo. Y por eso cada vez que pecamos, porque seguimos una vida humana, y cada vez que nos equivocamos, y cada vez que reaccionamos mal, y cada vez que no tenemos la paciencia, el fruto, la bondad, la fe que deberíamos tener, si confesamos nuestros pecados, Él es fiel y justo para perdonar nuestros pecados y limpiarnos de toda nuestra maldad. Y el poder del Espíritu Santo te va a ayudar en tu debilidad. Y donde eres débil, Dios te va a dar la fuerza para que la veas a esa debilidad cada vez más espaciada. Para que veas que ese pecado cada vez está perdiendo la vigencia que tenía antes, y el que está teniendo la preeminencia es Cristo. Eso es paz. Y yo proclamo la paz de Dios en medio de tu tormenta. Proclamo la paz de Dios en el medio de los conflictos familiares, Señor, y que vivan la vida cristiana en un mundo que persigue la fe, que se burla de la fe. Pero a más rechazo de las tinieblas, más gloria va a venir sobre él. Por eso el Señor te dice hoy: levántate y resplandece, porque ha venido a ti su luz, y la gloria del Señor ha nacido sobre ti. Algo en tu vida se encendió. Levántate y resplandece. Y podemos leer la vida de Saulo en su conversión. Cómo vivió una vida espiritual Saulo, que en Hechos, no lo voy a leer todo porque ya no tengo tiempo, pero Hechos capítulo 9, versículo 1. Miren la vida que él tenía. Dice: mientras tanto, Saulo pronunciaba amenazas en cada palabra. Es decir, cada palabra que hablaba, amenazaba. Y estaba ansioso por matar a los seguidores del Señor. Usted dice: este no tiene cura, no tiene remedio, es un desastre, es una persona perdida. Pero ¿sabe qué? Este fue el instrumento que Dios usó para ser uno de los pilares de la iglesia una vez que Cristo resucitó. La persona que usted acaba de leer, la persona que le tenía miedo solo por verlo, ya estaba, destilaba odio, amenaza. Una persona que perseguía la fe de otros se convirtió en un gran instrumento de Dios. Y tal vez usted dice: ya me convertí, pastor, hace rato, pero hoy Dios va a volver a traer un renovado, poderoso encuentro. Y una decisión de amarlo todos los días, con todo el corazón. Así que estaba con esa forma de vida. Y de repente, cuando estaba con esa intención de llevar a los cristianos a Jerusalén y encadenarlos para juzgarlos por creer en Jesús, cuando tenía esa misión, de repente una luz del cielo
brilló alrededor de Saulo en el camino. Y Saulo cayó al suelo. Cayó por el poder de Dios. Y cuando cayó, oyó una voz que le decía: Saulo, Saulo, ¿por qué me persigues? Y él dijo: ¿quién eres, Señor? Y esto es lo más poderoso: yo soy Jesús, a quien tú persigues. Qué tremendo. Ahora levántate. Más adelante dice: levántate y entra en la ciudad de Damasco. Él iba a ir a perseguir a los cristianos, y ahora él entra a Damasco, a la ciudad, convertido, transformado. Y dice la escritura que Ananías escuchó que Dios le dijo: ve a la casa donde está Saulo. Y me imagino Ananías preguntó: pero Señor, este es el que nos... Y es como que el Señor le dijo: quédate tranquilo, él está orando ahora, ya lo transformé, ya hice la obra que nadie pudo hacer, ya le revelé quién soy yo. Ahora escuche esto: la forma de predicar a una persona que no quiere creer es como dice esta Biblia. No puede argumentar, no puede polemizar, simplemente orar. Señor, toca el corazón de esta persona que tal vez vive con usted, tan endurecida, tan cerrada, tan reacia, tan agresiva la fe. Pero yo creo. Y sabe que este testimonio nos ayuda a ver la perspectiva de Dios. Porque la iglesia estaban orando seguramente para que ocurriese ese milagro. Señor, mira lo que nos está pasando con esta persona que viene con la intención de detener la iglesia. Pero oraron, oraron, oraron, y de repente algo pasó en Saulo que lo transformó en Pablo. Y sabe, acá hay muchos que vinieron de una manera y se van a ir con un tremendo manto y un ministerio, una unción tremenda, un propósito maravilloso. Dale ese aplauso al Rey de Reyes. Y Pablo se encuentra en esa casa. Y dice, el Señor le dice a Ananías: cuando llegues a esa casa, pregunta por un hombre de Tarso llamado Saulo, porque en este momento está orando. Y me quedo con esto. La forma cristiana de vivir una vida espiritual es en comunión con Dios. Lo primero que sucedió cuando Pablo o Saulo se convirtió en cristiano es que se despertó una vida espiritual. Y hoy, bajo la unción del Espíritu Santo, ese mismo milagro de un despertar va a ocurrir en cada uno de ustedes. Un despertar espiritual. Y vas a empezar a tener comunión con Dios como nunca antes, hablar en lenguas, a recibir autoridad del cielo, vas a orar y Dios te va a responder, vas a ver a un necesitado y Dios va a fluir a través tuyo para que ocurran milagros. Y a su nombre. Ah, ese amén no me convenció. Vamos, créale a Dios por un milagro. Ahora, hace muchos años cantábamos una canción que dice: todo a Cristo yo me entrego con el fin de hacerle fiel. Y luego hay una decisión del corazón que dice: y yo me rindo a Él. Dígalo. Y yo me rindo
póngase en pie, por favor. Muy fácil. Todo a Cristo.

Algunos se preguntan, pastor, ¿cómo se vive la vida cristiana llena del Espíritu Santo? ¿Quiere que le diga cómo recibí la unción yo de una manera poderosa? Yo estaba en un lugar así, con un ambiente poderoso, eléctrico. Y de repente el Espíritu Santo me habló y me dijo, ¿quieres ser lleno del Espíritu Santo? ¿Quieres la unción poderosa que pueda fluir a través de ti para bendecir a la gente? Dije, sí, Señor. Y ahí en el banco, allá como alguno de ustedes está lejos, me dijo el Señor, ríndete. Y yo era pastor ya y tenía una iglesia. Sin embargo, ahí levanté las manos y le dije, y yo me rindo a él. Vamos, dígalo con todo el corazón.

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Que Jesús, amén. Él tiene algo glorioso para ti. Hay una impartición del cielo para cada corazón, diciendo: Señor, me pertenecen porque soy tu hija, porque soy tu hijo. Señor, tus palabras son mías, son mi verdad, y en esa verdad estoy, Señor, creyendo que voy a ver todos los sueños cumplidos, todas esas promesas de Dios sobre mi nombre, sobre mi vida. Voy a caminar hacia el futuro parada en la palabra de Dios, que es verdad, que es poderosa, que es medicina para mi cuerpo, refrigerio para todos mis huesos. Amén. Y Él dijo: yo soy el que soy. Él es la verdad, es el Verbo encarnado, es la palabra viva, es Jesús. Estamos aquí alabando, adorando.

0: Espíritu y va a traer esa libertad que estás necesitando. Porque todo aquel que cree en Jesús, dice el Señor, si el Hijo los libera, van a ser verdaderamente libres. Hoy todos los que hemos venido a este lugar vamos a salir libres. Toda cadena se va a romper porque hay libertad donde está el Espíritu de Dios. Y aquí está la presencia y el Espíritu Santo en medio nuestro.
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0: Me mostrarás la senda de la vida. En tu presencia hay plenitud de gozo. Delicias a tu diestra para siempre. Salmo 16:11.
1: 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Acudí hoy a ese lugar tan glorioso.
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1: Quien es grande, quien es fuerte, pero también quiero agradecerle al Señor por la iglesia, por cada miembro de la iglesia, por el equipo de adoración que se prepara semana a semana, por cada uno que está sirviendo. Aún en lugares donde no son vistos, lo hacen con pasión, lo hacen con fervor, y eso le agrada a Dios y le trae mucha honra. Amén. ¿Podemos dar un aplauso de agradecimiento a Cristo por la iglesia? Gloria a Dios. Y hoy quiero continuar en los próximos minutos. Les pido que presten atención, que no hablemos, que no nos movamos, que podamos todos tomar un asiento y podamos escuchar la palabra, porque la palabra no es que predica la pastora Daniela, no, estamos escuchando la voz de Dios. Estamos escuchando palabra viva, pan vivo, palabra fresca. Él nos quiere hablar, Él nos quiere desafiar, Él nos quiere transformar, Él nos quiere llevar a un nuevo tiempo en nuestro corazón. Cada semana Él quiere hacer una obra nueva. ¿Y cómo somos transformados? ¿Cómo nuestra fe se fortalece y crece cuando oímos la palabra de Dios? ¿Amén? Por eso es tan importante no dejar de congregarnos o no venir solo por un ratito a la iglesia. Bueno, vengo un ratito, dos, tres canciones y me voy. No, eso no es congregarse. Congregarse es poder estar.

gusta, mis enojos, mis debilidades, no, sino que dice: Señor, te lo rindo, lo pongo a tus pies, aún las cargas y los desafíos que enfrenté esta semana, Padre, yo los dejo a tus pies, quito todo peso que me asedia, como dice la Escritura, y me extiendo hacia adelante, puestos los ojos en Jesús. Eso es una actitud poderosa que cambia tu vida, que te impulsa a que Dios haga cosas que ni vos pensaste ni imaginaste, pero que Él ya las preparó para ti, que son gloriosas de acuerdo a su voluntad. ¿Cuántos saben que la voluntad de Dios es buena? Entonces Dios te dice: no te preocupes por tu futuro, porque mi voluntad que será establecida en tu vida es buena, es agradable y es perfecta. Hoy, desde el momento en que me paré aquí, el Señor me dijo que hay muchos de ustedes que están batallando temores e a la incertidumbre del futuro. ¿Qué va a pasar? ¿Cómo lo voy a hacer? ¿Cómo lo voy a enfrentar? Pero el Señor te dice: no temas, porque si te mantienes en el centro de mi voluntad, si te mantienes unido a Cristo, el Jesús que caminó sobre las aguas y calmó la tormenta es el Señor que está contigo donde quiera que vos vayas. Y su buena voluntad en tu vida, escúchame bien, su buena voluntad en tu vida, decí conmigo: la voluntad del Padre es buena, es agradable y es perfecta. Entonces voy a confiar en Dios en cada área de mi vida, empezando con quién me casaré. Gran pregunta, especialmente en este culto. Pero confía que Dios te va a dar su voluntad, que es buena, que es agradable y que es perfecta. Amén. Muchos dicen: Señor, no mereces a Lea, espero mi Raquel. Y Dios no te va a dar a la Lea, te va a dar a la persona que para vos ya diseñó, preparó, y que vos vas a tener que ir a buscarla, te aviso. Porque el Señor abre el camino, empareja tus pasos, pero no sé por qué estoy hablando, esto tiene nada que ver con lo que voy a predicar. Nada que ver, pero Dios pone palabras en mi boca y yo soy una simple mensajera. Pero, no te preocupes por tu futuro. Y si estás orando por tu futura esposa, futuro esposo, futura novia y novio primero, conózcanse bien, con límites, agradando al Señor en todas las cosas, en tu sexualidad también, Dios va a hacer algo poderoso. Ya lo preparó. Ya tu vida y tus pasos son ordenados con Dios, por Dios. Ahora, ¿cómo orar? Todos los días: Señor, muéstrame tus caminos. Señor, muéstrame tus caminos. No mis caminos, Señor, bendícelos, mis planes, bendice, mis caminos, bendice, mis decisiones, bendice, lo que yo quiero, bendice. Muchas personas oran así: Señor, bendice mis planes, bendice lo que yo quiero hacer, bendice lo que a mí me parece. Y Dios te dice: ¿pero será que eso es lo que yo quiero para vos? ¿Será que esa es la amistad que te edifica? ¿Será que eso es el lugar que te hace bien? ¿Será que esa es la persona con la que debes entablar una relación amorosa? ¿Es esa persona la que te lleva más cerca a mí? ¿O la oración que trae victoria es la oración: Señor, rindo mi vida, confío en ti, muéstrame tus caminos? Porque tus caminos son más altos que mis caminos. Y tú ya conoces todos los días de mi vida, porque eso lo dice el Salmo 139, hasta cada uno de mis cabellos. Y cada uno de mis días están escritos en su libro. Entonces, si el autor y el creador te formó, te preparó, te ama, te diseñó, ¿cómo no le vas a dar tu vida en sus manos y saber que Él cumplirá cada una de sus planes que ya preparó para ti? ¡Amén! ¡Gloria a Dios! Vamos entonces a adentrarnos, buscar el libro de Timoteo, 2 de Timoteo, capítulo 1, versículo 6, o aquí en la pantalla lo podés leer, que quiero que presten atención y puedan retenerla en su corazón. Que estamos hablando del fuego, porque todo lo que el Señor quiere hacer proviene de un corazón rendido y un corazón que está encendido por Dios. Y dice la palabra en 2 de Timoteo capítulo 1 versículo 6: por lo cual te aconsejo que avives el fuego del don de Dios que está en ti por la imposición de mis manos. Y el pastor Chad y el pastor Claudio estuvieron hablándonos todas estas semanas sobre la importancia de mantenernos encendidos. La importancia de no descuidar el fuego, la importancia de no descuidar tu vida espiritual, de no descuidar tu altar, porque para que descienda el fuego primero tiene que haber un altar.

sobre ese altar tiene que haber un sacrificio, y el sacrificio, dice la palabra en Romanos 12, somos nosotros, sacrificios vivos delante de Dios, que es nuestro culto racional. ¿Qué quiere decir? No lo hacemos por obligación, es una decisión personal. El seguir a Cristo, el amarlo, el honrarlo con nuestras vidas y con nuestro corazón. Entonces, el fuego vino, le está diciendo el apóstol Pablo a Timoteo. Timoteo, eres joven. Este contexto está en que Timoteo es un joven predicador estableciendo una congregación, pero tiene crítica, tiene menosprecio, tiene adversidades. Noticias para vos: vas a tener adversidades. En el momento en donde te pones a obedecer a Dios, muchas veces se levanta el más grande infierno a tu alrededor. ¿Alguna vez te pasó? En el momento que decís, me voy a consagrar, ¡pah!, se desata el infierno mismo. En el momento donde decís, voy a orar, te pasa de todo. O quiero animarme a evangelizar y te vienen todos los vientos contrarios. ¿Por qué será? ¿Por qué pensás que pasa eso? Porque el enemigo no quiere que nos alineemos y nos posicionemos en la perfecta voluntad de Dios, porque la gloria de Dios será desplegada a través de tu vida de una manera poderosa, y Dios te llevará a cumplir su perfecto plan. Y verás la bondad de Dios en la tierra de los vivientes. Y el reino de los cielos será establecido, escúchame bien, el reino de Dios será establecido a través de tu vida. Paz, gozo, justicia, poder en el Espíritu Santo. Eso es tremendo. Una persona que está llena del reino, está llena de poder. El infierno tiembla. Por eso nadie pierde el fuego de un día para el otro, sino que lo va descuidando, porque muchas veces las luchas, las rutinas, las adversidades van a venir a apagar tu fuego. Y el apóstol Pablo le decía a Timoteo: Timoteo, mira que el fuego no se puede apagar. Necesitas estar encendido. Y aunque todos tengan en poco tu juventud, que nadie tenga en poco tu juventud, porque no hay Espíritu Santo Junior. Yo no te ungí un poquito porque sos joven. Te di todo mi poder, todo mi dunamis, todo mi Espíritu Santo, allí a donde estás, para que lleves a cabo la obra que puse en tus manos. Y ese mismo poder está en ti. Amén. Entonces, lo que nos compartió el pastor Chad la semana pasada: el fuego de Dios está en ti. Decí conmigo: el fuego de Dios está en mi corazón. ¿Por qué? Porque te rendiste a Dios, estás en comunión con Dios, te arrepentiste, le pediste al Señor que sea el Señor de tu vida, Él te bautizó con el Espíritu Santo. Y si hoy querés hacer eso y estás aquí por primera vez, o es una noche para reconciliarte con Dios, porque estas palabras llegan a tu corazón, Dios te abrazará, te perdonará, te limpiará con su sangre preciosa y te llenará de su poder. Porque eso es lo que el Espíritu Santo viene a hacer en nuestras vidas. Entonces, el fuego de Dios vino. Ahora es nuestra responsabilidad mantenerlo. Oro para que esta sea la noche donde crezcas en responsabilidad, crezcas en determinación, crezcas en compromiso. Este 2026 es de otro nivel. No sé si te diste cuenta, Dios te está diciendo, pasa a otro nivel. Iglesia Rey de Reyes, entra en más profundidad. Jóvenes de esta casa, quiero hacer cosas poderosas, comprométanse conmigo, porque estoy a punto de desplegar mi gloria de una manera sobrenatural. Ya comenzó. Entonces, ¿cómo mantenemos el fuego? Bueno, es nuestra responsabilidad. No podemos vivir del fuego de los pastores, ni siquiera podemos vivir del fuego del equipo de alabanza. No podemos basar nuestra adoración en cuando venimos a adorar a la iglesia nada más. Bueno, que me lleven a la presencia de Dios. Sí, sí, está bueno. Vamos a entrar colectivamente en la libertad espiritual, pero luego en tu casa te tenés que convertir en un adorador. Porque Él está buscando adoradores que lo adoren en espíritu y en verdad continuamente. No está buscando asistentes que canten. Está buscando hijos que adoren. Está buscando hijos que levanten sus manos, hijos que lo amen, hijos que lo contemplen, hijos que se rindan. Amén. Entonces, miren lo que dice Romanos 12. Vamos a leer esto, que es tremendo, hablando de ser ferviente en espíritu. Romanos 12. Versículo 11, en la Reina Valera dice: en lo que requiere diligencia, no perezosos, fervientes en espíritu, sirviendo al Señor. Entonces, ¿cómo se ve un corazón encendido? ¿Qué características tiene un corazón encendido? ¿Qué características tiene un joven, una mujer, un hombre, un niño
Un adolescente encendido con el fuego de Dios. Un matrimonio encendido con el fuego de Dios. Bueno, diligencia, excelencia en lo que hago. Porque Cristo está en mí. Yo quiero que todo lo que hago, lo hago como para el Señor. Entonces, la vida cristiana no es pasiva. Aquí el apóstol nos está diciendo, en la carta a los romanos, esto quiere decir que la vida cristiana es continuamente una acción de estar más cerca de Jesús y que Cristo pueda ser visto a través de nuestras vidas. Porque la vida cristiana no es pasiva. La vida cristiana no es automática. Automáticamente todo va a pasar. No, no. La vida cristiana es una continua, es un continuo caminar con Cristo intencionalmente, llenándome de Él todos los días. Por eso la palabra dice lo que requiere diligencia. Todo lo que hacemos, lo hacemos para Dios. Tu trabajo, la obra de tus manos será bendecida cuando lo haces para Dios. Cuando vos trabajás, llegás primero. No te quejas todo el tiempo. Guardás tu mente, guardás tus palabras, guardás tu corazón. Tenés buena disposición. Dios bendecirá la obra de tus manos, dice la palabra. Porque lo hacemos para el Señor. Cuando amamos, aun cuando nos odian. Cuando amamos, aun cuando nos critican. Cuando perdonamos, aun cuando nos persiguen. Lo estamos haciendo para el Señor. Y el Señor dice, bienaventurados serán cuando los persigan en mi nombre. Pero hey, el reino les pertenece. El cielo está a su favor. Yo estaré con ustedes todos los días hasta el fin del mundo. Es tremendo. Entonces, cuando somos apasionados y fervientes, se nota que Cristo vive en nuestro corazón. Somos cartas abiertas, dice el apóstol Pablo. Somos cartas abiertas al mundo, que estamos escritos con una carta de amor, que tanto amó Dios al mundo, que dio a su único Hijo, para que todo aquel que crea no se pierda, mas tenga vida eterna. Amén. Sos una carta abierta. Segunda palabra, pues déjame el versículo. Nunca sean perezosos. Tremendo. Dice, el que requiere diligencia, decí conmigo, no perezosos. Fervientes en espíritu, sirviendo al Señor. Trabajen con diligencia, eso quiere decir excelencia en lo que hacemos para Jesús. Y no perezosos. ¿Qué quiere decir eso? El reino avanza cuando estamos comprometidos. El reino no avanza con indiferencia. Por eso dice que el reino de los cielos sufre violencia y los valientes lo arrebatan. Aquellos que dicen, donde yo esté, mi corazón está comprometido con Dios. Donde yo esté, voy a tener fervor espiritual. Mi corazón está encendido. No voy a ser una persona simplemente que asiste y que luego cuando salgo de la iglesia vuelvo a caer en las mismas cosas. No, no, no. Cada día, Señor, te voy a servir con pasión, con todo. No estoy en esta tierra solo para hacer plata. No, no, no. Estoy aquí para ser una carta viva de que hay un Dios poderoso que cambió mi vida. Y si cambió mi vida, cambiará mi papá, cambiará mi mamá, cambiará mis hermanos, cambiará la atmósfera espiritual de mi barrio. Donde había muerte, habrá vida. Donde había enfermedad, habrá sanidad. Argentina será para Cristo cuando una generación de jóvenes encendida den de lo que Dios te dio a ti. Dale gloria al Señor. Diligentes, no perezosos. La pereza espiritual viene cuando estoy indiferente a Dios. Entonces me da lo mismo. Ah, me da fiaca. Vamos a servir. Nah. Vamos al grupo. ¿Qué te parece? ¿Qué es eso? Eso no es servir con diligencia ni con fervor. El apóstol Pablo le decía a la carta de los romanos, no perezosos, fervientes en espíritu, poniendo primero lo primero. Señor, yo quiero ser ferviente. Vamos a cantar al Señor. No, con todo el corazón. Soy ferviente. En pocos meses vamos a ser fervientes con la pelota. Yo estoy hinchando también como ustedes, me pongo muy ferviente. Pero más ferviente me pongo cuando vengo a la casa de Dios y Cristo está en medio de nosotros. Y le digo al enemigo, Satanás,
¡Ja! Mira cómo voy a adorar a Dios. No me vas a enfermar, no me vas a callar, no me vas a destruir. Mayor es el que está conmigo que aquel que está en el mundo. Y cuanto más lo alabo, más de Cristo desciende. Cuanto más lo alabo, más libertad hay en mi mente y en mi corazón. Ya no vivo yo, sino que Cristo vive en mí. Y lo que vivo, vivo para darle la gloria a Dios. Ya no vivo yo, sino que Cristo vive en mí. Señor, yo quiero tener fervor espiritual. Todos, desde la primera fila hasta la última fila, tenemos que demostrarle a este mundo cómo se alaba al Dios vivo. Cómo se le canta al Dios vivo. Cómo se escucha la palabra. Quiero retener cada palabra que sale de la boca de Dios. No estoy pensando a ver cuándo se termina. No, no. Quiero retener toda la palabra. Quiero comer todo el cordero. Yo no puedo, si no estoy débil. Estoy desnutrido. No voy a tener fuerzas para salir y enfrentar las adversidades y los vientos contrarios que vienen y que soplan. Y cuanto más nos acerquemos al último día, más vientos contrarios van a venir. Y más a prueba se va a poner el amor de muchos, porque Jesús dijo en el contexto de los últimos días, el amor de muchos se enfriará. Pero los que lleguen y permanezcan fieles hasta el fin, ellos verán al Cordero de Dios descender y reinaremos con Él. ¡Oh! Tú serás parte, tú serás parte, tú serás parte, tú serás parte, tú serás parte. Sabias encendidas con las lámparas llenas de aceite. Por eso no nos podemos cansar de cantar, porque ¿saben qué vamos a hacer toda la eternidad? Eres glorioso, eres poderoso, príncipe. Pues yo le cambio la letra a las canciones, entonces a veces dudo. Él brilla más que el sol. Más grande que la tempestad, Rey por siempre. ¿Qué? Eso vas a hacer por siempre. And ever, and ever, and ever, and ever, forever, and ever, and ever. Y vamos a cantar en inglés. Holy forever, your name is the high, your name is the greatest, your name. Esa. All thrones. Ando. Y después. Eu quiero quemar. Eu quiero. ¿No? Vamos, Elena. Todavía tengo. No sé, no me sale. Miren que con Heidi Baker como que me venía el espíritu del portugués, pero ahora necesito más unción, Señor, de idiomas. Pero eso va a ser toda la eternidad. Vamos a ver a Cristo y luego otra faceta y luego otra faceta, y solamente vamos a tener ojos para Él, y nuestro corazón va a estar consumido de amor por el Cordero de Dios, el Señor Rey de nuestras vidas. ¿Cómo aquí en la tierra no vamos a cantarle al Señor? No vamos a servir al... Por eso decía, no perezosos, fervientes en espíritu, sirviendo al Señor. Y aquí me quiero detener. Porque un reflejo de estar ferviente es que no podemos no servir. El apóstol Pablo está diciendo, si están llenos de Dios, en otras palabras, entonces brota el deseo de servirlo. Brota el deseo de ser un canal, un instrumento, un hombre y una mujer que pone sus manos en el arado y no mira atrás. Que el celo por su casa lo consume. Que el celo por ver a Argentina a los pies de Dios no te deja de consumir día y noche. Y cada día decís, Señor, gracias por tu amor, por tu paz, por tu provisión. Pero entrégame a Argentina. Dios mío, que Argentina venga a los pies de Cristo. Que mis compañeros de la universidad te conozcan. Allana sus corazones, prepara el camino. Padre, prepara la tierra de su corazón para que cuando yo les hable, la semilla caiga en una tierra lista para escuchar la palabra de Dios. Dios lo hace. El otro día estaba en una peluquería haciendo las cosas de las chicas y estaba escuchando Digno, la de habrá alguno digno, pero en inglés, que me gusta. Y de repente el Espíritu Santo me dice, sacate los auriculares. Y yo, bueno, Señor, está bien. Y me dice, háblale a la persona que te está peinando y decile cuánto lo amo, que mis ojos están sobre Él, que yo lo estoy viendo, que Él no es invisible para mí. Y yo le decía, bueno, Señor, tengo que entablar una conversación. No, no, no, sácate los auriculares, míralo y decile.
Y eso hice, saqué mis auriculares y le pregunté, fue justo la semana después de la conferencia, bueno, ¿qué hiciste el feriado? Porque algo le tenía que decir. Si le contaba todo lo que les estoy contando a usted, va a decir, ¿qué le pasa a esta señora? A esta chica. Entonces, le digo, ¿qué hiciste el fin de...? ¿No? Y él me dice, bueno, no sé, salí, me fui de viaje. Y me dice, ¿vos qué hiciste? Le digo, yo fui a la iglesia. ¿A la iglesia? Sí, sí, fui a la iglesia. ¿Qué hiciste en la iglesia en el feriado? No, es que fui a una conferencia y recibí mucho amor de Dios, compasión, misericordia, palabra de Dios. Y el Señor me dijo que te diga que Él te ama, que tiene sus ojos sobre vos, que no estás solo. Y él, inmediatamente esa persona se conmovió y me dijo, yo iba a la iglesia a los 6 años y por diferentes cosas dejé de ir y me encuentro de tal manera. Y lo que vos me decís me está conmoviendo. Yo quiero ir a la casa de Dios una vez más. Necesito a Cristo. Ahora, ¿por qué les cuento esto? ¿Por qué les cuento esto? Porque no es porque Dios me habló a mí que soy pastora. Dios está buscando a quien lo escuche y quien pueda ser un instrumento vivo del amor de Dios. Esa persona estaba lista para que alguien le diga, Jesús te ama. Jesús no se olvidó de ti, no estás solo. Y así como esto puedo contarles de otras experiencias, nada más que esto es lo más reciente que me pasó. Y seguramente, no sé si está acá, ya me pasó que una vez estaba contando y estaba acá el hermano y yo feliz porque vino a la casa de Dios. Pero lo que te quiero decir es que es el tiempo de que la llama de fuego interna producida por el Espíritu Santo no se apague. Que brote de tu corazón la intención de servirlo a Dios con todo, de estar lleno del Espíritu de sabiduría, de revelación, de poder que proviene de lo alto, y esa es tu responsabilidad. Buscarlo, anhelarlo, acercarte a Jesús. Entonces, ¿cuántos pueden decir conmigo, Señor, cada día de este día y de esta semana y a partir de este día, por muchos años, hasta que tú nos vengas a buscar, Señor, quiero servirte con pasión? Eso es lo que está diciendo este pasaje. Señor, quiero servirte con pasión. ¿Dónde me tengo que involucrar? Tenés que ser parte. Si estás aquí, vos tenés que ser parte de lo que pasa en esta casa. Hay muchísimos ministerios. Si te gusta cantar, si te gusta limpiar, si te gusta servir a otros, si te gustan las cámaras, si estás llamado a la bienvenida, si tengas diferentes dones, Dios te quiere usar. Dios puso algo poderoso en tu vida y el diseño que Dios preparó para ti no es para que hagas tu vida. No, no, no. Dios va a bendecir tu vida cuando le pongas tu vida primero a Él en su servicio. Si tenemos amor por su casa y por el servicio, habla de que el fuego está encendido. Si hemos perdido el amor por su casa y por su servicio, quizás tenemos que ver en qué estado está el fuego en nuestro corazón. Es tiempo de servirlo a Dios con todo. Es tiempo de servirlo con fervor, con diligencia, con pasión. ¿Cuántos van a decir, Señor, yo quiero esto para mí? Todos, todos, cada día más. Amén. Entonces, rápidamente, quiero darles algunas características de un corazón ferviente en los próximos minutos. Hay una pregunta que atraviesa toda la Biblia y es una pregunta a nuestro corazón. En esta noche quiero hacértela y es, ¿estás dispuesto a amar a Jesús con todo tu corazón? ¿Estás dispuesto a seguirlo con todo tu corazón? Porque la vida cristiana, al final de todo, todos los pasajes que hemos leído, no se tratan de una obligación religiosa. No se tratan de una liturgia religiosa, se tratan de una vida que decidió caminar con Él todos los días. Se trata de estar con Él. Por eso lo primero que quiero decirte, las características de aquellas personas que son fervientes, que cuidan el fuego, es que número uno, el mayor privilegio para nosotros es estar con Jesús. Miren lo que dice Marcos 3, versículo 14. Designó a 12 para que estuvieran con Él y para enviarlos a predicar. Y estaba meditando en esta palabra, para que estuviesen con Él, para que estuvieran con Él. Es tremendo. Dios designó, escogió a 12 personas, no para caminar a la distancia, no para verlos de tanto en tanto, no, no, sino para estar con Él. Y el pastor Chad predicó de la diferencia de la multitud que seguía al Señor por su poder sobrenatural, porque Él sana, libera, provee, alimenta. Pero hubo una generación, hubo un grupo de personas que estuvieron con Él. Y ese es el mayor privilegio de nuestra vida cristiana.
Dios Padre te ama. Dios Padre mira tus necesidades. Dios Padre te conoce y quiere cuidar de ti. Él dijo, si yo cuido de las aves del cielo y proveo y visto a los lirios del campo, ¿cómo no cuidaré de ti? Pero hay una invitación mayor, que es el centro de la vida cristiana, que nos mantiene fervientes, que nos hace cuidar el fuego, que nos mantiene rendidos en el altar. Y eso es el privilegio de estar con Jesús. Yo quiero hablarles por unos minutos del privilegio de estar con Jesús. Designó a 12 para que estuvieran con Él. Primero, estar. Después, predicar. Primero no dice predicar. Primero no dice sanar. Dice algo mucho más profundo. Para que estuvieran con Él. Eso me habla de que el mayor llamado del cristiano, del creyente, no es hacer cosas para Jesús, es estar con Jesús. Nuestro pastor dice algo muy poderoso y es, tenemos que conocer a Dios antes de hacer cosas para Dios. Y el resultado de estar con Jesús provoca que lo quiera servir. Provoca que el fuego esté encendido. Cuando estamos con Jesús, comenzamos a parecernos a Él, a oler como Él, a reflejar lo que está en su corazón, a sentir lo que siente el corazón de Jesús. Mira, cuando estás con Jesús, de repente comenzás a darte cuenta que tus pensamientos comienzan a renovarse tal cual son los pensamientos de Él. Se comienzan a ordenar tus prioridades. Muchas personas luchan y dicen, bueno, ¿cómo hago para poner primero lo primero? Bueno, tenés que estar con Él. Porque cuando estás con Él, comenzás a darte cuenta que todo lo demás pierde su valor, pierde su brillo, pierde su encanto. Nada se compara a esos minutos o horas, porque cuando estás con el Señor y su abrazo y su gloria está allí y contemplas sus ojos llenos de amor y Él te mira y te ama y te habla como nadie lo puede hacer, que te penetra hasta lo más profundo de tu ser, su consuelo, su misericordia, todo lo demás cobra sentido. Ya no te importa tanto el reloj o la serie que estabas mirando. Ese lugar se convierte en tierra santa. Ángeles descienden. La gloria de Dios habita. Y su corazón, que late así, almas, almas, almas, almas, almas, comienza a convertirse en el latido también de tu corazón. Ya no estás guiado solo por el latido natural, estás guiado por el latido del corazón de Dios. Entonces Él designó a un grupo de personas para que estuvieran con Él. Y eso hoy nos convoca a nosotros, que somos sus hijos, reyes y sacerdotes, dice la palabra, para que le alumbremos en este mundo la luz de Cristo. Entonces cuando estás con Jesús, se da a conocer el propósito de Dios a tu vida. Como resultado, Dios te envía a predicar. Pero lo primero es estar con Jesús. Escuchar su voz, estar cerca de Él, conocer su corazón. Eso produce pasión por Cristo. La pasión por Cristo se produce cuando estamos con Él. Por eso todos, desde los que estamos aquí hasta el último de ustedes, todos necesitamos estar cada día más cerca de Jesús. Yo les estoy hablando las verdades de Dios, que va a mantener la llama del fuego encendida, y las muchas aguas no podrán nunca apagar el amor de Cristo en tu corazón. Ni los ríos la van a poder ahogar, porque estás con Jesús. Suena simple, pero no es simple. Es lo único que puede cambiar y transformar tu vida y tu corazón y darle sentido a tu vida. Muchas personas buscan el propósito. Mira, muchas veces yo me bajo y me preguntan, pastora, ¿cómo conocer el propósito de Dios? ¿Cómo sé la voluntad de Dios para mí? Y acá te lo dice la palabra. Él escogió 12 para que estuvieran con Él y luego los mandó a predicar. Para que estuvieran con Él. Cuando estás con Jesús, su propósito te es revelado. Tus caminos son allanados. Su verdad es impresa en tu corazón como un sello, dice la palabra. Entonces, estar con Jesús, todos necesitamos estar con Él. No es de tanto en tanto. Por eso el verbo no es algo pasivo, sino que es continuo.
estar con Jesús. 17, Juan 17, 3 dice: y la manera de tener vida eterna es conocerte a ti, el único Dios verdadero, y a Jesucristo, a quien tú enviaste. La vida eterna no es solamente ir al cielo, sino que es conocer a Dios y vivir con Él. ¿Amén? ¿Cuántos lo pueden creer esto? ¿Cuántos lo pueden anhelar? ¿Cuántos pueden decir amén? Dale ese aplauso al Señor. Hay algo poderoso y transformador cuando lo contemplamos. Cuando lo contemplamos a Jesús, su presencia nos cambia, su amor nos quebranta, su gloria nos transforma. Cuando lo contemplamos, somos transformados, dice el 2 Corintios 3, 18. Por tanto, nosotros todos, mirando a cara descubierta como en un espejo la gloria del Señor, somos transformados de gloria en la misma imagen. ¡Wow! Eso a mí, cuando leo este texto, a mí me vuela la cabeza. Es una expresión que me sale porque digo: Señor, me das el privilegio, como a cara descubierta, porque es verdad, el velo se rasgó. Jesús abrió el camino y hoy podemos ver. Y no solamente ver, sino reflejar la gloria del Señor. La gloria del Señor, ponétela a pensar. La podés ver, está a tu alcance. El Dios que creó los cielos, el firmamento, la obra de sus manos, que somos nosotros. El Dios que sopló aliento y Adán surgió del polvo mismo. El mismo Espíritu que resucitó a Cristo de los muertos. El Señor te dice: tienes acceso a ese tipo de gloria cuando estás conmigo. Y no solamente que me vas a ver como en un espejo. Imagínense por un momento, como en un espejo. Lo vas a contemplar a Cristo. Y a medida que lo contemplas, su imagen se refleja en vos. Y cuando te vean, van a ver a Cristo mismo. Ese es el acceso que tenemos. No es tengo que cambiar, es mirarlo más a Él. Cuanto más lo miro, más de Él tengo. Y cuanto más de Él tengo, más de Él expreso donde quiera que yo voy. De Él vienen todas las cosas que necesitamos. Por eso Dios te escogió, para que estés con Él. ¿Cómo mantienes el fuego encendido? Estando con Jesús todos los días de tu vida. Amarlo a Cristo, estar con Él. ¿Cómo lo contemplo, pastora? ¿Saben lo que significa contemplar? Prestar atención. Y les quiero decir una cosa, es una batalla cultural, contracultural, porque esta es la era de la distracción. Esta es la era donde pasa una mosca y todos Esta es la era de los 25.000 mensajes de WhatsApp. Yo estoy tan contenta que no tengo más chat de mamis, porque Bella terminó el secundario y Mateo también tiene 20 años. Ya no tengo más chat de mamis. 55.820.000 mensajes del chat de mamis. Las que son mamis me van a entender. Lo silenciaba, pero igual lo tenía que ver por si pasaba algo. Esta es la era de la distracción. Esta es la era donde pasa algo. Ay, no, y Dios te dice: mírame a mí. Mírame a mí. ¿Cómo contemplo? Contemplar es prestar atención. Contemplar es mirarlo a Él. ¿Cómo lo contemplas? Yo prefiero siempre cerrar mis ojos, porque me ayuda, y pienso en Él. Pienso en lo que Él hizo por mí. Digo: Señor, estás aquí conmigo. No estoy hablando de un Dios muerto, no necesito un crucifijo, no necesito nada, necesito conectarme a Él. Y cuando me conecto a Él, su presencia comienza a descender, su paloma comienza a descender. De mi corazón comienza a brotar una canción y le digo: hermoso eres, amado de mi alma. Lo único que quiero es tu presencia. Y cuando salgo de allí, ¿saben qué pasa? Cuando lo haces eso continuamente, lo que antes te dominaba no te domina más.
Lo que antes te tentaba y tenía esa fuerza, ese grillo sobre vos, ya no lo tiene tan fuerte. Donde antes te salían malas palabras, mal carácter, maldiciones, odio, rencor, violencia, venganza. Decís, ¿qué me pasa que no me estoy enojando tanto? ¿Qué me está pasando? Yo a esta persona cuando la cruzaba tenía ganas de... ¿Y ahora? Ya no me molesta tanto. Hasta le puedo decir, Dios te bendiga. Oh. ¿Qué es esto? Es que estuviste con Jesús. Es que estuviste con Jesús. Es que estuviste con Jesús. Es que estuviste con Jesús. ¿Amén? Decí conmigo a cara descubierta. ¿Qué quiere decir eso? Ya no en oscuridad, sino en luz. No entres a la presencia de Dios ocultándote. Señor, perdón. No, entra. Señor, aquí está mi vida. Yo soy barro en las manos del alfarero. Haz lo que tú quieras hacer conmigo. ¿Amén? Entonces la transformación comienza mirándolo. Cuando lo miro, miro su belleza, anhelo estar cerca de él. Y él me confronta, me cambia. Y Cristo es revelado a mi corazón. Lo segundo, muchos quieren lo que Jesús hace, pero no todos quieren a Jesús. Lo más importante siempre es quererlo, amarlo y caminar con él todos los días. En el Evangelio de Juan, capítulo 6, vemos algo muy fuerte, porque está en el contexto de la multiplicación de los panes y los peces, y luego Jesús empieza a hablar de que Él es el pan, de que sí les dio de comer, pero que ese pan físico es temporal, que lo que ellos necesitaban era el pan de vida, lo que les estamos hablando a ustedes, lo que cambia tu corazón, lo que te sostiene, lo que alimenta a tu familia. Lo que realmente va a hacer crecer tu vida espiritual no viene de algo pasajero, no viene de algo. La plata se acaba, las relaciones se terminan, la ropa se gasta, pero el pan fresco de todos los días que te da Cristo te mantiene vivo, te mantiene en victoria, te mantiene lleno de su presencia. Él es el pan de vida. Y Jesús, escúchame bien, Jesús le estaba explicando a la multitud, que Él era el pan de vida que descendía del cielo, que Él era la respuesta a su necesidad. Y muchos se comenzaban a enojar y comenzaban a criticarlo. ¿Cómo que descendió del cielo? ¿No es Él el hijo de José? Y comenzaba la persecución y la crítica hacia Jesús. Cuando Jesús comenzó a hablar palabras profundas y a revelarse como el pan diario, muchos no entendieron. Y miren lo que dice Juan 6:66. Desde entonces, muchos de sus discípulos volvieron atrás y ya no andaban con Él. Muchos de sus discípulos volvieron atrás y ya no andaban con Él. Y en ese contexto, Jesús mira a los 12. Jesús mira a sus 12 que estaban con Él y les dice, ¿también ustedes quieren irse? Es muy fuerte. Juan 6:67. ¿También ustedes quieren irse? ¿O están dispuestos a entender que yo soy todo lo que necesitan? ¿Están dispuestos a seguirme aunque la multitud se aleje de mí? ¿Están dispuestos a serme fiel aunque otros me den vuelta en la espalda? ¿Están dispuestos a tomar su cruz y seguirme a mí? ¿O a dejarme ir? Porque no me amoldo a lo que vos pensás, a lo que tu carne quiere. La novia de Cristo es leal. La novia de Cristo sigue a Cristo hasta el final. La novia de Cristo no entra en la corriente de este mundo. La novia de Cristo no entra en confusión. La novia de Cristo ha tomado la determinación de seguir al Cordero de Dios, de alimentarse del pan diario, del pan fresco todos los días. Está fuerte aún en medio de las tribulaciones. Y cuando otros le dan la espalda, nosotros nos mantenemos fieles hasta el fin. Nosotros nos mantenemos unidos a Cristo hasta el fin. El fuego en el altar no se apagará. Pedro, entonces, responde en el versículo 68, algo que revela el corazón del verdadero discípulo, el corazón de una generación encendida, el corazón de los del camino, el corazón de aquellos que no van a volver atrás, que serán diligentes, que tendrán fervor, que estarán comprometidos. Y le dice entonces Pedro, Señor, ¿a quién iremos? Solo tú tienes palabras de vida eterna.
Pedro no dice entendemos todo. No, no, no, dice algo mucho más. Dice no tenemos otro lugar donde ir. No hay otro plan. No tengo otro lugar. No quiero volver atrás. No quiero volver a esforzarme en las fuerzas humanas y frustrarme día y noche. No, no. Yo he conocido a un Cristo que me ama, a un Cristo que es poderoso, milagroso. Pero sobre todas las cosas, yo camino contigo. ¿A dónde iremos? Yo sé dónde está mi lugar seguro, Señor. Yo sé que tú eres mi refugio, tú eres mi torre fuerte, tú eres el único que puede llenar el vacío de mi corazón. Habrá una generación que ha tomado la decisión de seguir a Cristo, que sabe dónde ir en los momentos de tribulación, que sabe que solamente Él tiene palabras de vida. En un mundo lleno de palabras, en un mundo donde todos tienen una opinión, hay una generación de cristianos que dicen las palabras de vida solamente provienen del Señor, solamente provienen de la fuente eterna, solamente provienen de Jesús. Eso es verdadero amor por Jesús. En un mundo lleno de incredulidad, escúchame bien, confusión, y este es solo el principio. No podemos negociar nuestro caminar con Jesús. No podemos negociar el estar con Él. No podemos negociar el no comer su pan diario fresco todos los días. No podemos vivir a base de religiosidad, de tanto en tanto. Bueno, vengo un ratito a la iglesia y luego mi semana estoy indiferente, estoy perezoso, no estoy ferviente, no lo sirvo a Dios. No, no. En estos tiempos donde todo lo bueno ahora es malo y todo lo malo ahora es bueno. En estos tiempos donde muchos le dan la espalda a Dios y tratan de buscar la solución en otras cosas, el Señor está buscando ¿quién estará conmigo? ¿Quién caminará conmigo? ¿Quién me amará de verdad? ¿Quién será mi verdadero discípulo? ¿Quién se mantendrá firme hasta el fin? ¿Quién será la novia resplandeciente, sin mancha y sin arruga, preparada para ver al Rey de Gloria? ¿Quién ama adorarme en espíritu y en verdad? ¿Quién estará lleno de pasión y fuego? Yo estoy aquí porque cuando yo conocí el amor de Cristo, yo viví una vida de religiosidad y se los conté muchas veces, pero cuando conocí el amor de Cristo, ya no pude volver atrás. Él me introdujo a sus cámaras de amor, liberó el peso de mi pasado, me hizo libre de todos mis temores y todos los días recibo su gracia, su poder, su perdón, su amor. ¿A quién iré, Jesús? Solo tú tienes palabras de vida para mí, solo tú tienes palabras de vida para mi corazón. ¿A quién iré sino a ti? ¿Cuántos van a decir, Señor, lo más valioso que tengo es tu presencia? En un mundo lleno de incredulidad, de confusión, de artimañas del enemigo para confundirte, la novia, su iglesia, ¿cuántos son la iglesia de Cristo? Sus hijos ya decidieron, yo no abandonaré, yo te seguiré, Jesús, todos los días de mi vida. ¿A dónde iremos? No hay otro lugar, no hay otra persona, no hay otra verdad. Solamente Jesucristo es la respuesta para mi necesidad. Amén. Y lo tercero que les quiero decir, ya concluyendo la predicación y vamos a orar y tomar la Santa Cena, es que lo más valioso que tenemos es estar con Él y es contemplar su rostro. La Biblia habla repetidamente del rostro de Dios. Salmos 27:4, miren lo que David decía, porque él lo entendía. Una sola cosa le pido al Señor y es lo único que persigo. ¿Cuántos pueden acordar con esto? Es lo único que persigo. Habitar en la casa del Señor todos los días de mi vida para contemplar, otra vez la palabra contemplar, para contemplar la hermosura del Señor. Lo único que le pido al Señor, lo que más anhelo, decía el salmista, es vivir en tu casa. Y este versículo, escúchenme bien, revela el deseo más profundo del corazón de David. Y esto es impresionante porque David era rey, David tenía ya poder cuando escribió esto, tenía victorias, tenía riquezas,
Pero cuando David habla de su mayor anhelo, no menciona nada de eso. Señor, lo único que anhelo es que me ayudes a derrotar a este pueblo. Lo único que anhelo es un palacio más grande. Lo único que anhelo es más amigos. No, no. Le dice, lo único que anhelo es tu presencia todos los días de mi vida. Él escribe esto en un contexto de victoria, pero pone todo eso en menor valor a conocer a Jesús, a conocer su presencia. Su mayor deseo era la presencia de Dios. David entendió lo que muchos creyentes tardan años en descubrir, que la mayor bendición de Dios no es lo que Él nos da con la mano, sino que es Él mismo. La mayor bendición que Dios te va a dar no es lo que te va a dar con su mano, es su presencia. El mayor regalo es su presencia. El mayor regalo es que Él se da a sí mismo. Es lo mejor que vas a recibir. Y no hay otra cosa mejor. Nada se compara a su presencia. Nada se compara a que Dios mismo se da a nosotros. Por eso este es el tiempo de ordenar nuestro corazón y nuestras prioridades. Es decirle, Señor, cuanto más estoy contigo, más de ti yo quiero. Y cuanto más de ti yo tengo, más de ti deseo. Este es el tiempo donde Dios te está llamando más profundo. Este es el tiempo donde el Señor está buscando una generación que estará con Él todos los días de su vida. Por eso escribe, una cosa he demandado. David dice, una cosa. Escúchame bien, no son muchas prioridades. Dice, una cosa. La prioridad central, la más importante. Muchas veces nuestra vida espiritual se llena de cosas. Mi ministerio, mi trabajo, las bendiciones, las respuestas. Pero David reduce todo a una pasión. Señor, mi pasión es estar contigo. Es estar con Dios. Por eso el verdadero avivamiento, el verdadero despertar, es cuando el corazón vuelve a clamar por una sola cosa. Vuelve a clamar por una sola cosa, estar en la casa del Señor todos los días. En tiempos de David, la presencia de Dios estaba en el tabernáculo, pero el punto no es el tabernáculo. El punto es vivir en la presencia de Dios, porque nosotros somos tabernáculos vivos, templos vivientes. David deseaba una vida marcada por la presencia de Dios, por la cercanía de Dios. Por eso Juan 15:4, Jesús dice, permanezcan en mí y yo permanecer en ustedes. Lo que les quiero decir en este tiempo, con este mensaje, es que la vida cristiana no es solo creer en Dios, sino que es permanecer en Él. Permanecer en Cristo, como predicó Andrés Bisoni en la conferencia. Estar en la hendidura. Oh, y Dios pone su mano sobre ti. Te cuida, te guarda, te respalda. Te permite ver su gloria. ¿Cuántos quieren estar en esa hendidura? ¿Cuántos quieren estar escondidos en Cristo? No solo saber de Cristo, sino estar en Cristo. Contemplar la hermosura de su santidad. Cuando alguien realmente se encuentra con Dios, descubre que su santidad es hermosa, que su amor es hermoso, que su gloria es hermosa. Por eso los verdaderos adoradores no solamente adoran cuando hay un milagro, adoran porque aman su rostro. Aman el rostro de Dios. Salmo 63, 1 y 2. Me gustaría que lo escribas para orarlo todos los días. Te lo voy a dejar para que puedas orarlo. Salmo 63, 1 y 2. Dice, Dios mío, eres mi Dios. Esta versión me gusta porque dice, te busco intensamente. ¿Cuántos son intensos para muchas cosas? Algunos son intensos para los deportes. Otros son intensos para la pizza. Otros son intensos para Netflix. Otros son intensos con TikTok. Pero aquí el Señor dice, te busco intensamente. ¿Qué quiere decir intensamente? Con todo. Dios mío, Dios mío, te busco intensamente. Mi alma tiene sed de ti. He visto tu poder y tu gloria en el santuario.
David descubrió que la presencia de Dios es el lugar donde el alma encuentra su verdadero hogar. Salmo 84:10 dice: un solo día en tus atrios es mejor que mil en cualquier otro lugar. ¡Wow! O sea, la presencia de Dios vale más que cualquier otra experiencia en la tierra. Tremendo. Salmo 73:25, todos salmos de intimidad. ¿A quién tengo en el cielo sino a ti? Si estoy contigo, nada más deseo en la tierra. Yo no sé ustedes, pero a mí me encantaría escuchar toda la noche estos textos. Háblame, Señora. Si estoy contigo, no deseo nada más en la tierra. Este es la misma pasión del Salmo 27:4. Moisés decía: si tu presencia no ha de ir conmigo, no nos saques de aquí. Moisés entendía algo clave: sin la presencia de Dios, ninguna bendición tiene sentido. Es la presencia de Dios que nos da sentido en nuestras vidas. Jesús oró en Juan 17:24. Padre, quiero que los que me diste, escuchen bien, quiero que lo que me diste estén conmigo donde yo estoy, para que vean mi gloria. Lo vamos a leer otra vez. Padre, miren la oración de Jesús por ti. Jesús oró por ti y oró para que anheles estar con Él todos los días. Y con esto quiero terminar. Padre, quiero que los que me diste estén conmigo donde yo estoy. Entonces podrán ver toda la gloria que me diste, porque me amaste aún. ¡Qué tremendo! Para que vean mi gloria. Esto revela el corazón de Dios. Fuimos creados para estar con Él. El ser humano fue diseñado para estar en la presencia de Dios. Por eso el éxito nos llena, el dinero nos llena, el reconocimiento nos llena. Solo la presencia de Dios satisface el alma. Hermanos, chicos, ustedes son la novia de Cristo. Somos la novia de Cristo. Somos una novia enamorada. Somos una novia encendida. Somos una novia leal. Somos una novia escogida para tener comunión con nuestro amado. Somos una generación que le dirá al Señor: quiero estar contigo todos los días. La iglesia es la novia de Cristo. La iglesia no es solamente un grupo de creyentes, la iglesia es la novia de Cristo. Por eso, un día el Señor va a venir por su novia, pero mientras tanto, tenemos que vivir con nuestras lámparas encendidas. Tenemos que estar con Jesús. Tenemos que amar estar con Jesús. Tenemos que amar conocerlo a Jesús. Tenemos que amar que su presencia nos llene. Tenemos que pedirle al Señor que el fuego no se apague en nuestro corazón, pero que eso no sea solo una oración, sino que la oración esté acompañada de acción. Que tus acciones estén determinadas no por tus sentimientos, sino por tus decisiones. Con esto quiero terminar. Tus decisiones determinarán si el fuego arderá en tu corazón. ¿Cómo, pastora? Todos los días tenés que escoger: o estoy con Cristo o lo dejo a la distancia. Jesús, lo vimos en Juan 6:6. Hay un momento donde tenemos que luchar entre la incredulidad o la decisión de seguir a Jesús con todo, porque hemos decidido que Él es lo que necesitamos. No hay otro plan B. No hay otro camino. Él es el único camino. Él es la única verdad. Él es la única vida. Por eso Jesús les dijo a los discípulos: ustedes también se irán. Y Pedro, que es el que hablaba, el que decía, habló y dijo algo que resuena hasta hoy: Señor, ¿a dónde iremos? Solo tú tienes palabras de vida para mí. Solo tú tienes palabras de vida para mí. Solo tú tienes palabras de vida. Wow. ¿Cuántos pueden hoy acercarse más cerca? O sea, estabas acá y hoy te vas a acercar más. ¿Cuántos hoy van a vaciarse de ustedes mismos y llenarse de Cristo? Pero esta llenura no se puede, miren, no podemos ser una vasija llena de agujeros, ¿se entiende? Porque nosotros nos llenamos. Muchas personas se llenan, pero salen del templo y lunes, martes, miércoles, es como se empieza a perder lo que recibiste. Porque hay áreas en tu vida que Dios quiere sanar,
limpiar, restaurar, pero también porque poco a poco ese aceite, ese fuego se va apagando, porque no es lo más importante para ti. Este es el tiempo donde una generación como